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0: ¿Qué tal, amigos? ¿Qué tal, amigos de Jornadas Deportivas de Radio Tacna? Tengan ustedes muy, pero muy buenas noches. ¿Cómo está Fabricio? Buenas noches. Se va acabando ya el Mundial. Ya las selecciones de 48, solamente van a quedar 8 selecciones para cuartos de final, ¿no? A partir del día de mañana ya son los partidos por cuartos de final, ¿no? A partir del día de mañana. Bueno, se va acabando este Mundial que ha traído muchas sorpresas. La más grande, la eliminación de Alemania y la eliminación de Brasil, por decir dos ejemplos. 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Y señores, ya vamos a dar a conocer referente a lo que no están haciendo nada, lo del Consejo Regional del Deporte del Instituto Peruano del Deporte, que se ha formado para el periodo 2026-2028. ¿Qué es lo que quiere el deporte? Que reflote el deporte, pero tiene que haber supervisión de los llamados consejeros regionales del deporte. ¿O para qué están? ¿Para simplemente ser un adorno decorativo nada más y no hacer nada? Que a ver, dígame unita que hayan hecho en bien del deporte, una que hayan supervisado el trabajo del Instituto Peruano del Deporte. Oiga, pero este Consejo Regional del Deporte se tuvo que llamar a una convocatoria, se tuvo que convocar, y de ahí, de acuerdo a los votos positivos o negativos, se elegía al Consejo Regional del Deporte. ¿Esto lo habrán hecho? Digo yo, ¿lo habrán hecho? No sé. Pero ahí está Juan Quispe Cáceres, quien es designado por el Instituto para el Deporte. Ahí no hay problema, ¿no? Ahí no hay problema. Pero después, ¿qué hace Luis Johan Lozano como representante de las ligas deportivas? Él es el representante, a ver. ¿Qué hace? Representante de ligas deportivas. No se ha realizado el campeonato en Tarata, en Pachía Las Justas, en Itanavío Hualcobre. ¿Qué hacen, pues? Ustedes tienen que ver todo eso. ¿No es el representante de las ligas deportivas? Victoria Nieto de Ortega, representante de las municipalidades provinciales. ¿Qué hará esta señora? No la conozco. ¿Qué hará? ¿Habrá movido un solo dedo para corregir, para enmendar algunos errores del deporte aquí en Tacna? Nada, pues. Armando Sardón Guzmán, representante de la municipalidad. ¿Quién lo eligió como representante de las municipalidades distritales? Armando Sardón Guzmán, mi sobrino. Fue presidente del Club Coronel Bolognese también. Pero no, era a dedo. Fernando Martorell lo puso ahí: tú vas a ser mi presidente. Listo. No ataba ni desataba. Vicente Chambilla Quispe, representante de las universidades aquí en Tacna. ¿Qué hace? ¿Qué ha hecho? A ver, unita, ninguna. Julio Aguilar Vilca, representante del gobierno regional. ¿Se dan cuenta, señores, de que son personajes que están solamente pintados, solamente de adorno, y es un saludo a la bandera? No formen, no por las puras, Consejo Regional del Deporte, porque hay que cumplir, pero tienes que elegir, pues, no a dedo. Y los que salgan elegidos, bueno, tienen que trabajar, pues, hacer, a ver, unita. Ya estamos a 7 meses del mes desde el año 2026 y nada, no se ve nada. A ver, dígame, unita, o denla a conocer, diga, Walter, estás equivocado, hemos hecho esto. Y yo, con gusto, le voy a decir, ya, sí, correcto, está bien, disculpe. Así están las cosas, señores. Oiga, y ya se viene el domingo, sí, el domingo ya, el domingo arranca la etapa departamental de la Copa Perú, aquí en Tacna, 12 de julio. Son tres llaves que van a jugar entre campeones y subcampeones, en partido de ida y vuelta. Son 6. Deberían de ser 8, ¿no? 8 selecciones. Pero Tarata no participa, pues nadie sabe por qué, nadie explica, no les interesa. Por demás son autoridades, el deporte, que no. Acá cada uno baila con su pañuelo. Y las cosas como son. Acá no hay autoridades que vayan y que supervisen qué ha pasado, que se reúnan. Unas 2 veces al año siquiera. Pero no hay nada de eso, pues cada uno quiere sacar provecho personal nomás. Del cargo que están ocupando, sacar provecho personal. Nada más. No hay otro interés, no hay que yo quiero trabajar por el deporte aquí en Tacna. Mentira. Mentira que quieren trabajar. Es porque les pagan, están trabajando algunos. Y algunos otros, como no tienen sueldo, dicen que, ¿qué, pues? Y solamente aprovechan la etapa. ¿Para qué? Para sacar provecho. Mira, si hay público, no hay público en las tribunas. Y de acuerdo a eso, el porcentaje, ¿no? Es que las cosas hay que decirlas como son. Mire, ya se viene esta de la etapa departamental. Van a clasificar 4 equipos de 6. Como son 6 equipos, 4 equipos. Quiere decir entonces 3 ganadores entre el campeón y su campeón. Y de acuerdo al sorteo, 3 ganadores más el mejor perdedor. Ahí están los 4. Entonces, ¿quiénes van a eliminarse? En partido de ida y vuelta, cada uno en su sitio, ¿no? Dinamo de Solabaya, que es el campeón de la provincia Jorge Basares, jugará en Ticapampa frente al Vendaval Azul de Alto La Alianza. Como Alto La Alianza no tiene campo, entonces jugarán en Ciudad Nueva en partido de ida y vuelta. Dinamo de Solabaya con Vendaval Azul. El otro partido es Social Santa Cruz de Candarave con Deportivo Municipal de Locumba. Locumba o Social Santa Cruz, ¿dónde va a jugar? En su estadio, bueno, estadio municipal, o en Cairani, con Deportivo Municipal. Partido de ida y vuelta entre los dos, nada más. Y Virgen Natividad, ¿dónde jugará? Estamos como los gitanos, sin estadio, frente a Unión Totora de Candarave. Partido de ida y vuelta. Los ganadores de estas llaves se sumarán al mejor perdedor. Ahí están los 4 equipos. Ya designándose a los 4 equipos de los 6 que están participando, 2 son eliminados. La segunda fase se jugará en una liguilla de todos contra todos. Como son 4 equipos, todos contra todos quiere decir 3 fechas, ¿no? 3 partidos. Una sola liguilla, una sola rueda. Donde van a clasificar de los 4 equipos, van a clasificar 2. Y estos 2 van a ser los representantes de Tacna en la etapa nacional de la Copa Perú. Y jugarán un partido para saber quién va como campeón y quién va como subcampeón. Así están las cosas con esto de la etapa ya provincial de la Copa Perú. Mientras tanto, también tenemos que hablar, estamos hablando de el deporte local, porque vamos a tener tiempo para lo que es el deporte mundial, ¿no? El fútbol, el campeonato mundial de fútbol, donde ha sido eliminado Estados Unidos. O sea, ya los tres anfitriones ya no están. No está México eliminado, no está Canadá eliminado y no está ahora Estados Unidos eliminado. No, los anfitriones ya no tienen fútbol. Pero sí vamos a hablar sobre la Academia del Instituto Perú del Deporte de Tacna en karate, que participó en el Campeonato Copa Cusco 2026. 2 medallas de oro, 3 de plata y 5 de bronce. Bien. ¿Ah? Vamos ahora a conocer quiénes sacaron medalla de oro. 2. Vania Choquehuanca Miranda, sub 15, 57 kilos, medalla de oro. Kelly Huerta Vega, sub 13, 44 kilos, medalla de oro. Ahora la medalla de plata. Naomi Apaza Condori, sub 15, 63 kilos, medalla de plata. Guadalupe de Zapauca, sub 15, 48 kilos, medalla de plata. Mateo Loza Larico, sub 15, 55 kilos, medalla de plata. Ahora vienen las de bronce. Atención, los karatecas, Academia IPD. Mateo Eduardo Peralta, sub 13, 55 kilos, medalla de bronce. También Franco Siles Choque, categoría sub 15, 60 kilos, medalla de bronce. Adriana Chile Choque, sub 18, 63 kilos, medalla de bronce. Nachira Chata Choque, sub 18, 52 kilos, medalla de bronce. También destacaron Rubén Calizaya y Cristian Calani, que lograron el quinto lugar. Pero aquí vale hacer un saludo muy especial al director técnico Juan Carlos Lupaca Chambilla, que está a cargo de la Academia del IPD de Tacna en la disciplina del karate. Bien, entonces, por nuestros karatecas que sacaron medallas en la Copa Cusco 2026, que se realizó precisamente en la Ciudad Imperial. Y seguimos nosotros con mayor información deportiva, siempre al estilo de Jornadas Deportivas de Radio Tacna. Bueno, el partido de hoy en horas de la mañana, más que picante. Estaba perdiendo Argentina 2-1, faltan 10 minutos para que termine el compromiso. Ha descontado el Cuti. El Cuti ha descontado con golpe de cabeza, perdió penal. Lionel Messi, escuchemos algunos pasajes de este compromiso dramático, donde Argentina quiere el empate para irse a la larga. Escuchemos.
1: Para Paredes, se había picado bien Nico, había tirado las dos flechas al área, los dos laterales, recién el equipo de Scaloni, toca la pelota Alexis, ahí se viene Leo, míralo el toro, va Leo, tocó atrás para Alexis, buena, el centro, córner, vamos Argentina, vamos por arriba, selección, dale, vamos por arriba, vamos a buscar, vamos que se puede, Goico,
2: vamos que se puede, porque Argentina no ha modificado la actitud, porque no cambió el escenario, Egipto refugiado cerca de subir y la Argentina que va.
1: Señoras y señores, tiro de esquina, son 11, somos millones. Va la pelota al área, arriba el arquero, le pegó con un puño, terminó sacando esa pelota después Trezeguet. La corre Paredes, esperale, dice Divo. Ahí la tiene Paredes.
0: 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Se ha ido con todo, cuidado Lionel Messi por el sector derecho. Ahí está Lionel Messi, cuidado. Y casi viene el empate. Casi viene el empate. 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
1: Para Egipto queda un montón todavía. Acusó un golpe en la cara a Lautaro. Acusó un golpe en la cara a Lautaro. Ay, pasó ahí, mirá si le daban la mano. Cabeció el toro, pero que cerca. No lo puedo creer, Martín, que cerca.
2: Sí, la más cerca en la elaboración. En cómo Leo gana ese uno contra uno. Es esto, es el corazón de Argentina que va a insistir hasta el final para poder igualar el partido.
1: Sí, señor, tiembla Egipto. Ganaba 1-0, ganaba 2-0. Se defiende ahora, va la selección, descontó el Cuti. Vamos, selección argentina, vamos. Viene la pelota hacia atrás.
0: Sí, la selección argentina sufrió con Cabo Verde y al final del compromiso ganó. Hoy quiere hacer lo mismo con Egipto. Egipto se ha replegado por completo. 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Toda la selección de Argentina en terreno egipcio. Vamos a ver qué es lo que pasa. Faltan algunos minutos. Ojalá, vamos a ver. Es el representante del continente sudamericano. Ahí está Lionel Messi nuevamente. El arquero viene. Puede ser el gol. Bueno, puede ser el gol y el gol.
1: ¡Gol! ¡Gol! ¡Gol! ¡Gol! ¡Grita la confianza!
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1: ¡Argentino! ¡Argentino! ¡Nunca, nunca, nunca! ¡Nunca dudes del corazón! ¡Del corazón de un argentino! ¡Nunca dudes del corazón de un argentino! Señoras y señores, está de pie el campeón del mundo. ¡Está de pie el campeón del mundo! ¡Lo empatamos! ¡Lo empatamos, carajo! ¡2 a 2, vamos!
3: Perdón, el poco profesionalismo, Gustavo, querido. Es imposible dejar de lado el sentimiento. Porque lo merecía, porque estaba jugando un buen partido. Porque era injusto que se fuera hasta este momento el campeón del mundo de esta manera. Había poco para reclamarles, perdonen que no comente la jugada, nada. Acá estamos, está de pie el campeón del mundo.
1: Vamos, Leo, vamos, Messi, Messi, Messi lo hizo.
0: Y tenía que ser Lionel Messi, la camiseta número 10, para emparejar el marcador. Cuando faltan 6 minutos, cuando el que menos creía que Egipto iba a dar el gran golpe, se había replegado totalmente, y todo Argentina arriba, arriba y arriba, buscando la inclusión de el Toro Martínez, Lautaro Martínez es el que propició toda esta jugada, haciendo el centro y hacia atrás para Lionel Messi, que ingresó con la poca fuerza física y las piernas que le fallan, con pierna izquierda precisamente metió el balonazo y el gol del empate. Vamos ahora, vamos a tomar aire y de esta manera buscar en el tiempo de los 90 la clasificación. Por el momento todavía habrá un alargue, pero todavía faltan 5 minutos. Cualquier cosa puede pasar. Cualquier cosa puede pasar. 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Selección de Argentina con la selección de Egipto. Egipto, Argentina. Y Egipto también hay que aplaudir. 2 contragolpes de Salah. 2 contragolpes importantísimos. Llegaron con fuerza y los 2 goles. Le anularon un gol a Egipto. Le anularon un gol a Egipto. Sin embargo, indica que por ahí no se ha sancionado el offside a favor de la selección argentina, están indicando los del VAR.
2: Y seguir confiando hasta lo último. Nos están regalando un partido extraordinario. No merecíamos estar sufriendo de esta manera, porque Argentina es puro corazón, puro alma y puro hambre de seguir adelante.
1: Así te lo dice Martín Palermo. Estamos con Goico, somos de Sports, por televisión pública, lo empató Argentina. Lo que es ese banco, Nare.
4: Sí, se volvió a poner la pechera, Nicolás Otamendi, y por ahora no hay movimientos.
1: Vamos, presiona Julián, vamos, sale con la pelota a hacer. Vamos, que tú estás 2-2. Falta mucho todavía. Nos van a quedar 3 minutos para llegar a los 45, tocando esa pelota hacia atrás, dejaba ese balón hacia atrás, 13 que... buscaba la Jim, se pierde afuera, lateral, escucha lo que es Atlanta, Dios mío. Bueno, entró, ¿quién salió por Marmoush? Hassan, ¿no? ¿O quién fue?
4: Por Marmoush, Zico había sido.
1: Zico, bien. ¿Escuchás? ¿Escuchás el estadio? ¿Escuchás? Buscaba la pelota Marmoush. Presiona Argentina para ese árbitro. Sí, para allá. Es nuestra, es de Argentina. Señoras y señores, lo empató Argentina, lo ganaba Egipto. Lo empató Argentina, 11 de final el Cuti. Alguna vez le voy a dedicar un párrafo a ese defensor tremendo que es el Cuti, que está jugando un partidazo, y después Leo, ¿no?
0: Como esa... Bueno, de esta manera han sido los pasajes de este compromiso. Todavía falta el tiempo suplementario, si es que llega, porque faltan 3 minutos para que termine el tiempo oficial, y si es que esto persiste el 2-2, se van a tiempo suplementario. ¿Qué tal físico? ¿Qué tal derroche energías? Y esto es Jornadas Deportivas de Radio Tacna, la decana. Hacemos la pausa y ya retornamos con más Jornadas Deportivas.

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1: Exactamente las 19 horas con 25 minutos.
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noche, estamos ya en el segundo tiempo de Jornada Deportiva de Radio Tacna. Le habíamos dicho que faltaban algunos minutos, un alargue, y efectivamente ahí está el cabezazo del Lautaro Martínez y el gol para el 3 para la selección de Argentina. Antes que se acabe el compromiso, lo iban al alargue, y de esta manera precisamente ahí estaba ya en los tramos finales, cuando pierde esta pelota Salah, el 10 de Egipto, contragolpea la selección de Argentina hacia el lado derecho. Ahí está Lautaro Martínez, se calma un poquito, piensa un poquito Lautaro Martínez, y de esta manera lo mira su compañero, el centro, y el cabezazo cruzado, ahí está, para marcar el gol número 3 para Argentina. Estaba perdiendo Argentina por 2-0, estaba perdiendo Argentina hasta los tramos finales por 2-0, y de esta manera, ahí está la reacción de la selección sudamericana, Scaloni no lo puede creer, Scaloni ahí está, iba perdiendo 2-0, se veía eliminada la selección de Argentina, pero eso es el fútbol, eso es lo bonito que tiene este fútbol, esto que apasiona a multitudes, el deporte rey como es el fútbol. Ahí está, hay tarjeta roja, ¿para quién es? Para la gente de Argentina, claro, sí, no, para Egipto, la cartulina amarilla, reclaman los jugadores, pero antecito de esa jugada que tuvo la selección de Egipto, que pudo haber, atacaban 3, defendía 1, para los dos lados podía jugar, para el lado izquierdo, para el lado derecho, pero le hace el pase para el lado derecho y el defensor adivina la jugada, la saca para Lautaro Martínez, el contragolpe, el centro y el gol para Argentina. Esto es un partidazo que hemos visto y seguimos viendo a través de este campeonato mundial. Bueno, 3 para Argentina, 2 para Egipto, un partido no apto para cardíacos, un partidazo que todo el mundo, todo el continente sudamericano lo está festejando. Ahí está, Salah conversa con Lionel Messi, Salah que se ríe, Lionel Messi que está serio, no creo que, ya bueno, solamente falta terminar los minutos, porque Argentina, que no creo que se vaya a tirar atrás, tiene que seguir lo mismo para mantener el marcador, está, pero que llora de emoción, de alegría. Ahora se va a Egipto, ahora se va con todo, se había replegado, regalándole 3/4 de cancha a la selección de Argentina, pero ahí está, vamos a ver si que reacciona, ahí está el Divo Martínez atrapando el balón. Ahora Argentina tiene que hacer el tiempo correspondiente para que pasen los minutos. Esto es el fútbol, señores, esto es el fútbol del campeonato mundial. Ha sido eliminado ayer Estados Unidos, ha sido eliminada también la selección de Alemania, tremendas selecciones eliminadas de este campeonato.

0: Entre Colombia, si el que gana Colombia, oiga, hay un golpe duro ahí, un egipcio, no sanciona el árbitro es bastante complaciente con los jugadores argentinos, duro con los egipcios. Esto es Jornadas Deportivas de Radio Tana, los últimos instantes.
1: Gustavo Rabia espera, Argentina, aguante selección, así va la pelota para Fati, la va buscando por el centro el futbolista Marmoush. Atención que se viene con la pelota por la izquierda de Egipto, hay que marcar selección. Bochazo al área, saque Medina, saca Licha. Aguanta Torito, aguanta Toro, ya sos un torazo. Anda. Falta. Cobre, tiro libre para Argentina. Terminalo, por Dios, lo decía. Terminalo, que hay un país esperando para festejar, para unirse desde esta escaloneta, para unirse a través de nuestro fútbol, para juntarse y gritar, para terminar un día con una felicidad extrema, señoras y señores. Dale, terminalo, que quiero que gane Argentina. Lo va a hacer Paredes, va a tocar la pelota Paredes, terminalo, dale. La espera que a cortita Medina, ¿con quién va ahora? Contra el banco, no es un lío el banco de Egipto.
2: Claro.
1: Es un lío el banco de Egipto, va a echar a otro.
2: ¿Sabés lo que pasa, Gus? Ese, con las mismas herramientas, cuando iba 2-0, todas estas cuestiones de la demora las usabas vos. Ahora te las tenés que aguantar, porque era lo que vos usabas cuando vos te convenía.
1: Tranquilo, me hiciste asustar. Bueno, tiro libre para Argentina, verá cómo está el técnico. Está como loco, se queda pidiendo la falta para ellos, que era penal para Egipto, que termina en la salida con ese gol, acompañando a Enzo y el centro del Toro.
2: Lo dijo bien, relator, lo dijo bien, la vio venir, no sé si con el corazón, con los ojos,
1: con todo.
0: Bueno, fue estricto el árbitro en contra del director técnico de la selección de Egipcio, cruzó las muñecas, y eso quiere decir que había insultos racistas, no sabemos hasta qué término, pero eso es lo que dijo el árbitro. Minutos finales, instante final de este compromiso donde Argentina está clasificando, el estadio realmente repleto de argentinos, vivan como si estuvieran en la Bombonera, como si estuvieran en lo que es el estadio monumental de River Plate. Ahí están ya los últimos instantes. 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
1: Recupera Nico, va, tenela Enzo, aguantala ahí Enzo, con el barrio, tenela ahí con el barrio, con el fútbol. Ahí va Enzo, saca la pelota hacia adelante, Jare aparece para ganar Paredes. Lo vas a terminar, por Dios, te lo pido, ¿no? ¿Cuándo lo vas a terminar? Ya 10 minutos agregados, le da una más a Quinto. Se viene Jares, sale desde el fondo Cafés, mira su reloj, el árbitro del partido, espera Alexis, aguanta Argentina atrás, 5 subieron de Egipto, 5 esperan en línea de Argentina, bochazo a frontal, atento vivo, gana Lisandro, sale Paredes, tirala que va el Toro, ahí va el Toro, aguantala ahí Torito, señoras y señores, se viene el Toro, anda el córner Toro, fantástico, Valde Bahía Blanca busca la falta, sabe que lo van a revolear, rebotó, bien Torito, bien ahí, tranquilo, cara, guapo el Toro. Señoras y señores, la pelota será para el seleccionado argentino. ¿Hasta cuándo se va a jugar esto, por favor? ¿Hasta cuándo se va a jugar esto? Hay lateral para la selección argentina, la espera Nico, el que gana acá con el ganador de Colombia Suiza, el lateral hecho Enzo, Lautaro, aguantar ahí, es para Egipto, ay, señoras y señores, ya jugamos.
0: Esto es Jornadas Deportivas de Radio Tacna, con la emoción de este campeonato mundial que se viene llevando extraordinariamente. Atención.
1: Argentina, carajo, ganamos, ganó Argentina, ganó la selección, ganó Argentina con un corazón bravo, con un corazón tremendo. Quizá faltó fútbol en algún rato, pero así Argentina, así selección, nunca dudes del corazón de un campeón del mundo, nunca dudes del corazón de un argentino. Hasta el final selección, ganamos 3-2.
2: Ganó la Argentina, ganó un partido emocionante. emocionalmente terrible. Lo ganó con tantas herramientas que demostró en este ciclo exitoso. Lo ganó con el corazón, lo ganó con...

0: que nunca renunció a creer en sus virtudes, nunca renunció a jugar y lo logró casi como una película, emotivamente. 2-0 cuando muchos, y lo repito, cuando muchos lo veían afuera de la Copa del Mundo, y cuando a muchos, y lo vuelvo a repetir, cuando a muchos le hubiera causado mucha alegría ver a la Argentina irse de esta manera. Acá está el campeón del mundo. No sé lo que va a pasar el partido que viene. No sé lo que va a suceder con Suiza, con Colombia. Estoy orgulloso de estos jugadores, porque jugaron como campeones del mundo. Podrían haber ganado, perfecto, como ganaron. Podrían haber perdido, pero jugaron como campeones del mundo. Aplausos, aplausos, aplausos y más aplausos para los actuales campeones del mundo que están ahí, después de dar vuelta.
1: 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Les hemos llevado, precisamente, les hemos llevado estas instancias importantísimas para que ustedes revivan. Al borde del mediodía se jugó este compromiso y nosotros, esa emoción, somos sudamericanos. No está Perú, pero estamos con el continente sudamericano. Han sido eliminadas las selecciones de Ecuador, de Uruguay, de Paraguay, han sido eliminadas de este campeonato. Brasil también, mire, el pentacampeón ha sido eliminado. Y todo, solamente queda Argentina representándonos al continente sudamericano. Queda Colombia, no sabemos qué va a pasar con Colombia. Ahí están las lágrimas de Lionel Messi. Son lágrimas no de impotencia, son lágrimas de emoción. Porque no tenía piernas Lionel Messi. Cuando convierte el jugador, el defensa, el gol para con golpe de cabeza. Después viene Messi y anota un gol. Anota un gol, entonces, ¿cómo no va a estar emocionado Lionel Messi, el mejor jugador de este campeonato mundial y de muchos campeonatos? 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Y bien, ya estamos ya con Juan Garrocha González. A primera hora le hemos hablado del campeonato de la etapa provincial de la Copa Perú, que se inicia este fin de semana. También lo que es el inicio de la rueda de revancha de la Liga 2, donde Bentín tendrá que enfrentar aquí en Tacna a la representación de Unión Minas de Cerro de Pasco. Así está señalada la programación. Sí, el sábado 18, el domingo 19 de julio, Bentín, a la 1:00 p.m. en el estadio Jorge Basario Román, recibe ya, para darle la revancha después del empate en la primera fecha de la Liga 2, a Unión Minas de Cerro de Pasco. Pero los demás equipos de fútbol profesional se siguen preparando. Ellos mayor interés le han puesto al torneo clausura, más no a la liga caliente y cosas por el estilo, donde no le dan importancia. Juan Garrocha González, buenas noches, ¿qué nos puedes contar?
2: Muy buenas noches, mi estimado Walter. Sí, mira, de acuerdo a las circunstancias que están manejando los equipos, como tú lo manifiestas, en la Liga 2, es de que pareciera pues de que se encuentran un tanto indecisos en cuanto a esto de que se suspende, que cambian de escenario, y todas esas situaciones parece que las maneja de una forma no tan eficiente la Federación Peruana de Fútbol, Walter, puesto de que se pone de manifiesto, pues, en el momento de que los equipos participantes en la Liga 2 se perjudican, de una o de otra forma salen perjudicados ellos. Entonces, todas esas situaciones me parece a mí de que tendrían que tomarlas en cuenta para que dentro de lo sucesivo se arreglen este tipo de situaciones donde no sean perjudicados los equipos que participan, me parece a mí, Walter, puesto de que le suspenden fechas, a lo mejor hasta los escenarios deportivos. Entonces, todas esas cosas van de mal en peor, me parece a mí, para la buena marcha de este campeonato, puesto de que el que campeona ahí en la Liga 2 va a pasar al fútbol profesional peruano. Entonces, de acuerdo a lo que se está viendo y a lo que viven a la interna estos equipos participantes, me parece a mí de que de una o de otra forma están siendo perjudicados, Walter, porque no se le están dando las facilidades correspondientes como para poder salir, pues, de ese problema, ¿no? De esos problemas que se le presentan, ¿no? En viajes, en escenarios deportivos, y sobre todo que la Federación, hay momentos, según lo que manifiesta, que no los apoyan, no aportan en cuanto a un incentivo económico para poder realizar esos traslados, Walter. Entonces, todas esas cosas a mí me parece de que van a perjudicar directamente a los equipos participantes. Así, de esa forma, me parece a mí, Walter.
1: Claro, ahora, Juan, dentro de lo que es esto de la participación de los equipos, algunos se están reforzando y algunos, por ejemplo, el Binacional, que va a participar el próximo año en el fútbol profesional, esto por una determinación judicial. ¿Crees tú, Juan, que si en estos momentos no tiene ni siquiera para pagar a sus jugadores, crees tú que pueda hacer algo, juntar socios para el próximo año, el Binacional, si no tiene ni siquiera hinchas? ¿Tú cómo lo ves?
2: Va a ser un tanto difícil, mira, Walter, y nosotros insistimos en estos aspectos por decir que no coinciden, pues, con la situación verdadera por la cual atraviesan estos equipos, donde, como tú lo manifiestas, mira, el aspecto económico es primordial, es un aspecto principal para que se le brinde todas las facilidades del caso en cuanto a la preparación, a los entrenamientos, a todo lo que tienen que tener en cuenta como para poder llevar adelante, pues, una preparación acorde, ¿no?, con lo que se merece el campeonato del fútbol profesional peruano, me parece a mí, Walter. Ahora, el campo deportivo tienen iluminación, pueden jugar de día o pueden jugar en horas de la noche, donde los rivales, pues, ya tienen que ponerse de acuerdo en cuanto a los sistemas que tienen que utilizar para desenvolverse ahí en ese,
1: claro,
2: lugar,
1: no,
2: que
1: no
2: está a más de 3.000 metros de altura, ¿no?
1: No hay problema con el escenario, Juan, porque ya se jugó Copa Libertadores de América. El problema es capital humano. No hay capital humano, no hay la moneda circulante. Entonces, ese es el problema. El escenario lo tiene, pero el problema es, pues, plata, organización, ver la parte administrativa. No es un campeonato de barrio, pues, es un campeonato de fútbol profesional, ¿no crees tú?
2: Exactamente, de acuerdo con la opinión tuya, mira, Walter. Pero también acá tiene que poner la mano, pues, la Federación Peruana de Fútbol. Porque la Federación Peruana de Fútbol, mira, Walter, tiene un incentivo de parte de la Conmebol y también de la FIFA en cuanto a ese aspecto económico, donde hacen una distribución antes del inicio de los campeonatos. Justamente les brindan un apoyo, una ayuda, para que hagan llegar un aporte a los equipos que van a participar en el campeonato profesional. ¿Por qué? Porque todos los ingresos que obtengan en el desarrollo, en el desenvolvimiento del campeonato profesional, sacan un porcentaje que va directamente a la federación, y la federación,
1: claro,
2: Claro, es un aporte a la Conmebol, ¿no?
1: Claro, es un aporte, pues, un porcentaje a la Liga, a la Departamental, a la Federación Peruana. Gracias, Juanito. Hasta el día de mañana.
2: El día de mañana estaremos nuevamente. Y un saludo, pues, a toda la afición deportiva que día a día escucha Jornadas Deportivas de Radio Tra. Hasta el día de mañana.
1: Y de esta manera le ponemos el punto final a esta subprogramación deportiva. Han estado con ustedes y con nosotros también Juan Garrocha González, Fabricio Controles, un servidor, Walter Miguel Justo Nieto. Todo le decimos gracias, Tacna Deportiva, y será como siempre hasta el día de mañana. Dios mediante.
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3: Exactamente las 19 horas con 55 minutos.
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2: Exactamente las 20 horas con 26 minutos.
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2: Exactamente las 20 horas con 56 minutos.
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2: Exactamente las 21 horas con 27 minutos.
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0: Exactamente las 21 horas con 57 minutos.
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1: 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Exactamente las 22 horas con 6 minutos. 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
1: Exactamente las 22 horas con 13 minutos.
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1: Exactamente las 22 horas con 28 minutos.
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1: Exactamente las 22 horas con 36 minutos.
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1: Exactamente las 22 horas con 44 minutos.
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1: 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Exactamente las 22 horas con 50 minutos. 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
2: Exactamente las 22 horas con 58 minutos.
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1: Exactamente las 23 horas con 5 minutos.
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1: Exactamente las 23 horas con 11 minutos.
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2: Exactamente las 23 horas con 18 minutos.
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1: Exactamente las 23 horas con 27 minutos.
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Exactamente las 23 horas con 34 minutos. 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
2: Exactamente las 23 horas con 41 minutos.
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1: Exactamente las 23 horas con 49 minutos.
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1: Exactamente las 23 horas con 55 minutos.
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1: Exactamente las 0 horas con 7 minutos.
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1: Exactamente las 0 horas con 14 minutos.
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1: Exactamente las 0 horas con 24 minutos.
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1: Vengan todos ustedes, muy buenos días. Muy bien, entre las primeras decisiones anunciadas por la presidenta electa Keiko Fujimori, probablemente ninguna haya tenido un impacto tan positivo en los mercados como la confirmación de la continuidad de Julio Velarde al frente del Banco Central de Reserva. No se trata únicamente de la permanencia de un funcionario, se trata de preservar una de las instituciones más sólidas y respetadas del Estado, cuya independencia y rigor técnico han sido determinantes para mantener la estabilidad económica del país durante los últimos 20 años. En un contexto internacional marcado por la incertidumbre, los conflictos geopolíticos, las tensiones comerciales y la amenaza permanente de fenómenos climáticos extremos, el Perú necesita transmitir señales claras de confianza. La permanencia de Velarde constituye precisamente uno de esos factores. Su gestión ha convertido al BCR, al Banco Central de Reserva, en un referente regional de prudencia monetaria, disciplina técnica y credibilidad, atributos que hoy resultan indispensables para recuperar la confianza de los inversionistas. Los resultados respaldan esa decisión. Desde el 2006, el BCR ha enfrentado con solvencia la pandemia del COVID-19 y una prolongada etapa de inestabilidad política que tuvo su punto más crítico durante el gobierno de Pedro Castillo. Mientras otros países experimentaban procesos inflacionarios de 2 y hasta 3 dígitos, el Perú logró preservar el valor de su moneda y mantener controlada la inflación gracias a una conducción técnica que nunca cedió a las presiones políticas. Perdón, habría que añadir aquí que el hecho de la Constitución también ayuda mucho, ¿no? Le da mucha independencia, le ha dado independencia al BCR. No obstante, el prestigio del Banco Central de Reserva no basta por sí solo para garantizar el crecimiento. El propio Julio Velarde ha advertido que el fenómeno El Niño podría alterar las perspectivas económicas de los próximos meses. Esa advertencia obliga al nuevo gobierno a actuar con responsabilidad y anticipación. La estabilidad monetaria pierde eficacia cuando el Estado fracasa en la prevención de desastres, retrasa la inversión pública o permite que la incertidumbre política desaliente la inversión privada. La tarea más urgente será precisamente recuperar esa confianza. Durante los últimos años quedaron paralizados proyectos de inversión minera valorizados en aproximadamente 53 mil millones de dólares. Recursos que habrían significado mayores exportaciones, empleo formal, ingresos fiscales y desarrollo para numerosas regiones del país. Sobre todo empleo para los muchachos que salen de las universidades y de los tecnológicos. Ninguna economía puede aspirar a crecer sostenidamente mientras posterga inversiones de semejante magnitud por falta de liderazgo político, exceso de burocracia o conflictos sociales mal gestionados. En este escenario, el Congreso tiene una responsabilidad que no admite improvisaciones. La elección de los nuevos integrantes del directorio del Banco Central de Reserva debe responder exclusivamente a criterios de capacidad e independencia. Convertir esa designación en una negociación política significaría debilitar una institución que ha demostrado hasta el momento ser uno de los principales pilares de la estabilidad nacional. La continuidad de Julio Velarde ofrece al Perú un valioso capital de confianza. Pero esa confianza no es un patrimonio inagotable. Debe ser protegida con disciplina fiscal, seguridad jurídica, respeto a la autonomía de las instituciones y políticas públicas orientadas a promover la inversión y la productividad. El BCR puede seguir haciendo su parte. Lo que ya no admite excusas es que el resto del Estado continúe siendo el principal obstáculo para el desarrollo del país. La estabilidad económica ha demostrado que es posible. Ahora corresponde que la política deje de ser el problema y se convierta por fin en parte de la solución. Señores, así están las cosas. 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
1: Ya estamos en contacto directo con Román Carrillo, ex consejero regional, para que nos dé su opinión con respecto no solamente a la política que ya se está barajando aquí en Tacna con los candidatos que van a postular en las elecciones de octubre, ¿no?, para gobernador y para alcaldes provinciales y distritales, sino también cómo ha quedado este asunto con Moquegua, ¿no? Román Carrillo ha sido un consejero regional que se ha preocupado por la parte alta de este departamento, Candarave, ¿no?, Jorge Basadre, la zona andina, y conoce perfectamente los límites que se habrían o se tenían que haber finiquitado hace mucho tiempo atrás. Desde 1988, en que se crearon las provincias de Candarave y Jorge Basadre, ¿no?, quedaron algunos centros poblados que decían, bueno, yo me quiero quedar ahora en Candarave o me quiero quedar en Jorge Basadre, y ese es lo que la última disposición aprobada en la Comisión de Descentralización del Congreso quería hacer, ¿no? Pero Moquegua salió y dijo, un momentito, pues están tocando territorio moqueguano y por lo tanto ya ha presentado hasta una acción de amparo para que eso se finiquite. Problemas que van a tener que solucionarse y que las próximas autoridades que sean elegidas van a tener que tomar muy en serio este asunto de los límites y sobre todo el desarrollo de Tacna. Román Carrillo, muy buenos días.
2: ¿Cómo está, Ricardo? ¿Qué tal? Buen día. Respecto a lo que tú manifestas sobre la delimitación, bueno, es un proyecto que se aprobó en el Congreso, que se fue trabajando desde el año 2010. Hay algunos que de repente no recordarán, que no es un tema entre dos departamentos, como sí lo quieren hacer ver las autoridades de Moquegua. No es eso, no es. Los límites se respetan. Y se respetan desde la creación política de las provincias de Tarata, perdón, de Candarave y de Jorge Basadre, ¿no? Ambas fueron creadas en el año 1988, con sus respectivas leyes. Y en esas leyes está el expediente técnico de las delimitaciones que existían mucho antes entre Tacna y Moquegua. Por eso es que hace poco creo que la PCM sacó un comunicado donde indica que era un tema interno de Tacna que no tocaba absolutamente nada en cuanto a los límites de la región de Moquegua. Pero, como tú decías, nos acercamos a unas elecciones municipales y regionales y lo ven políticamente, quieren, yo creo, un poquito más ganar de votos nuestros amigos de Moquegua, ¿no?, haciendo ver un problema o creando, generando un problema donde no existe. Ellos no tienen ningún tema de participación. Yo escuché las declaraciones de la gobernadora de Moquegua indicando de que debería formarse una mesa técnica entre Tacna y Moquegua. Es absurdo, o sea, una mesa técnica ¿para qué? Si Tacna y Moquegua no tiene problemas, por lo menos en los documentos no existen problemas. Bueno, en el deseo, en la mente de algunas, pero no creo que todos, de algunas personas de repente sí, pero no es así simplemente, no es de que de la noche a la mañana yo me levanto y digo, bueno, ahora no sé, cierto sector de Candarave, Guaitire, por ejemplo, va a pertenecer a Moquegua y queremos que sea de Moquegua. Las cosas no son así. Creo que es un poquito irresponsable asustar a la población de esta manera, ¿no? Porque para mí las cosas están clarísimas y este alargamiento, esta medida de acción, esta acción de amparo que se le han dado, no es más que la agonía, creo que ellos pretenden, porque no va a dar marcha atrás. Lo que sí puede poner en riesgo, Ricardo, yo hay que tenerlo en cuenta bien, a los candidatos que hoy están presentándose para Candarave y Jorge Basadre, sobre todo, es de que si es que esto se alarga, la PSM lo que puede pedir es una ratificación de las actas de compromiso, actas de límite, donde acuerdan ambas provincias, y podría ser que las nuevas autoridades tengan que firmar. No vaya a ser alguno que diga, bueno, yo no quiero firmar, porque he escuchado también que algunas autoridades o dirigentes de Guanuaro y de Carén no estarían de acuerdo con ciertos límites, ¿no? Ojalá que no sea así, para que ese tema de una vez se saque.
1: Bueno, ojalá que no sea así, pero ya se pasan, porque yo creo que en el fondo, Román, hay el tema del agua de Guaitire, hay el tema que también ahora están diciendo de que la expansión de Toquepala ya toca territorio moquehuano, y ahora quieren el 50% del canon. No, quieren asustar a los pobladores, a los comuneros de Jorge Basadre, de Candelabre, que han cerrado la toma de agua que va a hilo, ¿no? 150 litros por segundo, y no dicen nada que es ilegal, por ejemplo, el bloqueo de puentes y carreteras que ellos hacen, ¿no? Entonces acá hay un doble rasero que habría que especificar, ¿no?
2: Mire, si las autoridades que imparten justicia en nuestro país fueran un poco objetivas, se partiría de ahí, de lo que tú acabas de indicar, ¿no? Uno nos preguntamos cómo es posible que cuando cierran el puente Montalvo ninguna autoridad se pronuncia, pero cuando ocurre lo contrario en territorio de Tacna, en este caso en Ite, inmediatamente salta la fiscal y empieza a denunciar a todos los dirigentes y pobladores. Está bien, o sea, si queremos, hay un Estado de Derecho y queremos que sea justicia y cumplir las normas, las leyes, debería ser para todos por igual, y ahí creo que es un poco de manejo político. Recordemos que la gobernadora de Moquegua tiene mucha cercanía al actual gobierno central, y sabemos cómo se maneja la policía y una serie de situaciones. No debería ser de esa manera, porque al final el derecho de protestar, de reclamar, es legítimo, pero siempre y cuando respetando, bueno, las entidades públicas y privadas. Y en el fondo de todo eso, como bien tú lo has indicado, también escuché las declaraciones de la gobernadora, que no sería pues los 20 metros o 50 metros que se le están quitando, sino es un tema ya de lo que vendría en la supuesta ampliación de la empresa minera Sauder y las regalías que tenían que recibir los lugares donde se está ampliando o explotando, que eso vendría a ser lo que es el, yo siempre lo llamo el mal llamado canon minero. Entonces, no habría un tema de que sí, yo me intereso por la población de Quebrada Honda, yo me intereso por la población de Guatire. No, mentira, seamos honestos en eso. Acá a ciertas autoridades lo que les interesa simplemente es el rédito económico que van a recibir para su región, para su provincia o para su distrito. No, y ahí somos, creo, un poco mezquinos, porque habiendo población donde todavía no se ha asistido, ¿no? A pobladores alejados, no se ha asistido con este tema del canon, y algunos sí lo tienen. Yo creo que siempre lo he dicho también, que debería haber una redistribución de canon acorde a las necesidades de cada población internamente, ojo, internamente, no entre los departamentos. Pero bueno, son temas que seguramente las próximas autoridades, incluyendo esta que está ingresando del Congreso como diputados y senadores, y las próximas que se avecinan en octubre, tanto para gobernadores como alcaldes, tendrán algunas plataformas de lucha, un planteamiento, un plan de trabajo, supongo, digo yo, porque son temas muy sensibles, esto de los límites, por ejemplo, que los que ahora están de candidatos para alcaldes de Candarave, como de Jorge Basadre, tendrían que tener en cuenta cuál es su planteamiento, qué pretenden hacer, cómo van a enfrentar todo esto, ya dado que la acción de amparo se le ha cedido a Moquegua, alargando ese tema, y seguramente las próximas autoridades son las que van a tocar el caso de la delimitación.
1: Bueno, a todo esto, ¿cómo ves tú a los candidatos, bueno, a los posibles candidatos? Ayer llamamos a un amigo que vimos una lista de candidatos, por ejemplo, al gobierno regional, y lo llamamos, ¿no? Para decirle, ¿qué haces en esa lista? Y me dijo, ¿cuál lista? ¿La de candidatos al gobierno regional? Yo, o sea, ni pensaba postular, ¿no? No sé quién me ha puesto ahí, dijo O sea, están colocando listas bambas, ¿no? Como para desorientar un poco a la población. Pero de todas maneras, hay unos perfectos desconocidos, Román, en esas listas que se están presentando. Hay otros que sí son conocidos. Inclusive hay un par de precandidatos, ¿no? Que de alguna forma podrían hacer algo por Tacna, pero el resto, parece que solamente tienen otro tipo de intenciones de llegar al poder.
2: Sí, en todo caso, Ricardo, lo que habría que hacer, y la población tiene que estar expectante, es escuchar cuál es el planteamiento que desean hacer en cuanto a la problemática que tenemos en Tacna, el problema hídrico, que es básico. ¿Cómo pretenden dar solución a ello? ¿No? ¿Cuál es el aspecto técnico que plantean ellos para dar solución al tema hídrico, a la escasez hídrica, no solamente acá en Tacna, en la ciudad, es en toda la región? Eso es un punto. El otro, ¿qué plantean ellos como solución para el hospital? Pues, lo tenemos hace años. En esta gestión del señor Torres no se hizo absolutamente nada. No, si lo van a continuar, no van a continuar, cada uno tiene una opinión, obviamente, pero yo más me baso a veces en las opiniones o informes más técnicas. El Colegio de Ingenieros se ha pronunciado que ese hospital, por ejemplo, no debería continuar, porque hay muchas anomalías de estructura. ¿Ah? La misma Contraloría también ha sacado un informe indicando de que no prestaría una garantía continuar con la construcción. Entonces los candidatos tienen que tener tomando en cuenta estas opiniones técnicas oficiales, ¿qué plantean hacer? No continuar con eso, cerrarlo y construir otro hospital, ¿en cuánto tiempo? ¿Dónde está ubicado el terreno? ¿Cuáles son las condiciones? ¿Hace cuánto que se viene hablando de un hospital? Hace como 15 años y no tenemos el hospital, y está abandonado. Dos temas muy sensibles, el tema de salud en cuanto al hospital y el tema hídrico, que también tiene que ver con la salud, y yo creo que eso de otra manera nos va a poder inclinar a ver a qué candidato cuando llegue octubre podamos elegir, ¿no? Porque eso es importante, y que la población no solamente pues se deje llevar por el carnaval, por el momento, por la serpentina. Miren lo que ha pasado ahora con el señor Torres, que le encanta la serpentina, no sé cuántos kilos se pone alrededor de la cabeza. ¿Y qué tenemos ahora? ¿Qué solución ha dado el hospital? Nada. En el tema hídrico, nada. En el tema hídrico yo recuerdo que él planteaba el tema de Cardos, y el Colegio de Ingenieros lo ha desestimado. Y conozco también algo sobre este aspecto, y no va, pues. Si no hemos podido hacer las represas en la parte alta, la de Callazas, la de Calientes, Tacalaya ni siquiera ha empezado, entonces pretendemos hacer otro. Yo creo que tenemos que ir en orden. La represa de Calientes, por ejemplo, ya está inclusive en expediente, pero no se quiere ejecutar. Sin embargo, ya se está moviendo por otro lado, queriendo hacer otra represa. Entonces, son aspectos técnicos que los candidatos al gobierno regional tienen que tener en claro, y eso creo que nos va a ayudar a quienes somos como población, poder recibir un voto, a ver quién tiene la mejor propuesta para el desarrollo de nuestra región de Tacna.
1: Bueno, lamentablemente, Román, como te repito, estamos todavía en una campaña, ¿no? Pero no tan intensa como la que se va a desarrollar seguramente en las próximas semanas, desde agosto, supongo. Pero lo que estamos escuchando son situaciones bastante volátiles, muy periféricas, y sobre todo lo peor es que muchos de los que hablan no conocen en absoluto la realidad departamental. Y eso sí es grave, ¿no? Porque la primera pregunta que se les haría es, ¿por qué cosa entonces está postulando si no conocen el sitio, ¿no es cierto?, la realidad de la región que quieren gobernar.
2: Exacto, exactamente. Y ahí, por ejemplo, yo creo que los medios de comunicación, Ricardo, como el tuyo y tu programa, van a jugar un papel importante cuando se les haga este tipo de preguntas, ¿no? Y ayudarnos a nosotros, a la población, a poder decidir, porque es ahí cuando se va a conocer al candidato. Porque a veces dicen, no, sí, voy a hacer tal cosa, pero con un desconocimiento absoluto. Yo no sé, la verdad, cómo se presentan como candidatos algunos de ellos.

0: proyecto de que se les apoye a través de la Dirección de Agricultura del Gobierno Regional de Tacna con asistencia para los animales. Cuando hay época de lluvia, de sequía, o sea, los animales, la nevada llega a cubrir todo el forraje. Entonces, ¿cuándo llega la ayuda? Yo recuerdo perfectamente cuándo llega, en el mes de noviembre, cuando ya no hay el friaje. Entonces, son cositas que tienen que estar en un plan de trabajo en todas las direcciones, ya sea de trabajo, de agricultura, de transportes, cada uno con el profesional que conoce, se supone, el tema, ¿no? Porque si no, vamos a estar nuevamente en lo mismo, no haber un avance. Millones que recibe por canon en la región de Tacna, creo yo, mal utilizados, y van a seguir así, y no vamos a avanzar en esos aspectos tan importantes que la población está exigiendo desde hace, creo, décadas.
1: Así es, lamentable. Muy bien, vamos a continuar en los próximos días, Román, con este tipo de análisis para saber qué nos ofrecen los candidatos que están postulando al gobierno regional y a las municipalidades. Te agradezco los comentarios.
0: A ti la gracias, Ricardo. Buen día.
1: Román Carrillo, ex consejero regional, estuvo en el programa. Tenemos que ir a la pausa. Regresamos.
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3: Exactamente las 0 horas con 44 minutos.
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4: La Universidad Nacional Jorge Basadre Groman está empeñada en abrir una sucursal en Puno, tengo entendido por la zona de Juliaca, cuando Puno tiene ya sus propias universidades con filiales en todos sus distritos, en todas sus provincias, ¿no? Entonces no sé cuál es el afán de abrir una sucursal allá cuando debe cubrir primero las necesidades educativas que tiene el propio departamento de Tacna. Por ejemplo, la provincia de Tarata ha estado demandando que se abra una sucursal de la Universidad Jorge Basadre en la provincia durante años, ¿no? Creo que la propia universidad le ponía una serie de exigencias, etcétera, que no sé si se podrían haber cumplido o no. Lo cierto es que no hay nada, ¿no? Pero sí este anuncio que se hizo, que se iba a instalar una sucursal en Puno, sigue completamente vigente. Será de repente por el dinero, ¿no? O sea, abrir una sucursal, por ejemplo, en una...

0: en un sitio donde hay una población, tiene un número interesante, posiblemente, pues, no lo sé, habrá, es una universidad pública, no sé cuánto estaría cobrando y por qué. Pero de todas maneras, si esto es una iniciativa de crear más universidades en el altiplano, ¿por qué cosa primero no las instalan a nivel de sucursal en el propio departamento de Tacna? El ingeniero Gilberto Franco Rojas ha estado demandando esta situación hace tiempo atrás, pero lamentablemente no ha tenido mucho eco en las autoridades, porque las autoridades de Tacna, señores, están jugando su partido en otro estadio. Ingeniero Gilberto Franco, muy buenos días.
1: Buenos días, estimado Ricardo. Un saludo cordial a los amigos de la decana Radio Tacna. Bueno, en el panorama nacional y regional es bastante complicado. Esta administración nos está dejando un panorama muy difícil de entender y de ejecutar, ¿no? Esto que pasa con la Universidad Nacional Jorge Basadre Glowman, ahora de Tacna y de Puno, es una referencia de lo que no se debe hacer respecto al manejo universitario. En el número de universidades y en la calidad, ¿no?, de la educación que brindan a nivel superior. Evidentemente, este caso de Tacna es un proyecto político del grupo que actualmente maneja la universidad y que lamentablemente pues ha convertido a que esta universidad sea la única a nivel nacional que sale de su circunscripción a otra región y genera todo un problema, no solamente en aspectos de sus objetivos de creación, sino también en el manejo presupuestal, por ejemplo, recursos como el canon minero. Mientras otras regiones vecinas y todo el país vienen a sus universidades nacionales preocupadas, instalando filiales en sus provincias con sus recursos, ¿no? En Tacna tenemos a esta universidad pensando en exportar mediocridad a otra región, desviando recursos sin una clara política ni una planificación para desconcentrar su quehacer en las otras tres provincias de Tacna, ¿no? En realidad han pasado 54 años y esta universidad no ha cumplido pues sus objetivos de creación, y tiene actualmente una serie de necesidades insatisfechas que cumplir en su sede central y compromisos en las otras tres provincias donde no ha invertido ningún sol, excusándose en la falta de recursos y exigiendo como requisito para que puedan funcionar secciones de facultad que las municipalidades les entreguen locales con servicios, sin considerar la consideración precaria presupuestal, ¿no?, que tienen, por ejemplo, la municipalidad de Tarata, ¿no?, que no tiene dinero, pero sin embargo aún así le ha entregado a la universidad, por ejemplo, el fondo Mocara, de más de 34 hectáreas, hace más de 15 años. Y la universidad no lo está ocupando para los fines que le ha sido asignado. Entonces, estamos pues en una situación local muy, muy difícil, ¿no? Este propósito debe anularse de inmediato, ¿no? Porque, caso contrario, debería gestionarse un proyecto de ley para que las universidades nacionales que aperturen filiales fuera de su ámbito regional, el monto de canon que perciba se distribuya entre los institutos de educación superior de la región correspondiente. De esta manera se podría asegurar que el canon se invierta en las regiones que producen dichos recursos presupuestales.
0: A propósito, otro... haciendo allí un paréntesis, ingeniero Franco, ya es tiempo, creo que debe haber una redistribución del canon minero, ¿no? En el departamento de Tacna. Cada región, cada región minera tiene pues su canon y se distribuye de acuerdo a unos parámetros que ya están establecidos en Lima. Y, por ejemplo, el Gregorio Albarracín recibe, creo que hasta 4 veces más de canon que la propia municipalidad provincial, ¿no? Y zonas como Tarata y otras más no reciben casi nada. Yo creo que esta demanda no solamente es aquí en Tacna, sino es también, lo hemos escuchado, en el norte del país, ¿no? O sea, Antamín y lo demás, sucede algo similar, ¿no? O sea, se va a los centros más poblados, diríamos, y las áreas periféricas son prácticamente olvidadas. Ahora que se viene el nuevo gobierno, sería interesante que usted, por ejemplo, que integra comisiones especiales del Colegio de Ingenieros de Tacna, podrían dar alguna iniciativa a los señores que nos representan, que yo no los conozco, ahí en el Congreso Nacional, en diputados y senadores, para que puedan avanzar algo sobre este aspecto.
1: Bueno, Ricardo, sobre el tema de la redistribución del canon, existen pues más de 50 proyectos de ley en el Congreso. Y que
0: no quieren, ¿no?
1: Nosotros desde el año 14 venimos impulsando un proyecto de ley muy simple, ¿no? Para que la distribución del canon se haga con un criterio de población de 2-1, es decir, una ponderación de 1 para provincias y distritos de costa y de 2 para provincias y distritos de sierra, a manera de compensar el centralismo, ¿no? Y la migración sierra, costa, campo, ciudad. Esto lo han tomado de una manera muy superficial. Nosotros vamos a volver a insistir con las nuevas autoridades, con los nuevos congresistas, con los nuevos consejeros, para que impulsen un proyecto de ley que pueda, ¿no?, hacer más equitativa esta distribución del canon. Y el otro aspecto, ¿no?, que tiene que efectivizarse una planificación y una orientación a invertir estos recursos, ¿no?, en aspectos productivos, y no como lo están haciendo. Por ejemplo, la Gregorio Albarracín da vergüenza, ¿no?, cómo utiliza el canon, ¿no?, para hacer un parque, luego lo vuelve a hacer y una tercera vez lo vuelve a remozar. O sea, estamos, ¿no?, desperdiciando oportunidades de utilizar estos recursos.
0: Y encima se embellece una avenida ahí en el Cono Sur, se embellece una avenida, la principal, con plata del gobierno regional, ¿no? Entonces, o sea, el gobierno regional le da plata para embellecer allí esa avenida, creo que es de la cultura, cuando ya Gregorio Albarracín tiene su propio presupuesto suficiente como para haberlo hecho. En vez, por ejemplo, que el gobierno regional, que hay, creo que cerca de 30 millones, bien los ha podido derivar, por ejemplo, para Tarata. ¿Qué es lo que pasa? Que en Tarata no hay mucho elector, pues, ingeniero Franco.
1: Claro, y esa es otra referencia de cómo nuestra región Tacna viene implementando una política errada de manejo de recursos del canon de parte de los gobiernos regionales, del gobierno regional. No, políticamente transfiere recursos y a distritos que tienen mucha plata, ¿no? Cuando, por ejemplo, en Moquegua tienen una política muy clara, ¿no? El gobierno regional compensa, ¿no?, a las provincias y distritos que no reciben el canon que requieren, de una manera tal que busca, ¿no?, tener un desarrollo equilibrado en todo su espacio. Nosotros en realidad no tenemos que aprender mucho, ¿no?, de las regiones vecinas, y no lo estamos haciendo.
0: Bueno, volviendo al caso de la Universidad Nacional Jorge Basadre, también hay cualquier cantidad de plata por canon y según ellos no pueden utilizarla porque dice que es con tareas específicas. No sé cuáles son estas tareas específicas de ejecución del presupuesto, pero lo cierto es que no se ve nada en torno a lo que es proyección hacia la comunidad, ¿no? Hay una cantidad de dinero producto del canon que ya quisiera tener las otras universidades a nivel nacional. Pero en fin, hacer, por ejemplo, que haya una sucursal en Puno, eso tampoco es gratis, ¿no? Supongo que va a ser producto de un proyecto que va a costar dinero. ¿Y cuánto va a costar ese proyecto en Puno? Bueno, no tenemos las cifras, pero supongo que va a ser oneroso, ¿no? Y levantar una sucursal en Tarata, por ejemplo, a ojos vistas, pues va a resultar mucho más barato, y sobre todo que va a contribuir para el desarrollo educativo de la provincia andina. ¿Por qué no hace eso, no? Eso es lo que no se entiende de parte de la universidad. ¿Se ha hablado con la universidad por parte de las autoridades de Tarata sobre ese tema, ingeniero Franco?
1: Bueno, en realidad esto es producto de algo que se llama identidad. No tenemos autoridades que tengan una identidad clara con la región de Tacna, ¿no? No tienen la camiseta puesta de Tacna, ¿no? Tienen puesta una camiseta política, ¿no? Que es más, que pesa más que la camiseta que deberían tener, ¿no? Y esto, de cara ya al centenario de Tacna, tiene que ser una preocupación real. Acá necesitamos remar en un solo sentido, y está bien que hayan llegado a Tacna y que Tacna las coja, ¿no?, de una manera positiva a todos los que vengan, pero tienen, creo, la obligación moral de trabajar por el desarrollo, ¿no?, de Tacna. Y Puno, la Universidad de Puno, las autoridades de Puno tienen la obligación de trabajar por su territorio, y eso está bien. Y lo que no se explica, Ricardo, es que los pocos funcionarios tacneños que hay en la Universidad de Tacna también estén con ese criterio. En el caso de la vicerrectora académica, por ejemplo, ¿no? ¿Cómo es posible que ella piense de que la Universidad Nacional Jorge Basadre no solamente debe servir a Tacna, sino a las regiones vecinas? Eso, ese absurdo nos está llevando, pues, a todo este problema que tenemos actualmente. Y que, además, se complica ahora, después de estos 54, 55 años, tenemos ahora en Tacna una segunda universidad pública, la Universidad Nacional Intercultural de Tacna, UNITAC, que ha sido creada recién el 5 de julio, ¿no?, con sede en Pocoyay. Entonces,
0: intercultural.
1: ¿Qué está pasando, no? Que realmente este congreso, manejado por una coalición mafiosa y corrupta, está dejando un panorama complicadísimo en el sistema universitario, ¿no? Ha creado 47 nuevas universidades nacionales en función a intereses particulares, con un número que no corresponde al mercado si comparamos con Brasil, con otros países, México, que tienen menos universidades y mayor población, ¿no?, sin obedecer a una planificación nacional y a las posibilidades fiscales de atención, ¿no? Estas 47 nuevas universidades se suman a las 51 universidades nacionales ya licenciadas por SUNEDU, de un total de 143, incluyendo universidades privadas, ¿no? Entonces, además, ha establecido la posibilidad de que las unidades públicas puedan crear filiales en otras regiones, como en el caso de la Universidad Nacional Jorge Basadre de Groman, ahora de Tacna y Puno, con lo cual este panorama, pues, se complica más, ¿no? Si tenemos en cuenta ya, discúlpame la expresión, el desbarajuste con las universidades privadas, que pueden establecerse donde quieran, ¿no?, y con educación y graduaciones virtuales. O sea, estamos, pues, en una situación muy, muy difícil, ¿no? Entonces, tenemos también el caso de Puno, ¿no? Que con esto tienen, pues, todas las provincias, incluyendo Ilave, tienen su propia universidad. Tiene filiales de la Universidad del Altiplano. Y, Tacna, ¿qué tiene que hacer ahí? Nadie se explica, ¿no? Yo agrego algo importante, Ricardo. Esta nueva universidad, creada con el término de intercultural, se ubica, ¿no?, en el ámbito de la ciudad de Tacna, con lo cual se va a generar mucho más centralismo al que ya tenemos. Además, su nombre no guarda relación con los objetivos de creación ni con su ubicación, ¿no? O sea, se asume que la interculturalidad es el proceso de interacción y comunicación entre personas o grupos de distintas identidades culturales. En este caso, tendría que buscar integrar y valorar diversas lenguas y saberes tradicionales del sistema de enseñanza. En nuestro caso, sería la cultura aymara, que la tenemos en la zona andina. Entonces, por el nombre, su ubicación debió ser en una provincia, ¿no?, de la zona andina de Tacna. Además, en el Perú, las universidades interculturales deben garantizar el respeto a la diversidad lingüística y cultural. La normativa peruana y los lineamientos para esta, la implementación del enfoque intercultural establecen que las instituciones deben cumplir con funciones específicas orientadas a la inclusión, la investigación conjunta y el desarrollo no sostenible de comunidades originarias, con oferta académica pertinente, no gestión respecto a la parte intercultural, al obtener un centro de idiomas indígenas, inclusive un vicerrectorado de interculturalidad. Pero si revisamos lo que han creado con esta universidad nueva, no vamos a encontrar que sus 16 facultades no tienen ninguna, tiene una orientación respecto a este tema.
0: Eso le iba a decir, intercultural significa que todas sus carreras profesionales pues serían así de cultura, estudio de las lenguas, ¿no? O algo por el estilo, pero si va a ser con las mismas facultades que dan las otras universidades, entonces ¿para qué cosa eso de intercultural, no? Me parece que es muy demasiado orientado a un lado de las etnias, ¿no es cierto? Como que de repente algún alumno no va a querer ingresar ahí para que le digan, bueno, eres aymara, esta es una universidad para aymaras, o para qué va a ser. Bueno, se nos fue el tiempo, ingeniero, muchas gracias por sus comentarios.
1: Gracias a ti, Ricardo, buenos días.
0: Hora de irnos. Hasta aquí Debate. Gracias por su atención. Será hasta mañana.
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2: Exactamente la 1:07 a.m.
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0: Exactamente, la una de la madrugada con 25 minutos.
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1: Exactamente la una de la madrugada con 34 minutos.
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1: Exactamente, la una de la madrugada, con 51 minutos.
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2: Exactamente las 2 de la madrugada con 2 minutos.
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1: Exactamente las 2 de la madrugada con 23 minutos.
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1: Exactamente las 2 de la madrugada con 45 minutos.
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1: 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Exactamente las 2 de la madrugada con 52 minutos. 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

0: Exactamente las 3 de la madrugada con 4 minutos.
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1: Exactamente las 3 de la madrugada con 16 minutos.
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1: Exactamente las 3 de la madrugada con 22 minutos.
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1: Exactamente las 3 de la madrugada con 28 minutos.
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1: Exactamente las 3 de la madrugada con 35 minutos.
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2: Exactamente las 3 de la madrugada con 41 minutos.
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1: Exactamente las 3 de la madrugada con 47 minutos.
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3: Exactamente, las 3 de la madrugada, con 55 minutos.
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1: Exactamente las 4 de la madrugada con 2 minutos.
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1: Exactamente las 4 de la madrugada con 9 minutos.
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1: Exactamente las 4 de la madrugada con 16 minutos.
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1: Exactamente las 4 de la madrugada con 24 minutos.
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1: Exactamente las 4 de la madrugada con 37 minutos.
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1: Exactamente las 4 de la madrugada con 43 minutos.
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1: Exactamente las 4 de la madrugada con 48 minutos.
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2: Exactamente las 4 de la madrugada con 54 minutos.
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0: queridos amigos, queridas amigas, ustedes están en la sintonía de su programa que lleva como título Una cita con tu destino. Gracias a la bendición de Dios, estamos ingresando a cada uno de vuestros hogares, como todos los días, llevando siempre nuestro mensaje de paz, nuestro mensaje de amor, brindándoles nuestra palabra de aliento, nuestra voz de esperanza, como todos los días, como siempre, con la única intención, con la única finalidad de poder aconsejarlos, de poder orientarlos a todos y a cada uno de ustedes, para que tengan una vida distinta, para que tengan una vida diferente, dejando atrás todos esos sufrimientos, dejando atrás todos esos problemas, esas angustias, esas tristezas que te ha tocado vivir, que no te deja vivir en paz, querido amigo. Aquí está la voz alentadora de tu amigo Ángel, el curandero internacional, a través de este su programa, Una cita con tu destino, conducido por tu amigo Ángel, quien te dirige la palabra en estos momentos. Justamente, hemos creado este programa para todos ustedes, pensando en aquel hombre, en aquella mujer que vive triste, que vive mortificado, preocupado, desorientado con sus problemas. Algunos no saben qué hacer para salir adelante ante tanta dificultad. Por eso le hago esta cordial invitación a que vengas a mi consultorio privado, porque no vayan a pensar que todas las personas que vienen tienen daño o que tienen brujería. Algunos necesitan un consejo, una orientación, y aquí estoy yo para poderlos orientar, para poderlos aconsejarlos. Algunos vienen y me cuentan las cosas que están pasando en cada uno de sus hogares. Personas que me cuentan sus problemas. Algunas personas necesitan desahogarse de las cosas que están pasando. Y justamente yo, como curandero, como espiritista y como consejero que soy, ya te ofrezco esta ayuda espiritual. Mi conocimiento, esa gran experiencia que he llegado a tener a través de tantos años que tengo como curandero, mis consejos, mis orientaciones. Quiero guiarte por el camino que te conduzca, por el camino del éxito, por el camino de la prosperidad, por el camino de la felicidad. Sí, querido amigo, esa es mi intención, que seas una persona triunfadora, una persona dichosa en esta vida. Este programa es para todos ustedes, para decirles que de repente aquella enfermedad que usted tiene no es por la voluntad de Dios. Aquel mal, aquel dolor que usted sufre en su cuerpo, quizás en estos momentos postrado en una cama y que nadie te puede curar, es por culpa de la gente mala que pagó dinero al brujo, que pagó dinero al hechicero para que te hagan un daño, para que te hagan una brujería. De repente con una fotografía, con una prenda de vestir o con algún brebaje que te han dado de tomar para verte enfermo, para verte fracasado, de la noche a la mañana terminas en la pobreza, fracasado, derrotado, en la ruina. Porque todo tu dinero que tú has obtenido con tu trabajo, todo lo has gastado en medicamentos, todo te lo has gastado en tratamientos, haciéndote ver con los médicos, con los especialistas, pero sin embargo, no te han curado, no hay un resultado positivo. Y te preguntas, ¿por qué, Dios mío? ¿Por qué no me puedo sanar? ¿Por qué no me puedo curar? Porque lamentablemente tu enfermedad no es natural, no es normal, no es por la voluntad de Dios, más bien al contrario. Esa enfermedad que tienes es causada por un daño, por una brujería. Por eso nadie te puede curar, por eso no puedes sanarte. Por más que tomes remedios, por más que tomes jarabes, vitaminas, por más que tomes todo tipo de medicinas, no puedes curarte, no puedes recuperar tu salud. Cada día te sientes más enfermo, cada día sientes que la vida se te va de las manos. Queridos amigos, quiero decirles que eso se llama brujería, eso se llama daño. Y la brujería no lo cura el médico. La brujería, el daño, todos estos males, estas enfermedades raras, lo cura un curandero. Por eso, aquí estoy yo, tu amigo Ángel, tu curandero. Y como curandero profesional, te hago esta cordial invitación a que vengas a mi santuario, a mi consultorio privado, para sanarte, para curarte aquel daño, aquella brujería, aquella rara enfermedad que tienes en tu cuerpo, para ponerle fin a tu dolor, a tu sufrimiento. ¿Por qué no me visitas? Cualquiera sea tu problema, cualquiera sea tu sufrimiento, cualquiera sea tu enfermedad, no importa el tiempo que sufras con aquel dolor, no importa el tiempo que usted sufra con aquella enfermedad, no importa si eres pobre o millonario. Lo que nos interesa es tu fe. Lo que nos interesa es tu voluntad de cambiar tu vida, de curarte, de sanarte. Nos interesa tu ilusión de salir adelante. Eso es lo que nos interesa, que tengas fe. 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Querida amiga que me estás escuchando en estos momentos, usted que para llorando, usted que a diario vive triste, porque te das cuenta que en tu hogar las cosas están cambiando, pero están cambiando negativamente. Ya no existe el amor, ya no existe la felicidad, ya no existe la comprensión con tu pareja. Más bien todo lo contrario. Lo único que existe son las peleas, los problemas, las discusiones, los pleitos todos los días. Tu pareja te dice que ya no te ama, que ya no te quiere, te mira con odio, te mira con rencor, quiere la separación. Tengan cuidado, queridos amigos. Señora, de repente, alguna mujer interesada, alguna mujer de corazón malo, quizás lo está fumando a tu esposo. Lo está trabajando a tu esposo. Sí, querida amiga. Por eso tu esposo de la noche a la mañana ha cambiado negativamente. Te mira con cólera, con rencor, como que apestaras. Se quiere alejarse de tu hogar. Cuidado, querida amiga. De repente a tu esposo lo están cambiando con algún daño, con alguna brujería. Lo están trabajando de repente con su fotografía. Es que el daño existe. Lo están fumando en una mesa negra, con brujería, con velas negras, para que ese hombre se sienta aburrido. Por eso te mira con rencor. Te busca la pelea, busca alejarse. Ese hombre busca tener aventuras con otra mujer. Cuidado, querida amiga. Por eso quizás ese daño, esa brujería que te han hecho, es para destruir tu felicidad en tu hogar. Es por eso que usted tiene miedo. Es por eso que usted sufre moralmente. Querida amiga, estás llorando en estos momentos porque sientes el dolor en carne propia. Porque tu pareja se ha ido de tu lado, te ha abandonado. No quiere saber nada contigo. Querida señora, usted que me está escuchando, a usted le invito, usted que está sola, triste, abandonada, hágame una visita con mucha fe, con mucha voluntad, con las esperanzas de que vas a encontrar una solución a tus problemas. Tenga usted la seguridad que sus lágrimas serán secadas de sus ojos, que la tristeza será borrada de su rostro, que el sufrimiento será sacado de su corazón, porque quien te habla, tu amigo Ángel, el curandero internacional, con muchos años de experiencia, a través de mis conocimientos, me siento capaz, me siento seguro de poderte ayudar, para que puedas recuperar la felicidad en tu hogar, para que puedas recuperar a tu pareja, para que puedas recuperar a tu esposo, para que vuelva a ser un hombre amoroso, un hombre cariñoso, aquel hombre que siempre ha buscado lo mejor para ti, para tus hijos, como era antes, como lo era siempre, no como ahora, que ha cambiado negativamente. Aquel hombre bueno que era, hoy en día es aburrido, te mira con odio, con rencor, que quiere la separación, que te pelea, discusiones. Tienes que venir con mucha fe, pero tráeme esa fotografía que tienes, tráeme una prenda de vestir de tu esposo. Yo lo voy a rastrear en mi mesa de curaciones y yo te voy a decir toda la verdad, pero visítame lo más pronto posible. Hay personas que en estos momentos piensan que sus problemas ya no tienen solución. Hay personas que a diario se lamentan con su problema. Hay cuántas personas que muchas veces reniegan de su suerte, reniegan hasta de su existencia. Algunos dicen, ¿por qué habré nacido salado? Sin darse cuenta que están hablando equivocadamente. Sí, queridos amigos, yo quiero decirles que todo ser humano ha nacido con la bendición de Dios. Todos hemos nacido con la bendición de Dios. Todo ser humano ha nacido para triunfar en la vida. Todos hemos nacido para ser felices con nuestra pareja. Todos hemos nacido para salir adelante, para progresar en la vida, para vivir sanos. Pero sin embargo, de repente usted es una persona que no conoce nada de estas cosas. Quizás usted no conoce eso que se llama felicidad. Quizás usted no conoce eso que se llama amor, el verdadero amor en su hogar. De repente usted es una persona que no conoce la prosperidad, el éxito. Usted quizá no conoce lo que es vivir en paz, con amor en su hogar. Querido amigo, querida amiga, ¿te has preguntado alguna vez por qué otros son felices? ¿Por qué otros están progresando, están surgiendo, están saliendo adelante? ¿Y usted por qué no? ¿Te has preguntado alguna vez por qué quizás algún familiar tuyo, algún vecino tuyo, algún conocido tuyo tiene una buena casa, tienen sus negocios, tienen sus carros, tienen una buena posición económica, gozan de felicidad en su hogar, viven felices con su pareja, tienen sus hijos profesionales, tienen sus negocios? ¿Y usted por qué no? ¿Te has preguntado alguna vez por qué otros viven sanos, gozan de salud, pero sin embargo usted es una persona que toda la vida vives enfermo? A cada rato te paras enfermando, quizás con aquel dolor que te causa esa enfermedad. No te puedes sanar, no te puedes curar. Querido amigo, en este mundo existe la maldad, existe el daño, existe la brujería, existe la gente mala, la gente envidiosa, que no quiere verte feliz, que no quiere verte que tú salgas adelante. Hay gente que te puede hablar hasta con una sonrisa, pero con hipocresía. Es que la gente es mala. A tus espaldas te están deseando lo peor. Están rajando de ti, están hablando mal de ti, mal de tu familia. Por eso ustedes tienen que tener mucho cuidado. Hay muchas personas que cuando se les pierde una prenda de vestir, cuando se les pierde una fotografía, no le toman importancia. Tengan mucho cuidado, queridos amigos, porque a veces con esa prenda, con esa ropa que se te pierde en tu casa, o cuando se lo llevan de tu casa, con esa ropa, con esa fotografía, te hacen daño, te hacen una brujería para verte enfermo, para destruirte. quizás para que estés peleando en tu hogar. Por eso de un momento a otro empezaron los problemas con tu pareja, empezaron los pleitos, las discusiones. De un momento a otro terminas separándote de tu pareja. Quizás estás separado en estos momentos, pero extrañas a tu pareja, porque te das cuenta que sientes amor por aquel hombre, por aquella mujer de la cual tú te separaste. ¿Y por qué sintiendo amor? ¿Por qué amándose, queriéndose, ustedes están separando o están separados? ¿Sabes por qué? Porque has sido víctima de la envidia, víctima de un daño, de la brujería, de gente mala, gente que no quiere ver tu felicidad. Esa gente está en todas partes. No se confíen así nomás en nadie. Por eso, queridos amigos, yo le hago esta cordial invitación a que sepa la verdad. Yo te digo quién es tu amigo, quién es tu enemigo. ¿Por qué sufres? ¿Por qué lloras? ¿Por qué estás así? ¿Por qué tu pareja ha cambiado de un momento a otro? ¿Por qué te dice que ya no te ama, que ya no te quiere? ¿Por qué tu pareja se ha largado, te ha abandonado? Averigua la verdad. ¿Por qué tienes esa rara enfermedad en tu cuerpo y que nadie te puede curar, soportando esos dolores allí en esa cama, postrado por mucho tiempo? Este es el momento para ponerle punto final a tus problemas, a tus enfermedades. Aquí está tu amigo Ángel, el curandero internacional. 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
1: Mujeres y hombres que llegan a tal punto de desesperación por culpa de un amor no correspondido, llegan al suicidio como si ese fuera el único camino para acabar con el sufrimiento de ver que su pareja, a la que tanto amó, a la que tanto se dedicó, por la quien luchó, hoy se está inclinando hacia otros brazos, buscando otras caricias. Hoy siempre usted tiene una respuesta negativa cuando se trata de hacer el amor o de estar juntos en una u otra situación. Y eso te hace sufrir. Entonces, ¿por qué tomar decisiones completamente equivocadas si a través del amarre blanco tú puedes hacer que esa persona vuelva a tu lado y de paso alejar a quien te la desea robar, a quien te la desea separar de tu lado? El amarre blanco funciona perfectamente porque es realizado por el maestro de maestros, Ángel, único y auténtico. Hombres y mujeres que solo son vistos como amigos cuando por dentro estalla la pasión de poder tener como amor a esa persona anhelada. Y entonces, ¿para qué rogar? ¿Para qué suplicar? ¿Para qué llorar si la otra persona tiene su corazón cerrado, un corazón de acero? ¿Para qué enfermarse de amor si tú puedes tener allí absolutamente para ti a esa persona? Gracias al amarre blanco del maestro Ángel. Usted, señora o señor, ya casados en un lindo hogar, llega un tercer ser, una tercera persona que trata de separarlos, de conquistar y tener a su pareja, para que ésta también pueda sacar el pie del plato. Entonces, usted no se puede quedar ahí, no se puede resignar a perder la tranquilidad de su hogar. Recupere ese amor de antes, esa pasión que los unió, ese enamoramiento del cual hubo lindo producto que son los hijos. No permita que una tercera persona le arranque su felicidad, ya que nadie está libre de la envidia de verlos felices. 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
3: Exactamente las 5 de la madrugada con 20 minutos.
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1: Exactamente las 5 de la madrugada con 29 minutos.
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1: Exactamente las 5 de la madrugada con 34 minutos.
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1: Exactamente las 5 de la madrugada con 40 minutos.
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1: Exactamente las 5 de la madrugada con 45 minutos.
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1: Exactamente las 5 de la madrugada con 51 minutos.
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3: Exactamente las 5 de la madrugada con 59 minutos.
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14: 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Gracias, Dios mío, por el inicio de un nuevo día y por la gran oportunidad de vida que nos regalas, porque tú eres nuestra luz y nuestra fortaleza, hoy y siempre. Buen día, mi Señor.
15: Padre nuestro que estás en los cielos, santificado sea tu nombre, venga tu reino, hágase tu voluntad, así en la tierra como en el cielo. Danos hoy el pan nuestro de cada día. Perdona nuestras ofensas, como también nosotros perdonamos a los que nos ofenden. No nos dejes caer en la tentación y líbranos del mal. En este día, Señor, te agradecemos por tu amor incondicional. Llénanos de paz y guía nuestros pasos. Que tu luz brille en cada rincón de nuestras vidas. En este día, guía mis pasos y permíteme ser consciente de tu presencia en cada momento. Concede sabiduría para enfrentar los desafíos y alegría para apreciar las pequeñas victorias. Que tu luz ilumine mi camino y tu paz reine en mi corazón. Te doy gracias por el don de la vida y por tu amor incondicional que nos guía y sostiene. Te pedimos, Señor, que ilumines nuestro camino con tu sabiduría divina, que nos guíes en cada decisión y acción y que nos concedas la gracia de vivir de acuerdo con tus enseñanzas. Te confiamos nuestras alegrías y nuestras penas, sabiendo que en tu misericordia encontramos consuelo y esperanza. María, Madre amorosa, intercede por nosotros ante tu Hijo Jesús.

0: 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Antes de la hora no es la hora. Después de la hora tampoco es la hora. 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
1: Exactamente las 6 de la mañana con 15 minutos.
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1: Exactamente las 6:00 a.m. con 26 minutos.
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2: Exactamente las 6 de la mañana con 27 minutos.
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0: Muy buenos días, queridos oyentes, siendo las 6:32 a.m, arrancamos una nueva edición de Decana Noticias, bajo la conducción de quien les habla, Kevin Roldán, y nuestro amigo Alex, que se encuentra en los controles y hace posible la emisión de este su noticiero informativo de todas las mañanas. Así es, queridos oyentes, iniciamos el día de hoy, miércoles 8 de julio, una mañana tanto fría, no como la de ayer, por cierto, pero de todas maneras uno tiene que abrigarse y mantener el cuidado para no pescar ningún tipo de resfrío, porque también, como sabemos, queridos oyentes, es un poquito fastidioso estar enfermo, sobre todo para las personas que día a día pues trabajan para llevar el pan a sus mesas. Así es, queridos oyentes, espero que hayan amanecido súper bien. Nosotros estamos aquí desde temprano acompañándolos, por supuesto, en el desayuno, tal vez en el camino a trabajo. De todas maneras, estamos aquí para informar tanto de manera local, nacional y también internacional. Y sin más preámbulos, queridos oyentes, nos vamos con nuestros titulares. Se preparan para mitigar los posibles impactos del fenómeno El Niño. Contraloría detecta perjuicio por más de 17 millones en mejoramiento de institución educativa Champañá. Contraloría detecta irregularidades en tramitación de proyecto de mercado mayorista. Y a día de hoy, queridos oyentes, los comerciantes se mantienen en las calles de Alto de la Alianza. Vecinos denuncian sorpresivo corte de luz en la Villa Magisterial y exigen respuesta de Electrosur. Y de esta manera, queridos oyentes, siendo las 6:34 a.m, le damos inicio al desarrollo de nuestras noticias.
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0: Muy bien, queridos oyentes, iniciando la jornada informativa del día de hoy, miércoles 8 de julio, precisamente nos vamos con la noticia sobre los impactos que tendría el fenómeno del Niño y cómo se organizaría precisamente la Gerencia Regional de Gestión del Riesgo de Desastres para poder brindar y reafirmar su compromiso con la seguridad de la población frente a este tipo de eventos climáticos. Así es, queridos oyentes, y con la participación de más de 50 asistentes. El día de ayer, martes 7 de julio, la asistencia técnica especializada sobre los escenarios e impactos probables del fenómeno El Niño en el Perú, es que precisamente se realizó esa reunión para poder coordinar métodos, formas, estrategias para poder mitigar precisamente los posibles impactos que tenga este fenómeno. La actividad se desarrolló en el auditorio de la sede central del gobierno regional en un trabajo articulado con la comisión multisectorial encargada del estudio nacional del fenómeno El Niño, liderada por el Instituto del Mar del Perú. A través del vocero del ENFEN, el ingeniero Luis Vázquez Espinosa, se brindó información técnica clave para la toma de decisiones ante los posibles impactos del fenómeno en la región. Participaron en la asistencia técnica autoridades y representantes de la Plataforma Regional de Defensa Civil de Tacna, del Grupo de Trabajo de Gestión del Riesgo de Desastres del Gobierno Regional de Tacna y los responsables

0: de gestión del riesgo de desastres de los gobiernos locales del departamento. Durante la exposición se explicó que este fenómeno alcanzaría su mayor intensidad entre julio y agosto y se extendería hasta el verano del año 2027. Así es, queridos oyentes, hasta el verano del 2027. En la región de Tacna, ello se traduciría en un severo déficit hídrico que afectaría las fuentes de agua. Asimismo, se pronostica un impacto significativo en los sectores agrícolas y económico debido a la disminución del rendimiento de cultivos clave por la escasez de agua o el exceso de calor, lo que generaría pérdidas económicas. Así es, queridos oyentes, bueno, la experiencia de años anteriores demuestra que actuar antes de la llegada de un fenómeno climático, sobre todo, es mucho más efectivo y menos costoso que responder cuando ya se hayan producido los daños. Por ello, es que la planificación, el monitoreo y la coordinación entre las diferentes autoridades será determinante para poder reducir los riesgos que podría enfrentar nuestra región de Tacna en los próximos meses. Sin embargo, la prevención no es solo la responsabilidad del Estado, queridos oyentes, sino también aquí la participación de la población, especialmente del sector que vendría a ser afectado, que son los agricultores, y de quienes viven en estas zonas vulnerables. Será clave para afrontar de mejor manera los posibles efectos del fenómeno El Niño y disminuir su impacto sobre la economía y la calidad de vida de los ciudadanos. De todas maneras, queridos oyentes, estar atentos, sobre todo el sector agrícola, por supuesto, que vendrían a ser los más afectados por este fenómeno El Niño. Así que a tomar también las debidas precauciones. Siendo las 6 de la mañana con 39 minutos, continuamos con más información. Muy buenos días, Uriel.
1: Sí, es Kevin, muy buenos días a todos los queridos oyentes de Radio Tacna por el sur del Perú y a nivel nacional e internacional. Y continuamos con las noticias. Y es que la Contraloría detecta un perjuicio por más de 1.7 millones en el mejoramiento de la institución educativa Champañá. La Contraloría General de la República reveló irregularidades en el pago de trabajos no concluidos y deficiencias en el cálculo de los reajustes de precios que generaron un perjuicio económico de 1.753.000 en el proyecto de mejoramiento de la institución educativa Marcelino Champañá ejecutado por el gobierno regional de Tacna. En el informe de auditoría de cumplimiento, cuyo periodo de evaluación comprendió del 6 de enero de 2020 al 21 de octubre de 2022, se señala que la mayor parte del perjuicio, 1.632.000, se originó al otorgarse la conformidad y el pago de las valorizaciones número 12, 13 y 16, además de validarse la comunicación de culminación de la obra. Los auditores determinaron que los funcionarios del gobierno regional Tacna aprobaron estos trámites a pesar de que existía un incumplimiento injustificado en la instalación de la conexión eléctrica exterior, debido a que el contratista no colocó el transformador combinado de tensión, el medidor trifásico y la caja portamedidor que debían ser validados por la concesionaria Electrosur. Esta omisión impidió que el gobierno regional de Tacna aplique las penalidades correspondientes al consorcio ejecutor por el retraso y la entrega incompleta, sin salvaguardar los intereses de los fondos públicos. Asimismo, la comisión auditora detectó un perjuicio adicional de 121.000 soles durante la etapa de liquidación del contrato debido a la inconsistencia del cálculo en el reajuste de precios correspondiente al adicional de obra número 4, el cual estaba destinado a la adquisición de 168 computadoras portátiles o laptops para el equipamiento tecnológico de los estudiantes. A estas observaciones se suman las deficiencias en la elaboración del expediente técnico que proyectó la infraestructura pedagógica y complementaria en un área de terreno de 9.740 metros cuadrados, que era mucho menor a la prevista, lo cual impidió la construcción de un coliseo y una cancha de fútbol. Sumado a ello, se diseñó y elaboró mobiliario escolar, mesas y sillas, con alturas ergonómicamente incompatibles para la edad de los escolares. El informe de auditoría de cumplimiento fue remitido a la Procuraduría Pública, de la Contraloría General y el órgano instructor de la entidad fiscalizadora superior, para el inicio de las acciones civiles en contra de 4 funcionarios identificados como los presuntos responsables de dichos hechos. Bueno, queridos oyentes, ¿cómo pueden haber escuchado? La Contraloría General de la República vino a hacer una auditoría donde se asegura por parte de esta entidad un perjuicio económico de más de 1.753.000 en el mejoramiento de la institución educativa Marcelino Champañá en los periodos del 6 de enero de 2020 al 21 de octubre de 2022. Se dan por valorizaciones de los pagos número 12, 14 y 16. Además de el incremento de un perjuicio adicional durante la etapa de liquidación de 121 mil soles, quedaría y derivaría en ese 1.700.000. Y a esto también se le suma que no se construyó en un área destinada para la cual era mucho más grande el proyecto de lo que se debía, por lo que no se construyó coliseo ni cancha de fútbol. Y sumado a ello, se hizo un diseño de mobiliario escolar con mesas y sillas, nada adaptables a la edad de los estudiantes. Entonces se ha improvisado con este proyecto y no se han respetado los lineamientos que estaban preestablecidos. De esta forma, la Contraloría General está culpando a 4 funcionarios del gobierno regional identificados como los presuntos responsables. Esperemos el pronto esclarecimiento de dónde va a parar todos los fondos públicos.
0: Correcto, Uriel, cada sol perdido por presuntas irregularidades representa recursos que dejan de invertirse en beneficio de la educación, y precisamente este caso también resalta la necesidad de fortalecer los mecanismos de supervisión durante la ejecución de este tipo de proyectos y de sancionar, de dar sanciones ejemplares a quienes resulten los verdaderos responsables, ¿no? De acuerdo, lo determinan las investigaciones. Ahora, la transparencia aquí y la correcta administración de los recursos públicos son esenciales para recuperar primeramente la confianza de la ciudadanía y garantizar que las obras cumplan su finalidad y se concreten tal cual fueron planificadas, porque se asume de que la planificación también fue hecha en base a todas las condiciones que el área representaba. Entonces, es ilógico que también a momento no se haya podido construir ese tipo de estructuras, como vendría a ser el Coliseo, Uriel, ¿correcto? Entonces, si no había espacio, si sabían, si hicieron un estudio, ¿no?, del terreno, el espacio que tiene toda el área, este Coliseo también tuvo que haber tenido su presupuesto dentro de todo de toda la gestión de este proyecto, ¿no? Y si no se hizo, bueno, ¿dónde está ese dinero entonces que le correspondía al Coliseo, ¿no? De todas maneras, queridos oyentes, es importante aquí la investigación totalmente transparente para poder saber precisamente cómo es que los verdaderos responsables han ido manejando este proyecto, sobre todo hablando de una institución que tiene que ver con la educación y el beneficio para miles de estudiantes. Siendo las 6 de la mañana con 46 minutos, continuamos con la siguiente noticia, queridos oyentes, y es que la Contraloría General de la República detectó también, por otro lado, presuntas irregularidades en la tramitación administrativa del proyecto

0: regidores. El informe señala que durante la sesión extraordinaria del 22 de junio del presente año, la propuesta para aprobar el contrato del proyecto obtuvo 6 votos a favor y 4 en contra. Sin embargo, al registrarse la asistencia de 13 integrantes del Consejo Municipal, la aprobación requería 8 votos, es decir, la mitad más de uno de los asistentes. De acuerdo con la Ley Orgánica de Municipalidades y el Reglamento Interno del Consejo, es que en ese contexto la Contraloría precisa que la iniciativa no alcanzó la mayoría legal necesaria para ser aprobada. Tras la votación, el 24 de junio, los regidores Nora Morales, Rodrigo Villanueva, Judith Laguna, Gerardo Arias y Juan Torres presentaron un recurso de reconsideración solicitando una nueva evaluación del expediente. El órgano de control observó que dicho recurso debía ser analizado por la Comisión de Asuntos Legales, Veedores y Procesos Disciplinarios, conforme al reglamento interno del Consejo. Sin embargo, el expediente fue derivado directamente por el alcalde Pascual Huiza Bravo a la Oficina General de Asesoría Jurídica, omitiendo el pronunciamiento de la comisión competente. Posteriormente, la jefa de asesoría jurídica, Ela Ninfa Maldonado Romero, emitió un informe el 26 de junio en el que desarrolló aspectos relacionados con la inversión privada, pero sin emitir un pronunciamiento expreso sobre el recurso de reconsideración formulado por los regidores. Pese a que el recurso no había sido resuelto por la instancia correspondiente, la municipalidad convocó a una nueva sesión extraordinaria para el 2 de julio, con el objetivo de volver a debatir y someter el proyecto a votación. Según la Contraloría, esta actuación constituye una presunta vulneración del debido procedimiento administrativo, ya que el recurso no siguió el trámite establecido por la normativa municipal antes de que el expediente retornara al Pleno del Consejo. El informe advierte que esta situación podría generar el vicio de nulidad del procedimiento administrativo, además de comprometer la validez de las decisiones adoptadas respecto al proyecto del mercado mayorista. La Contraloría remitió sus observaciones a la Municipalidad Provincial de Tacna para la adopción de las acciones correctivas correspondientes. Asimismo, el caso podría dar lugar a la determinación de responsabilidades administrativas y, de encontrarse indicios de presuntas irregularidades de naturaleza penal, ser puesto en conocimiento de las autoridades competentes para las investigaciones que correspondan. Así es, queridos oyentes, las observaciones de la Contraloría no significan que el nuevo proyecto del nuevo mercado mayorista quede descartado, pero sí ponen en evidencia la importancia de respetar de manera estricta los procedimientos legales en la toma de decisiones públicas, y cuando existen cuestionamientos sobre la legalidad de un proceso, la transparencia y el cumplimiento de la normativa son fundamentales aquí para poder garantizar esta confianza de la ciudadanía. Y este caso demuestra también que las grandes inversiones públicas y privadas deben avanzar con seguridad jurídica desde la etapa administrativa. Así es, queridos oyentes, y bueno, ahora corresponderá a la municipalidad atender las observaciones del órgano de control y corregir cualquier deficiencia para evitar que un proyecto de alto impacto para el comercio de Tacna se vea afectado por errores de procedimiento. Además, queridos oyentes, también es admirable, ¿no?, que precisamente este tipo de errores administrativos se den, ya que no es la primera obra, no es la primera gestión de un proyecto grande que realiza la Municipalidad Provincial de Tacna. Entonces, se espera experiencia, ¿no? Se espera conocimiento y no se espera este tipo de errores. Pero estaremos atentos a las correcciones que ahora tenga que realizar la Municipalidad Provincial de Tacna. Siendo las 6:52 PM, pasamos a la siguiente noticia.
1: Sí, es que un investigador de la Universidad

Nacional Jorge Basadre Groman representa al Perú en el workshop científico sobre la IA en España. La Universidad Nacional Jorge Basadre Groman fortalece su proceso de internacionalización mediante una alianza estratégica con la Universidad de Santiago de Compostela de España, orientada al desarrollo de investigación en inteligencia artificial, minería de datos, Internet de las cosas, realidad aumentada y tecnologías emergentes aplicadas a la educación superior. Como parte de esta cooperación académica, el doctor Edgar Talla Acosta, docente investigador de la Escuela Profesional de Ingeniería Informática y Sistemas de la Universidad Nacional Jorge Basadre Groman, ya se encuentra en España desarrollando actividades científicas vinculadas al proyecto de investigación Impacto de la minería de datos, social media, Internet de las cosas y realidad aumentada en la educación universitaria, iniciativa financiada con recursos del canon minero. El investigador fue enfático al evaluar la situación del país frente a nuevas tecnologías. Creo que estamos en pañales a nivel nacional. No existe una política clara respecto al uso de la IA con propósitos académicos, advirtió, y asimismo hizo un llamado a no temer a la innovación. No hay que generar una corriente de tecnofobia. La IA es una herramienta que nos permite potenciar nuestro trabajo en diversas disciplinas. Bueno, y de esta forma, el docente es representante no solo de Tacna, sino del Perú en este workshop de la IA en España. Todo por el fortalecimiento de lazos entre la Universidad Nacional Jorge Basadre y la Universidad de Santiago de Compostela en España. Así que estaremos atentos al desarrollo de este evento tecnológico. Siendo las 6:55 de la mañana, nos vamos, una breve pausa, pero quédense que volvemos con más información aquí en Decana Noticias.

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2: Exactamente las 6 de la mañana con 55 minutos.
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0: bien, queridos oyentes, siendo las 7 ya de la mañana, precisamente vamos con otra noticia, y es que sucedió el cierre inesperado de la veterinaria municipal de Tacna, que ha generado preocupación precisamente entre las organizaciones protectoras de animales debido a la suspensión de las atenciones programadas y también las campañas de esterilización de mascotas rescatadas. La medida tomó por sorpresa a los voluntarios, quienes tenían citas previamente agendadas para intervenir a varios animales. Bueno, queridos oyentes, la presidenta de la Asociación de Animalistas, Capitán Gatuno, Elizabeth López, informó que el establecimiento dejó de atender sin previo aviso, afectando el trabajo que la organización realiza junto a la municipalidad desde la inauguración del centro veterinario. Ahora, el personal municipal habría señalado que la suspensión del servicio responde a la falta de presupuesto y a la reducción del personal. Los voluntarios advirtieron que decenas de mascotas rescatadas permanecen en jaulas a la espera de ser esterilizadas, mientras las campañas quedaron paralizadas. Ante esta situación, solicitaron al alcalde provincial restablecer el funcionamiento de la veterinaria, al considerar que este servicio es fundamental para controlar la sobrepoblación de perros y gatos en nuestra ciudad. Bueno, queridos oyentes, de todas maneras, más allá de las limitaciones presupuestales, corresponde a las autoridades garantizar la continuidad de un servicio que cumple con una función social y sanitaria, la pronta reactivación de la veterinaria y un diálogo con las asociaciones animalistas serán fundamentales para evitar que se pierda el trabajo realizado durante los últimos tiempos en favor de la protección animal.
1: Y a poco más de cumplir un año de funcionamiento, ¿no? Recordemos que este año se celebró el aniversario de esa tan esperada y también celebrada veterinaria municipal, pero que acaba de cerrar de forma intempestiva. Y recordemos que informar el porqué de las cosas también es parte del proceso de transparencia que debería llevarse con toda la población de Tacna.
0: Correcto, Uriel. Bueno, pasamos para la siguiente noticia.
1: Así es. Y pasando al ámbito nacional, el Jurado Nacional de Elecciones alerta que las elecciones regionales y municipales corren un gran riesgo. Todo esto debido a la falta de presupuesto. Bueno, y a menos de 3 meses de las elecciones regionales y municipales programadas para el 4 de octubre de 2026, el presidente del Jurado Nacional de Elecciones, Roberto Burneo, lanzó una severa advertencia. La falta de presupuesto pone en riesgo la realización de estos comicios y con ello el funcionamiento de nuestra democracia. Está en riesgo todo el proceso, afirmó Burneo en conferencia de prensa al revelar que el sistema electoral enfrenta un déficit de 589 mil millones, monto indispensable para garantizar la organización de las elecciones. El titular del Jurado Nacional de Elecciones explicó que desde noviembre de 2025 los organismos electorales han sostenido reuniones permanentes con el Ejecutivo y el Ministerio de Economía y Finanzas para obtener recursos necesarios, pero hasta el momento no han recibido una respuesta definitiva. Ya llegamos a un punto en el que no se nos da una respuesta concreta y no podemos esperar a que entre el siguiente gobierno, sostuvo. El déficit millonario del monto total requerido que necesita el Jurado Nacional de Elecciones son 103 millones, mientras que la Oficina Nacional de Procesos Electorales, OMPE, requiere 433 millones para ejecutar el siguiente proceso electoral. Aunque una parte de los recursos fue incorporada en una ley ómnibus que será debatida por el Congreso. Burneo indicó que la brecha presupuestal sigue siendo muy considerable. Estamos a solo 88 días de elecciones regionales y municipales y nuestro déficit como sistema es de 589 millones, enfatizó, y advierte una posible prórroga de autoridades. Burneo alertó que si el Estado no asigna el presupuesto en el corto plazo, podría ser imposible desarrollar las elecciones en la fecha prevista. En ese escenario, señaló que se tendría que evaluar una prórroga del mandato de los actuales gobernadores regionales y alcaldes y regidores, una medida excepcional que alteraría el cronograma democrático. RENIEC advierte el impacto en la entrega del DNI. Por su parte, la jefa de Registro Nacional de Identificación y Estado Civil, RENIEC, Carmen Velarde, sostuvo que la falta de recursos también compromete la actualización del padrón electoral y la emisión del Documento Nacional de Identidad o electrónico. Según explicó, desde el 1 de septiembre, la RENIEC no podrá continuar con la entrega de DNIs electrónicos porque no será posible convocar el segundo concurso para adquirir dichas tarjetas. Estamos hablando de que la gente se va a quedar sin identificación para el sufragio, advirtió la titular de RENIEC, Velarde, que indicó que cerca de 30.000 personas podrían quedarse sin obtener o actualizar su documento de identidad, lo que afectaría no solo su participación en elecciones, sino también el acceso a programas sociales como el SIS, Pensión 65, Programa Contigo y Programa Juntos, además de diversos servicios bancarios, especialmente en las zonas más alejadas de nuestro país. Bueno, queridos oyentes, como acaban de escuchar, las elecciones del próximo 4 de octubre del 2026 corren el mayor de los riesgos y están involucrados todos los organismos y todos los procesos, asegura el titular del Jurado Nacional de Elecciones, Roberto Burneo, que explicó y sostuvo reuniones con el Ejecutivo y Ministerio de Economía y Finanzas, pero no han recibido una respuesta concreta. Y llegaron al punto de no recibir ninguna respuesta por parte del gobierno. Bueno, el Jurado Nacional de Elecciones tiene un déficit de 103 millones, mientras que OMPE tiene de 433 millones para ejecutar los siguientes procesos electorales, incluidos la RENIEC, que no podrá actualizar los padrones ni dispensar los documentos de identificación nacional ni electrónicos. Bueno, este es un grave déficit que alteraría el cronograma de las elecciones, no solo a futuro, sino también en el corto plazo, donde se ampliaría una prórroga para que sigan en el mandato los gobernadores locales. Entonces, de esa manera, esperamos no esperar hasta el próximo gobierno entrante para dar una solución a este tema, sino se solucione con la prioridad del caso que se merece la realización de los comicios en nada más y nada menos que 88 días.
0: Correcto, Uriel, y bueno, siendo las 7 de la mañana con 8 minutos, continuamos con más noticias locales, y es que un grupo de comerciantes de la denominada Feria del Altiplano continúa ocupando la calle Luther King en el sector La Esperanza, pese a disposición de la Municipalidad Distrital de Alto de la Alianza de trasladarlos al terreno habilitado en la zona conocida como La Zanahoria. Desde las primeras horas del día de ayer, martes, los vendedores instalaron nuevamente sus puestos pese al frío y neblina, manteniendo la venta en la vía pública durante el segundo día. La permanencia de los comerciantes contrasta con la situación registrada en otras calles del sector, como el Jirón de la Unión y la calle Robert Kennedy, donde las vías permanecen despejadas luego de las acciones de control desarrolladas por la comuna tras los enfrentamientos ocurridos el fin de semana entre vendedores y personal municipal. Si bien un mayor número de comerciantes aceptó trasladarse al espacio habilitado en La Zanahoria, la presencia de numerosos puestos en la calle Luther King evidencia que la reubicación aún no se ha concretado de manera total. La Feria del Altiplano, tradicional actividad comercial que se desarrolla los días lunes y martes en el distrito, culmina su jornada semanal en medio de rechazo de un sector de feriantes a la reubicación y exigencia de vecinos por hacer cumplir la normativa de liberación de vías al normal tránsito. Así es, queridos oyentes, es la situación que a día de hoy todavía se vive en Alto de la Alianza, que refleja este conflicto que va más allá del comercio ambulatorio. Por un lado, los comerciantes buscan preservar su fuente de ingresos. Por otro, las autoridades tienen la obligación, la responsabilidad de hacer cumplir las normas y garantizar el orden público. Y en este tipo de situación, queridos oyentes, se debe alcanzar un equilibrio entre ambos intereses, y eso vendría a ser uno de los principales desafíos de la gestión municipal. Y la solución no pasa únicamente por operativos, no pasa por enfrentamientos, sino por un proceso de diálogo que garantice espacios adecuados para el comercio sin afectar también el libre tránsito ni la tranquilidad de los vecinos. Solo mediante acuerdos sostenibles será posible evitar que este conflicto se repita cada semana. Así es, queridos oyentes, en parte también tenemos conocimiento que los comerciantes de la denominada Feria del Altiplano, lastimosamente, no se encuentran todos unidos a una misma asociación, sino que están divididos, y precisamente ese podría ser también uno de los factores por los cuales cierto grupo de comerciantes aún todavía persisten en continuar en la calle Luther King. Siendo las 7 de la mañana con 11 minutos, continuamos con la siguiente noticia.
1: Así es, y es que desde el Ejecutivo, el presidente, luego José María Balcázar, luego de llevar una reunión con militantes y familiares de Castillo y militantes del partido Juntos por el Perú, no descartó el indulto a Pedro Castillo. José María Balcázar, presidente interino, no descarta la posibilidad de otorgar la gracia presidencial al expresidente Pedro Castillo. Sus declaraciones se produjeron luego de que la Comisión de Gracias Presidenciales rechazara la solicitud que el exmandatario acceda a este beneficio. Si bien es una facultad presidencial, tengo que tener sustento jurídico y constitucional en esa virtud. Esperaré para ver qué es lo que pide o no el señor expresidente de la República, señaló el mandatario. El presidente fue consultado sobre si el tema fue abordado durante su reunión con integrantes de Juntos por el Perú, entre quienes se encontraban familiares de Pedro Castillo. Balcázar negó que el asunto hubiera formado parte de la agenda. No fue parte de la agenda, pero yo deslicé el tema de que había circunstancias en las que se reclamaba en las calles por el indulto presidencial. Les comenté que hasta el momento no se ha presentado ninguna reclamación frente a la decisión de la Comisión de Indultos, que había declarado improcedente esta solicitud, afirmó. Semanas atrás, el presidente había señalado que en un eventual indulto del exmandatario Pedro Castillo podría formar parte de un nuevo proceso para el país. Según Balcázar, una decisión de este tipo contribuiría a la pacificación del país. Tenemos que hacer un punto de quiebre, algo como hicieron los españoles tras la caída de Franco o los alemanes después de la Segunda Guerra Mundial. Todos los alemanes depusieron intereses personales y políticos y se unieron para construir un país moderno y nuevo. Vean cómo se han desarrollado, sostuvo el presidente interino José María Balcázar. Qué de alguna forma está tratando de justificar alguna futura decisión que pueda tener posiblemente de Pedro Castillo, que afirma que necesita tener un sustento jurídico y constitucional como una sentencia que le pueda dar la facilidad para tener este indulto, que es una gracia otorgada solo por el presidente de la República. De esta manera justifica diciendo que tienen que haber un punto de quiebre, algo que nos una como país, y toma ejemplos como la caída de Franco y la Segunda Guerra Mundial, que dice que unieron para construir un país moderno y nuevo. Esas son algunas de las justificaciones que vendría dando luego de haber sostenido esta reunión con militantes de Juntos por el Perú y familiares del expresidente Pedro Castillo.
0: Correcto, Uriel. Y bueno, continuando con las noticias nacionales, las autoridades sanitarias de Moquegua confirmaron que los casos de sarampión en la región se incrementaron de 2 a 5, lo que mantiene en alerta al sector salud y ha motivado el reforzamiento de las acciones de vigilancia epidemiológica y control para evitar una mayor propagación de la enfermedad. Según el último reporte, los 5 casos confirmados corresponden a 3 adultos y 2 menores de edad, estos últimos de 2 años y 9 meses. Además, existen 3 casos sospechosos que permanecen bajo observación mientras se esperan los resultados del laboratorio. Ante este escenario, las autoridades exhortaron a la población a verificar que los niños y las personas vulnerables tengan completo su esquema de vacunación contra el sarampión. La Dirección Regional de Salud informó que continuará con las labores de investigación epidemiológica, seguimiento de contactos y campañas de inmunización en las zonas de mayor riesgo, con el objetivo de contener el brote y evitar nuevos contagios. Así es, queridos oyentes, precisamente el sector salud anunció que va a continuar fortaleciendo las labores de vigilancia, además también de informar oportunamente sobre las campañas y los protocolos que se aplicarán en las zonas consideradas de mayor riesgo. Así es, queridos oyentes, es la situación que a momento vive la región de Moquegua respecto a los casos de sarampión, y de todas maneras esto nos tiene que servir a nosotros para poder prevenir precisamente este tipo de contagios y poder tener completa nuestro esquema de vacunación, queridos oyentes, porque tenemos que ser precisamente prevenidos. No tenemos que esperar a que recién llegue aquí como tal mayores casos de sarampión, ya que también Moquegua se encuentra muy cerca de nuestra región de Tacna, y de todas maneras eso también nos tiene que mantener en alerta. Y este escenario es un llamado de atención para todos los pobladores, para todos los ciudadanos, porque resulta indispensable reforzar mayores campañas de vacunación y vigilancia sanitaria. Aquí la prevención, queridos oyentes, continúa siendo la herramienta más efectiva para evitar brotes y proteger especialmente a los niños y a las personas con mayor riesgo de desarrollar complicaciones. Así que mucho cuidado, queridos oyentes. Siendo las 7 de la mañana con 17 minutos, continuamos con más información.
1: Así es, y es que Sauder Perú, como parte de su contribución social, auspicia el concierto por los 15 años de Sinfonía por el Perú en Tacna. La música vuelve a convertirse en protagonista este miércoles 9 de julio, con la realización del concierto Tacna Heroica y Musical, 15 años de armonía y transformación. Una presentación especial organizada por el núcleo Tacna de Sinfonía por el Perú con el respaldo de Sauder. El espectáculo reunirá a jóvenes músicos que a través de su talento y dedicación demostrarán cómo el arte se convierte en una herramienta de transformación social, inclusión y esperanza para las nuevas generaciones. La actividad se desarrollará desde las 6 de la tarde en el Centro de Convenciones Jorge Basadre Groman, ubicado en la calle Blondel número 114, en el cercado de Tacna, donde el público podrá disfrutar de un repertorio que rendirá homenaje a la identidad, la historia y el orgullo de la ciudad heroica. Este concierto conmemora los 15 años de labor de Sinfonía por el Perú, iniciativa que ha cambiado la vida de miles de niños, niñas y adolescentes mediante la formación musical, fortaleciendo valores como la disciplina, el trabajo en equipo y la perseverancia. Los organizadores invitaron a las familias tacneñas a participar de esta celebración, que promete ser una noche llena de emociones y talento, reafirmando que la música es un puente capaz de unir, inspirar y transformar no solo vidas, sino también a comunidades. Bueno, entonces la invitación ya está hecha y saludamos esta iniciativa y contribución social de Sauder Perú, que auspicia el concierto por los 15 años de Sinfonía por el Perú, un programa social dedicado a menores de edad con talentos artísticos y musicales que promueve justamente la disciplina de valores como el trabajo en equipo, la perseverancia y la formación musical de miles de niños y niñas en diferentes puntos del país. Bueno, y desde hoy, miércoles 9 de julio, a las 6 de la tarde, en el Centro de Convenciones Jorge Basadre Groman, se invoca a toda la población a participar de este evento musical multitudinario que promete mucha emoción en esta noche y esta fecha tan importante como es la conmemoración de los 15 años de labor de Sinfonía por el Perú, no solo en nuestra ciudad, sino en varios puntos de nuestro país.
0: Muy bien, Uriel, y bueno, siendo las 7 de la mañana con 21 minutos, queridos oyentes, diversas municipalidades del país iniciaron la campaña de embanderamiento obligatorio con motivo de las fiestas patrias, recordando a la ciudadanía que viviendas, instituciones públicas, establecimientos comerciales y otros inmuebles deberán exhibir correctamente la bandera nacional durante el mes de julio. La medida busca promover el respeto por los símbolos patrios y fortalecer el civismo en el aniversario de la independencia del Perú. Las comunas informaron que el incumplimiento, ojo, que el incumplimiento de esta disposición podrá ser sancionado con multas económicas, cuyo monto dependerá de la ordenanza vigente en cada jurisdicción. En el caso del cercado de Lima, las sanciones pueden llegar hasta los 5.500 soles por el uso inadecuado de la bandera nacional, además de multas por no cumplir con el embanderamiento obligatorio entre el 15 y el 31 de julio. Así es, queridos oyentes, embanderamiento obligatorio entre el 15 y el 31 de julio. Las autoridades también recordaron que la bandera debe encontrarse en buen estado, ojo, en buen estado, limpia y correctamente instalada, evitando el uso de ejemplares deteriorados, descoloridos o colocados de manera incorrecta. Asimismo, exhortaron a la población a cumplir con esta disposición como una muestra de respeto e identidad nacional. El embanderamiento durante fiestas patrias, queridos oyentes, representa una tradición que fortalece claramente el sentido de identidad y respeto por los símbolos nacionales. Sin embargo, la aplicación de multas genera cada año un debate sobre si el civismo debe promoverse mediante sanciones económicas o a través de campañas de educación y concientización ciudadana. Más allá de cualquier tipo de sanción, lo importante es que la población conozca las disposiciones de su municipalidad y participe de las celebraciones patrias con respeto hacia la bandera nacional. De todas maneras, queridos oyentes, el cumplimiento de estas normas refleja no solo el acatamiento de una ordenanza, sino también el compromiso con los valores e identidad de nuestro país. Así es, queridos oyentes, y siendo las 7 de la mañana con casi 25 minutos, nosotros nos vamos a una breve pausa y enseguida volvemos con más información aquí en Decana Noticias.
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1: Exactamente las 7 de la mañana con 25 minutos.
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0: Bueno, queridos oyentes, volvemos con más información aquí en Decana Noticias y continuamos con una noticia local que continuará la cancelación de vuelos en nuestro aeropuerto. Esto por la no implementación de sistema para operación con niebla densa, una característica muy usual de nuestro entorno, que es la aparición de la niebla a tempranas horas de la mañana o cuando cae la noche. Y es que el expresidente de la Cámara de Comercio e Industria y Producción de Tacna, Aldo Fuster Ocaña, recordó que hace 15 años, cuando ocupaba el mencionado cargo, ya observaba que el aeropuerto Coronel Fab Carlos Siriani de Santa Rosa no contaba con este operación de niebla densa, o sea, para el retiro de esta niebla densa. No contaba con un ILS de categoría 2 o 3 de sistemas que permiten que los aviones operen en el terminal aéreo pese a nieblas. Y advirtió que para la nueva intervención en el recinto no se han considerado un año más y Corpac no hace nada que esta empresa pública tendría que tener acciones, comentó el empresario al resaltar que el aeropuerto fue remodelado durante varias etapas. En el 2014 se rehabilitó la pista, se amplió el terminal y se mejoró la infraestructura aeroportuaria. Aplauden como focas por la modernización del aeropuerto de Tacna con 130 millones de inversión, pero como Corpac opera la aproximación de los aviones y no el operador del aeropuerto, no está considerada la inversión de este ILS de la niebla, este sistema que es utilizado para los aterrizajes con poca o baja visibilidad, expresó. Al conocer que este sistema no aparece como parte de las nuevas inversiones del Ministerio de Transportes y Comunicaciones para la región, Fuster señaló que los vuelos en el terminal aéreo tacneño serían cancelados durante los meses de julio y agosto. La infraestructura es importante para aumentar la capacidad y modernizar el aeropuerto, pero no parece atacar el principal problema operativo del invierno, que es la densa neblina, reiteró, y añadió que desde un punto de vista técnico, una inversión en un ILS de categoría 2 o 3, acompañada de iluminación de aproximación de luces de eje de pista y sistemas RVR, probablemente tendrían un impacto mayor en la reducción de cancelaciones y desvíos durante la temporada de niebla. Bueno, queridos oyentes, como pudieron escuchar, se viene la etapa de nieblas densas entre julio y agosto, y al no contar con este ILS, que es un sistema para aterrizajes con poca y baja visibilidad, además de iluminación de luces de eje de pista y sistemas RVR, derivarían en la próxima cancelación de vuelos matutinos y nocturnos que presenten la característica de niebla densa, algo que afirma el especialista y empresario Aldo Fuster, que fue un requerimiento hecho por él mismo y una observación desde hace más de 15 años, pero que no se encuentra ninguna respuesta de inversión por parte del Ministerio de Transportes y Comunicaciones, y los más afectados serían los viajeros, turistas y empresarios que buscan salir o llegar a la ciudad de Tacna por nuestro aeropuerto Coronel Fab Carlos Siriani. Así que desde acá se hace nuevamente la observación al Ministerio de Transportes y Comunicaciones para no llegar a la cancelación de vuelos durante la época de julio y agosto.
1: Correctoría, siendo las 7 de la mañana con 34 minutos, continuamos con más información, y es que un corte intempestivo del servicio eléctrico dejó sin energía a vecinos de la vía magisterial y sectores aledaños la noche de ayer martes, generando malestar por la falta de información de Electrosur sobre las causas de la interrupción y el tiempo estimado para restablecer el servicio. El vecino Felipe Mamani informó que el apagón se produjo de manera inesperada y que al momento ya llevaba más de 40 minutos. Recordó que apenas el domingo la empresa había realizado un corte programado por trabajos de mantenimiento en la zona, por lo que cuestionó que dos días después se registre una nueva interrupción. Según indicó, la falta de energía perjudicó a quienes realizaban labores desde sus computadoras, ocasionando incluso la pérdida de información y archivos de trabajo. Además, criticó que al intentar comunicarse con Electrosur no obtuvieron una explicación sobre el origen de la falla ni el tiempo que demandaría la reposición del servicio. Los vecinos también expresaron preocupación por la seguridad, ya que el sector colinda con una zona de discotecas y consideran que la oscuridad incrementa el riesgo de hechos delictivos durante la noche. Precisamente se informó mediante otros reportes de usuarios afectados en la valla magisterial y la asociación Retamas, haciendo un llamado a Electrosur para que informe oportunamente a la población sobre las causas del corte y el plazo para restablecer el suministro eléctrico. Así es, queridos oyentes, bueno, definitivamente las interrupciones inesperadas del servicio eléctrico no solo generan incomodidades, sino que también afectan el trabajo, afectan la seguridad y claramente la vida cotidiana de cientos de familias, y sobre todo en esta época en la que muchas actividades dependen netamente de la electricidad y la conectividad. La información oportuna también por parte de las empresas prestadoras del servicio resulta tan importante como la pronta reposición del suministro, y este caso evidencia también la necesidad que existe de fortalecer los protocolos de atención y comunicación con los usuarios, informar con transparencia sobre las causas de una falla en caso exista, y también el tiempo estimado de solución, el tiempo estimado en el cual regresaría este recurso de electricidad, para reducir la incertidumbre y fortalecer la confianza de la población en los servicios públicos. Así es, queridos oyentes, de todas maneras un llamado de atención para Electrosur, que no comunicó oportunamente este corte ni tampoco dio ningún tipo de información respecto a la situación. Siendo las 7 de la mañana con 37 minutos, continuamos con más información, Uriel.
0: Sí, si es que según la DRAT habrá un descuento para agricultores para acceder a la titulación. Los posesionarios de predios rurales que estén inscritos en el padrón de productores agrícolas del Ministerio de Agricultura podrán acceder a un beneficio especial que les permitirá pagar solo la tercera parte del valor oficial del terreno durante el proceso de titulación. Así lo dio a conocer la Dirección Regional de Agricultura de Tacna, quien señaló que para ello pueden acudir al local de dicha entidad, donde recibirán la orientación sobre la formalización y la obtención del título de propiedad, si son agricultores y trabajan en terrenos eriazos de propiedad del Estado, habilitados para actividades agrícolas o pecuarias antes del 31 de diciembre. Bueno, de esta manera se le está dando la facilidad y el beneficio a agricultores previamente empadronados hasta diciembre de 2020, a quienes se les cobrará nada más y nada menos que la tercera parte de el impuesto por las dimensiones del terreno, y de esta manera agilizar los procesos de titulación para estos agricultores en las zonas rurales.
1: Correcto, Uriel, y por otro lado también, queridos oyentes, vamos a hablar precisamente de la ruptura de tubería que ha dejado sin agua a Leguía. Así es, queridos oyentes, los aniegos de agua potable en la ciudad continúan y ayer se registraron dos, uno en el cono norte y otro en la parte baja de la ciudad, donde se desperdiciaron miles de litros, miles de litros del recurso hídrico por roturas de tuberías y atoros que tuvieron que ser solucionados por personal de la entidad prestadora de servicios de saneamiento EPS Tacna. Y ese, precisamente, se restringió el servicio para efectuar las reparaciones. El primer incidente fue reportado en las primeras horas de la mañana en la quinta cuadra de la avenida Ejército, en el sector de Para Grande, y continuó por el pueblo joven Augusto B. Leguía y el sector de Secuavi, al discurrir por las avenidas Litoral y 200 millas y calles aledañas, donde se empozó el agua. El otro se registró en la avenida Jorge Basadre, en medio de la feria El Antiplano, a la altura de la calle Luis Sánchez Cerro, que afectó los puestos de los comerciantes al discurrir el recurso hídrico. Según vecinos de la avenida Ejército, el problema se reportó en horas de la madrugada. El desborde del agua provocó el levantamiento y agrietamiento del pavimento y de parte de la vereda, ocasionado por la rotura de una tubería matriz de 12 pulgadas que se reparó promediar el mediodía. Se cerró el suministro de 4.100 conexiones domiciliarias y afectó precisamente a la zona de Leguía, asociaciones Los Nardos, Pueblo Libre, Los Cipreses, Señor de Locumba, Santa María, Los Granados, primera etapa y segunda etapa, Litoral y zonas aledañas. La EPS Tacna empleó dos retroexcavadoras para cambiar la tubería matriz dañada en la avenida Ejército y un hidrojet para retirar el agua empozada en vías. Así es, queridos oyentes, esta rotura de tubería afectó a la población, a 9 asociaciones, y otro aniego también se reportó en la avenida Basadre. Así están precisamente las cosas, y bueno, precisamente este tipo de casos se dan también por la falta de mantenimiento que muchas veces se refleja en este tipo de rupturas. Y bueno, esperemos de que aparte de esta tubería matriz que ya solucionaron, bueno, den mantenimiento, den información y sobre todo el cuidado de cómo se están encontrando las diferentes tuberías de otras zonas. Muy bien, siendo las 7 de la mañana con 43 minutos.
0: Sí, pasamos y le damos el pase al enlace al periodista deportivo Walter Justo con su reporte matutino. Así que nos enlazamos con él y le damos la bienvenida. Muy buenos días, señor periodista Walter Justo.
2: Buenos días a todos ustedes. A Lechura también, por supuesto, en el hombre fuerte de las perillas de la Decana. Bueno, se va acabando esto del campeonato mundial que se viene desarrollando en Estados Unidos, México y Canadá. Lamentablemente se va acabando porque lo que ha acontecido son cosas imprescindibles, donde selecciones que no estaban en lo que es los titulares, ahora sí son titulares. Escenarios lindos, escenarios deportivos totalmente llenos hasta el momento, y sorpresas también, sorpresas que ha dado las selecciones de Costa Verde, de Ghana, de Costa de Marfil, también de esta selección de Egipto, que el día de ayer le hizo una pelea y le dio un dolor de cabeza terrible a la selección de Argentina. Yo creo que las apuestas del día de ayer era 99.99% para Argentina y de repente 1% para Egipto, pero las cosas se dan. No es el que juega bonito gana, no. Aquí el que gana es el que convierte los goles en el arco contrario. Y atacaba y atacaba Argentina el día de ayer. Un penal que lo ejecutó el que no falla, el que tiene una mira telescópica en su vista, en sus ojos, Lionel Messi. Y mire, el que nunca falla, falló el tiro de los 12 pasos. El arquero egipcio adivinó y con dos manos le dijo no. O sea, había que reaccionar ante esta pérdida de penal de Lionel Messi. Pero seguía atacando, era superior. Futbolísticamente era superior el equipo de Argentina. Pero la estrategia egipcia fue regalarle a Argentina tres cuartos de cancha y marcar en el último un cuarto. Tres cuartos para Argentina, un cuarto para Egipto. Y de ahí quitar la pelota en ese último cuarto. Y como tiene hombres muy veloces, como Salah, por ejemplo, entonces quitaban pelota y salían al contragolpe. Y encontraban a una selección argentina destemplada defensivamente, destemplada, o sea que no estaban la gente, los defensas no estaban en su lugar, habían ido al ataque también para venir, para que venga el gol después de la pérdida del penal de Lionel Messi. Y viene el gol en este contragolpe, viene el gol para Egipto. Todavía el arquero argentino no calentaba las manos, pero viene contragolpe, pase de Salah y gol. Gol para Egipto. Oiga, todo el estadio, que parecía que estaban en la bombonera de River Plate o no, en la bombonera de Boca Junior o también en el Monumental de River Plate, totalmente lleno, casi el 90% de argentinos que se quedaron pero mudos ante el primer gol de Egipto. Y después, bueno, cuando ya faltaba se fueron al descanso 1-0 a favor de Egipto, faltaban ya unos 10 minutos o no, 15 minutos para que termine el partido. Gol de Egipto, el segundo gol, y le anulan otro gol también a Egipto. Y entonces con 2-0, faltando 13 minutos, ¿ustedes creen que alguien podría reaccionar? Solamente los argentinos, ¿eh? Mire, faltando 13 minutos, ya yo tiraría la toalla. Yo tiraría la toalla, no como jugador. Ya faltando 13 minutos, 2-0. Pero no, viene el gol ahí de Argentina. Viene en 3 minutos el segundo gol, el empate de Lionel Messi. Mire la fortuna, Lionel Messi, que no había hecho nada, viene y el gol, 2-2. Entonces ya, 2-2, ya estaba bien, pues, ¿no? Estaba bien.

0: la pierna, adivina el pase de Salah a su compañero, quita el balón, la pelota hacia Lautaro Martínez, que había ingresado al terreno de juego. El toro Martínez para la pelota como quiso distraer, pero dijo no, se acordó de que tenía un compañero arriba, le hace el pase y gol de Argentina. ¿Cómo creen ustedes que ha podido explotar ese estadio? ¿Cómo creen ustedes que ha explotado todo el país de Argentina? Y también nosotros nos emocionamos porque es ahora de las 6 selecciones sudamericanas, Argentina es la única selección que está todavía viviticoleando en este campeonato mundial. Así están las cosas, señores, en este campeonato, las lágrimas de emoción. Nunca lo vi llorar a Lionel Messi con este triunfo. Gol de Lionel Messi, triunfo argentino. Y el llanto. ¿Ustedes creen que no tiene corazón? ¿Que no tiene sentimientos? Los sentimientos hay. El corazón hay. Y cuando late el corazón hay que seguirle para adelante. Mientras late el corazón hay que seguir con los triunfos. Y eso fue lo que es Argentina. Nunca lo vi llorar a Lionel Messi. Rara vez. Es que es un tipo frío, un tipo calculador, un tipo inteligente, que no se hace aspavientos, es poco de hablar, es poco de emocionarse. Pero ayer lo vi llorar lágrimas de hombre, lágrimas de un triunfador, porque sabe que este es su último año con la selección, como que también lloró Cristiano Ronaldo con la selección de Portugal. Los llantos mirando las tribunas. Ya nunca más voy a estar frente a este público que lo aplaudía, pero él con lágrimas en los ojos. Solamente los que han vivido estas experiencias las podrían explicar. Pero es así el fútbol. Por eso es el deporte rey. Y bueno, han clasificado ya de las 48 selecciones, han clasificado 8, 40 eliminadas en el camino. Y ahora, hoy descansan, hoy es un descanso muy reparable para todos, pero ellos seguirán entrenando, seguirán practicando las estrategias, cómo es que van a pasar a cuartos de final. Mire, de 48 selecciones, han sido eliminadas 40, quedan 8, hoy descansan, mañana, 3 de la tarde, Francia frente a Marruecos, aquí en la punta. Yo le apunto a Francia, pero cuidado con Marruecos. Marruecos, no por las puras, ha llegado a estas instancias. El viernes, 2 de la tarde, España frente a Bélgica. Favorito es España, pero Bélgica, cuidado con Bélgica. Y el sábado 11, 4 de la tarde, Noruega de Erling Haaland frente a Inglaterra de Kenny Hart, ¿no? Dos goleadores, dos hombres de pura área. Noruega frente a Inglaterra, y a las 8 Argentina frente a Suiza, ¿no? Ya no podemos decir nada, porque Argentina estuvo a punto de perder con la selección de Cabo Verde, ayer estuvo a punto de perder con Egipto, o sea, podrá dejarnos de hacernos sufrir la selección de Argentina. Bueno, veremos qué es lo que pasa, pero las cosas así están en este campeonato mundial, que para mi gusto es uno de los mejores de los últimos años. Ese es el informe para Decana Noticias de Radio Tacna. Adelante ustedes.
1: Correcto, muy bien, siendo las 7 de la mañana con 52 minutos, agradecemos al periodista deportivo Walter Justo por brindarnos las últimas novedades de este mundial, que ha traído bastantes sorpresas y por supuesto también bastantes emociones. Muy bien, y continuando ya, finalizando esta edición de Decana Noticias, queremos hablar precisamente ahora sobre el tema de Electrosur, que el día de ayer sí llegó a informar precisamente sobre este fallo eléctrico, pero bueno, sí fue después del corte, pero aún así, de todas maneras, es recomendable que las empresas prestadoras de servicio puedan realizar ese tipo de comunicados con la debida anticipación y, sobre todo, también brindando en la información el tiempo en el cual aproximado no sea el de el mantenimiento. Muy bien, y bueno, para hoy también existen cortes programados, mantenimiento programado.

0: programado por parte de Electrosur en el horario de 6 de la mañana hasta las 7:30 se encontraban el sector de Pago Aymara, prolongación Daniel Alcides Carrión, Fundo San José, Asociación Gran Vía, prolongación 2 de mayo y Avenida Luis Basadre Flores. Desde las 8 de la mañana hasta las 10 está el sector de urbanización Tacna, Manzana A, B, C, Manzana D, Manzana E, Manzana L, Manzana K, Manzana I y Pago Capanique. Y desde las 11 de la mañana hasta el mediodía está el sector de Promuvi Piñani, segunda etapa, Manzana 255, 256, 257, 258 y 259. Así es, queridos oyentes, ese vendría a ser el mantenimiento programado por parte de Electrosur para el día de hoy, miércoles 8 de julio, así que tomen sus precauciones. Muy bien, de esta manera, queridos oyentes, hemos llegado a la parte final de Decana Noticias. Ha sido un placer acompañarlos en estas primeras horas de la mañana con los últimos acontecimientos de nuestra región y de nuestro país. También, queridos oyentes, que tengan un excelente día. Se despide de ustedes Kevin Roldán en compañía de Uriel Carrión.
1: Así es, muchas gracias por la sintonía, pero quédense acá en la sintonía de Radio Tacna, que tiene una programación variada y en vivo las 24 horas del día para todos ustedes. Con nosotros será hasta el día de mañana.
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8: Exactamente las 7 de la mañana con 56 minutos.
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2: Ya son las 8:01 a.m, un minuto en Debate por Radio Tacna. Tengan todos ustedes muy buenos días. 16 grados la temperatura en nuestra ciudad, cielo completamente nublado, sensación de frío. Para el mediodía se espera una temperatura entre 21 y 22 grados, de acuerdo a los pronósticos del Senami. Hay que abrigarse, porque están apareciendo bastantes afectados por enfermedades broncopulmonares. 16 grados la temperatura en la ciudad de Tacna. Muy bien, la delincuencia ha terminado por convertir la inseguridad ciudadana en la mayor amenaza para la estabilidad del país. El crimen organizado ha dejado de ser un fenómeno aislado para convertirse en una estructura que extorsiona, asesina, controla territorios y desafía abiertamente a la autoridad del Estado. Frente a esa realidad, resulta comprensible que la presidenta electa Keiko Fujimori proponga solicitar facultades legislativas para incorporar a las Fuerzas Armadas en la lucha contra la criminalidad, reforzar el control de fronteras y penales, realizar operativos conjuntos con la policía y el INPE, construir establecimientos penitenciarios de alta seguridad y fortalecer la cooperación internacional para este asunto del contrabando, ¿no es cierto?, y el tráfico de drogas por las fronteras. Nadie puede cuestionar la necesidad de actuar con firmeza contra la inseguridad que tiene en zozobra a la población y ahuyenta sobre todo las inversiones. Lo que sí merece cuestionamiento es la aparente creencia de que basta con aumentar la presencia militar para resolver un problema que lleva años incubándose dentro de las propias instituciones del Estado. El diagnóstico es conocido y ha sido reiteradamente confirmado por las investigaciones fiscales y policiales. Redes de extorsionadores dirigidas por policías en actividad, oficiales involucrados en tráfico de armas, efectivos que brindan protección a organizaciones criminales y miembros de las Fuerzas Armadas denunciados por participar en actividades ilícitas, son hechos que ya no constituyen excepciones, sino síntomas de un deterioro institucional que el Estado ha sido incapaz de enfrentar con decisión. En esas condiciones, entregar mayores atribuciones a instituciones infiltradas por la corrupción equivale a fortalecer un sistema cuyas debilidades han contribuido precisamente al crecimiento de la delincuencia. No se puede poner al gato de despensero, pues. Es una contradicción difícil de explicar. Antes de aplicar competencias, corresponde recuperar la autoridad moral y profesional de quienes tendrán la responsabilidad de ejercerlas. El nuevo gobierno no puede repetir el error de privilegiar el impacto político de los anuncios sobre la eficacia de las reformas. La verdadera batalla contra el crimen organizado empieza por una depuración profunda de la policía, una reorganización del sistema penitenciario, el fortalecimiento de los organismos de inteligencia y una lucha frontal contra la corrupción enquistada en los aparatos de seguridad. Sin esa limpieza institucional, cualquier operativo, señores, será solo un paliativo. El Perú necesita recuperar el monopolio de la fuerza legítima del Estado, pero ese monopolio solo sería posible cuando quienes portan el uniforme inspiren confianza y no sospecha, mientras las mafias continúen encontrando aliados dentro de las instituciones llamadas a combatirlas, las estrategias de seguridad solo pasarán a ser una promesa bien intencionada y nada más. El enemigo no solo está en las calles, también se ha instalado en oficinas, en cuarteles y comisarías. Ignorar esa realidad sería condenar al país a seguir librando una guerra que nunca se podrá ganar. Quírase o no, señores, así están las cosas cuando son las 8:05 en debate.
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2: Ya son las 8:09 en Debate por Radio Tacna. Damos los buenos días a la señora Rosa Morales, ex consejera regional, para hablar sobre un tema que parece que las autoridades quieren pasarlo por alto, ¿no? Este terremoto, 2 terremotos seguidos en Venezuela, deben de prender las luces rojas de alerta no solamente en los países colindantes, sino también especialmente en nuestro país, que estamos en una zona sísmica, ¿no?, donde ocurren los grandes terremotos, en un cordón que ya ha causado terremotos desastrosos, igual tanto en el Perú como en Chile. La figura es que aquí en Tacna, pese a esos hechos que se han dado ya últimamente en Venezuela, y pese sobre todo a los informes dados por Defensa Civil en reiteradas ocasiones, no hacen caso y siguen dando licencias para que haya viviendas en las faldas de los cerros, en la parte de atrás. Ya está prácticamente invadida la zona cercana al campo de la Alianza, que se supone es un sitio histórico. Pero no sé, parece que los populismos pueden más que las decisiones técnicas, porque este tipo de decisiones puede traer problemas futuros. Se sabe, por ejemplo, que ya desde la temporada, estoy hablando hace 25 o 30 años atrás, cuando ya la señora Rosa Morales, cuando era consejera regional, ya ponía la voz de alerta, y en ese entonces también, eso ha sido a comienzos de este siglo, y en ese entonces, de alguna manera, hasta la Defensa Civil emitía sus informes, creo que ha emitido hasta 5 o 6 informes, para que no se edifiquen viviendas en las faldas del cerro Intiorco, pero las autoridades R con R, ¿no?, seguían permitiendo y luego diciendo lógicamente que voten por ellos en las próximas elecciones. Nosotros no queremos ser aves de mal agüero, pero si viniera un terremoto de alta intensidad por esta zona, ese tipo de cerros van a colapsar. Y después, ¿quiénes van a ser los responsables de esos hechos? Señora Rosa Morales, muy buenos días.
9: Muy buenos días, profesor. Muchas gracias por permitirme llegar a su amplia audiencia. Efectivamente, el terremoto de Venezuela, en la zona de La Guaira, ha sido un terremoto terrible, ¿no? Los científicos tienen un doblete sísmico, ¿no? Porque dos terremotos consecutivos, uno, el segundo más fuerte que el primero, y ha causado tal desastre, y se ha verificado que, aparte del desastre terrible, porque es un terremoto bastante superficial, sobre lo que está revisando, son hacia 10 kilómetros, 10 kilómetros de profundidad. Eso es lo que causó tremendo desastre, pero también el tipo de suelos que tiene esa zona. Hace el año 1990 y tantos, también hubo 99, 98, por ahí, hubo unos esquices de tierra por esa zona, donde hubieron cientos de muertos también. No sé si se recuerda que hubo una niñita que la enfocaban, que finalmente terminó ahogada en medio del lodo, porque nunca la pudieron rescatar, ¿no? Entonces, desde allí ya se nota que esa zona ha sido una zona bastante, bastante peligrosa para hacer edificaciones de la magnitud que han hecho, y sobre todo no teniendo los cimientos que deberían tener por la zona, ¿no? Por la zona que es, porque ahora con las técnicas modernas, pues uno puede mejorar el tipo de estructuras para las construcciones. Eso sucede acá en Tacna, don Ricardo. Cualquier riesgo. Todos sabemos que en cualquier momento puede haber un terremoto en la zona. En 2001 ya hubo un terremoto bastante fuerte, en el que el epicentro fue en el mar, en cerca de Oconia, en Arequipa, con un subsiguiente tsunami, donde no hubieron muchos muertos porque fue un terremoto de día, donde la gente todavía está a veces en la calle, ¿no? Entonces, no hubo tantos muertos como se supone podría haber sucedido, por ejemplo, en la noche, ¿no? En Tacna tenemos pues el cerro Intiorco, como usted bien lo ha dicho, ya un poco más invadido, atentando incluso contra la ecología, porque están terminando con las impredidas, que es una planta que es endémica de esta zona, ¿no? Y que el año del 2001, en la zona de Ciudad Nueva y todo eso, se cayeron casas, no hubieron demasiados muertos, pero a raíz de eso se amplió Viñani y se dijo que a Viñani se les iba a trasladar a todas las personas que fueron damnificadas con el fin de que dejaran la zona. pero ni una cosa ni la otra. Se les dio terrenos de Millán y ahora tienen terrenos en Millán y tienen terrenos en Ciudad Nueva, ahora todavía en la zona de Falla.
2: Y se pusieron, anuncios, sabemos, se pusieron anuncios en Puno, señora Rosa, para que venga gente a ocupar Viñán, y recuerda usted, ¿no? Por parte de algunos candidatos.
9: Así es. Así es, don Ricardo, ¿no? Entonces, para nosotros es un gran problema, don Ricardo, porque al final esa gente va a ser damnificada con ese tremendo terremoto que puede haber, que podría haber, y que Dios nos libre. Podrían desaparecer todas esas poblaciones que están en las laderas del cerro, porque son cerros, no son cerros de roca, no son cerros, son cerros de tierra, ¿no? Que se pueden venir abajo en cualquier momento. Ya se demostró eso el año 2001. Y también me acuerdo mucho del ingeniero que ha ido, que era jefe de Iglesia Nivel Nacional, me parece, no recuerdo bien, pero él constantemente decía que esas no eran zonas para hacer construcciones altas, a lo sumo de un piso, pero igual no deberían hacerse construcciones, porque en cualquier momento no solamente podría haber pues este terremoto o algunas vías torrenciales, como ya se ha evidenciado en algunas por la quebrada del diablo que también ha venido, ¿no? Entonces, la verdad es que la gente no entiende, y las autoridades menos, don Ricardo. Las autoridades que deberían tener supervisar que los terrenos sean lo mejor para la gente, para que puedan vivir adecuadamente y no corran peligro sus vidas, no hacen caso, porque más les interesan los votos que la vida de las personas. Finalmente, esas personas, cuando tengan algún desastre, ¿a quién va a ocurrir? ¿A la autoridad que le dio el terreno o a papá gobierno para que le solucione el problema de no haber hecho una adecuada zonificación para la entrega de estos terrenos, don Ricardo?
2: No hay conciencia, lamentablemente no hay conciencia, señora Rosa. Recuerda usted cuando vino el Huaico en la temporada de Tonconi, ¿no? Entró el agua acá por la quebrada del diablo y malogró algunas viviendas que estaban construidas en la quebrada. No era motivo más que suficiente para retirar ahí a esos habitantes. Y que hizo Tonconi, y le mandó maquinaria para arreglar nuevamente sus las viviendas dañadas en la misma zona de la quebrada. ¿No?
9: Así es, don Ricardo. Qué lamentable, ¿no? Usted sabe, siempre la gente, los antiguos decían que el agua siempre y los ríos toman a su curso, ¿no? Y la demostración es esa, ¿no? Que muchísimos años no entraba la quebrada del diablo y sin embargo ese año entró y quedó un desastre. Y la gente no entiende dónde empezar. La gente no entiende y sí insiste en querer tener terrenos aquí, allá y más allá. No se conforman con un terreno, un solo terreno, pero quieren tener en todos lados, aunque eso al final les voy a costar la vida, don Ricardo. Bueno, eso es bastante lamentable.
2: La figura es que Defensa Civil, Defensa Nacional se han pronunciado en reiteradas ocasiones, señora Rosa, con informes a las autoridades que allí no pueden levantarse viviendas, que allí acá en el Cono Sur levantan viviendas en cauces de ríos secos. Y como usted señala, en cualquier momento viene el agua y busca su cauce, ¿no? Lo mismo también ahí en la Quebrada del Diablo, en las laderas del Cerro Intiorco, en el Arun, también nos han puesto en las laderas para este lado, pero están por encima. Hay cualquier cantidad de invasiones promovidas por el alcalde de Pocoyay, ¿no? ¿Y quién hace algo allí?
9: Así es, don Ricardo. Lamentablemente no tenemos autoridades en Tana, no tenemos una autoridad seria, digamos, ¿no? Autoridades conscientes del peligro que corre su pueblo, ¿no? Si es que entrega estos terrenos que no son hábiles para la construcción de casas, ¿no? Entonces, eso es un gran problema. Y por otro lado, también, don Ricardo, es algo que debemos advertir, que la gente no es consciente cuando hay los simulacros de sismos. Yo digo, usted sabe muy bien, en la boca del río, y ahí hay constantemente simulacros en la mañana, en la tarde, desde la noche. Sin embargo, participamos 20, 30 personas, don Ricardo, a lo sumo, que participamos en un simulacro de sismo. No tenemos conciencia de lo que nos puede ocurrir y cómo podemos evacuar en caso de algún sismo. Nosotros estamos cerca del mar, los sismos a veces suelen ser seguido de un tsunami, si es que el sismo es en el mar, ¿no? Si es que el terremoto es en el mar. Entonces, tampoco las autoridades se preocupan, por ejemplo, que nosotros acá en la boca del río tengamos un sistema de alerta. Por ejemplo, si hay un tsunami, no tendrían cómo avisarnos. ¿Por qué? Porque no hay un sistema de bocinas que nos digan, que nos alerten a toda la población para evacuar. Tendríamos que comenzar a gritar cuadra por cuadra. Y eso pues es totalmente terrible, ¿no? ¿Verdad? Porque el tsunami nos deja más o menos algo de 15 minutos a lo sumo para poder evacuar. Son cosas que también por parte de las autoridades de defensa civil en este caso debería preocuparse, que en las zonas costeras tengamos un sistema de alerta para poder evacuar en cualquier caso de desastre.
2: Sí, pues, tiene usted razón cuando indica que las personas solamente actúan cuando ya tienen el problema encima, ¿no? ¿Cuántos habitantes de Tacna tienen en sus casas esas famosas mochilas, ¿no es cierto? Con galletas, con algunas conservas, agua, una radio a pilas. ¿Qué es lo que indica la defensa civil que hay que tener para, en el caso que ocurra un desastre, ¿no? Hay sitios, también han indicado en su momento los sitios donde uno debe, o sea, de acuerdo al barrio, ¿no? Donde debe ir usted a una plaza cercana, a una zona que ya están determinadas en el barrio donde uno vive. Pero usted va en estos momentos y le pregunta a las personas, en el caso que hay un fuerte temblor, un terremoto, etcétera, ¿dónde corre usted? No saben. No saben porque no se interesan.
9: Así es, don Ricardo.
2: Gran parte de las víctimas de los terremotos es precisamente por la desesperación de la gente, ¿no? No saben dónde ir, se desesperan, etcétera, porque no están concientizadas con respecto a las medidas preventivas que deben adoptar en casos de terremotos y otros desastres.
9: Así es, don Ricardo. Lamentablemente, nosotros mismos tampoco tomamos conciencia de participar, digamos, en los simulacros, porque los simulacros de alguna manera nos enseñan cómo evacuar, cuánto tiempo esperar y todo eso, ¿no? De dónde ir, o tenemos las señalizaciones, por ejemplo, acá en la boca del río tenemos el cerro, ¿no? Donde ya está señalizado la zona de refugio, ¿no? Es más, yo creo que Defensa Civil en la zona de refugio debería tener algunas casetas, algunos, de repente conseguir unos contenedores, porque en caso de que hubiera un tsunami, la gente, ¿a dónde va a ir? Va a estar al aire libre, por lo menos unas casetas o unos contenedores de haya, lo necesario en caso de alguna emergencia, ¿no? Tener cartas, qué sé yo, para poder, digamos, sobrevivir unos días en caso de algún desastre que se puede presentar en cualquier momento por esta zona, ¿no? Toda la zona esta está anunciada, desde Lima hasta el norte de Chile, está anunciado un sismo. Y no sabemos cuándo será, pero sí se va a dar. Ojalá Dios quiera que no sea de la magnitud que y tan superficial como el que ha sido en Venezuela, ¿no?
2: Los simulacros que también organiza Defensa Civil son, yo he escuchado a los choferes quejarse de que esos simulacros interrumpen su trabajo, ¿no? ¿Por qué? Porque cierran calles, pues, lógicamente durante un momento para las evacuaciones, entre comillas, ¿no es cierto? Que hacen en los simulacros. Los choferes se quejan y las personas también, y en los edificios públicos, ¿no? Que las personas deberían salir a sitios de se van al kiosco, señora Rosa. Se van al kiosco, aprovechan de esos minutos para así tomarse un refrigerio, ¿no?
9: Así es, don Ricardo, así es. Es igual, acá igual. En el último simulacro, por ejemplo, los vehículos siguieron circulando, ¿no? Cuando se supone que es una área de evacuación y los niños, los colegios tienen que cruzar la pista, las personas adultas mayores tenemos que cruzar la pista, y no, esto es una cosa rápida, pero los vehículos igual siguieron circulando. Y la policía, lamentablemente, en ese momento brilló por su ausencia, ¿no? Porque supuestamente no tenían los vehículos o estaban lejos de su área, ¿no? Entonces, creo que todos tenemos que involucrarnos, porque todos, como dice, ¿no?, el lema, todos somos Defensa Civil. Defensa Civil haciendo los simulacros. La población involucrándonos en los simulacros, y las autoridades dando las licencias donde deben darlas, no en cualquier sitio, ¿no? Porque si no, vamos a tener los desastres que se ha visto, por ejemplo, en Venezuela. son, el gobierno dice 2.500, 3.000 muertos, pero hasta ahora se dice que son más de 15.000 desaparecidos, como 20.000 desaparecidos. Ojalá que aparezcan por lo menos sus cadáveres, no lo que están. Y no quisiéramos tener ese tipo de desastres acá en el Perú. Ya lo hemos tenido en el norte, ¿no? En el año 70, ¿no? Un tremendo terremoto donde hubieron no sé cuántos muertos a raíz de eso que se creó el sistema de defensa civil, si no me recuerdo. Fue un tremendo donde hubieron más de 30.000 muertos, ¿no? Entonces, debemos estar preparados y prevenidos para cualquier desastre de este. Bueno. Y eso a todos y a las autoridades principalmente.
2: Bueno, será con las nuevas autoridades, porque las que hemos tenido hasta el momento parece que no toman muy en serio estos temas. Muchas gracias, señora Rosa, por los comentarios.
9: Gracias, doctora
2: Rosa. Vamos a la pausa, regresamos.
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11: Exactamente las 8 de la mañana con 25 minutos.
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7: Ya son las 8 de la mañana con 34 minutos en Debate por Radio Tacna. Muy bien. La Corte Suprema ha rechazado ya en forma definitiva el expediente del pedagógico de nuestra ciudad, con la tenía la intención el pedagógico de ocupar áreas que han estado en disputa aproximadamente hace 25 años atrás, cuando Yuri Reynoso era presidente de la Asociación de Padres de Familia. Es decir, han transcurrido bastantes años, que ha habido una serie de movimientos judiciales que han desembocado, repito, en que la Corte Suprema ya ha determinado que el pedagógico va a tener un área restringida, o sea, parece que el área que ocupa en la actualidad, pero las demás zonas van a tener, diríamos, una propiedad, que es justamente lo que vamos a preguntar. No sé si pasa al Ministerio de Educación o a otros propietarios, ¿no?, para hacer allí algunos proyectos que estaban diseñados hace muchos años atrás. Y estamos con Yuri Reynoso. Muy buenos días.
9: ¿Cómo estás, Ricardo? Muy buenos días. Un saludo a ti y a toda la audiencia de Radio Tacna. Mira, Ricardo, permíteme hacerte un pequeño resumen sobre lo que ha ocurrido en el Champañá en estos aproximadamente 20 años. En el año 2006, la Congregación de Religiosas Franciscanas de la Inmaculada Concepción tenía el convenio institucional para regir la administración del Colegio Champañá, el pedagógico José Jiménez Borja y la Escuela López Albújar, que era la nocturna. Con el correr de los años, en esa época, el pedagógico, mediante la congregación, la directora, la hermana, se me fue el nombre, quisieron inscribir la propiedad del Champañá, porque no estaba saneada en aquella época, a favor de la congregación. Ellos presentan un expediente a los registros públicos se los observa para que levanten unas observaciones, y en vez de levantar las observaciones cometen peores errores. ¿Y qué hace registros públicos? Se los tacha. Es ahí donde un padre de familia que había sido exalumno y que se encuentra con un compañero en registros públicos lo alerta y le indica que las hermanas estaban queriendo inscribir esos terrenos a favor de ella. Y este padre de familia se acercó al colegio en una asamblea de padre de familia que tuvimos. Yo estuve como presidente de la PAF en el año 2007-2008. Y nos comenta esto, y sobre si sabíamos o no sabíamos, le dijimos que no, pero que en ese momento tomábamos acciones para ver qué se podía hacer. Así que lo primero que hicimos, presentar documentación a la congregación, a la directora de aquella época, Lilian Pariona, ya me acordé, Lilian Pariona, y nunca nos respondieron. Por más documentos que presentábamos, nunca nos respondieron. Entonces nosotros a la par comenzamos a hacer gestiones ante la dirección del colegio, ante la dirección de educación, que en aquella época todavía regía los destinos tanto de institutos y escuelas, colegios. No nos daban respuesta, así que nos valimos de amistades y exalumnos que trabajaron en registros públicos y nos alcanzaron la información. Ante esta alerta, en asamblea se informó sobre ello y se pidió autorización a la asamblea para que nos permita hacer el trabajo del saneamiento físico legal de la propiedad. Cosa que logramos hacer después de muchas batallas, muchas marchas, muchas protestas que hicimos en los colegios, en el colegio, en el pedagógico, al obispado, porque el obispado Monseñor Marco Antonio Coser Lara se lavó las manos como Pilatos. Yo tuve la oportunidad de conversar con su canciller, Guillermo Purisaca, quien de alguna manera indicaba de que ellos no tenían responsabilidad porque el convenio regía y que la congregación era la responsable, cuando ellos son los responsables del territorio y saben a quién traen a trabajar a Tacna. Y es la misma congregación que quiso adueñarse de la propiedad del Colegio Santa Fortunata de Moquegua, y el pueblo de Moquegua se levantó y la sacaron de ahí. Y fuera de ello, que el obispo Garaycoa en aquella época, el 2010, si no me falla la memoria, mediante un proceso judicial también les quite esas facultades. Pero bueno, regresando al tema de nosotros, ¿Qué ocurre? Que en el año 2013-2014, cuando ya llegamos a inscribir la propiedad, que ha sido el 2008, gracias a Miguel Francisco Torres Rebaza, que estuvo como director de educación, y Miguel fue franco con nosotros y nos dijo: Yuri, nosotros no tenemos plata para el saneamiento. Y nosotros le dijimos: no te preocupes, la asociación de exalumnos más...
7: Torres Rebaza estaba en registros públicos.
9: Era administrador, pero él deja el cargo de administrador y asume la responsabilidad de director de educación en esa época. Y en esa época, Miguel, cuando se franqueó con nosotros por temas económicos, nosotros dijimos: la asociación de exalumnos más la asociación de padres y familia asumirán el gasto. Y eso es lo que hicimos, Ricardo. Y nos acogimos al decreto supremo 130-2001 de economía y finanzas, que dio una disposición para poder hacer el saneamiento físico de legal de las propiedades a favor del Estado, exonerando de una serie de impuestos de pagos que se tenían que hacer. Mira, nosotros hemos saneado en aquella época 16.400 metros aproximadamente, más los 3.600 que ya estaban expropiados y que estaban a favor del Supremo Gobierno, que ya era una propiedad que pertenecía al Estado y que no podían hacer nada ahí la congregación. ¿Qué resulta de esto? Que, por ejemplo, en el caso de Natividad, que hicieron el saneamiento físico legal de donde estaba la Municipalidad del Centro Poblado de Natividad, ellos pagaron más de 20.000 soles y una propiedad de 400 metros. No sé cómo se acogieron a otro dispositivo, pero no lograron lo que nosotros conseguimos. Ahorramos un montón de dinero para el colegio y para el Estado. Bueno, en el año ya 2013, después de este problema, ya como no pudieron adueñarse de la cancha, del campo deportivo, del colegio en sí, la congregación, ¿qué es lo que hicieron? Hicieron firmar al director de la época, a mi querido profesor Willy Brass, un documento en el cual les reconocían ciertas áreas del Colegio Champañá. Y recordarás tú, Ricardo, porque debes haber pasado por ahí, nosotros teníamos el primer patio de honor en la parte baja, la que daba por Villingus, la entrada por Villingus, por la reja, y esa zona era libre, y ahí era el primer patio de honor, y nosotros tenemos las pruebas de ello. Toda la vez que he mencionado sobre un hecho, siempre lo he hecho con medios probatorios, cosas que las tengo. Tenemos un expediente de más de 2.250 hojas sobre todo este problema que ha venido suscitándose a lo largo de estos años. El hecho es de que hacen reconocer al director que esa área le pertenecía al pedagógico. Y no solamente fue eso, sino que también se adueñaron o querían adueñarse de la cancha de Fulbito, la cancha de gras que teníamos ahí, que era más de 5.000 metros. La cosa que ellos, de haber llegado sin nada, porque ellos llegan en el año 58 y el Champañá empieza sus actividades educativas en el año 1955, cuando deja la unidad de varones esas áreas y se convierte en colegio de anexo, 982. Colegio de varones 982, que posteriormente en el año 63 se convierte en Colegio Champañá mediante el pedido de los padres y los hermanos maristas. Pero bueno, regresando al tema. En el año 2013, cuando firman este documento, me pasan la voz algunos docentes que estaban trabajando en el colegio, y en la cual nos indicaban que ahí se había hecho determinadas acciones irregulares y que habían hecho firmar reconociendo áreas que no le pertenecían al pedagógico. Y yo les dije: yo no puedo hacer nada solamente de boca. Lo que necesitamos es que ustedes nos alcancen los medios probatorios. Y es así cuando me hacen llegar la primera acta que hacen firmar al director, con la plana directiva del colegio, el director, la subdirectora, el subdirector de primaria, e inclusive determinado personal administrativo. Pero bueno, como esto lo quería el pedagógico, ¿para qué? Para que se les construya una nueva infraestructura al pedagógico en los mismos sitios. Pero ¿qué querían hacer? Adueñarse de terrenos del Champañá para lograr el objetivo. Y esa fue la finalidad de esas actas. Cuando nosotros nos enteramos, y ya no solamente intervino ahí la Asociación de Padres y Familia y la directora del Champañá, o el director del Champañá, se les da esta cabida, y ellos comenzaron a presentar expedientes ante la unidad formuladora del gobierno regional, que estaba Tito Chocano en esa época todavía como presidente regional, y nosotros, cuando nos enteramos con las pruebas, nos opusimos. Convocamos a una asamblea de padres y familia y desautorizamos a los padres, a la presidencia de la PAFA y su plana directiva, para que retire la firma que habían hecho y exigirle al director el retiro de la firma, y que se nos convoque a nosotros para que podamos conformar una comisión de exalumnos, y también estuvo un padre de familia, y este de ahí nos ayude a revertir el daño que se había ocasionado. Cosa que logramos en el año 2014, el 9 de septiembre del 2014, firmamos una nueva acta en la que la firma la directora del pedagógico, el director de Champañá, la Asociación de Padres de Familia, la UGEL, la DRET y el gobierno regional mediante la unidad formuladora. Es decir, todo un documento que se basó en ello, y hay pruebas de todo esto, y este hecho hizo retroceder al pedagógico en sus pretensiones. Es ahí cuando nosotros volvimos a comenzar a trabajar el tema de una nueva edificación para el colegio. Y cada vez, mira, desde el año 2014 hasta el año 2019, se han presentado 3 expedientes técnicos para que se construya el Champañán. Y en todas las ocasiones, el pedagógico se oponía. Y no sabíamos por qué se caía, porque no estábamos enterados a ciencia cierta cuál era el problema. ¿Qué pasaba? Que cuando ya se enteraban que estábamos avanzando, ellos iban y bloqueaban el proceso. Es así, cuando ya se les cayó a pelo la llegada.
7: ¿Bloqueaba el proceso, Yuri, si ya no estaba la congregación? ¿Hasta qué año estaba la congregación?
9: Hasta febrero del 2021, que ellos se retiran. Exacto. La congregación de religiosas franciscanas se retira el 2021 por problemas de cuadros. Es decir, que no tenían ya monjitas para que puedan regir los estamentos aquí en Tacna. El hecho es de que, mira, en todo esto
7: se hizo cargo la dirección de educación.
9: Exacto. Cuando ya se termina el convenio, prácticamente ahí se termina el convenio, ahora estamos directamente vinculados a la UGEL. Directamente lo administra la UGEL los colegios. No tenemos ningún convenio. Se está buscando un convenio, porque me lo han comentado algunos docentes que quieren un convenio, porque hay demasiados problemas internos que no se saben manejar. Y eso es parte de la plan administrativo y directiva.
7: Bueno. A ver, para conocimiento de la profesión, exactamente cuál es el área que le pertenece al pedagógico.
9: Mira,
7: la casona.
9: Cuando se inicia el Champañat en la Escuela Normal del Champañat en el año 1958, solamente pertenecían algo de 1000 metros.
7: Yeah.
9: Solamente algo de 1000 metros, que más o menos corresponde a la casona. Perdón, 1200 es la casona más el área del patio que tenía al frente de la casona, en la parte interna me refiero.
7: ¿Y las aulas a la izquierda?
9: No había aulas.
7: Todo era en la casona.
9: Así es, solamente la casona. Mira, imagínate que en el pabellón del lado A estaban los estudiantes de la normal, y en el pabellón del lado B estaban los alumnos del colegio de aplicación ya, en el año 58. Así empieza el Champañat. ¿Cómo
7: No había, pues muchos estudiantes.
9: Exacto. Acuérdate que antes existía la escuela normal,
7: Corazón de María. Entonces había un patio.
9: Así es.
7: Y luego seguía un bosque de eucalipto, ¿no?
9: En la parte de arriba, al medio, donde estaba primaria, al medio del bosque.
7: De la casa del señor Ferrari.
9: De Ferrari. La familia Ferrari, la familia Liendo, la familia Paja. Y hay otras familias más.
7: ¿Parte de ese bosque fue cedido para hacer una cancha de fútbol?
9: Todo esto fue cedido por padres de familia de la época. Que para ellos en aquella época...
7: siguiendo la casona. La parte de atrás había un patio. Y después seguía una cancha, ¿no es cierto?
9: Exacto.
7: Y esa cancha antes...
9: Era el bosque.
7: Ya, lo cedió el señor Ferrari.
9: Toda la familia lo cedió. Así es. Carlín Ferrari ha sido exalumno de Champañat de la primera promoción.
7: Sí. Entonces, el pedagógico, esa franja nada más. Entonces era la casona, el patio y la cancha de fútbol.
9: Sí. Porque cuando ya se comienza en el año...
7: Miller, no.
9: Todavía no llegaba hasta Miller.
7: Yeah.
9: Cuando ya se comienza a construir en el año 1962 toda esta parte, los padres de familia empiezan con la parte baja, en la zona de Billinghurst, en esa entrada principal, por ahí. Y cuando ya crece el colegio, porque ya salió el reconocimiento del Ministerio de Educación, que lo da Jorge Basadre Groman, en el año 1963 hacia adelante comienzan a construir en la parte de arriba, lo que es primaria, lo que era primaria. Y todo esto data ahí. ¿Qué es lo que ocurre en estos hechos? Que en el año 2020, la directora de Educación, Mariela Izaguirre, recorta las áreas y desconoce los acuerdos que se firmaron en esa acta, y le cede al pedagógico de 4.870 que habíamos cedido nosotros como institución educativa champañá, como asociación de exalumnos, como parte de la familia champañina, al pedagógico para que ellos sigan operando. Pero hicimos una nueva delimitación, para que más o menos me entiendas. Ingresando a la puerta de secundaria por el lado de abajo, en línea recta chocando hacia la pared del Casandina, de ahí hasta Billinghurst, eso le pertenecía al pedagógico, 4.870. Y el resto, hacia arriba, hasta llegar a Mir, le pertenecía al Champañat. Con eso pensábamos que ya se acababa todos los problemas. Pero Mariela Izaguirre, cuando entra a la gestión el 2020, para mí de nefasta gestión, y se lo he dicho, ¿por qué? Porque ella hace fraguar documentación, informes técnicos que el mismo gobierno regional le dice que no han sido emitidos por ellos. Sobre temas de áreas y metrajes, no han sido emitidos por ellos. Pero bueno, regresando al tema, entonces, como el pedagógico no se sentía contento con esta área, le solicitaron a Mariela para que se les dé mayores.

0: Y tercero, en el caso de las actividades del Día de la Madre, Día del Padre, que se reúnen toda la familia del Champañá, no hay espacio. ¿Y qué tienen que hacer? Irse al patio antiguo del colegio para poder ocuparlo. E inclusive hay que pedirle permiso, y esos son los errores de la directora actual, permiso a la DRET para poder utilizarlos. ¿Y qué es lo que ha hecho la DRET? Lunes, Champañá, miércoles, Champañá y viernes, Champañá. Día martes, jueves, pedagógico. Esas son las cosas irregulares que se han venido dando. En el caso del proceso judicial que se ha dado, ellos, ¿qué han hecho? Apelaron esta resolución en primera instancia, se la negaron. Apelaron en segunda instancia, se la negaron. Ha ido a casación, que es el documento que tienes en manos, y ellos en casación les han dicho, no señores, ustedes no tienen la razón. Por consiguiente, nosotros lo que estamos pidiendo ahora con este caso del proceso es que el gobernador se comprometió a darles un nuevo terreno que está al costado del cuartel Tarapacá, y con ello puedan edificarle una nueva construcción al pedagógico. Supuestamente eran 8.000 metros cuadrados. Torres se ha tirado abajo el proyecto del pedagógico que estaba concebido para hacerse en la antigua sede del gobierno regional. Y lamentablemente se tira abajo el proceso y supuestamente les iba a dar allá. Y el objetivo que él tenía, y eso nos enteramos porque tenemos a gente del Champañá en la región y cercana a él, y él ni siquiera se da cuenta, en la cual indicaba...
1: Bueno, comenzaron a votar a todos.
0: Que quería... No creo, porque Torres tiene sus artimañas
1: ahí. Hay una cosa que hay que... para que quede clara, Yuri, el pedagógico es de la Dirección de Educación.
0: Así es.
1: Correcto. Entonces tiene un área y ha estado apelando, pero ¿han apelado como pedagógico en sí o como Dirección de Educación?
0: No, pedagógico.
1: Como pedagógico.
0: Así es.
1: Porque estaba bajo una congregación anteriormente, ¿no es cierto?
0: Exacto. Ya.
1: El terreno que ustedes, por ejemplo, han recuperado, porque acá tengo una resolución definitiva, ¿no es cierto?, de la Corte Suprema, ¿quién lo va a administrar? O sea, ¿va a ser también de Educación?
0: Al momento pertenece
1: porque a Educación. Ahora el pedagógico es de Educación, ¿no es cierto?
0: Así es, así.
1: Y luego usted está reclamando para que ese terreno también sea de Educación, entonces va a haber ahí...
0: Mira, lo que nosotros estamos pidiendo es de que el pedagógico... Mira, lo que nosotros estamos pidiendo es que el pedagógico se retire de esas áreas, se retire y les vayan a construir en otro lado, porque de lo contrario, estos problemas van a seguir hasta la eternidad. Y no es conveniente ni para ellos ni para nosotros. Una, porque el aprovechamiento que ha habido durante tantísimos años no ha generado nada bueno.
1: Nada bueno.
0: Salvo cuando estaban los hermanos maristas, que sí era todo pasivo.
1: Y ahora que está con esta resolución de la Corte Suprema, ¿qué va a pasar?
0: ¿Qué tiene que ocurrir? Ahora se tiene que anular, la Dirección de Educación tiene que anular esa resolución y generar una nueva, reconociéndole al Champañá sus áreas primigenias. Es decir, los 14.877 metros cuadrados, con los cuales nosotros nos quedaríamos tranquilos, y el pedagógico que siga mientras se le construye una nueva infraestructura en otro lugar, que tenga todas las condiciones adecuadas, como lo había presentado Javier Lira en aquella época, el proyecto que se iba a hacer y que lo estaba sacando Tonconi, y que Torres se lo tiró abajo por intereses económicos. Lamentablemente estamos en esta situación. Esperemos que esto se pueda solucionar lo más pronto posible. Por lo pronto,
1: de acuerdo a esa resolución, ya van a tener que empezar a ejecutar, ¿no?
0: Lo que nosotros tenemos que hacer ahora, que es exigirle al gobierno regional que, como metió su cuchara para no construirle en la antigua sede del gobierno regional, se lo hagan. Sí, se lo hagan.
1: El hombre va a postular ahora como
0: teniente alcalde.
1: Así es. O
0: sea, nos veremos ahí, porque yo voy a estar ahí en el CCL nuevamente.
1: Yo pensé que iba a estar en la misma lista para votarlo, pero no.
0: Yo lo quiero, Luchito. Como persona lo quiero. Pero como político, sí, para mí ha sido una desgracia de 40 años de político. Que ha traído retraso a Tacna, que ha traído lo peor que se puede ver en desarrollo en Tacna. No tenemos una sola obra con él que haya podido decirse que ha generado desarrollo, salvo los problemas de terrenos que tiene él.
1: Pero de todas maneras van a tener que ejecutarse lo dispuesto por la Corte Suprema.
0: Definitivamente, definitivamente.
1: ¿Quién tiene que ejecutar eso?
0: Necesariamente la Dirección de Educación. Lo que ha hecho ahí es negarle el pedido del pedagógico a que se le ceda esos terrenos al pedagógico. Exacto. Es una lucha bien larga, Ricardo, que venimos haciendo, y como les he dicho, hasta el día que el señor me recoja estaré ahí presente para apoyar a nuestra institución.
1: Muy bien. Muchas gracias, Yuri. Estaremos en contacto porque este es un tema bastante importante que de alguna u otra forma es de interés de la población, y ojalá que esta resolución emitida por la Corte Suprema se cumpla cuanto antes. La dirección dice de Educación, ¿no?
0: Así es, la Dirección de Educación es la que genera este tipo de resoluciones. Muchísimas gracias, Ricardo. Un saludo a toda la audiencia.
1: Estaremos en

0: contacto. Yuri Reynoso Guillermo estuvo en el programa. Tenemos que ir a la pausa. Regresamos.
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3: Exactamente las 8 de la mañana con 54 minutos.
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6: 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El Instituto Peruano de Economía ha dado algunas sentencias bastante interesantes en su página, que indica, por ejemplo, que la productividad, es decir, lo que desarrolla la gente, no empieza en las empresas, sino empieza en las condiciones que ofrece una región. La evidencia muestra que detrás de una mayor productividad hay mejores condiciones para invertir, trabajar y crecer. Completamente de acuerdo, considerando que varias regiones, entre ellas esta región, están esperando para ver quién está en el gobierno de turno para ir a abrir la boca como pajaritos para ver qué comida le dan, ¿no es cierto? Y en Lima siempre dicen, bueno, está bien, pues, pero ¿dónde están tus proyectos, tus iniciativas? ¿No es cierto? ¿Qué has avanzado con la plata que tienes? Y si falta, bueno, podremos colaborar para terminar el proyecto. No hay eso. Acá quieren que todo se dé, inclusive que el trabajo lo haga la gente de gobierno, y no es así. Acá se indica claramente que es la productividad un factor importante para que inclusive las inversiones puedan llegar, ¿no? Hay gente trabajadora, hay empresas, hay proyectos que se están ejecutando, aunque sea en parte, y que las inversiones pueden ayudar para que estos proyectos sean finalizados. Pero si ve que hay una especie de indiferencia ante el desarrollo que pueden estar experimentando otras regiones, entonces la figura se complica. En Moquegua hay varios proyectos mineros en ejecución. Eso le está ocasionando a ese departamento ingentes cantidades producto del canon y regalías mineras, y la gente se está moviendo, ¿no? Las autoridades cuestionadas incluso, pero por allí se están generando a través de este dinero algunos proyectos que promueven lo que es la productividad de las personas. En Arica hacen lo mismo, y nosotros no estamos haciendo mucho en ese sentido, lo cual pudiendo hacerse, ¿no? O sea, que no es que no se pueda hacer, pudiendo hacerse, lo que pasa que de repente las autoridades que tenemos no están lo suficientemente capacitadas como para generar este tipo de iniciativas. Por eso queremos una opinión seria, una opinión profesional del economista Carlos Paredes, para que nos indique qué se podría hacer al respecto y qué impresión tiene sobre esta situación de la productividad, de este concepto que maneja el Instituto Peruano de Economía. Don Carlos, buenos días.
8: Muy buenos días, don Ricardo, y buenos días a Tacna. Bueno, este es un estudio nuevo, un enfoque diferente que desarrolla el Instituto Peruano de Economía. Creo que inspirado en el libro último de Richard Webb y los diálogos que el Instituto Peruano de Economía ha venido teniendo en su sitio de web, entrevistando, me parece que en dos o tres ocasiones, a Richard Webb, quien ha realizado un nuevo libro que interpreta un enfoque de desarrollo del Perú de los últimos 50 años, y en los que le pone el énfasis principal en los temas de innovación que se han venido produciendo, lo que ha llevado a que en el Perú, digamos, la agricultura, que era una especie de patito feo, ahora sea el número dos en el comportamiento de la economía, detrás de la minería, y ha superado a la pesca, que antes era, digamos, incluso la número uno, antes de que la minería apareciera con la potencia que tiene en estos tiempos. Bueno, el IPE señala unas franjas de coloración que indican en qué nivel de desarrollo están las regiones, y coloca a la costa como en color celeste, que estaría en mejor situación. Y lo interesante aquí es que hay varios departamentos de la sierra que también se colocan en esa coloración. Está, por ejemplo, el Cusco. En otro de los mapas aparece Apurímac como parte de y hacia el norte toca partes de Junín, partes de Huánuco y también un poquitín de Cajamarca. Mientras que las zonas coloradas, que están, digamos, en oscuro, tiene prácticamente toda la selva, sobre todo la zona de Loreto, también Puno y zonas de, digamos, Huancavelica y parte de Huánuco, parte de Pasco, en fin. Entonces, hay una... yo destacaría de los temas regionales anteriores, hay un avance en la sierra significativo y que tiene que ver con una combinación de minería con desarrollo de otros, otras ramas de la economía, en particular lo de, creo que la agricultura. Entonces esto es una primera mirada del tema. En lo que yo discreparía, don Ricardo, es en la parte de la competitividad regional, que coloca como la base de la competitividad productiva. Entonces, en la competitividad regional señala como aspectos fundamentales el tema de la educación, el tema de la salud, el tema de la carga de trámites como elementos sustantivos para ver si la región va o no va, o cómo va. Y me parece que abandona o no incorpora el tema del desarrollo productivo, que es el factor central, en los que lamentablemente el Estado no interviene lo suficiente. Y tampoco existe la palabra innovación. El mundo se está moviendo ahorita, don Ricardo, respecto a la innovación como el elemento sustantivo para ver si se crece o no se crece. Y mire toda la competencia, todo el pleito que hay entre Estados Unidos y China. Y China, a raíz de ser un país de alta innovación, le está ganando ya la partida a Estados Unidos. Y Estados Unidos está queriendo detener eso, bueno, estamos en el Mundial, a puro foul. Y no buscando hacer goles
6: o con ayuda con ayuda del árbitro.
8: Exacto. Además evitando que se aplique la regla clásica de que tarjeta roja es suspensión del partido siguiente, ¿no? Bueno, entonces aquí yo creo que está el punto clave, don Ricardo, de lo que podríamos ver como factor. Y vuelvo a referirme al tema este de los cuyes. Conversando con miembros de la mesa de cuyicultores que hay en el Perú, la mesa técnica, o que hay, perdón, en el Cusco, que integra a productores, a técnicos y también a los gobiernos regionales, o el gobierno regional y gobiernos locales. Y por ahí me he enterado, Ricardo, que el Cusco ha pasado a ser el número uno en materia de departamentos en la crianza de cuyes. Y este proceso, ya a nivel nacional, está implicando la inyección de una economía que es superior a lo que representa el arándano. El arándano es 2.300 millones de dólares. Que se agroexporta, se vende al exterior, y en el caso del cuy son más de 3.200 millones de dólares que se inyectan a la economía nacional, que hace que regiones, localidades, en fin. He estado antes de ayer en Huancarani, un distrito de la provincia de Paucartambo, y me he dado con la sorpresa de que digamos a 5 kilómetros de llegar al centro poblado capital del distrito de Huancarani hay 10 cuyerías, 10 familias con sus hornos y ofreciendo como restaurantes el proceso.

0: Reyes con sus hornos y ofreciendo como restaurantes el proceso era 60 soles al cliente por prepararlo. Y entonces cada cuisito termina moviendo en la economía 80 soles. Y las familias campesinas ya están dando el salto a poder sacar del camino al intermediario y convertirse de ellos en productores, y a su vez los que llegan al producto final, que es el plato de cuy que el cliente tiene preferencia.
1: Yo supongo que a precios más baratos, ¿no? Que lo que vende el restaurante, porque efectivamente el restaurante es muy caro. Debe ser como ellos mismos, ¿no es cierto? Lo producen, entonces yo supongo que los precios deben ser más asequibles a la población. Supongo.
0: Sí, Ricardo. Y mire, en esta dinámica están habiendo unas novedades súper interesantes. Por ejemplo, están procesando los huesos del cuy más partes de la piel, que los hierven para generar un caldo, y ese caldo termina secándose como una especie de gelatina o mantequilla y termina siendo colágeno de cuy. Medio kilo de colágeno de huesos de cuy se está ofreciendo en los mercados, en los restaurantes o tiendas naturistas, a 60 soles el medio kilo, 120 soles el kilo, de procesar los huesos del cuy y las partes de la piel que, digamos, no se incorporan en la cocina, o que sobran, digamos. Entonces, hay esta alternativa. Están en otra vía generando nuggets de cuy, y media docena de nuggets de cuy, que son como pequeños pedazos que están además empanizados con quinoa y kiwicha, harina de quinoa y de kiwicha. Eso está costando, don Ricardo, 30 soles la media docena, 60 soles la docena. Es decir, está habiendo este proceso de cómo ellos van hacia adelante. Entonces, no son personas que hayan pasado ni por el colegio ni por la universidad. Son campesinos, quechohablantes, que están ya en esta dinámica.
1: Pero tienen el emprendimiento, don Carlos, y además tienen también la orientación, quieres o no, de empresas o manejo como el suyo, ¿no es cierto? Así, tipo programa, así era productivo, y además, bueno, porque así per se tampoco, ¿no? O sea, hay una orientación.
0: Justamente a esto me refiero, don Ricardo. Es la innovación y la mejora de saberes y la mejora de prácticas que está conduciendo a este salto. Según el IPE, la base del tema de la competitividad regional implicaría que hay pues una especie de institutos de gastronomía y no sé qué, que dan lugar a que hayan personas que han pasado, qué sé yo, un tiempo, un año, dos años de estudios y preparación, y luego se han ido al campo a producir. No es así. Esta innovación ha venido de abajo, viene de abajo, con un proceso más cultural. ¿Ahí qué le falta al Estado, don Ricardo? Engancharse con eso, colaborar con eso, para que todo ese proceso pudiera estar mejor. Y lo está haciendo de alguna manera. Estos 10 restaurantes que le he referido, que están a 5 kilómetros de llegar a la capital del distrito de Huancarani, en Paucartambo, en el Cusco, todos tienen unos hornos, digamos que están hechos con planchas de acero inoxidable, muy bien elaborados, que han sido conseguidos a través de la asociación perteneciente a esta comunidad campesina. Han concursado en el Procompite de la municipalidad. El Procompite ha evaluado el proyecto, ha calificado el proyecto y les ha dado el financiamiento, con lo cual han adquirido esos hornos y a su vez han adquirido muebles.

0: mesas, sillas, en fin, para que puedan implementar habitaciones que tienen en sus viviendas como restaurantes. Entonces, ahí, por ejemplo, hay un enganche interesante. Vi el Procompite. Entonces, ¿cómo hacemos, por ejemplo, para que el Procompite, que es el 10% del presupuesto de inversión de cada municipalidad o gobierno regional, que se destina a un fondo concursable que no pasa por el Ministerio de Economía, sino por una reglamentación y un equipo de calificación técnica que tiene la municipalidad o el gobierno regional, cómo hacemos para que en lugar de 10% vaya al 20%? Pero que a su vez se enganche con planes de desarrollo. Por ejemplo, don Ricardo, yo para la convención y zonas, digamos, de ceja de selva del país, yo sugeriría que el Procompite concentre por lo menos 2 años en dedicarse a colocar riego por goteo a el café y el cacao. Si ponemos riego por goteo al café y al cacao, don Ricardo, con toda seguridad vamos a triplicar la productividad. La productividad del café y el cacao es bajísima comparado con Colombia, comparado con Brasil, o países de Centroamérica. Nosotros estamos alrededor del 10 quintales por hectárea, cuando podríamos llegar a 50 quintales por hectárea, solamente con el riego tecnificado, capacitación en poda y incorporación de bonos orgánicos para que la productividad esté mucho más asegurada y la sanidad también. Entonces, si concentráramos ahí, don Ricardo, dándole a las municipalidades que en lugar del 10% sea el 20% de su presupuesto de inversión, estamos dirigiendo, orientando cómo es que el Estado podría engancharse con esto. Y lo mismo podría ocurrir, don Ricardo, con el caso de la uva, o perdón, de la aceituna en Tacna, del orégano también, en fin, de ver qué innovaciones son las adecuadas para que esa productividad se eleve. Porque también hay otra equivocación que está habiendo en la mirada de la productividad. Se piensa que la cooperativa, según una asociación forzada, pudiera ser el motivo que eleve productividad, y eso normalmente no es así. Más bien en la convención, por ejemplo, se ha elevado la productividad al haber entrado en situación de quiebra la cooperativa principal, que era Cocla. Y ahora las cooperativas que eran socias de Cocla se han independizado, y cada una, don Ricardo, tiene contactos internacionales, han dado un salto enorme en todos los asuntos relativos a vincularse al mercado mundial. Y eso lo hacen campesinos y líderes que cada vez se preparan más como líderes empresariales, habiendo surgido como líderes solamente comunales. Entonces,
1: eso es bueno, porque permite vislumbrar que lo que siempre se ha hablado, don Carlos, en que la aplicación de capitales de una parte del sector privado del país y el emprendimiento de la gente, por eso que caminamos pues en forma paralela con la política, con el manejo político del país, ¿no es cierto? Ahí en el exterior dicen, no puede ser posible que ahí tengan, diremos, ¿no es cierto?, una gran producción y todo lo demás, mientras acá se están sacando los ojos en el Congreso, en el Ejecutivo. Eso es producto, pues, de eso, ¿no? El emprendimiento de la gente.
0: Sí, yo creo que eso es lo fundamental, don Ricardo. Y mire, podría alentarse además otro tipo de emprendimientos, no necesariamente relativos a lo que podría ser una producción agrícola y pecuaria. Podríamos, por ejemplo, también fomentar la innovación, que además colocaría a la gente, tanto a chicos, jóvenes, estudiantes, tanto escolares como preuniversitarios o universitarios, directamente en vínculo con la modernidad de los sistemas informáticos. Si es que, por ejemplo, don Ricardo, instaláramos pequeñas plantas de energía solar en cada uno de los distritos del Perú. Yo le he hablado acerca de que desde Sierra Productiva y la Federación Departamental de Campesinos del Cusco tenemos la propuesta para el Cusco de que en sus 120 distritos cada uno de los distritos pudiera tener una planta de 10 megavatios nada más. Con eso estaríamos sobre 1.200 megavatios, don Ricardo, que es más del doble que Mantaro, creado desde cada distrito. Y ese podría ser una especie de centro de innovación que ayude a preparar a los chicos, incluso desde colegio, para que puedan engancharse con esta modernidad que implica ese desarrollo. Y de ahí a la robótica, don Ricardo, es un paso. Y eso podría a su vez contagiar a que también la producción agropecuaria tome estas innovaciones que provienen de estos temas de la informática y de la automatización, que pudieran ser trasladadas también a las posibilidades de que tengamos un desempeño mejor, mucho más ante el desafío que tenemos ahora, don Ricardo, con el fenómeno del Niño, que nos va a colocar en una situación muy difícil respecto de una costa que va a recibir exceso de lluvias y una sierra que va a más bien carecer de lluvia y va a entrar en una sequía severa, según lo que vienen señalando los centros científicos de información. Entonces, ante todo eso, debiéramos estar mejor preparados. Don Ricardo,
1: yo creo que son temas interesantes. De todas formas, se puede poner en evidencia que la gente que quiere progresar puede inclusive hasta tener iniciativas bastante importantes para el propio desarrollo de la región y para su economía, ¿no es cierto? Ya que no hay políticas de Estado que tiendan a mejorar esa situación. Vamos a ampliar estos temas en nuestras próximas ediciones, don Carlos. Le agradezco los comentarios.
0: Las gracias a usted, don Ricardo, y un gran abrazo para Tacna.
1: Bien, igualmente para el Cusco. Tenemos que ir a la pausa. Regresamos.
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3: Exactamente las 9 de la mañana con 25 minutos.
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1: Muy bien, ya son las 9:33 minutos en Debate por Radio Tacna. Juliaca fue anfitrión del segundo foro internacional sobre el corredor logístico sur y el lanzamiento del puerto seco de San Román. Este importante espacio reunió a autoridades locales y representantes del sector privado para abordar las iniciativas que impulsarán el desarrollo logístico, comercial y económico del sur del país. Todo el mundo se está moviendo y no hay acá en Tacna ningún movimiento parecido. Esto del corredor logístico del sur, de alguna forma también puede ser importante para que la situación que tiene que ver con las demandas de hilo, o sea, las iniciativas de hilo, tengan que ver precisamente para que este corredor ferroviario, ¿no es cierto?, que están demandando hace ya mucho tiempo, no puede ser un empuje, porque si en Puno hay un puerto seco, es posible que también quieran salir algún puerto de la costa, ¿no es cierto?, cercana, que sería en este caso Hilo. Entonces, estas cosas se interconectan. Carlos Melo, buenos días.
22: Sí, buenos días. Buenos días a toda la población de Tacna. Sí, este tipo de inversiones que está impulsando Proinversión está dentro de la cartera de proyectos, que son 18, de asociación público-privada, para poder potenciar la zona sur del Perú como un eje logístico, un nodo logístico, en este caso el puerto seco de Juliaca, de San Román, es uno de los una de las infraestructuras de la región que va a cambiar las reglas del juego para el transporte y el comercio en el sur del Perú, ¿no? Ahí, en este caso, Juliaca va a trabajar como un hub regional. No solamente Juliaca es un eje comercial interno, tú sabes que Juliaca, si bien ha crecido desordenadamente, es el eje comercial en Puno. Su ubicación estratégica en el continente ha hecho de que se haga este tipo de inversiones, más que está conectado con la carretera interoceánica, ¿no?, que conecta con Brasil. Entonces, en este caso, va a funcionar como una puerta de entrada natural para conectar los mercados gigantescos de, en este caso, de Brasil y Bolivia, con el Océano Pacífico, ¿no? Entonces, esta conexión va también en la medida de que este puerto seco se va a conectar con el movimiento comercial marítimo en el Asia Pacífico, ¿no? Y para ello se van a utilizar los puertos del sur del Perú como Matarán y Hilo, ¿no? En este caso, y con el tiempo por el puerto de Grado de Tacna, que ojalá se dé lo más pronto posible y se defina su construcción, ¿no? En este caso, este puerto seco no nace vacío, ¿no? Se acopla al eje transversal sur, en el cual está conectada, como te vuelvo a repetir, la carretera interoceánica, el puerto de Matarani, el puerto de Hilo. Hay redes eléctricas, aeropuertos locales y otro tipo de facilidades que hacen de que este pozo seco sea la pieza vital que faltaba para articular todo el sistema, ¿no? La inversión masiva que está haciendo Proinversión, en estos 18 proyectos bajo la asociación, bajo la modalidad de asociación público-privada, es una deuda que son 8.210 millones, tienen ese objetivo, ¿no? De inyectar la competitividad y cerrar las brechas que hoy frenan a todas las regiones del sur de nuestro país, ¿no? Entonces, en ese interín estamos viendo de cómo conectarnos a Canelo, aunque ya hace tiempo ya se estuvo trabajando esto, pero quedó dormido como otros proyectos. Pero este puerto seco, que va a funcionar como una aduana y terminal de carga en tierra firme, va a favorecer por el movimiento, como te voy a repetir, marítimo, principalmente de las zonas de Arequipa, Puno, Cusco, Moquegua y Tacna, ¿no?
1: Pues yo creo que sí, esa es una figura bastante importante porque, como ya lo dije al inicio, complementa, ¿no es así?, las iniciativas que ustedes están demandando hace mucho tiempo ya para este corredor con Bolivia, ¿no es cierto? Según lo que tú nos informas, continuamente está trabajando, hay una serie de obstáculos de por medio, debería haber inclusive un poco más de interés del gobierno de turno, ¿no es cierto?, para empujar este tipo de iniciativas. Bueno, a veces no lo hay, depende también mucho de la representación parlamentaria, ¿no?, para que empuje este tipo de demandas que tiene no solamente Hilo, en este caso ya Moquegua, pero a veces no se tiene pues los resultados que uno espera. Pero ya con esta figura que se presenta en Puno, por ejemplo, de estas iniciativas en Puno, puede ser, repito, un complemento de lo que ustedes están demandando y que me parece bastante importante, ¿no?
22: Claro, ¿no? Este paso peaje fue en el sur del país, puede convertirse en el principal prestador de servicios logísticos para los estados fronterizos de Brasil, ¿no? Como Acre y Rondonia principalmente, ¿no? Y el occidente boliviano, ¿no? En lugar de que estas cargas usen otras rutas, pasarán por el sur del Perú, ¿no? Dejando ingresos y servicios, gastos en combustible, peajes, alimentación y mantenimiento de vías, ¿no? De manera tal de que la zona sur se va a hacer más dinámica, ¿no? Por el contrario, la parte competitiva, digamos, de determinada forma, que hay en el vecino país del sur, el día 7 ha estado de visita en Mato Grosso do Sur, autoridades de Puerto de Iquique, para ver de ir planeando el movimiento, los cuellos de botella en cuanto a transporte como también logísticos, y ir viendo ya cómo van a moverse ellos respecto a todo lo que le puede dar este corredor Capricornio, que es el que está impulsando Chile, que llega a los puertos pues de Iquique, a Antofagasta, ¿no? Principalmente, ¿no?
1: Pero igual la mercancía que llega ahí va a tener que irse hasta Chancay, ¿no? ¿Cierto?
22: Exactamente, ¿no? Es un cargador nomás de carga, ¿no? Claro. Pero nosotros tuvimos que este puerto seco, haciendo un paralelo, un comparativo, va a mover la carga del noroeste de Brasil, ¿no? De Acre, Rondonia, y el occidente boliviano, ¿no? Hay otro movimiento de carga que es en este caso de Mato Grosso, Santa Cruz, Cochabamba, ¿no? Y otras partes de Bolivia, que van a bajar necesariamente utilizando el corredor ferroviario, digamos otra vía de en este caso la que tenemos actualmente, la binacional, hacia los puertos de Hilo y Matarani, ¿no? Por esta vía. Es otra captación de carga, digamos, que hay. En este caso tenemos que ver y trabajar en forma conjunta, como lo dicen y lo declaran las autoridades, para ver de formar un eje dinámico y comercial en el sur de nuestro país, ¿no?
1: Bueno, el tema está que ojalá que esa, estamos hablando si construir de repente en Hilo otro puerto, otro muelle exclusivamente. Lo que se piensa traer de Bolivia generalmente, Carlos, y también del oeste de Brasil, son solamente granos. Porque en granos hay hay cualquier cantidad de volumen, ¿no? Miles de toneladas, solamente en granos, ¿no? Y a veces hay este muelles, ¿no es cierto?, que se especializan en ese tipo de carga.
22: Sí, mira, principalmente se está hablando de granos, ¿no? Pero yo siempre he afirmado que el gran movimiento de carga va a ser el minero, ¿no? Brasil exporta una mayor cantidad en mineral que granos hacia la China, ¿no? Lo está sacando por el Atlántico. Y esas minas están casi en la frente, digamos, a la frontera de Madre de Dios, en esa zona, ¿no? Si tiramos una línea recta desde Tacna o Hilo hacia Brasil, en esa línea se encuentran las minas brasileras productoras de mineral de hierro, que es el que más exportan, ¿no? Y el Motún se encuentra justamente entre Santa Cruz, pegado, digamos, a Cochabamba. Está el mayor asentamiento minero de mineral de hierro que tiene Bolivia, y que hace años que está tratando de sacarlo bien por el Atlántico o por el Pacífico, ¿no? Tiene ya contratos ha visto contratos con la India o con la China. Así que el gran movimiento, yo pienso, que se va a dar es el minero, ¿no? Es por eso que hay que trabajar bastante en los puertos en el sur del país que puedan dar el servicio a estos grandes volúmenes de importación.
1: Sí, pero mucho de cuidado entonces con mucho cuidado con Matarati, ¿no? Porque creo que es un puerto especializado prácticamente en minerales.
22: Pero actualmente se encuentra saturado Matarani, está haciendo una inversión.
1: Eso nos han dicho. Pero inclusive la Autoridad Portuaria Nacional le ha exigido ya hace un tiempo atrás que ponga un patio de contenedores para otro tipo de carga, ¿no? Y dicen pues que no tengo espacio, ¿no? O sea, utilizan toda su infraestructura para minerales, ¿no? Ya se ha especializado en ese tipo de rubro. Y bueno, podría ser complementario entonces el puerto de Hilo, porque también nos han informado que Matarani no siempre se da abasto, ¿no? Para todo el mineral que le llega. Porque ahí está, supongo, ahí todo lo que es la producción de la zona de Cusco, de Arequipa, ¿no? Y viene también allí a Matarani los minerales del extranjero. Viene, por ejemplo, llega ahí carga de Bolivia o de Brasil.
22: Sí, mira, Matarani, yo tengo amigos que han querido exportar por ahí y les han rechazado su carga, ¿no?
1: Sí.
22: Porque ya no tienen capacidad, ¿no? Tienen ese problema ahorita. Geográficamente, Matarani está muy encerrado, no tiene cómo expandirse en la parte de tierra, digamos, y su acceso es bastante complicado. Hay mucha curva y la bajada es media complicada, ¿no? Entonces, en ese interín, pues, el puerto de Hilo es el que debe, digamos, en este caso, salir a la palestra para poder cubrir toda esa demanda que hay, ¿no? Ya se han definido las inversiones, esperamos que ahora en agosto ya esté listo el expediente técnico y se saca adelante ya la construcción de la modernización del puerto de Hilo y el espigón, que Sauder ya ha presentado su carta de intención, así que ya tenemos ahí al menos un postor para que pueda construir el brazo de abrigo, que es muy importante.
1: ¿Y cómo van las tratativas en Bolivia?
22: Mira, en Bolivia
1: hay problemas en ese país, pues, ¿no? Ese es el problema.
22: Sí, hay problemas en el país, pero ya han confirmado una inversión en una parte del corredor ferroviario que lo está financiando el Banco Mundial de Desarrollo. Esperamos que pronto también ellos completen el resto de la vía para poder, ser aliciente a que Perú también pueda invertir y de una vez por todas se defina este corredor ferroviario, ¿no? Esperamos que así sea. Con el cambio de gobierno en Perú parece que las cosas se van a dar. Son los padres de los actuales presidentes tanto de Perú y Bolivia los que iniciaron el trabajo de integración comercial entre Perú y Bolivia. Fue Alberto Fujimori con Paz Zamora los que en Hilo firmaron el convenio Santa Cruz, que dio inicio pues a estas relaciones peruano-brasileras, teniendo en cuenta al sur de nuestro país como el sitio estratégico y alternativo para el comercio marítimo boliviano, ¿no? Entonces yo pienso que ellos como hijos van a continuar con este proyecto que iniciaron sus padres. y esperamos que culmine esto con la construcción del corredor ferroviario y la modernización del puerto de Hilo y el puerto grado de Tacna, ¿no? Eso, esa es la expectativa que yo tengo, y en eso es lo que tenemos que trabajar en el sur de nuestro país, ¿no?
1: Bueno, lo de Tacna está supeditado para lo que haga Hilo, porque aquí per se no hay ni siquiera planes organizados para decir, acá tenemos un, acá hay una comisión, tú conoces eso, Carlos, que tiene que ver con la figura del puerto Grau, ¿no? Pero tenemos en estos momentos dos problemas, por llamarlos así. Uno, que cambiaron de ubicación, lo han puesto en una zona donde hay muchos relaves y todo lo demás, y el sitio donde estarían atracando los barcos tiene que irte mirarlo con larga vistas, porque ya hay demasiada playa, ¿no es cierto? No hay profundidad sino hasta muy adentro. Y no sé por qué han sacado a la zona de Morrosama, ¿no? Hasta el momento no hay una explicación dable en ese aspecto. Pero aún así, en el caso de que Hilo comience a potenciarse, es esa zona, ¿no es cierto?, la zona del litoral, ya que especifiquen bien el lugar, la que podría ser una zona complementaria a todas las actividades que ustedes realicen, principalmente con la mercancía de Bolivia, ¿no? Y la de Brasil.
22: Claro, mira, yo esperaba que entre esos 18 proyectos bajo la modalidad de atención público-privada que tiene

0: de dólares ahí, pero que a la fecha no ha avanzado. Está frenada. Yo ayer, anteayer que conversé con gente de Lima, me dijeron que no habían invertido nada a la fecha, ¿no? Después está el teleférico de Choquequirao para impulsar los proyectos turísticos, ¿no? Después en energía y hidrocarburos, ahí sí tome en cuenta, digamos, el SITGAS, el Sistema de Integración del Gas del Sur, para impulsar el megaproyecto para llevar gas de Camisea a las regiones de Cusco, Arequipa, Moquegua, Tal y Puno, ¿no? Después hay otra adenda para masificar el gas natural para llevar a las ciudades de Ayacucho, Apurímac, Huancavelica, Puno y Cusco. Después hay proyectos de plan de transmisión eléctrica para poder abastecer de electricidad a este puerto seco de Juliaca. Después hay inversiones en saneamiento y medio ambiente, la PETAR del puerto sur de Maldonado y la PETAR en la planta del sur, como son de Moquegua, digamos, en ese caso sí Moquegua se va a favorecer ahí. Y después impulsar la irrigación y agroexportación, ¿no? Majesigua 2, Arequipa, ¿no? Que va a habilitar 38.500 nuevas hectáreas agrícolas en el sur del país, ¿no? Para la agroexportación, ¿no?
1: Y no hay nada para acá, para esta zona, nada.
0: Y no hay nada para esta zona, ¿no? Es en eso que tienen que trabajar esas
1: autoridades. Si no lloras, no mamas. El problema acá en Tacna, tú sabes cuál es ya, ¿no? Tú sabes cuál es el tema acá en Tacna. Lamentablemente esperamos unos cambios importantes a partir de las próximas autoridades, ¿no? Aunque estamos viendo, hay dos o tres excepciones, es cierto, que también, ojalá que, pero estas dos o tres excepciones, Carlos, no tienen la plata para hacer campaña que tienen los demás, que nadie los conoce.
0: Sí, mira, acá en Moquegua hay varias inversiones que se van a dar ahorita, ¿no? La corporación Chinalco, que es la Aluminium Corporation de China, le ha comprado a la minera Harpon de Perú el proyecto Los Calatos, ¿no? A aproximadamente 250 millones de dólares. Y es esta empresa china la que va ahora a hacerse cargo de impulsar, digamos, este gran proyecto. Así como Los Calatos, también está San Isidro, que lo tiene, bueno, tienen empresarios peruanos. Está otra mina más que hay, que lo ha agarrado otra empresa, creo, canadiense, ¿no? Que son beneficiosas para Moquegua, ¿no? Inclusive en Hilo se va a hacer el IA, de semi detallado del proyecto de planta de fundición de acero y cobre Fundinor, ¿no? Que va a quedar en la quebrada Toratora, en el distrito de Pacocha, provincia de Hilo, ¿no? Esta presentación de la elaboración del proyecto se va a dar el día 11 de julio, el sábado 11 de julio a las 3 de la tarde, en el auditorio del Sindicato de Trabajadores del Estado de Perú Copper Corporation, ¿no? Que también es una inversión bien grande que se va a realizar en el puerto de Hilo, ¿no? Y son inversiones que están en el sur de Perú, pero en Tacna yo veo que no hay nada, ¿no? Se ha hablado, acá yo he hablado, te comenté la vez pasada en la entrevista con el jefe de infraestructura de Napo Perú, que me ha dicho de que las inversiones que se están haciendo en el puerto de Arica son para conectar una vía directa con la soja Tangne, de manera tal que empresas industriales de China puedan instalarse en la soja Tangne, ¿no? Espero que estén haciendo las coordinaciones del caso para que esto se dé, dado de que tenemos toda una infraestructura ahí que se tiene que trabajar muy bien y puede generar muchos puestos de trabajo y movimiento económico puede entrar, ¿no?
1: Ojalá que sea así. Muy bien, muchas gracias, Carlos, por los comentarios. Estaremos en contacto.
0: Ok, muchas gracias, Ricardo. Un abrazo para todo Tacna.
1: Muy bien, el ingeniero Carlos Melo, directamente desde Hilo. Ya es hora de irnos. Hasta aquí Debate. Gracias por su atención. Será hasta mañana.
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3: Exactamente las 9 de la mañana con 55 minutos.
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16: Bien, iniciamos el programa de hoy junto a Vivian. Vivian, ¿qué tal? Buenos días.
17: Muy buenos días, don Víctor. Muy buenos días, queridos oyentes. Damos inicio al programa del día de hoy con las noticias a nivel local. Por otro lado, la música volverá a convertirse en protagonista este jueves 9 de julio con la realización del concierto Tacna Heroica y Musical 15 años de armonía y transformación. Una presentación especial organizada por el núcleo Tacna de Sinfonía por el Perú con el respaldo de Sauder Perú. El espectáculo reunirá a jóvenes músicos que a través de su talento y dedicación demostrarán cómo el arte se convierte en una herramienta de transformación social, inclusión y esperanza para las nuevas generaciones. La actividad se desarrollará desde las 6 de la tarde en el Centro de Convenciones Jorge Basadre Groman, ubicado en la calle Blondel número 114 en el cercado de Tacna, donde el público podrá disfrutar de un repertorio que rendirá homenaje a la identidad y la historia y el orgullo de la ciudad heroica. Este concierto conmemora los 15 años de labor de Sinfonía por el Perú, iniciativa que ha cambiado la vida de miles de niños, niñas y adolescentes mediante la formación musical, fortaleciendo valores como la disciplina, el trabajo en equipo y la perseverancia. Los organizadores invitaron a las familias tacneñas a participar de esta celebración, que promete ser una noche llena de emociones y talento, reafirmando que la música es un puente capaz de unir, inspirar y transformar comunidades.
16: ¿Dónde se va a desarrollar esta actividad artística que incentiva a Sauder Perú?
17: En el Centro de Convenciones Jorge Basadre.
16: ¿Y a cuándo y a qué hora?
17: Se va a desarrollar desde las 6 de la tarde, este jueves 9 de julio, es decir, el día de mañana.
16: Mañana. El ingreso me imagino que es gratuito, ¿no?
17: Sí.
16: Da a entender eso seguro, porque quien auspicia es Sauder Perú, indudablemente. Sauder Perú no solamente aporta dineros para obras a través del canon minero, también es fuente de trabajo y también apoya aspectos relacionados con el desarrollo social de nuestra ciudad. Desde Gregorio Albarracín, adelante, colega Gilmer Ábalos.
18: Correcto, muchísimas gracias. Buenos días a los oyentes de Radio Tacna. Hemos llegado hasta la Asociación de Vivienda Monterrey B. Aquí hemos llegado porque ya se está justamente en la culminación de una obra denominada el campo deportivo de esta misma asociación. Estamos con el ingeniero Rubén Sánchez para que nos informe en qué porcentaje de avance y en qué consta todo este trabajo. Ingeniero, estamos en directo para Radio Tacna. ¿Cómo se llama el proyecto? ¿De qué consta? ¿Cómo está el avance de la misma?
19: Bueno, ¿qué tal? ¿Cómo están? Buenos días. Bueno, el avance, como bien lo dices, estamos en un 95%. Sí, ¿no? Estamos ya a vísperas de la culminación de la obra. La obra en sí tiene cinco componentes, ¿no? Los cuales son obras provisionales, la parte de arquitectura y estructura, instalaciones sanitarias, instalaciones eléctricas y todo lo que se refiere a equipamiento inmobiliario, ¿no?
18: El campo deportivo tiene Maya Rachel, tiene Gras, porque todavía al parecer esa es la parte que falta.
19: Claro, sí, justamente, ¿no? Tenemos dos espacios deportivos, uno que es que la cancha de Gras sintético y el otro que es una cancha multiusos, ¿no? Con los cuales están cubiertos por una Maya Rachel, ¿no? En este caso el campo multiuso es para el uso de tanto del deporte del vóley como el fulbito, y la de Gras sintético para el fútbol de más o menos 8 personas.
18: En la cancha de Gras vemos que tiene sus tribunas también para el público.
19: Sí, así es, exactamente. Tienen dos tribunas, ¿no? Prácticamente, una tribuna para lo que es la cancha de gras sintético y la otra tribuna para lo que es el local de, o sea, la cancha de multiusos.
18: Claro. Paralelamente a esto estamos aquí y vemos que hay una plaza también. Esto está incorporado en el proyecto.
19: Sí, el proyecto también, ¿no? Abarca lo que es la plaza cívica, ¿no? En la cual hay áreas verdes, compuesta de de árboles, glorietas y, ¿no? Y todo, como usted ve acá, lo que es los tachos de basura y bueno, ¿no? Algunas glorietas también, ¿no?
18: El área que se ha intervenido, ¿cuánto contempla?
19: El área de intervención es aproximadamente de 4.600 metros cuadrados aproximadamente.
18: Y de acuerdo al estudio del expediente técnico, ¿a cuántas familias beneficia, a cuántas asociaciones aquí, ingeniero?
19: Sí, más o menos vamos a beneficiar algo de 100, 120 familias, ¿no? Sí. ¿No? Para que vengan a hacer acá el deporte y tengan un espacio de esparcimiento, ¿no?
18: Correcto. ¿Algo más que desea usted agregar, ingeniero, ya pronto a su inauguración entonces?
19: Sí, sí, tan pronto ya la estamos inaugurando, y bueno, no más que todo para que los vecinos tengan un buen área de esparcimiento, no tanto deportivamente como cualquier evento que puedan hacer.
15: ¿Esta obra fue por contrata o administración directa?
19: Esta obra es por contrata.
15: Sí. Correcto, muchas gracias, ingeniero.
19: Okay, gracias a usted.
15: Correcto, fueron las declaraciones del ingeniero Rubén Sánchez del avance de esta obra al 95%, pronto para su inauguración este campo deportivo, y paralelamente tiene también, contempla una plaza cívica, la cual vemos ya un busto también en el medio de la misma. Información en directo. Adelante, Estudios Centrales.
16: Ayer hemos tenido la grata visita en este programa de nuestro alcalde Pascual Huiza Bravo. Hemos conversado con él sobre la invitación que personalmente le va a formular a Keiko Fujimori. ¿Algo sobre hecho tienes, Vivian?
17: Claro, el alcalde provincial de Tacna, Pascual Huiza Bravo, anunció que viajará a Lima para realizar una invitación protocolar a la presidenta electa Keiko Fujimori con el fin de que participe en las actividades por el 96 aniversario de la reincorporación de Tacna al Perú, que se celebrará el próximo 28 de agosto. La autoridad expresó su expectativa de que una eventual visita esté acompañada de anuncios para la región, entre ellos la ejecución de la doble vía hacia Boca del Río, la ampliación de la carretera Panamericana, el proyecto del tren de la costa, la carretera Tacna-Colpa-La Paz y el futuro puerto para Tacna.
16: ¿Qué le parece, don Oscar Valdés? Don Oscar Valdés, muy buenos días. ¿Qué le parece que nuestro alcalde Pascual Huiza Bravo viaje a la capital de la República para invitar a nuestra presidenta Keiko Fujimori? ¿Cuál es su opinión al respecto?
20: Muy buenos días, Víctor. Buenos días a los días de opinión en Radio Tacna, para Vivian, para ti también. Bueno, es protocolar que el alcalde, las autoridades, el presidente regional inviten para la fiesta de Tacna, ¿no? Y es un deber de todo presidente de acudir a este llamado, sobre todo en su primer año de gobierno, venir pues a la fiesta de Tacna, ¿no? El 28 de agosto. Eso siempre lo han hecho los presidentes y me parece que es lo correcto, ante el cariño por la patria que se siente aquí en Tacna, y el fervor que se siente, y que los mandatarios vienen a venir acá, tienen que bautizarse en su gobierno.
16: Así es un bautismo.
20: Bañarse de patriotismo en un bautizo acá en Tacna, ¿no?
16: Bueno, y algunos tipos sinvergüenzas que se alistan a tirarle huevos, en fin, ¿cómo se podría evitar ello?
20: Bueno, esa gente que realmente no quiere vivir en democracia, ¿no? Porque sea quienes hayan votado o no hayamos votado por la señora Fujimori, ella es la presidenta del país, la presidenta electa, y ella tiene que gobernar para el 100% de los peruanos, no solamente para quienes votamos o no votamos por ella, ¿no? Entonces creo que, y además la venida de un mandatario significa que toda la ciudadanía tiene que dar un acto de respeto, ¿no? Ellos no vienen a hacer tareas de proselitismo, vienen a rendir homenaje a Tacna, ¿no? Entonces hay que tratarla con mayor de los respetos, me parece. Ese es un despropósito y de gente que realmente pues no quiere al Perú. Lo que quieren es solamente pues vivir en conflicto, ¿no? Que el Perú ya no necesita conflicto, Víctor. El Perú necesita una paz. Yo he manifestado en varias entrevistas que me han hecho,
16: ¿sí?,
20: que la presidenta de la República, con sus dos vicepresidentes, de inmediato lo primero que tiene que hacer es visitar el país, ir con sus, ya electa, ir con sus vicepresidentes. Claro. Sería un error poner pues a sus vicepresidentes de ministro, ¿no? Esos señores deben ayudarle a ella a estar presente en todos los lugares, los confines de la patria, norte, sur, este, la selva, ¿no? Es lo que tiene que hacer, reencontrarse con el Perú, demostrarle, porque lo que el Perú ha perdido, Víctor, es credibilidad.
16: Sí.
20: No conoce nadie ya. Entonces ella tiene que recuperar la credibilidad, y eso va a hacer que se recupere la confianza y que comiencen las inversiones, se reanuden en el Perú. Y además ella tiene que tomar medidas muy concretas en cuanto a la seguridad ciudadana, ¿no? Pero yo veo que, por ejemplo, lo ha citado al señor Carlos Álvarez, que como candidato era un buen candidato, él hablaba mucho de la seguridad, pero no creo que él conozca mucho de seguridad, ¿no? Entonces, como para asesorarla a ella. Una cosa es que el señor Álvarez, con todo su entusiasmo contra la seguridad, se hubiera asesorado por técnicos, de acuerdo, pero él como técnico, me parece que si la señora Fujimori comienza a dar muestras de repartijas, buscar a los ex candidatos, a ponerlos en diferentes puestos. Se habla también que el señor Espada, por muy respetable periodista que sea, las relaciones exteriores, me parece que no es el camino. El Perú no ha votado por eso. El Perú ha votado por una persona que vaya a poner orden y que emplee los mejores técnicos en todos los sectores, Víctor, en el sector agricultura, y sobre todo gente que no tenga tacha.
16: Eso, no, no tengan yeyes.
20: El señor Vinelli, que ahora está a cargo de la transferencia, ya le están sacando que tuvo problemas en Agro Rural, que tiene juicios. Ella tiene que buscar gente intachable, Víctor, porque la población no quiere estas cosas, no quiere nadie con mancha. Así entonces, bien, para recuperar esa credibilidad, ella tiene que escoger gente pues que no tenga ninguna tacha. Y por otro lado, yo aprovecho para decirte, yo no veo en la fila de Fuerza Popular gente que sea pues experta en los diferentes sectores. Eso. No tiene técnicos. Me parece que tiene que apoyarse con todos los técnicos que sirven a la patria, ¿no? En el Estado hay muchísimos funcionarios de muy alto nivel, peruanos que quieren colaborar. Entonces pienso que ella tiene que hacer, abrir la baraja, ¿no? Asesorarse bien, tener una buena, un buen elemento de recursos humanos que le pueda proporcionar, seleccionar los mejores técnicos para, sobre todo sin tachas, sin juicios, sin problemas para dirigir, por ejemplo, todos los ministerios. No vaya a ser que elija a los ministros y comiencen a salir la retafila de, ¿cómo se llama?, de cuestionamiento. Eso sería muy peligroso para un gobierno que recién se inicia y que el 49% no ha votado por él.
16: Bueno, ubicar a esos que no tienen tache es un poco difícil, me parece, viendo la realidad del país. Por ejemplo, el otro día a Aldo Fuster le pregunté, ¿quién cree usted que podría ser premier de la República? Me dijo, indudablemente, don Óscar Valdés Dancuar. ¿Tiene usted algunos, bueno, otros nombres?
20: No, Víctor, yo la verdad que, mira, yo no tengo ninguna intención y personalmente he evitado muchas entrevistas, porque en esta época salen todos los candidatos pues al ministro, ¿no? Salen mañana, tarde y noche, salen en la televisión, pues, o sea, en otras palabras, promocionando. Entonces, yo de alguna forma he querido evitar eso porque no tengo esa intención. Yo tengo mi trabajo, Víctor, he empezado una serie de emprendimientos muy grandes para una industria que está en provincias, ¿no? Estoy con muchas inversiones en la mano, estoy trabajando codo a codo con mi gente. Queremos pues realmente sacar adelante una empresa en Tacna grande, no una empresa que sea ejemplo a nivel nacional, y para eso necesito el 100% de mi tiempo. No, yo ya colaboré con el Perú, ya estuve un año de ministro, fui ministro del Interior, dejé mis empresas. Yo pienso que ahora otros peruanos deben ponerse a servicio de la presidenta, ¿no?
16: ¿Se puede saber cuál es la última inversión que ha hecho usted en su empresa?
20: Sí, Víctor, he adquirido todo lo que era la planta ex Michel, y ahí ya estoy terminando, y a fin de mes termino un gran centro de transportes. Porque comprenderás, cuando nosotros estamos en Tacna, para llevar nuestros productos a todo el Perú ya tenemos 100 camiones, 100 trailers, ¿no?
16: 100.
20: Entonces 100 trailers hay que ponerlos en un local grande, tener todas las comodidades para que pueda el operar una flota tan grande, ¿no? Entonces, eso es lo que estamos haciendo. También estoy empezando una inversión ahí en el otro, porque Michel tenía 30.000 metros cuadrados, 12.000 lo estoy usando para el transporte y los otros 18.000 voy a hacer una planta de galletas. Justo este fin de mes estoy planeando ir a la ciudad de Brasil, a Sao Paulo, a ver unas plantas en funcionamiento para hacer esta nueva inversión en Tacna, ¿no? Y yo pienso que no solamente, ya acabamos de poner en marcha una línea de fideos de 4.200 kilos más. Ya en Tacna estamos en capacidad de hacer 22.000 kilos por hora, Víctor. Somos la segunda planta más grande del Perú, ¿no? Y en Hilo tenemos el molino más grande de todo el sur. Entonces, todo esto demanda atención permanente y nosotros estamos captando gente. Todos los días captamos nuevos profesionales, estamos dando trabajo, estamos creando empleo. Yo creo que esa es la labor que tenemos, ¿no?, hoy día. Y también ya tengo una inversión hecha y ya están llegando los contenedores, 35 contenedores de una fábrica de huevos, ¿no? Ya esas modernas que vienen, las gallinas están en 5 pisos, en cada galpón entran 35.000 gallinas, ¿no? Y eso lo vamos, estoy ya saneando un terreno en Samalayaras, ¿no? De casi 20 hectáreas. Entonces, eso porque Tacna necesita tener una granja así, ¿no? ¿Por qué Chincha produce la mayor cantidad de huevos de todo el Perú si es un desierto? Nosotros tenemos la Yarada, tenemos tenemos la zona de Sama, tenemos Sama, el Proter, zonas que realmente podemos explotar para otras cosas, ¿no? Entonces tenemos que abrirle los ojos también a mucha gente en Tacna que ya no debemos solo dedicarnos al comercio ni al servicio, claro. Debemos dedicarnos a la industria, Víctor. Así la industria es el trabajo colateralmente, ¿no? Entonces Tacna, el futuro de Tacna debe ser industrial, Víctor, yo lo vengo diciendo hace 30 años, sí, pues. ¿No? Y mira, hoy día ya con mucho gusto veo que hay plantas de aceite de olivo. Antes había una, ahora ya hay varias.
16: Sí, hay varias.
20: Estamos dando valor agregado, así tenemos que hacer también con la granada, como el proyecto que tiene Aldo, ¿no? Sí. Hacer cosas, Víctor, diferentes, pero industrializar Tacna. Porque el comercio, tú sabes que tiene su... es una cosa innata de Tacna, de acuerdo, por su ubicación. Pero a veces tiene sus subidas y sus bajadas, ¿no? Vienen los chilenos, no vienen los chilenos, el mercado de tacneño es muy, muy pequeño. La Sofratana está que se ahoga ya. Pero, ¿por qué? Porque no están viendo la industria. Y la industria no se hace solo en recintos cerrados, sino la industria se hace en áreas grandes, ¿no? Entonces, y se viene el puerto de Hilo, Víctor. El puerto de Hilo ya está el presupuesto aprobado y van a hacer la remodelación del muelle, lo van a alargar y van a hacer un rompeolas que lo va a hacer Sauder. Entonces, vamos a tener un lugar de entrada y salida de productos. Y yo siempre digo, ¿no? Si los suizos hacen el mejor chocolate del mundo y no tienen una rama de cacao.
16: Así es, pues.
20: ¿Por qué nosotros en Tacna no podemos hacer industria? Tenemos un parque industrial subutilizado, Víctor. Ahí hay talleres, hay cualquier otra cosa. Lecho. Estamos buscando hacer otro parque industrial. Estamos tratando de llevar industrias a Sofratana. Si ahí ese parque ha estado funcionando en la época de la SOTAC, ¿cuántas industrias habían ahí, Víctor?
16: Sí, pues, se han hecho humo.
20: Se han hecho humo, ¿por qué? Porque no nos hemos preocupado en hacer la zona de extensión de la Sofratana al parque industrial y que esté en la ley. Pero sí, por cuestiones de envidia, no sé qué sé yo, no quieren expandirse, ¿no? Pero bueno, ese es otro tema. Lo que estábamos hablando era el tema de que conversábamos de la industria. Yo creo que Tacna tiene que preocuparse en tener más industrias. Yo felicito a aquellos que han hecho ya las plantas de aceites, que es un buen avance, ¿no? Porque Tacna ahorita se ha convertido en el primer productor de olivo del Perú.
16: Bien, don Oscar, muchas gracias por su participación, es usted muy amable.
20: Muchas gracias, Víctor, buenos días.
16: Buenos días a don Oscar Valdés.

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1: Exactamente las 10 de la mañana con 27 minutos.
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0: Muy bien, queridos oyentes, siendo las 10 de la mañana con 43 minutos, continuamos con la información del día de hoy. Continuamos con una nota de prensa proporcionada por la Municipalidad Provincial de Tacna, que como todos los días nos la hace llegar. La veterinaria municipal continúa brindando atención con normalidad el día de hoy. La veterinaria municipal, inaugurada por la actual gestión en mayo del 2025, marcando un hito en las políticas de protección animal, sigue funcionando con total normalidad. Así lo confirmó la subgerente de Desarrollo Social y Participación Vecinal de la comuna local. Dicha información fue compartida esta mañana con representantes de distintas asociaciones animalistas durante una reunión en la que se absolvieron consultas sobre la atención que se brinda en este espacio municipal y las acciones que se desarrollan en favor del bienestar animal. La funcionaria reafirmó que el compromiso de la Municipalidad Provincial de Tacna de continuar impulsando políticas públicas orientadas a la tenencia responsable, la prevención del abandono y el cuidado de los animales de compañía. Asimismo, destacó la importancia del trabajo articulado con las organizaciones animalistas para fortalecer las acciones de sensibilización y la protección en la ciudad. La veterinaria municipal representa un avance significativo para Tacna al acercar servicios y orientación a la población, contribuyendo a construir una ciudad más responsable y comprometida con el respeto a la vida animal.
1: Bueno, por las calles se ven cualquier cantidad de perros, pero esta es culpa, pues, de las personas que ahora ya no quieren tener hijos, quieren tener perritos, y los botan a la calle para que hagan sus necesidades y no son capaces de recoger los desperdicios de los perros, ¿no? ¿Hay alguna referencia sobre ello? ¿Tiene usted, Vivian?
0: Claro, por ello también es sumamente importante que se desarrollen, que estas iniciativas como la veterinaria municipal se vengan desarrollando.
1: Sí,
0: también
1: es un apoyo, ¿no?
0: Claro, recordar también que en algunos distritos ya también hay proyectos de tenencia responsable, de vacunación, esterilización y también de identificación, porque ahora se está dando una especie de DNI de identificación.
1: ¿De los perritos?
0: Claro, para los canes,
1: DNI.
0: Claro, para ello se necesita, me parece, el recibo de agua y de luz,
1: yeah,
0: y un croquis de la vivienda en la que se encuentra en cuidado del animal.
1: Claro, la idea es que no hagan problemas al vecindario los perros, ¿no? Hay gente inconsciente que saca a los perros a la calle libremente para que afuera hagan sus necesidades y no son capaces de tenerlos bien cuidados en su casa. Ese es el problema de fondo.
0: Claro, tiene mucho que ver la tenencia responsable y la cultura que tenemos nosotros como personas, como ciudadanos, ¿no? Como tal, que tenemos de cuidar a nuestras mascotas, y eso incluye mucho la higiene y también el respeto que tenemos hacia las otras personas para no afectar, ¿no? Precisamente el bienestar, digamos, al tema de los ruidos, de las bullas, que muchas veces puede afectar a los vecinos también.
1: Claro, se salen a la calle y dejan a los perros gritando.
0: Claro.
1: Y perjudican al vecindario, ¿no?
0: Claro, sí. Muchas veces también hay casos de perritos que se encuentran en los techos de las casas, ahí soleándose, sin comer, o incluso ahí ya, y obviamente por el tema de la alimentación, que están mal cuidados, obviamente van a estar ladrando, haciendo mucha bulla, se podría decir.
1: Bien. Bueno, vamos a tratar este tema del proyecto del Mercado San Pedro, Fundo Chololo. Fundo Chololo es el nombre del Mercado San Pedro, ¿no? Bueno, ayer cuando ha estado presente aquí en la radio el alcalde Pascual Huiza Bravo, me hacía una pregunta y me decía: estos comentarios que se hacen a diario en contra de la Municipalidad Provincial de Tacna, ¿usted cree, me preguntaba, si son por ignorancia o son por mala fe, que algunos les dicen de mala leche? Y yo le dije, creo que son ambas cosas. ¿Y por qué? Por ejemplo, en el caso del proyecto Mercado San Pedro, este proyecto se está trabajando ya no por obras, por impuestos, sino por la modalidad de activos. Proyecto en activos, que muchos periodistas no lo conocemos, la forma que se trabaja esta modalidad, porque aparentemente es nueva. En todo caso, algunos coleguitas podrían estar mal informando a la población por ignorancia. Y han debido acudir a la conferencia de prensa que presentó anteayer el municipio provincial Y justo yo le pregunté al gerente general que me explique con detalles cómo es el procedimiento, cómo es el flujograma de esta modalidad de proyecto en activos. Y Jonathan Ríos tuvo la gentileza de explicarme, y ahí recién lo entendí. Pero hay muchos que no han ido a la conferencia de prensa y ni siquiera tienen idea cómo es la modalidad de proyectos en activos, que es la forma en la cual se está llevando a cabo este proyecto del Mercado San Pedro. Y también allí en la conferencia de prensa se ha aclarado, se ha informado que lo que se ha aprobado no es ninguna venta. Lo que se ha aprobado son los términos de referencia. Eso la gente tiene que tener muy bien en claro. Lo que se ha aprobado no es ninguna venta. Son los términos de referencia para que los consorcios que van a participar, los interesados que pueden presentar sus propuestas, tengan una guía, ¿no? Por eso se llama términos de referencia. Eso debe quedar bien claro, porque la mala información da a entender que ya se ha vendido el terreno, y esa es una gran falsedad, ¿no? Ahora, hay un proceso competitivo que va a durar 60 días, en el cual estos términos de referencia primeramente se van a publicar en diarios nacionales, para que cualquier consorcio pueda participar a nivel nacional. Tienen un plazo de 60 días. Estos términos de referencia se van a publicar para que en base a ellos los consorcios interesados presenten sus propuestas durante estos 60 días. Entonces es falso cuando se dice que ya se sabe quién es el ganador. Un ganador puede ser cualquier consorcio que pueda participar durante estos 60 días. Por eso se va a publicar a nivel nacional, ¿no? Y por supuesto,

0: nos ha dado lectura al artículo 66 de la Ley Orgánica de Municipalidades. ¿Qué dice este artículo? La donación. O sea, hasta ahora no se ha donado nada, ni tampoco se va a donar. La cesión. No se ha cedido nada. Ningún terreno ha sido cedido. O concesión de bienes de las municipalidades se aprueba con los dos tercios del número legal de regidores que integran el Consejo Municipal. Por ahora no se ha donado nada, no se ha cedido nada, no se ha concesionado nada. Lo único que se ha hecho es aprobar los términos de referencia. Por eso es que la doctora Ela Maldonado, en quien creo, y creo que actúa de acuerdo al aspecto legal, garantiza el hecho que no era exigible una mayoría calificada. Pueden haber otras interpretaciones, por supuesto. Muchas personas pueden tener ideas distintas de interpretar este artículo, que es el artículo 66 de la Ley Orgánica de Municipalidades. Pero nosotros creemos que la interpretación que le da la doctora Ela Maldonado es la más correcta. ¿Por qué? Porque hasta ahora no se ha donado nada, ni se ha cedido nada. En ese caso, si haya donación o haya cesión, ahí sí cabe la mayoría calificada, ¿no? Entonces, que quede bien clarito, ¿no? Ahora, puede haber algunos informes de la Contraloría. En buena hora. Siempre la Contraloría debe acompañar todo proceso. Pero la Contraloría puede interpretar este artículo a su manera. Tiene todo el derecho, pero hay que ver si está en la razón. Lo que sabemos es que los informes de control que hace la auditoría, que son informes denominados de carácter concurrente, o sea que los realiza durante el proceso, no son vinculantes. No son vinculantes. Y de ninguna manera pueden detener este proceso. Entonces, hay que seguir adelante. Tacna quiere un gran mercado. Es necesario. Y creemos que, en este caso, el municipio tiene que continuar con la labor que viene desarrollando en favor de contar con un gran mercado, ¿no? Más de 30 años están los comerciantes en el mercado Grau. Y no puede ser que Tacna, con el crecimiento que tiene, no pueda contar con un gran mercado. En buena hora, nosotros tenemos mucha fe en que se está actuando de la mejor manera, teniendo como gran personaje y una garantía de carácter legal a la doctora Ela Maldonado. Bien, continuamos con usted, Vivian.
1: Claro, por otro lado, la octava comandancia departamental de Tacna expresó su reconocimiento al subteniente del Cuerpo General de Bomberos Voluntarios del Perú, Carlos Vela, integrante de la Compañía de Bomberos Peruana número 110, por su destacada participación como miembro del equipo USAR Perú durante la misión internacional de búsqueda y rescate realizada en Venezuela tras los terremotos que afectaron ese país. La institución destacó que su compromiso, profesionalismo y alto nivel de preparación permitieron representar dignamente al Cuerpo General de Bomberos Voluntarios del Perú, brindando apoyo humanitario a las familias afectadas y demostrando que la vocación de servicio no conoce fronteras. Finalmente, la octava comandancia departamental de Tacna felicitó al subteniente Carlos Vela por su entrega, valentía y dedicación, cualidades que enaltecen la labor de los bomberos voluntarios del Perú.
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1: Claro. Por otro lado, los integrantes de la promoción 1971 de la Gran Unidad Escolar Francisco Bolognesi invitan a la misa de honras de quien en vida fue el señor Mario Enrique Blanco Portugal, que en paz descanse, al conmemorarse una semana de su encuentro con el señor, la misma que se realizará el día de hoy, miércoles 8, a las 7 de la noche en la parroquia San Pedro Apóstol.

0: apóstol, ex vicaria. Unámonos en oración por el eterno descanso de su alma. De esta forma nos despedimos de nuestros queridos oyentes que nos acompañaron el día de hoy en el programa de Opinión con el periodista Víctor Palza.
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3: Exactamente las 10 de la mañana con 56 minutos.
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1: ¿Qué tal? Buen día, Perú. Buen día, Tacna. Hoy estamos a miércoles. Miércoles 8 de julio del 2026. Señor Todopoderoso, al iniciar este día de trabajo, tenemos que agradecer esa gran bondad de habernos regalado salud, trabajo, alegría y también algunas tristezas, pero más alegrías. Hoy miércoles 8 de julio, gracias a mi Dios por el nuevo día. Sí, tenemos que agradecer al Señor. El Señor siempre está con nosotros. Y decirle que es nuestro pensamiento, es nuestra fortaleza. Por ello, hoy decimos gloria a Dios en las alturas y paz a los hombres de buena voluntad. Gracias, Señor, por permitirme tener trabajo, concedernos salud, tolerancia, paz y felicidad. Gracias, Señor, por dejarme avanzar con inteligencia, con paciencia, humildad, honradez y sin sobonería en el año del fortalecimiento de la soberanía nacional. Que Dios sea nuestra luz, fortaleza, hoy y siempre. Señor Todopoderoso, también el día de hoy queremos pedir por nuestros hermanitos que están delicados de salud. Señor, extiende ese manto de sanación para que pronto nuestros hermanitos que están en los hospitales Hipólito Inuano y Exalud de Calana puedan retornar a sus hogares. Señor, dale fortaleza y guía las manos de los médicos que los están tratando. También va nuestro saludo para todos nuestros buenos oyentes de la decana. Y hoy queremos enviar un mensaje de misas de honras. Los integrantes de la promoción 1971 de la Gran Unidad Escolar Francisco Bolognesi invitan a la misa de honras de quien en vida fue señor Mario Enrique Blanco Portugal. Que en paz descanse y que de Dios goce, al conmemorarse una semana de su encuentro con el Señor, la misma que se realizará el día de hoy, miércoles 8 a las 7 de la noche en la parroquia San Pedro Apóstol, es vicaría. Unamos en oración por el eterno descanso de su alma, de Mario Enrique Blanco Portugal. Por supuesto, un gran caballero. También, Señor, te pedimos por todos nuestros buenos clientes que siempre nos están apoyando. Para Coquito Díaz del Perú, el último Inca. Está preocupado Coquito Díaz del Perú por la apuesta. Coquito, el domingo se paga la apuesta. Con coco o sin coco, pero la apuesta se paga el domingo. Así que, Coquito, usted ya vaya pidiendo permiso, porque hay que pagar esa deuda. Un saludo para Coquito Díaz del Perú, el último Inca, para la linda y hermosa Najavi, cada día más hermosa. Qué lindos ojos tienes debajo de esas dos cejas, Najavi. Un saludo para Tiwinser Correcaminos, también para el hombre fuerte, sí, don Abraham Díaz Alcázar, para los doctores Benítez, para el doctor Francisco y todos los muchachones que siempre están laborando en New England. 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A las 11:05 va nuestro saludo para don David Torres Laura. Davidito, un saludo muy especial. No sabía que estabas vendiendo peras, naranjas, paltas y de exportación. Qué bonitas las cajas que nos ha llevado como regalo por el Día del Profe don David Torres Laura. Un saludito muy especial para este gran caballero. A las 11:05, de inmediato nos vamos con nuestros primeros titulares a esta hora de la mañana. Amables oyentes, somos mundial, y en cualquier momento nuestro mundialista ya estará en línea para señalarnos lo que está ocurriendo en el Mundial FIFA 2026. Pero nosotros decimos, el gran negocio financiero Mundial FIFA 2026, Estados Unidos, Canadá y México, a pesar de sus costos, sigue siendo el deporte de las multitudes. Se acabaron las vacas sagradas, sí. En ese mundial se acabaron las vacas sagradas. En el Mundial de Fútbol 2026, estas vacas sagradas están mordiendo el polvo de la derrota. Hay una rebelión de los espartanos, especialmente del fútbol africano y asiático, que hacen temblar a la crema innata del fútbol mundial. Argentina sacará la cara por América Morena. Argentina ayer, ajustando, logró clasificar. Egipto le hizo pasar un mal rato a la selección Argentina, Marruecos por África, mientras Europa se va con 6 selecciones: Suiza, Francia, España, Bélgica, Inglaterra y Noruega. Cuarto y final comienzan el día jueves. Nos vamos a una breve pausa y retornamos con más información.

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7: Amables oyentes, oyentes muy amables, la comunidad educativa Champañat tiene dos noticias, una buena y la otra mala. La buena la viene señalando el expresidente de los exalumnos del Champañat, don Yuri Reynoso, que el Poder Judicial está dando la razón a la comunidad educativa Champañat. Y la otra cara de la medalla, que van a pasar más de 1000 años y recién detectan robo millonario en construcción del Champañat en Tacna. Contraloría necesitó un perjuicio económico de casi 2 millones de soles en el proyecto mejoramiento de la institución educativa Marcelino Champagnat. La auditoría reveló un perjuicio de 1.753.018 soles debido a pagos por trabajos inconclusos e irregularidades en el cálculo de reajustes en precios durante la ejecución de la obra. Y esa obra, por supuesto, se realizó en la época de Tonconi. La Contraloría General de la República detectó un perjuicio económico de 1.753.018 soles en el proyecto de mejoramiento de la institución educativa Marcelino Champagnat, ejecutado por el gobierno regional de Tacna. La auditoría identificó pagos por trabajos inconclusos. Amables oyentes, asimismo se ha detectado que hay deficiencias en el expediente técnico, ya que la infraestructura fue proyectada sobre un área menor a la prevista, lo que impidió construir un coliseo y una cancha de fútbol. ¿Qué les parece? ¿Y por culpa de quién? De algunas madrecitas que se quieren apoderar o se quisieron apoderar de Champagnat. Por eso que se perdió el coliseo y una cancha de fútbol. Asimismo se detectó que el mobiliario escolar fue diseñado con medidas incompatibles para la edad de los estudiantes. El informe fue remitido a la Procuraduría Pública de Contraloría y órgano instructor correspondiente para iniciar las acciones legales contra 4 funcionarios. Entre las principales observaciones se encuentran pago de valorizaciones pese a que la obra no estaba completamente terminada, la falta de instalación de equipos esenciales para la conexión eléctrica impidió la aplicación de penalidades por la entrega incompleta. Se detectaron inconsistencias en el reajuste de precios correspondiente a la adquisición de 168 laptops. Además, el expediente técnico presentó deficiencias que impidieron la construcción de un coliseo y una cancha de fútbol, así como la fabricación de mobiliario escolar con medidas inadecuadas para los estudiantes. Todo esto ha pasado con el Champagnat. Y lo que está ocurriendo con el Champagnat debe ser un calco en todas las instituciones educativas que están construyéndose en la actualidad por este gobierno regional. Y también por el pasado gobierno regional. Porque para vivos no hay quien gane a estos mafiosos gobernadores regionales que ha tenido Tacna. Sí. Desde Omar Jiménez, Juan Tonconi, Luis Torres, entre otros. Amables oyentes, por eso que la Contraloría está señalando las deficiencias, y lo que está ocurriendo son las experiencias que se han acumulado y ahí están. Si vamos a Luis Alberto Sánchez, si vamos al Hermógenes Arenas, si vamos al Guillermo Ausarce, vamos a encontrar la misma situación. Castigos no se oye padre, fue nuestra palabra.
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7: 11 de la mañana con 20 minutos, 11:20, ya estamos en línea directa con don Walter Rojas y Paredes para el comentario especializado del día de la realidad local, nacional e internacional. ¿Qué tal, don Walter? Un buen y excelente día.
8: Buen día, amigo de Radio Tacna. Buen día, amigo, por ahí está mucho Palo Tamayo. Lo que venimos comentando, amigos oyentes, la bronca entre Tacna y Moquegua, dirigida por supuestos líderes, simplemente es una pelea por el canon, por las regalías, por el billete, por el dinero. No es por una proyección de desarrollo, mejoramiento de las condiciones sociosanitarias de la población, sino es una pelea por el dinero, que muchas veces, amigos oyentes, sirve simplemente para llenar los bolsillos de tanto politiquero aficionado, pues, a la cleptomanía, al robo. Si hacemos una sumatoria, amigos oyentes, de todo el dinero que han recibido los gobiernos regionales de Tacna y Moquegua, nos daríamos cuenta que han recibido miles de millones de soles, no solamente a nivel de los gobiernos regionales, sino también de los gobiernos municipales. Y la pregunta es, ¿hay un mejoramiento, reiteramos, de las condiciones sociosanitarias de la población? ¿Hay un avance tecnológico? ¿Hay una industria que prospere en estos sectores? ¿O simplemente, amigos oyentes, estas peleas, estas broncas que nos llevan y distraen a la población, simplemente sirven para que continúe con el latrocinio? Es la característica del Perú, amigos oyentes, desde su fundación como república. Desde su fundación como república, amigos oyentes, el hurto, el robo, ha sido el común denominador. Y esta historia negra, amigos oyentes, no podemos revertirla. Y solamente mientras la juventud no se pronuncie, no participe en política, seguiremos en las manos de tanto delincuente que ha hecho del Perú su botín. Bueno, también acá están, amigos oyentes, salen las publicidades, ¿no?, de muchos candidatos que han sido autoridades y hasta autoridades, y salen con el cuento, pues, de que hemos hecho tal obra, tal avenida, tal paseo, tal construcción. Pero la pregunta que nos hacemos, amigos oyentes, ¿lo han hecho con su plata? ¿Lo han hecho con su dinero? ¿O solamente, amigos oyentes, han agarrado ese dinero de las transferencias que tanto les gusta y para invertir, y de repente, amigos oyentes, inaugurar obras que no han sido culminadas? Eso es lo más lamentable, amigos oyentes. Estamos recorriendo obras aquí en el Cono Sur que no han sido culminadas y ya fueron inauguradas con bombos y platillos y con las baterías de gente allegada. Así se maneja, pues, la política en el Perú. Y están, amigos oyentes, no se concluye totalmente la obra y ya la están inaugurando, porque están apurados, amigos oyentes, porque están viendo, pues, otro botín en otro sitio, en otro municipio. Y así vemos a un montón de gente que está postulando, por ejemplo, vemos las listas para el gobierno regional, creo que aproximadamente hay 17 listas o 15 listas de gente totalmente desconocida. De repente están pensando, tan igual que es el partido Obras, el partido de Belmont, sacarse la lotería. Y esperemos que esta vez, amigos oyentes del pueblo de Tacna, elija a gente que verdaderamente piense en el desarrollo. Estamos, amigos oyentes, en un foso. Estamos en una situación en la, de la cual no salimos, porque simplemente se acumulan las poblaciones de 80,000 habitantes que teníamos en los años 80. Hoy estamos bordeando ya los 400,000. ¿Y cuáles son las perspectivas, amigos oyentes, en cuanto a educación, salud, recreación y tantos aspectos que tiene que hacerlo un verdadero político, un político estadista, y no saltrimanquis de la política que simplemente han entrado a robar y a cuchar? Así es, amigos oyentes, buen día y a seguir trabajando.
7: Buen día, don Walter Rojas y Paredes, comentario que lo hace suyo la voz de la noticia en La Decana, su Radio Tacna. Nos vamos a una breve pausa de nuestra emisora y retornamos.

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1: Exactamente las 11 de la mañana con 25 minutos.
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0: 7:31 minutos, amables oyentes, debemos indicar que hay mucha alegría en la juventud, divino tesoro, en el deporte. Tacna, en Lima, se trajo el título de campeón nacional en la rama masculina, en handball, y en damas, el subcampeonato nacional. Estamos tratando de conversar con el profesor Néstor Linares, que todavía está en camino, para que nos indique sobre esta alegría que nos ha dado los jóvenes del handball en la categoría varones, Tacna campeón, en la categoría damas, Tacna subcampeón. También hay alegría en los juegos escolares. Los chicos del Coronel Bolognesi se alzaron como campeones y subcampeón el Champañá en el clásico estudiantil. Al respecto estamos con la profesora Celia Palacios, quien es también directora de La Voz del Deporte en Face Tacna. ¿Qué tal, mi estimada colega? Un buen día.
1: Buenos días a todos los de radio. En ese día nos encontramos en el Hotel Perú, en el viernes de la tarde, donde se juegan ya las finales. En el primer partido de damitas en la categoría D, Modesto Basadre ganó 3-0. Las damitas demostraron que también saben patear. En el segundo partido de varones en categoría C, de Coronel Bolognesi con Champañá, se dio un minuto de silencio por el ex alumno de Unidad Bolognesi, Richard Alejandro Flores Silva, quien jugó por la Unidad Bolognesi, como también fue campeón con Química Sol y también jugó con Coronel Bolognesi. Un minuto de silencio y le dio la gran suerte a Coronel Bolognesi y ganaron 4-1 al Champañá. Luego jugaron las damitas de Modesto Basadre con Pallardelli en la categoría C. Acaba de finalizar el partido y ganó el equipo de Pallardelli. Ganó ampliamente al equipo de Modesto Basadre. Y en ese momento ya se preparan los estudiantes del Colegio Militarizado Albarracín en la categoría C. Estará jugando frente a Coronel Bolognesi. Va a ser un parteazo. El Colegio Militarizado ha traído su banda, toda su gente, y están imitando la barra que hacían los de Cabo Verde en el Mundial, ¿no? Coronel Bolognesi tiene un equipo. Los dos creo que van a hacer un buen papel. También tengo que manifestar a más recientes que ya se juega, están jugando el voleibol en el Coliseo Perú, el básquet en el Coliseo Cela, y también el día de mañana arranca el fútbol allá en José de San Martín. Entonces ahí vamos a tener la gran oportunidad de poder conversar con Néstor Linares. Hablamos con él en horas de la mañana, muy contento y feliz con lo que han logrado los varones campeones a nivel nacional y las jovencitas a nivel femenino en segundo lugar. Lo único que un poquito despintó en esta final es que la cancha de fútbol no está pintada, claro que se cuesta, ¿no? No está señalizada, pero la fiesta del fútbol escolar ahí está. Falta el último partido, lo importante que termina, que ya premiaron a todos los equipos que ya han participado. Y esto es bueno porque el año pasado se hizo la premiación a todos juntos en el auditorium de la UGEL y esto fue un poquito mortificante. Hoy no, termina la disciplina y premian. Esto fue todo para la voz del deporte en Radio Tacna. Gracias, José Luis.
0: Gracias, colega Celia Palacios, por supuesto, directora de La Voz del Deporte en Face Tacna. Muy bien, entonces, campeón el equipo de Coronel Bolognesi, y en estos momentos ya está la expectativa, los estudiantes de la Escuela Militarizada Gregorio Albarracín, que ha ido con toda su mancha, así debe ir, acompañando a sus compañeros, no que los le limitan, que no vayan, que esto. Bueno, y algunos profesores dicen, pues, no, si lo saco al niño, de repente le pasa algo y después el padre me puede fusilar. Pero en la escuela Gregorio Barracín es diferente. 11:36 minutos, y por supuesto, Caja Tacna tiene para usted una gran oferta.
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0: 11:38, 11:38, y se viene alistando el aniversario 77 de la Federación de Periodistas del Perú. El próximo 18 de julio es el aniversario de esta importante institución que defiende la libertad de prensa. Al respecto, estamos con el señor presidente de la institución en Tacna, el ingeniero y abogado Javier Torres. ¿Qué tal, mi estimado presidente? Un buen día.
7: Buenos días, profesor José Carlos.
0: Bien, ya se acerca el día de la federación, 77 años, y el 18 van a botar la casa por la ventana.
7: Así es, este 18 de julio tenemos 76 años de creación y fundación de la Federación de Periodistas del Perú, que es a nivel nacional y en todas las regiones tienen sus bases, ¿no? Asimismo, también vale recordar que las bases, digamos, del capital humano con que se inició la Federación de Periodistas del Perú estuvo Jorge Basadre, Federico Barreto, Sora Carvajal, entre muchos grandes periodistas que hasta la fecha han dejado, digamos, una base muy cementada con relación a la historia, ¿no?, de nuestros grandes personajes que fueron los que iniciaron esta institución tan importante que es la Federación de Periodistas del Perú.
0: A la fecha ya hay reuniones y se ha estructurado un programa.
7: Así es, hemos tenido como cerca de 3 asambleas ampliadas donde ya distribuimos las comisiones para que podamos celebrar el día 18 de julio y el 19 de julio. El 18 tendremos una romería en el cementerio visitando, digamos, a nuestros ex que descansan en paz, ex federados. Asimismo también estaremos en el cementerio central y también en el Parque del Recuerdo y otros cementerios donde hay muchos de nuestros ex federados, ¿no? Asimismo el día 19, domingo 19, estaremos visitando el pabellón nacional en el Paseo Cívico y personas. Asimismo, después del izamiento pabellón nacional, procederemos al desfile de orden y después estaremos ingresando a la sesión solemne, ¿no? Y después tendremos un almuerzo de camaradería con todos los federados de la Federación de Periodistas del Perú.
0: Correcto, viceo presidente. Entonces todo está caminando sobre rieles para celebrar 77 años de la Federación de Periodistas del Perú y el día 18 será el día central. ¿Algún llamado, alguna convocatoria a los federados?
7: Así es, en estos 75 años de creación de la Federación de Periodistas del Perú, Centro Federado Tacna, invitamos a todos los federados a que puedan acompañarnos, asimismo también a todos los periodistas en general, comunicadores sociales, la Federación de Periodistas del Perú, un gremio muy importante, una institución muy importante, que fue también uno de los propulsores para el Colegio de Periodistas. Asimismo, invitamos al Colegio de Periodistas a que puedan participar en este programa desarrollado tanto el día 18 y 19 de julio, ¿no? Asimismo, queremos también dar, digamos, un mensaje y sobre todo, digamos, una invitación a todas las organizaciones civiles de la región de Tacna que nos puedan acompañar en estos dos días importantes, el 19 que es la romería y el día 19 que es el día central donde mi persona está dirigiendo el pabellón nacional.
0: Muy bien, mi estimado presidente, por la información que nos ha entregado. Éxitos, mi querido presidente Javier Torres. Muchas gracias, un buen día.
7: Gracias, muy amable. Que tengan buen día.
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Misa de honras. Los integrantes de la promoción 1971 de la Gran Unidad Escolar Francisco Bolognesi invitan a la misa de honras de quien en vida fue señor Mario Enrique Blanco Portugal, que en paz descanse y que de Dios goce, al conmemorarse una semana de su encuentro con el Señor, la misma que se realizará el día de hoy, miércoles 8 a las 7 de la noche, en la parroquia San Pedro Apóstol, es vicaría. Unámonos en oración por el eterno descanso de su alma, de Mario Enrique Blanco Portugal. Once de la mañana, 43 minutos, 11:43, amables oyentes. El mundial ya se pone al rojo vivo. Y el día de ayer, sufriendo y pujando, Argentina derrotó a Egipto por 3-2. Las apuestas iban a dar un batacazo el día de ayer, porque el triunfo de Egipto no lo pensaban los que corren apuestas en las diversas casas al respecto. Y nosotros decimos, el gran negocio financiero mundial FIFA 2026, Estados Unidos, Canadá y México, a pesar de sus costos, sigue siendo el deporte de las multitudes. Se acabaron las vacas sagradas, sí, amables oyentes, se han acabado en este mundial las vacas sagradas, que están en algunos casos mordiendo el polvo de la derrota. Y una de las vacas sagradas era el actual campeón, Argentina. Pero Egipto le faltó muñeca para conservar el marcador. Hay una rebelión de los espartanos, especialmente del fútbol africano y asiático, que están haciendo temblar a la crema innata del fútbol mundial. Argentina sacará la cara por América Morena, Marruecos por África, mientras Europa se va con 6 selecciones: Suiza, Francia, España, Bélgica, Inglaterra y Noruega. Los cuartos de final se inician el día de mañana. Mañana 9 de julio, Francia se enfrenta a Marruecos. Cuidado que caiga una vaca sagrada frente a Marruecos. Los espartanos han despertado. El día viernes, España se mide con Bélgica. El día sábado, Noruega, que va con mucha garra al título, se enfrenta a Inglaterra. Argentina-Suiza es el otro encuentro del día sábado. Pero ya estamos en los cuartos de final. Veremos cuáles son los 4 que pasan a la semifinal. Así están las cosas. Vamos a ver si ya estamos en comunicación con el mundialista don Uriel Carrión. Una breve pausa y retornamos.

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2: 11:47, de inmediato ya estamos comunicados con el mundialista de Radio Tacna, especialmente de la voz de la noticia, don Uriel Carrión. ¿Qué tal, Uriel? Un buen y excelente día.
3: ¿Qué tal, señor periodista José Luis Palo Tamayo? Tengo usted muy buenos días y toda la audiencia de Radio Tacna que nos escucha de por el sur del país y a nivel nacional e internacional, tengan también muy buenos días. Y vamos con el reporte mundialista de los últimos partidos de los octavos de final que se llevaron a cabo el día de ayer. En primera instancia se enfrentaron Egipto con una deslúcida y desconocida Argentina, que le ha costado más de lo común cada partido de este mundial, que han sufrido durante los 90 minutos sin todavía llegar a los tiempos extra de prórroga. Y el día de ayer no fue la excepción. Argentina lo iba perdiendo por 2-0 hasta el minuto 78 ante Egipto, que marcaría a los 15 minutos Ibrahim y a los 67 del segundo tiempo Zico. Iba ganando 2-0 con una brillante actuación de Hassan, este jugador del Oviedo que juega para Egipto. Parecía que lo tenía todo liquidado Egipto con 2-0, casi llegando al minuto 80, pero despertaría a los 79 el Cuti Romero para poner el primer descuento del albiceleste de cabeza a los 79. Luego lo empataría 4 minutos después al minuto 83 Lionel Messi, que en una arremetida rompería el arco de Egipto y era el 2-2 transitorio. La locura se desataba para los hinchas blanco y celeste. Y de esta manera, al minuto 92, en una contra que comandaría Lautaro Martínez con un centro, Enzo Fernández, que había tenido un partido para el olvido, haría y pondría la algarabía en lo más alto para todos nuestros amigos argentinos. Lo volteaba Argentina 3-2. Rompían en llanto Lionel Messi y Lionel Scaloni al no poder creer el escenario que se estaba viviendo en la de Argentina 3-2 a Egipto. Bueno, y la decepción y se queda como único representante de CONMEBOL Argentina, ya que Colombia quedó eliminado ante Suiza en la tanda de penales. Empatar 0-0 durante los 90 y el tiempo extra, los 120 minutos, que tuvieron un 0-0 con un partido muy equiparado y cerrado. Si bien es cierto, las oportunidades más claras las tuvo Colombia y hasta en la última jugada pudo ganarlo con el remate de Campaz, que le quedó el balón luego de una

0: Muchas gracias por el informe mundialista, donde en este Mundial FIFA 2026 se acabaron las vacas sagradas y los espartanos han demostrado de que pueden dar mucho más en los próximos mundiales. Esperemos de que el día sábado se conozcan cuáles son los finalistas para de los cuartos de final.
1: Así es, señor José Luis, el lunes se fue
2: nada más y nada menos que Brasil con Neymar a la cabeza, el día martes se fue Portugal con Cristiano Ronaldo y el día de ayer se fue James Rodríguez con Colombia. Se van cerrando los ciclos y se dan paso a las nuevas generaciones. Y esperemos que tengamos unos grandes partidos para estos cuartos de final. Eso es todo por el reporte. Muchas gracias, señor José Luis, por el espacio. Y también nos despedimos de toda la audiencia de Radio Tacna, la decana.
0: Así es. Lo estamos extrañando. 11:53 minutos. Ahí estuvo el reporte de nuestro mundialista, por supuesto, especialista en el mundial, don Uriel Carrión. 11:53 minutos. Nos vamos con lo último de la voz de la noticia. Amables oyentes, los dineros de Tacna tienen que ser para los tacneños. Y a la fecha estamos esperando que las instituciones públicas emitan un comunicado acerca si está bien o está mal que la Universidad Nacional Jorge Basadre Groman de Tacna esté invirtiendo dineros del cano minero de Tacna en otra región. ¿Por qué estarán callados los señores trabajadores del sindicato de la Universidad Nacional Jorge Basadre? ¿Tienen miedo o es buena la mermelada? Pero, amables oyentes, los dineros de Tacna deben servir para que se mejoren las instalaciones, para que los estudiantes puedan tener nuevos aires y entregar a Tacna esa nueva generación con objetivos que Tacna espera de sus profesionales. Ojalá que el día de mañana haya siquiera un comunicado de los trabajadores si está bien o está mal que la universidad esté gastando dineros fuera de la región. Por lo menos, señores del sindicato del Sudúntac, digan ¡miau! Nos vamos. Buen día.
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7: Exactamente las 11 de la mañana con 56 minutos.
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0: Esto es No Apto para Caviares. ¿Deseas saber cuáles son los medios progresistas que hay en el Perú? En su canal digital, La República le da visibilidad a programas como, por ejemplo, el de Rosa María Palacios llamado Sin Guión. Un programa que dice que hombres biológicos, gente nacida hombre, puede entrar a baños de mujeres simplemente porque se sienten mujeres. Además, la señora Rosa María Palacios dice que a los adolescentes que son acusados de sicarios, que han matado personas, se les debe tratar como criaturas. Y que lo que hacen no es delito, sino infracción. Además, no olvidemos la portada de El Túnel Sí Existe, de La República, del 7 de marzo del 97, en donde una evidente traición a la patria salió de ese medio al informarle a todo el país que las fuerzas del orden estaban cavando debajo de la embajada del Japón para liberar a los rehenes. IDL Reporteros. El brazo mediático del Instituto de Defensa Legal, en 2019, liderado por Gustavo Gorriti, fue quien llamó Gorriti al entonces fiscal de la Nación, Pablo Sánchez, para detener una diligencia de exhibición de documentos a sola voz y orden de Gorriti, y ese fiscal le hizo caso. IDL se muestra como una ONG muy defensora de los derechos humanos. Sin embargo, no tiene empacho en vilipendiar y atacar cuantas veces puede a las Fuerzas Armadas que en su momento vencieron a Sendero Luminoso. Además, IDL promueve cuanta capacitación existe, por ejemplo, en el Poder Judicial y en Fiscalía, para promover valores globalistas, a ver, caviares, woks de ideología de género o de enfoque de género, como ellos lo llaman, y también de la instauración de un gobierno único con sede en Europa. Esa sede desde donde le llega a IDL ingentes cantidades de dinero, sobre todo del bolsillo del magnate globalista George Soros. ¿Será por esto que desde IDL tanto se oponen a la llamada ley APSI? Huayca. Un medio abiertamente progresista que defiende cosas como el feminismo radical, el aborto, la ideología de género y los llamados derechos de las minorías LGTBIQ+. Además de implementar todo esto en los colegios del país. Eso es lo que quiere este medio llamado Huayca. Y sin contar la defensa cerrada que en los últimos años Huayca le ha hecho a regímenes de dictadores asesinos, como por ejemplo el caso de Maduro en Venezuela. ¿Cuál de estos medios te parece peor? ¿Cuál no conocías? Comenta al respecto. Te leemos. Esto fue No Apto para Caviares.
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Hola, hola, ¿qué tal amigos? ¿Cómo están ustedes? Muy buenas tardes, bienvenidos. Aquí comienza El Pueblo Opina a través de Radio Tacna La Decana, siempre en el horario estelar de 12 a 2 de la tarde. ¿Qué tal amigos? Quiero agradecer a todas las personas que nos han saludado por nuestro nomástico el día de ayer. Muchísimas gracias, realmente. Bien, la Argentina pierde 1-0 con Egipto. Es el partido, yo sé que la gente está pegada al fútbol, ¿no? Bien, ya arrancó el segundo tiempo y estamos a la espera a ver cuál va a ser el resultado. Los de Egipto están haciendo hora por todo lado, ¿eh? Bastante hora. Bien, vamos a hablar de lleno acerca de lo que ha ocurrido el día de ayer, relación al tema de este caso del mercado, del mercado mayorista para Tacna, que tiene que ver con los proyectos en activos. Yo les dije la vez pasada, la semana anterior, que aquí no tiene nada que ver el artículo 59, no tiene nada que ver el artículo 65 ni el 66 de la Ley Orgánica de Municipalidades. Eso está destinado para otra cosa. Dijimos aquí en el programa que el artículo relacionado a lo que se está haciendo en proyectos en activos está centrado en el artículo 33 de la Ley Orgánica. Y no nos hemos equivocado. El día de ayer, en conferencia de prensa, el alcalde Pascual Huiza, el gerente municipal Jonathan Ríos y la asesora legal, la doctora Ela Maldonado, que tiene muchísima experiencia en estos temas, pues así lo indicaron, ¿no? Así lo indicaron, ¿ok? Entonces, repito, no tiene nada que ver. Por ahí salió, me dicen, con todo respeto, ¿eh? Con todo respeto, pero salió una colega a hablar, creo que está asesorando a este grupo de comerciantes, me parece, digo, no sé si están asesorando, pero creo que están asesorando a este grupo de comerciantes, lo están haciendo de mala forma. No lo están haciendo bien. ¿Ok? Entonces, ¿y por qué digo esto? Porque lamentablemente escuchamos decir a la asesora de estos comerciantes decir de que el acto de aprobación era un acto contrario a la norma, un acto ilegal, y que de alguna u otra forma, pues, eso es nulo, ¿no? Deviene en nulidad. Y la verdad es que no es así. No es así. Y tanto puedo decir que no es así, que, vuelvo a repetir, la municipalidad el día de ayer ha puesto los puntos sobre las íes al respecto, y ha dicho justamente que aquí tiene que ver el artículo 33 de la Ley Orgánica de Municipalidades y no el 66. El 66 está relacionado a un tema de decisión en uso, de concesiones de otra naturaleza. El 33 es el que se ha venido aplicando para lo que es proyectos en activos, no solamente aquí en Tacna, sino también en otras municipalidades también, digamos que se ha venido aprobando. ¿Cierto? Entonces, ¿quién miente acá? Obviamente que quien miente es la radio de la corrupción. Eso es indiscutible. Son ellos los que de alguna u otra forma están desinformando y tergiversando este tema, y los están engañando a los comerciantes que se oponen a este proyecto, a este tipo de modalidad de ejecución de proyectos en activos. Los están engañando. Y hay asesores que van al costado, que también, discúlpenme, pero no saben interpretar la Ley Orgánica de Municipalidades. Y la cosa es bien clara, y esto se ha replicado el día, repito, de ayer, en esta conferencia que se ha desarrollado el día de ayer por parte del alcalde, el gerente municipal, la asesora legal de la Municipalidad de Tacna, el gerente de infraestructura, el de estudios, si no me equivoco también, ha estado presente en esta conferencia.
Así de simple. ¿Mm? Tan sencillo. ¿Ah? Y ahora se va a publicar 60 días para que diferentes consorcios que estén interesados en este tema puedan apersonarse, acercarse a la municipalidad, presentar sus propuestas. O sea, no hay ningún impedimento para nadie. Lo que queda claro es que la municipalidad no ha vendido terreno ni va a vender el terreno. Vuelvo a repetir, la municipalidad de Tacna no ha vendido terreno ni lo va a hacer. Lo que va a ocurrir es que se va a concesionar el área para que una empresa, una persona jurídica, pueda invertir, construir, ¿cierto? Operación mantenimiento del mercado por el lapso de 30 años. Una vez cumplidos los 30 años, eso revierte.

revierte a la municipalidad de Tacna? ¿Qué revierte? El terreno, la construcción y todo lo demás revierte a la municipalidad de Tacna. Y les voy a poner un ejemplo trágico para que quede claro. 1217, el Hospital de la Solidaridad. El Hospital de la Solidaridad, como muy bien lo decía el día de ayer en la conferencia don Marcel Rospigliosi, la municipalidad de Tacna, los tacneños han invertido cerca de 10 millones de soles. Y la pregunta es, ¿cuál es el costo-beneficio? ¿Ah? ¿Cuál es el costo-beneficio del Hospital de la Solidaridad si Sol se hace millonarios? ¿Y cuál es el costo-beneficio? ¿10 atenciones gratuitas? ¿50? ¿100 atenciones gratuitas? ¿Cuál es el costo-beneficio? Entonces, ese es un caso, un claro ejemplo de lo que no se debería hacer. Y lo que se está haciendo en proyectos en activos, esta modalidad, que no es nueva en el país, que estaba, si vale el término, empolvado, estaba oculta, pero es algo que ya se viene aplicando en el país. Hay más de 100 proyectos en activos que se han ejecutado a nivel nacional, principalmente en Lima. Esto no es nada del otro mundo. Pero el objetivo es generar conflicto. El objetivo es generar desinformación, división en los comerciantes. Y el trabajo, o quien realiza ese trabajo, es la radio de la corrupción, ¿no? La número uno en mentir, en desinformar, en engañar a la opinión pública. Y les ponen asesores, y los asesores peor los confunden. Peor aún, ¿no? ¿Qué están pidiendo los opositores a proyectos en activo? ¿Saben lo que están pidiendo? Están pidiendo que se le vende el terreno. Eso no va a pasar. Eso no va a ocurrir, mis estimados amigos radioyentes. ¿Ok? Perfecto. 12:20, tengo que hacer la pausa del programa a esta hora. El score sigue 1 Egipto, 0 Argentina. Segundo tiempo, tiro libre en estos momentos para la Argentina. Vamos a ver qué pasa. A ver, jugada preparada. Parece que salió mal la jugada preparada. Pausa del programa, retorno aquí en el Pueblo Pino.

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2: Muy bien, son las 12 del mediodía con 26 minutos. ¡Qué partido, ah! ¡Qué partido! Egipto metió un segundo gol, el cual fue eliminado porque efectivamente hubo una falta antes, y eso generó que se anule el gol. Sigue 1-0. Van ya por los 18 minutos, 19 minutos de segundo tiempo. Pausa de la radio, luego retorno aquí en El Pueblo Opina.

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1: Exactamente las 12 del mediodía con 25 minutos.
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6: Esto es No Apto para Caviares. ¿Deseas saber cuáles son los medios progresistas que hay en el Perú? En su canal digital, La República le da visibilidad a programas como, por ejemplo, el de Rosa María Palacios, llamado Sin Guión. Un programa que dice que hombres biológicos, gente nacida hombre, puede entrar a baños de mujeres simplemente porque se sienten mujeres. Además, la señora Rosa María Palacios dice que a los adolescentes que son acusados de sicarios, que han matado personas, se les debe tratar como criaturas. Y que lo que hacen no es delito, sino infracción. Además, no olvidemos la portada de El Túnel Sí Existe, de La República, del 7 de marzo del 97, en donde una evidente traición a la patria salió de ese medio al informarle a todo el país que las fuerzas del orden estaban cavando debajo de la embajada del Japón para liberar a los rehenes. IDL Reporteros, el brazo mediático del Instituto de Defensa Legal, en 2019, liderado por Gustavo Gorriti, fue quien llamó Gorriti al entonces fiscal de la Nación, Pablo Sánchez, para detener una diligencia de exhibición de documentos a sola voz y orden de Gorriti, y ese fiscal le hizo caso. IDL se muestra como una ONG muy defensora de los derechos humanos. Sin embargo, no tiene empacho en vilipendiar y atacar cuantas veces puede a las Fuerzas Armadas que en su momento vencieron a Sendero Luminoso. Además, IDL promueve cuanta capacitación existe, por ejemplo, en el Poder Judicial y en Fiscalía, para promover valores globalistas, a ver, caviares, woks de ideología de género o de enfoque de género, como ellos lo llaman, y también de la instauración de un gobierno único con sede en Europa. esa sede desde donde le llega a IDL ingentes cantidades de dinero, sobre todo del bolsillo del magnate globalista George Soros. ¿Será por esto que desde IDL tanto se oponen a la llamada ley APSI? Huayca, un medio abiertamente progresista que defiende cosas como el feminismo radical, el aborto, la ideología de género y los llamados derechos de las minorías LGTBIQ+. Además de implementar todo esto en los colegios del país, eso es lo que quiere este medio llamado Huayca. Y sin contar la defensa cerrada que en los últimos años Huayca le ha hecho a regímenes de dictadores asesinos, como por ejemplo el caso de Maduro en Venezuela. ¿Cuál de estos medios te parece peor? ¿Cuál no conocías? Comenta al respecto. Te leemos. Esto fue No Apto para Caviares.
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0: 12:36 en todo el país. Increíble, la Argentina pierde 2-0 con Egipto a esta hora de la... Están en hora de refrigeración, descanso por refrigeración. 2-0. El segundo gol fue un... indiscutible, fue un golazo. Indiscutible. La contra fue indiscutible. ¿Mm? No es por nada, pero presumo de que los... No, Jesús, hasta el momento los egipcios han estado corriendo más. Tienen mucha más velocidad, corren más que los argentinos. Felizmente para Argentina, ha pedido el cambio uno de sus jugadores más rápidos, Zico, si no me equivoco, ha pedido su cambio, pero no da para más. Así que si no hubiesen anulado el gol, el segundo, ¿no?, serían 3-0. Fue muy bien anulado, porque en realidad hubo falta. Pero este gol que le hicieron, que le acaban de hacer hace un par de minutos a Argentina, indiscutible, amigos, indiscutible. Messi no sabe qué hacer, obviamente. Han habido cambios. Sí, han habido cambios. Montiel acaba de ingresar. Listo, Molina salió, entra Montiel. Bien, Egipto también ha hecho sus cambios respectivamente. Sigue en ataque Argentina. Nada. 2-0. ¿Cuánto faltan? Creo que 20 minutos. Poco más de 20 minutos. ¿Cuál será el resultado? No sabemos. Ustedes saben que el fútbol es impredecible, ¿cierto? Es impredecible. Si no, miren el caso de la selección de Cabo Verde, ¿no? NN, nadie sabía. Llegaron hasta octavos prácticamente, ¿no? Hasta octavos de final han llegado, imagínense, una selección por la cual nadie sabía. Y hoy creo que el mundo se ha, digamos que, ha sido solidario con estos jugadores, ¿no? Sobre todo con el arquero, Bocinha, ¿no? Ha trascendido de la del contrato que podría estar firmando con el equipo de Messi en los Estados Unidos, con el Inter de Miami, y que la marca, una de las marcas muy conocidas, lo habría ya contratado como, digamos, no como imagen de esta marca muy conocida. Bien, así están las cosas. ¿Qué pasó? Ok, problema con Lautaro Martínez. Bien, vamos a ver cómo avanza este partido. Los argentinos están desesperados, 2-0. Ya es desesperación. Ya es desesperación. 12:40. A ver, esta mañana se presentó el alcalde de Tacna, estuvo en el programa del colega Víctor Palza, hablando a propósito de varios temas importantes. Vamos a escuchar un extracto de esta entrevista muy interesante del alcalde provincial de Tacna. Entiendo que relacionado al caso de las obras del proyecto en activos, ¿no? Principalmente. Tengo el enlace. Y luego retorno aquí en el pueblo Pina. Son las 12:40. 12:41 y en todo el país. Retornamos luego de esta brevísima pausa.
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2: Doce cuarenta y seis minutos a esta hora. Para los hinchas argentinos, acaba de meter un gol. Eso quiere decir que están 2-1. 2-1. Quedan 10 minutos más los minutos de descuento. Tranquilamente puede llegar a unos 7, unos 17 minutos más en juego. Tranquilamente, cualquier cosa puede pasar. El fútbol es impredecible. Esto fue lo que declaró esta mañana Pascual Huiza en el programa del colega Víctor Palza. Escuchemos y veamos.
3: Yo creo que uno, por las posibilidades de fiestas patrias, naturalmente, claro, por las fiestas también de Tacna,
4: lógico,
3: y porque, bueno, estamos trabajando y cumpliendo de alguna manera con los compromisos y los proyectos que Tacna requiere para un desarrollo sostenible, ¿no?
4: Ahora se necesita el apoyo de la Presidenta de la República, por supuesto, ¿no?
3: Mire, ya tenemos, bueno, como es de protocolo, hemos hecho, ya le saludo protocolar, porque ya fue designada, ¿no?, electa presidenta. También estamos haciendo las coordinaciones para poder ir personalmente a invitarla para el día 28 de agosto, como corresponde y como se estila, ¿no?
4: Lógico. Ojalá logre usted convencerla para que venga.
3: Mire, ojalá, yo creo que es una gran oportunidad para la presidenta y para, porque conocemos que en toda esta parte del sur del país, bueno, los votos son muy resistidos a los presidentes. Pero después de los votos, hemos visto estadísticamente los presidentes siempre han venido, ¿no? Claro. Incluso hasta su padre, el señor presidente Alberto Fujimori, hemos revisado el libro de honor que tenemos en la municipalidad y está la firma justamente del presidente Fujimori, al mes que ha sido electo el año 90. Entonces nosotros aspiramos que pueda venir la presidenta y que concuerde con los anuncios que va a hacer seguramente el 28 de julio, ¿verdad? Porque ya hemos visto que va a atender justamente las necesidades de Arequipa, ¿no? Entonces, de Tacna también proyectos muy importantes, por ejemplo, como la doble vía desde Tacna a Tumbes, ¿no? Son proyectos que muchas veces me has escuchado, Víctor.
4: Sí, muchas veces hemos conversado.
3: Pero no son proyectos que sean un invento mío ni nada por el estilo, al contrario. Son proyectos que datan de la época del antiguo Instituto Nacional de Planificación. ¿Cómo debería crecer el país? Pensando siempre en la relación que debe tener con los otros países de Sudamérica, ¿no? Entonces, más o menos, el tema de vial, ¿no? La conexión vial, esa interconexión vial que se da en Europa, en los países, tendría que darse aquí en Sudamérica. Entonces, lo propio tendría que hacer Chile, Ecuador, etcétera, para que esa conectividad vial traiga, ¿no?, un desarrollo homogéneo en la región. Entonces, no tendríamos que nosotros a futuro estar cargando con esa mochila pesada que hoy estamos cargando con nuestros amigos venezolanos, ¿no? Entonces, el desarrollo para el Perú, para Chile, Ecuador y toda la parte del continente, repito, debe ser sostenible, como es en Europa. Usted no encuentra en Europa un país pues tan discordante como Venezuela en este caso, ¿no? Y ahora tenemos otro problema grave en Bolivia, ojalá que se pueda solucionar, ¿no?
4: Claro, es bienvenida Keiko Fujimori en caso logre usted convencerla para que venga. Bien, conversemos algo sobre el mercado mayorista y minorista San Pedro. Había algunas dudas, incluso yo sentí algunas dudas, pero ayer en la conferencia de prensa se me han quedado ya todo debidamente aclarado. Comencemos. ¿Lo que se ha aprobado es alguna venta?
3: Ya, mire, yo lo entiendo y lo comprendo usted, y seguramente también los motores que nos escuchan,
4: porque dudas, ¿sí?
3: Se han dicho tantas mentiras.
4: Eso.
3: Ahora, lo que me queda en duda es si esas mentiras han sido de mala fe o por desconocimiento, ¿no?
4: Podría ser por desconocimiento, porque le digo que ayer, cuando hemos estado en la conferencia de prensa, a varios periodistas recién se nos ha aclarado el panorama.
3: Claro, pero ¿por qué? Porque durante casi más de 15 días, ¿no? Por salud mental no vamos a mencionar el nombre del señor esta emisora, que la población la conoce como la emisora de la radio y la corrupción, se ha dedicado a distorsionar todo el tema, ¿no? Que se iba a vender, que se está regalando, que se ha hecho un contrato, etcétera, ¿no? Y en la conferencia que hemos dado ha quedado claro,
4: bastante preciso,
3: nunca se ha vendido ese terreno.
4: Menos, ni se va a vender tampoco.
3: Ni se va a vender.
4: Eso hay que aclarar. Nunca se ha vendido,
3: ni tampoco se va a vender.
4: Ya.
3: No se ha hecho contrato con ninguna empresa, ¿no?
4: Ya.
3: ¿Qué es lo que ha ocurrido?
4: Eso.
3: Se ha aprobado el consejo, queridos amigos, las bases, técnicamente las bases, ¿no? Es un contrato con otro nombre técnico, pero para términos coloquiales, para que usted lo entienda.
4: Claro.
3: Son las bases para que cualquier otra empresa, consorcio, pueda postular y ofertar a la municipalidad las mejores condiciones. Sí. Esas bases que tenían que ser necesariamente no reservadas, van a ser publicadas el día viernes en el Diario Oficial del Peruano.
4: A nivel nacional.
3: A nivel nacional. Entonces, para los que nos escuchan, mayor transparencia no puede haber. Se está publicando en el Diario Oficial Peruano para que puedan postular empresas de Tacna, de Lima, de donde sea, hasta del extranjero pueden postular.
4: Ahora, aquellos que van a postular tampoco van a pagar una cantidad por el terreno.
3: Posteriormente, cuando ellos construyan,
4: ahí recién
3: van a pagar una especie de alquiler a la municipalidad durante esos 5 años.

0: usufructuó sobre idea. A la municipalidad no le pagó un sol de alquiler, ¿no?
1: A quien le pagó fue a Solidaridad, a Lima.
0: A Lima, ¿no? Claro. Entonces, yo pregunto ahora, en este momento, ¿qué estamos? Nosotros le estamos dando el terreno para que el postor que saldrá y tendrá que ser aprobado por todavía posteriormente en sesión de consejo, no lo va a aprobar yo, lo va a aprobar, y de los postores que estén ahí se tendrá, y ya va a ser público, usted va a ver cuál es el que ofrece mejores condiciones, ¿no? Entonces ni necesita saber, caramba, decir este es el ganador, porque va a saber ahí, va a ser público. Entonces esos señores van a construir, van a administrar naturalmente el mercado, van a pagar a una merced a la municipalidad, y después de los 30 años eso va a revertir a la municipalidad todo el mercado, o sea, una inversión que va a superar los 150 millones de soles, ¿no? Va a regresar a la municipalidad.
1: Son 29 millones de dólares.
0: Exactamente.
1: Ahora, hay que aclarar también que la construcción del mercado va a ser a cargo de los concesionarios.
0: Todo va a ser a cargo de ellos. Claro. Entonces, del ganador, del postor que gane, claro. Postor, por eso le digo, ellos van a tener que construir. Yeah. Ahora, también en esas bases se dan los plazos para que puedan construir, ¿no?
1: Ah, sí, eso es lo
0: mejor.
1: Entonces
0: no es que van a construir acá 10 años.
1: Sí, sí, eso,
0: van, es un año, casi dos años.
1: Que eso es importante, los plazos.
0: Y si eso no se cumple, revierte automáticamente, claro, toda la municipalidad, ¿no?
1: Claro.
0: Entonces, ahora usted mira, ¿esta modalidad dónde se ha dado? Se ha dado en diferentes partes del país, son más de, yo creo, 100 proyectos de esta naturaleza. Incluso en Hilo, en este momento, también esta modalidad de activos se ha dado y están, ya han construido, ¿no?, cerca de 3.000, 5.000 viviendas en Hilo.
1: Yeah.
0: Donde, obviamente, esas viviendas a precio, este, si se quiere, pues económico para la gente ahí de...
1: Ahora, ¿esta modalidad es mejor que la modalidad de obras por impuestos?
0: Mucho mejor. ¿Por qué? Porque la municipalidad no gasta un sol. Claro. El Estado no gasta un sol. Claro. En el tema de obras por impuestos, claro, al final se hacen las obras por impuestos, pero es parte del presupuesto que le da a la municipalidad.
1: Es como endeudar al municipio.
0: Es un préstamo, ¿no?
1: Un préstamo.
0: Es un préstamo, bueno, una deuda, pero la obra se hace y después los empresarios están pagando sus impuestos después de dos, tres años.
1: Pagan menos impuestos.
0: Pagan menos impuestos, claro, ¿no?
2: Con 56 minutos, ahí estaba declarando el alcalde provincial de Tacna. Aquí estamos en interno con el partido. Argentina le empataba ya hace minutos el partido 2-2 y casi le hace un gol de Egipto. Casi. El fútbol es impredecible. Vamos a hacer la pausa de la radio, luego retorno aquí en El Pueblo Opina.

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2: Exactamente las 12 del mediodía con 56 minutos.
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el país, 1:00 p.m. en todo el país. La verdad es que el partido de Argentina con Egipto, como le dije, el fútbol es impredecible. La Argentina le ha volteado el partido 3-2. Pero si hablo objetivamente, me parece que efectivamente ha habido una falta. Le han hecho falta al egipcio y eso, discúlpenme, pero lo han pasado por alto. Es que se trata de la Argentina. El peso que tiene la Argentina en la FIFA es indiscutible. Indiscutible. No lo han pasado al VAR. Y creo que así como ocurrió con la falta de Argentina y le anularon el gol a Egipto, debió ocurrir lo mismo. Eso es hablar objetivamente, sin apasionamiento. Yo quisiera que gane Argentina, obviamente, por América Latina, pero hay que hablar objetivamente. Me parece que es un escándalo ahorita. Este partido es un escándalo y va a dar que hablar, se los aseguro. Pero el resultado, 3-2, y finalmente el árbitro es quien toma la decisión. Que están a cuánto, 6 minutos de acabar el partido, con ya parte de este tiempo vencido, están jugándose los descuentos. 1:00 p.m. Repito, este partido va a ser un escándalo. Si gana la Argentina, le han robado el partido a Egipto. Porque no solamente sería falta, sino que sería penal a favor de Egipto. ¿Ah? Eso es hablar objetivamente, ¿no? Pero no lo han pasado al VAR. En la imagen que ha quedado en los ojos míos y en los ojos de todo el mundo, era falta. Indiscutible. Indiscutible. Pero en fin, el árbitro es el que toma las decisiones de este partido. 3-2 le gana Argentina y lo más probable es que este resultado quede y Argentina clasifique a los cuartos de final, ¿no? Cuartos de final. 1:00 p.m. Vamos con Prime Institute, este video interesante que tiene que hablar de las elecciones. Algo que se tiene que cambiar y modificar. Pero primero veamos el video.

0: Soy parte de Prime Institute. Lo que vas a ver en los próximos 6 minutos no es opinión política, es la descripción técnica de un sistema. Un sistema construido durante 20 años a partir de cifras públicas de la propia OMPE, RENIEC e INEI. Cada cifra es verificable. Cada gráfico es replicable. Y lo que muestran es algo que ningún medio mayor del Perú ha publicado. En 2021, Pedro Castillo le ganó a Keiko Fujimori la presidencia del Perú por 44.240 votos. Ese fue el margen oficial. Pero la verdad detrás de esa cifra es esta. En las mesas regulares del país, las que están en colegios urbanos y capitales distritales, Castillo perdió por 169.383 votos. Repito, Castillo perdió las mesas regulares. Ganó la presidencia gracias a un grupo específico de mesas que le dieron 213.623 votos netos. Sin esas mesas, Keiko Fujimori habría sido presidenta del Perú. Esas mesas que cambiaron la elección se llaman mesas 900K, porque su numeración empieza en 900.001. Fueron creadas por la ley 2885C81, promulgada el 20 de julio de 2005, durante el gobierno de Alejandro Toledo. La justificación oficial fue legítima, que el elector rural no tenga que viajar 8 horas para votar. Pero observa el crecimiento. En 2006 fueron 449 mesas, en 2011, 1974, en 2021, 3.108, y en 2026 ya son 4.703, multiplicadas por más de 10 en 20 años. La población rural del Perú, en ese mismo periodo, no se multiplicó por 10, bajó. Y aquí viene el dato crítico que nadie está mirando. ¿Dónde se ubicaron esas mesas? En 2011, Lima concentraba el 23% de las mesas 900K del país. En 2026, solo el 5%. ¿A dónde se mudaron? A los departamentos donde la izquierda andina arrasa. Cajamarca pasó de 181 mesas 900K en 2011 a 614 en 2026. Hoy es el departamento con más mesas especiales del Perú. Más que Lima. Más que cualquier otro. En las mesas 900K de Cajamarca, Castillo obtuvo 54% en 2021. Sánchez Palomino, en 2026, 61%. El mismo patrón se repite en Puno, en Piura Sierra, en San Martín, en Apurímac. Las mesas 900K se mudaron, una a una, a las zonas donde un solo bloque político gana abrumadoramente. Antes de seguir con las cifras, necesitas entender algo. Porque la pregunta natural es, ¿y qué tiene de raro que el campo vote distinto al resto del país? Eso siempre fue así. El problema no es cómo vota el campo. El problema es cómo se construye una mesa 900K. Son 4 pasos. Préstame 90 segundos. Paso 1. El padrón. ¿Quién vota en una mesa 900K? No lo decide un censo independiente. Lo decide RENIEC. Basándose en una solicitud presentada por una autoridad local del centro poblado. RENIEC verifica los DNI registrados con domicilio en esa localidad. RENIEC los vincula al padrón de esa mesa, sin auditoría externa. Paso 2. La ubicación. ¿Dónde se instala la mesa lo decide ONPE? Si una autoridad local pide que se cree una nueva mesa, ONPE verifica las condiciones del centro poblado y aprueba. La verificación la hace la propia ONPE. No hay un tercero independiente que confirme si ese centro poblado realmente tiene los electores que declara. Paso 3. La observación. En una mesa de Lima hay personeros de partidos, observadores de la OEA, prensa y cámaras. En una mesa 900K en un centro poblado a 8 horas de la capital distrital, normalmente no hay personeros de partidos urbanos. La OEA cubre solo una muestra de centros de votación. La prensa no llega. Cámaras no hay. La votación se desarrolla con fiscalización externa mínima o nula. Paso 4. La digitalización. Y aquí cambia el manual. Durante años se dijo que las actas 900K llegan tarde porque están lejos. Que la distancia geográfica es la causa. Pero los datos de 2026 demuelen ese argumento. En esta elección, las mesas 900K se procesaron rápido. Igual de rápido que muchas mesas urbanas. Es decir, la distancia, cuando hay voluntad, deja de ser un problema. ¿Y qué muestra esto? Que el momento en que se procesan las actas 900K no depende de la geografía, depende de OMPE. Es OMPE quien decide cuándo entran al cómputo. Y por eso, históricamente, en cada elección cerrada, han entrado justo cuando convenían. Tarde, cuando había que invertir el resultado en 2021. Rápido, cuando no era necesario. Ahora unamos los cuatro pasos. RENIEC decide quién está en el padrón. OMPE decide dónde se ubican las mesas. No hay observación externa el día de la votación. Y el orden de procesamiento de las actas es discrecional. Si las cuatro palancas estuvieran en manos independientes, el sistema funcionaría con redundancia. Pero las cuatro convergen en las mismas dos instituciones. Ahora sí. Con las palancas entendidas, las cifras tienen sentido. Año 2011. Humala le gana a Keiko. En mesas 900K, obtiene 59%. Hasta ahí todo normal. Pero observa, Humala también gana en mesas normales, con 51%. El aporte de las 900K a su margen final fue del 13%. Importante, sí, pero no decisivo. Humala habría ganado igual. Año 2021. Castillo le gana a Keiko. En mesas 900K obtiene 69%, 10 puntos más que Humala. Y esta vez, en las mesas normales del país, Castillo pierde por casi un punto. ¿Aporte de las 900K al margen ganador? 482%. Sin esas mesas, Keiko era presidenta. Pero hay algo más, y es lo que nadie está viendo. En 10 años, las mesas 900K se polarizaron 10 puntos contra una candidatura específica, y se duplicaron en cantidad, de 1974 a 3108. Y para 2026, ya son 4000 a 703. Pregúntate, ¿en qué elección de los últimos 20 años las mesas 900K beneficiaron a Keiko, o a la derecha, o a un partido distinto a la izquierda andina? Ninguna. Ni una sola vez. Siempre, sin excepción, en cada elección cerrada, las 900K dieron ventaja al mismo bloque político. Volvamos a las cuatro palancas: padrón, ubicación, observación, procesamiento. Las cuatro convergen en dos instituciones, RENIEC y OMPE. Veamos quién las dirigió en estos 20 años. OMPE: Magdalena Chu, desde 2005 hasta 2013. Mariano Cucho, de 2013 a 2017. Y Cucho venía de RENIEC. Adolfo Castillo Mesa, Manuel Cox, Piero Corbeto, de 2020 hasta abril de 2026. Y Corbeto también venía de RENIEC. Hoy, Bernardo Pachas, jefe interino, RENIEC. Eduardo Ruiz Boto hasta 2010. Mariano Cucho interino, antes de saltar a OMPE. Jorge Iribarren, de 2011 a 2019, que venía de OMPE. Bernardo Pachas, mano derecha de Iribarren, hoy es jefe interino de OMPE. Y Carmen Velarde, desde 2020. Mira el patrón. Es el mismo grupo, rotando entre las dos instituciones, por 20 años. Y los nombró el Consejo Nacional de la Magistratura, el CNM. El mismo CNM que en 2018 fue disuelto por corrupción, en el caso conocido como Cuellos Blancos del Puerto. Cuando el CNM cae, la JUNJ lo reemplaza. Y la JUNJ ratifica a los actuales jefes, pese a observaciones públicas. 20 años. Cuatro palancas. El mismo grupo. La misma rotación. Y un solo bloque político beneficiado. Elección tras elección. No es coincidencia. Es ingeniería. Esto no es prueba de fraude. Es la descripción de un sistema. Un sistema que un grupo construyó durante 20 años. Una ley a la vez, en 2005. Una designación a la vez, en cada cambio de jefe. Una mesa rural a la vez, hasta llegar a 4703. No inventaron las elecciones. Construyeron la cancha. Y por eso la auditoría que están pidiendo del día de la elección no va a encontrar nada. Porque el sistema de cómputo funciona. Lo que no funciona es lo que viene antes. El padrón, la ubicación, la observación, el procesamiento. Las cuatro palancas. Para 2026, las mesas 900K crecieron 51% más. Si el escenario nacional es parejo como en 2021, esas mesas solas podrían aportar entre 300.000 y 350.000 votos netos al candidato que las domine. Eso no es proyección política, es aritmética con datos públicos. Pregúntate, si todo esto fuera azar, en alguna de las últimas tres elecciones cerradas, las mesas 900K habrían beneficiado al otro lado. No ha pasado, ni una sola vez, en 20 años. Si después de ver esto sigues pensando que está todo bien, no tengo más que decirte. Pero si te hace ruido, compártelo. Porque el fraude del día de la elección no existe. Lo que existe es una cancha construida durante 20 años, por un mismo grupo, para beneficiar a un mismo lado. Y mientras tú miras al árbitro, ellos diseñaron el campo.
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2: Una de la tarde con 14 minutos. Estoy contento a medias, honestamente. O sea, quería que gane Argentina, sí, pero no creo que de esta forma. Se lo digo con toda franqueza. Como lo dije antes de la pausa, le volteó el partido. El gol que el tercer gol de Argentina nace producto de una falta. Y no solo de una falta, porque si lo hubiesen pasado al VAR, era falta y penal a favor de Egipto. Y el resultado sería 3-2 a favor de Egipto, presuntamente. Entonces, hay que ser justo. Yo soy honestamente justo en mi comentario. Ya no, y además, creo que aunque las imágenes ya están ahí, cualquiera que vea las imágenes se va a dar cuenta que le han robado el partido a Egipto. Así como le anularon el gol a Egipto. El segundo gol a Egipto que fue anulado, nació de una falta a un jugador argentino. Y por eso es que lo pasaron al VAR y lo anularon. Lo que ocurrió con este tercer gol de Argentina nace también con una falta. La diferencia es que la falta estuvo dentro del área, por eso era penal. Yo creo que Argentina no necesitaba ganar de esta forma. No necesitaba. ¿Y sabe por qué? Porque van a estar en el ojo de la tormenta. Así como estuvo el caso Portugal, ¿no? Con ese tema del VAR, del chip, ¿se acuerdan del chip? El gol con Croacia, el último gol, que le anularon. O mejor dicho, que fue gol, que lo chocó, ¿no? Que el pelito, ¿no? Que no lo tocó, que el chip detectó. Bueno, el VAR lo maneja, señores, la FIFA. La FIFA nos muestra las imágenes que ellos quieren que veamos. Simple, ¿no? Simple. Ellos manejan todo el sistema. Ellos manejan el chip. Ellos saben. Y como es una entidad privada, ¿ah? No es pública, es privada. Bueno, pues todo queda ahí, ¿no? Todo queda ahí. Alguien por ahí comentaba que querían una final Messi y Portugal, ¿no? Argentina-Portugal. Cristiano-Messi, que sería un partido que creo que sería el partido que más hubiese vendido comercialmente, porque la FIFA lo ve todo comercial, ¿no? Todo es plata. ¿Cierto? Pero, repito, Argentina no merecía ganar de esta forma. Creo que sí tienen fútbol, ¿no? Pero creo que no merecían ganar de esta forma. Se lo digo con toda franqueza. Y con justa razón los dirigentes de Egipto explotaron. Con justa razón. Con justa razón explotaron. Porque la verdad es que ha sido un escándalo, ¿eh? Un completo escándalo, mis estimados amigos radiantes. Ya verán los comentaristas, van a ver las redes sociales, porque honestamente las redes sociales están reventando estos temas, van a reventar este tema. Es indiscutible. ¿Egipto fue más que Argentina? Yo creo que no, creo que la Argentina ha presionado como debería de ser, porque la presión estaba en contra de ellos. Son los campeones del mundo, son los actuales campeones del mundo, había una presión tremenda.

los contraataques egipcios finalmente han sido letales. Letales. ¿Mm? Bien, amigos, 1:18. Voy a hacer la pausa del programa. No queremos entrar más a profundidad el tema, pero les digo mi opinión respecto a lo que yo he visto, siendo objetivamente. Sí, en parte me siento contento porque he pasado a la Argentina. Me siento contento, pero creo que, repito, no necesitaban de esta ayuda, honestamente. Y si las cosas eran de que tenía que ganar Egipto, bueno, así es el fútbol. Es impredecible. Sin ayudas. 1:18. Pausa del programa. Retorno luego aquí en El Pueblo Opina.

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25 minutos, 1:25. Continuamos aquí en el Pueblo Pino a través de Radio Tacna, la decana. Tengo que hacer la pausa ahora de la radio. Y retorno luego con la última media hora de programa, mis estimados amigos. Vamos a hablar un poco del tema político luego de la última media hora. Retornamos.

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1: Exactamente las 13 horas con 26 minutos.
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2: Soy parte de Prime Institute. Lo que vas a ver en los próximos 6 minutos no es opinión política, es la descripción técnica de un sistema. Un sistema construido durante 20 años a partir de cifras públicas de la propia OMPE, RENIEC e INEI. Cada cifra es verificable. Cada gráfico es replicable. Y lo que muestran es algo que ningún medio mayor del Perú ha publicado. En 2021, Pedro Castillo le ganó a Keiko Fujimori la presidencia del Perú por 44.240 votos. Ese fue el margen oficial. Pero la verdad detrás de esa cifra es esta. En las mesas regulares del país, las que están en colegios urbanos y capitales distritales, Castillo perdió por 169.383 votos. Repito, Castillo perdió las mesas regulares. Ganó la presidencia gracias a un grupo específico de mesas, que le dieron 213.623 votos netos. Sin esas mesas, Keiko Fujimori habría sido presidenta del Perú. Esas mesas que cambiaron la elección se llaman mesas 900K, porque su numeración empieza en 900.001. Fueron creadas por la ley 2.885C81, promulgada el 20 de julio de 2005, durante el gobierno de Alejandro Toledo. La justificación oficial fue legítima: que el elector rural no tenga que viajar 8 horas para votar. Pero observa el crecimiento. En 2006 fueron 449 mesas. En 2011, 1974. En 2021, 3.108. Y en 2026, ya son 4.703, multiplicadas por más de 10 en 20 años. La población rural del Perú, en ese mismo periodo, no se multiplicó por 10. Bajó. Y aquí viene el dato crítico que nadie está mirando. ¿Dónde se ubicaron esas mesas? En 2011, Lima concentraba el 23% de las mesas 900K del país. En 2026, solo el 5%. ¿A dónde se mudaron? A los departamentos donde la izquierda andina arrasa. Cajamarca pasó de 181 mesas 900K en 2011 a 614 en 2026. Hoy es el departamento con más mesas especiales del Perú, más que Lima, más que cualquier otro. En las mesas 900K de Cajamarca, Castillo obtuvo 54% en 2021. Sánchez Palomino, en 2026, 61%. El mismo patrón se repite en Puno, en Piura Sierra, en San Martín, en Apurímac. Las mesas 900K se mudaron, una a una, a las zonas donde un solo bloque político gana abrumadoramente. Antes de seguir con las cifras, necesitas entender algo. Porque la pregunta natural es: ¿y qué tiene de raro que el campo vote distinto al resto del país? Eso siempre fue así. El problema no es cómo vota el campo. El problema es cómo se construye una mesa 900K. Son 4 pasos. Préstame 90 segundos. Paso 1. El padrón. ¿Quién vota en una mesa 900K? No lo decide un censo independiente. Lo decide RENIEC, basándose en una solicitud presentada por una autoridad local del centro poblado. RENIEC verifica los DNI registrados con domicilio en esa localidad. RENIEC los vincula al padrón de esa mesa, sin auditoría externa. Paso 2. La ubicación. ¿Dónde se instala la mesa? Lo decide ONPE. Si una autoridad local pide que se cree una nueva mesa, ONPE verifica las condiciones del centro poblado y aprueba. La verificación la hace la propia ONPE. No hay un tercero independiente que confirme si ese centro poblado realmente tiene los electores que declara. Paso 3. La observación. En una mesa de Lima hay personeros de partidos, observadores de la OEA, prensa y cámaras. En una mesa 900K en un centro poblado a 8 horas de la capital distrital, normalmente no hay personeros de partidos urbanos. La OEA cubre solo una muestra de centros de votación. La prensa no llega, cámaras no hay. La votación se desarrolla con fiscalización externa mínima o nula. Paso 4. La digitalización. Y aquí cambia el manual. Durante años se dijo que las actas 900K llegan tarde porque están lejos, que la distancia geográfica es la causa. Pero los datos de 2026 demuelen ese argumento. En esta elección, las mesas 900K se procesaron rápido. Igual de rápido que muchas mesas urbanas. Es decir, la distancia, cuando hay voluntad, deja de ser un problema. ¿Y qué muestra esto? Que el momento en que se procesan las actas 900K no depende de la geografía, depende de OMPE. Es OMPE quien decide cuándo entran al cómputo. Y por eso, históricamente, en cada elección cerrada, han entrado justo cuando convenían. Tarde, cuando había que invertir el resultado en 2021. Rápido, cuando no era necesario. Ahora unamos los cuatro pasos. RENIEC decide quién está en el padrón. OMPE decide dónde se ubican las mesas. No hay observación externa el día de la votación. Y el orden de procesamiento de las actas es discrecional. Si las cuatro palancas estuvieran en manos independientes, el sistema funcionaría con redundancia. Pero las cuatro convergen en las mismas dos instituciones. Ahora sí. Con las palancas entendidas, las cifras tienen sentido. Año 2011. Humala le gana a Keiko. En mesas 900K, obtiene 59%. Hasta ahí todo normal. Pero observa, Humala también gana en mesas normales, con 51%. El aporte de las 900K a su margen final fue del 13%. Importante, sí, pero no decisivo. Humala habría ganado igual. Año 2021. Castillo le gana a Keiko. En mesas 900K obtiene 69%. 10 puntos más que Humala. Y esta vez, en las mesas normales del país, Castillo pierde por casi un punto. ¿Aporte de las 900K al margen ganador? 482%. Sin esas mesas, Keiko era presidenta. Pero hay algo más, y es lo que nadie está viendo. En 10 años, las mesas 900K se polarizaron 10 puntos contra una candidatura específica, y se duplicaron en cantidad, de 1974 a 3108. Y para 2026, ya son 4000 a 703. Pregúntate, ¿en qué elección de los últimos 20 años las mesas 900K beneficiaron a Keiko, o a la derecha, o a un partido distinto a la izquierda andina? Ninguna. Ni una sola vez. Siempre, sin excepción, en cada elección cerrada, las 900K dieron ventaja al mismo bloque político. Volvamos a las cuatro palancas: padrón, ubicación, observación, procesamiento. Las cuatro convergen en dos instituciones, RENIEC y OMPE. Veamos quién las dirigió en estos 20 años. OMPE: Magdalena Chu, desde 2005 hasta 2013. Mariano Cucho, de 2013 a 2017. Y Cucho venía de RENIEC. Adolfo Castillo Mesa, Manuel Cox, Piero Corbeto, de 2020 hasta abril de 2026. Y Corbeto también venía de RENIEC. Hoy, Bernardo Pachas, jefe interino, RENIEC. Eduardo Ruiz Boto hasta 2010. Mariano Cucho interino, antes de saltar a OMPE. Jorge Iribarren, de 2011 a 2019, que venía de OMPE. Bernardo Pachas, mano derecha de Iribarren, hoy es jefe interino de OMPE. Y Carmen Velarde, desde 2020. Mira el patrón. Es el mismo grupo, rotando entre las dos instituciones, por 20 años. Y los nombró el Consejo Nacional de la Magistratura, el CNM. El mismo CNM que en 2018 fue disuelto por corrupción, en el caso conocido como Cuellos Blancos del Puerto. Cuando el CNM cae, la JUNJ lo reemplaza, y la JUNJ ratifica a los actuales jefes, pese a observaciones públicas. 20 años, cuatro palancas, el mismo grupo, la misma rotación, y un solo bloque político beneficiado, elección tras elección. No es coincidencia, es ingeniería. Esto no es prueba de fraude. Es la descripción de un sistema. Un sistema que un grupo construyó durante 20 años. Una ley a la vez, en 2005. Una designación a la vez, en cada cambio de jefe. una mesa rural a la vez, hasta llegar a 4703. No inventaron las elecciones, construyeron la cancha. Y por eso la auditoría que están pidiendo del día de la elección no va a encontrar nada, porque el sistema de cómputo funciona. Lo que no funciona es lo que viene antes: el padrón, la ubicación, la observación, el procesamiento. Las cuatro palancas. Para 2026, las mesas 900K crecieron 51% más. Si el escenario nacional es parejo como en 2021, esas mesas solas podrían aportar entre 300.000 y 350.000 votos netos al candidato que las domine. Eso no es proyección política, es aritmética con datos públicos. Pregúntate, si todo esto fuera azar, en alguna de las últimas tres elecciones cerradas, las mesas 900K habrían beneficiado al otro lado. No ha pasado, ni una sola vez, en 20 años. Si después de ver esto sigues pensando que está todo bien, no tengo más que decirte. Pero si te hace ruido, compártelo. Porque el fraude del día de la elección no existe. Lo que existe es una cancha construida durante 20 años, por un mismo grupo, para beneficiar a un mismo lado. Y mientras tú miras al árbitro, ellos diseñaron el campo.

0: tarde con cual discusión acalorada de una comerciante que se cree dueña de las calles, ¿no? Y se van a la mano, ¿sabes? Voy a tratar de compartir el video, un momentito, por favor, porque aquí hay que entender algo que no está bien. Te he pasado un video, un link, así es. Ve listándolo, por favor, porque la verdad es que estas cosas no pueden pasar, y aquí viene, y aquí se tiene que entablar el principio de autoridad, y la policía tiene que entrar a actuar, la municipalidad, a través del área de comercialización, tiene que entrar a actuar, porque los comerciantes, los feriantes, no son dueños de las calles. ¿Quede claro? ¿Está clarito? No son dueños de las calles. Son feriantes, son comerciantes que venden uno o dos días a la semana. ¿Qué pasa si por ahí una persona, un vecino, de la cuadra donde viven o de otro lado, va a vender? ¿Qué va a pasar? ¿Lo van a botar? No, no pueden botarlo, porque no son dueños de la calle, no son sus puestos, eso no se ha lotizado. Y lo que ha pasado en Alto de la Alianza, me van a disculpar, pero es algo que se tiene que denunciar públicamente. Por más que sean asociados, una asociación, una feria, no son dueños de la calle. Y las municipalidades tienen que entender que debe de haber orden en sus distritos. ¿Tienen derecho a trabajar? Sí. Pero el derecho al trabajo, como dice la Constitución, tiene que estar adecuado a otras normas. Aquí se tiene que entablar el principio de autoridad, y la policía tiene que entrar a actuar, la municipalidad, a través del área de comercialización, tiene que entrar a actuar, porque los comerciantes, los feriantes, no son dueños de las calles. ¿Quede claro? ¿Está clarito? No son dueños de las calles. Son feriantes, son comerciantes que venden uno o dos días a la semana. ¿Qué pasa si por ahí una persona, un vecino, de la cuadra donde viven o de otro lado, va a vender? ¿Qué va a pasar? ¿Lo van a botar? No, no pueden botarlo, porque no son dueños de la calle, no son sus puestos, eso no se ha lotizado. Y lo que ha pasado en Alto de la Alianza, me van a disculpar, pero es algo que se tiene que denunciar públicamente. Por más que sean asociados, una asociación, una feria, no son dueños de la calle. Y las municipalidades tienen que entender que debe de haber orden en sus distritos. ¿Tienen derecho a trabajar? Sí. Pero el derecho al trabajo, como dice la Constitución, tiene que estar adecuado a otras normas, en este caso a la Ley Orgánica de Municipalidades, porque es una competencia municipal el hecho respecto de el manejo de las vías públicas. ¿Quién tiene control sobre las vías públicas respecto del comercio ambulatorio? Son las municipalidades. Tienen ellos que tener control. Ya voy a hablar de ese tema mientras me avisas el video. A ver, ¿qué resulta? Durante algunos días, desde la semana pasada, estoy observando, he estado por la municipalidad de Tacna y he visto gente llorar. Espero que me estén escuchando en la municipalidad de Tacna. He visto gente llorar, señoras que están llorando, esperando. Los hacen esperar horas y horas en esta área que tiene que ver con las notificaciones. Es un área que depende de la Gerencia de Desarrollo Urbano. Todos los que ven título de propiedad, notificaciones y todo ello. Resulta que hay un solo notificador, uno solo. Y resulta que este notificador, que tiene por nombre Ronnie, ¿no? Resulta que, bueno, pues el día de hoy, por ejemplo, faltó, ¿no? ¿Qué tal? Y como faltó, nadie lo puede reemplazar. Administrativo. ¿Qué dice la ley? La ley del procedimiento administrativo dice: una vez que se emite la resolución, el notificador tiene 5 días para notificar. Y la pregunta es: ¿por qué tienen que esperar 2 meses para hacerlo? ¿O hay que esperar más? o hay que esperar que acabe la gestión para recién notificar, o algo está impidiendo que ese notificador haga su trabajo de manera correcta. ¿Qué creen ustedes? Lo pongo en interrogante, ¿no? O sea, hoy no fue el notificador y su jefe inmediato tampoco fue. ¿Ah? Dizque permiso a cuenta de sus vacaciones. ¿Qué tal? Y todo paralizado. Todo paralizado. ¿O será que están viendo el partido? No querían perderse el partido. ¿Ah? ¿Será que no quieren perderse el partido? Y pido a cuenta de mis vacaciones, permiso, ¿no? O no sé qué. O habrán festejado de más el día de ayer. Eso es interrogante, ¿ah? No estoy afirmando nada. Estamos tratando un poco de preguntar qué ha pasado, por qué no está el notificador en la municipalidad de Tacna, de nombre Ronnie. ¿Y por qué su jefe inmediato ha pedido vacaciones o ha pedido permiso a cuenta de sus vacaciones, ¿no? Breve pausa final del programa y retorno aquí en El Pueblo Opina. 1:50.
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0: miren lo que ha pasado en Alto de la Alianza. Tengo el video, a ver, por favor, adelante.
1: No
0: Creo que las imágenes hablan por sí solas. Lamentablemente, esta señora que se cree que es dueña de la calle, yo espero que me le den una sanción. Una sanción, porque no puede ser abusiva de esta forma con otra persona que tiene todo el derecho como ella a poder vender y hacer uso de la vía pública pagando el derecho que le corresponde. Esto ocurrió en el mercado Juan Velasco Alvarado. Voy a tratar de ampliar el tema en la siguiente edición del Pueblo Opina. 1:57, ya no vamos hasta el día de mañana, Dios mediante, desde las 12.
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8: Exactamente las 13:56.
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9: De unos 10 años, esto empieza el año 2016. Las características de esta crisis hacen lamentablemente que quizás tengamos por delante 10 o 12 años más. En ese sentido, esta elección es un hito, pero probablemente tengamos eventos mucho más complicados en el futuro. Lo ideal es encontrar un punto de unidad nacional, pero para avanzar, no para retroceder en derechos y libertades. Y eso creo que va a estar en discusión en los primeros 100 días del próximo gobierno.
10: Gracias, Juan. La humanidad vigilada, el fin de la intimidad, fue Juan de la Puente. Gracias.
9: Gracias, Carlos.

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1: ¿Qué tal, amigos? Tengan todos ustedes muy buenas tardes, un poquito tarde en el programa, pero la verdad es que han habido ciertos inconvenientes que son bajo la responsabilidad de la conducción, y por lo tanto es así cuando uno está tomando tiempos en la conversación y ¡pim!, se te va la batería, y eso demora un poco en cargar. Bueno, ya estamos con ustedes. Bueno, ¿cómo empezamos el programa? Con los problemas que se están otra vez viendo en lo que nunca fue un acuerdo real dentro de la política iraní con la de Estados Unidos. Yo creo que jamás debió Donald Trump aceptarle ni a Irán ni a Pakistán como un mediador para un conflicto de la teocracia iraní, de los Khomeini, ¿no es cierto?, donde simple y llanamente no tienen palabra y tampoco tienen democracia. La teocracia es una de las maneras donde los que gobiernan se creen dioses y son parte de que lleva la fatalidad de Irán con este régimen desde los años 70, después de la caída del Shah de Irán. Entonces, por aquí vemos de que Donald Trump perdió tiempo y debió mantener a raya a esta criminalidad de dictadores Khomeinis, ¿no es cierto?, que nacen desde la Ayatollah Khomeini, para generar esta teocracia como un fin de imponer y esclavizar las mentes, como se hizo en Cuba, como se estaba diciendo en Venezuela y como está hoy día llevándose a cabo todavía en Cuba y Nicaragua. Entonces, ese es como parte así de la sociopatía, de los sociópatas que agarran el poder y creen que van a ser la solución a sus problemas y no a la solución de la población. Y así es como vivimos acá estos momentos de cambio que se están dando, y creo yo que si Donald Trump tenía que hacer algo importante en Irán era tomar el canal de Hormuz. Si tomaba el canal de Hormuz con toda la potencial bélico que tiene, yo creo que no hubiese existido ningún problema en no contar con estos criminales que justamente son rechazados en su propio país por esta política donde pues estos se creen dioses y pueden hacer lo que se les da la gana con niños, especialmente también con mujeres jóvenes. Y eso se ha visto en las cámaras y en los diferentes sistemas de comunicación que tenemos hoy día en tiempo real, como el de Radio Tacna, que es para informar y es tratar que en información

educación, haya una educación para que nosotros veamos que esto no se puede consolidar dentro de una participación donde hay guerra, no puede haber paz. Lo que quería Irán con Venezuela, con Chávez, después con Maduro y con Diosdado Cabello y toda su cúpula, era tener agua pesada para generar bombas nucleares y así dominar el Medio Oriente, atacar Europa y también los países de América Latina, dentro de su postura ideológica, que es: si no matas, te matan. Entonces, esa teocracia pues ha dado la vuelta de romper la mano que había firmado el acuerdo, y el acuerdo ha roto el lapicero que lo firmó, porque esas manos son falsas, esas manos no son generosas, y si la mano no es generosa, la mente menos. Entonces, creo yo de que si Estados Unidos ahora quiere demostrar que no ha cumplido Irán, es algo simple dentro de una estrategia de la geopolítica, que es actuar de manera que se tome el canal de Hormuz para el que el flujo comercial, ¿no es cierto?, de esta parte del mundo con Europa y también el tránsito del Asia no se vea perjudicado por estas mentes criminales. Cosa que así el barril de petróleo se mantiene en un precio status quo para que no se perjudique la humanidad, en el sentido de que somos nosotros los afectados dentro de que los gobiernos no asumen con responsabilidad lo que registran en un papel. Hoy ha declarado Donald Trump que va a comenzar a atacar Irán. Ya creo que esto se está viendo, aunque las imágenes no son verdaderas, tampoco oficiales, pero empieza lo que no debió de terminar, más que con la culminación y la eliminación de la teocracia en Irán. Ojalá que se solucione el problema. Nosotros, amigos, en América Latina no sufrimos de ningún elemento importante dentro de lo que es los materiales fósiles. Nosotros tenemos petróleo, nosotros tenemos gas, que son las dos fuentes más importantes de la energía en América Latina. Por ejemplo, tenemos petróleo en Estados Unidos, tenemos petróleo en México, igual gas, el gas natural, tenemos gas natural en el Perú y también un petróleo que no es el más óptimo, pero tenemos petróleo. Tenemos una refinería que gastamos 7.500 millones dentro de una estafa que no funciona para nada. Pero tenemos Petropeor, que es peor que todos los peruanos, que tengamos que darle 2.000, 3.000 millones de dólares para la burocracia izquierdista que ha tomado Petroperú. Y también tenemos petróleo en Venezuela, que es uno de los más importantes en el mercado y en el mundo como almacenamiento. Tenemos hoy día el petróleo y el gas también en Vaca Muerta, Argentina, que con la política de Milei y su nuevo rol de recuperar economía, esto está siendo muy importante para futuros económicos y futuros también de distribución en América Latina. Bolivia quebró justamente esta política de la energía, como era el gas, simple y llanamente por cuestiones del saqueo que hacían los políticos de los dineros donde expropiaron, ¿no es cierto?, todas las empresas importadoras de petróleo y gas. Y hoy día es una calamidad Bolivia por ese tipo de políticas. Pero acá tenemos energía. El problema es Europa. Y las distancias entre Europa y Asia y África, porque eso es un tema muy importante en la geografía de estos países, pues es de que Irán es un gran abastecedor de estos combustibles fósiles. Entonces, por ahí no cabe duda de que Estados Unidos tiene que hacer una solución a esto. Es simplemente tomando el canal de Hormuz y crear ahí el canal de la libertad para que la gente en su libre tránsito marítimo no tenga que pedir la autorización a ningún sistema de la imposición iraní, que es con los piratas hutis
asaltaban bancos de carga de todo tipo, y esto pues es algo que realmente hoy día preocupa a todos. Pero nosotros podemos manejar el mercado de los precios que se incrementan en el tema del petróleo y del gas. Por eso yo ayer dije algo que para mí es importante decirlo. ¿Por qué nosotros no compramos gas natural en los distribuidores de venta de combustibles, donde también se vende el gas del derivado del GLP, gas licuado de petróleo, ¿no es cierto? Y que ahí los grifos que están vendiendo el GLP también puedan vender el GNE. ¿Qué es el GNE? El gas natural, que lo pueda comprar en una competencia de libre mercado como en nuestra economía. El que quiere comprar GLP caro, que lo compre caro, y el que quiere comprar barato, que lo compre barato. Si hoy día cuántos valores tenemos en la gasolina, gasolina azul, otra gasolina de otro color, o los precios menos octón, menos plomo, por un combustible más puro. Porque ustedes recordarán, espero que no se hayan olvidado, que uno de los combustibles más contaminantes que existía en el Perú era la gasolina de 84 octanos. Una gasolina que tenía demasiado plomo y que hacía daño al medio ambiente. Entonces, por ahí tenemos que ser específicos. Yo digo, ¿por qué no se distribuye, no es cierto, con una cadena de una inversión en el cual venga la empresa privada y le diga al gobierno, yo puedo vender gas natural en un grifo? Claro, se va a perjudicar la empresa del GLP, pero esa es otra industria. Porque el GLP también se puede exportar al extranjero, como nosotros exportamos el GNB. Es una cuestión importante que se va a ver, creo yo, en el futuro. Pero hace tiempo que los políticos de primer mando, gobierno nacional, y segundo mando, gobiernos subnacionales, no han hecho nada por el tema, ¿no es cierto? Qué desinteligentes que son. Vamos a la pausa y volvemos después con Guido Suso para tratar temas de la coyuntura nacional en lo que es el gobierno de Keiko Fujimori. Adelante, estudios.

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1: Exactamente las 14 horas con 26 minutos.
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3: Bien, seguimos aquí en su programa Libertad de Expresión. Ya estamos con Guido Suso. Guido Suso, ¿cómo estás? Buenas tardes.
4: ¿Cómo está, Freddy? Buenas tardes. Buenas tardes también a todos los oyentes del programa.
3: ¿Cómo ves el Mundial, mi estimado Guido?
4: Bueno, como siempre, pues los eliminados se quejan, ¿no? De que hay acomodos, está mañado. Yo creo que un árbitro se puede equivocar, pero de aquí a aquella mafia yo no creo, ¿eh?
3: Bueno, ese es el concepto del mal perdedor, cuando es el caso, por ejemplo, del partido que vi ayer, un partidazo. Tú lo habrás visto, se supone, aunque eres un hombre que siempre para en el trajinar de la defensa y la justicia, y a veces no hay tiempo, pero el partido de Argentina con Egipto no fue una muestra solamente de buen fútbol, fue una muestra de ese pundonor que no debe acabarse en un deportista, cualquier deporte que practique. Y este entrenador de Egipto, que se quejaron por el tercer gol que le dio la voltareta, es un sujeto que en un partido de fases, de la primera fase eliminatoria, sacó la bandera de Egipto, pero no era de Egipto, era la bandera de los palestinos, que tú sabes que están involucrados en el terrorismo musulmán. Entonces, cuando vemos ese tipo de acciones, pues, ¿qué podemos esperar de que se quejen después de haber perdido un partido que llevaban favorable a 2-0? Como que tú has visto acá en el Perú, hay equipos que están ganando bien, pero salen perdiendo mal. ¿Y a quién le echa la culpa? Al arbitraje. Ese es algo ya clásico, creo, en el mundo. ¿Te parece?
4: Claro, mira, fíjate que acá no se puede hablar, pues, de mafia ni nada por el estilo, ¿no? Porque eso de ir perdiendo 2-0 y voltear el partido en menos de 15 o 18 minutos no ha sido, pues, con favoritismo del árbitro ni nada por el estilo, ¿no? Ha sido, como tú lo has dicho, pundonor, el orgullo, el corazón que le pusieron los argentinos para no ser eliminados, ¿no? Y punto dos, yo creo de que, conociendo la fe que manejan los musulmanes, son casi igual que los sordos, ¿no? Violentistas, radicales, y que ellos nomás quieren ser dueños de la verdad y de la realidad. Así que, en realidad, a mí no me extraña esa actitud de mal perdedor, y creo que lo de Roberto Sánchez es contagioso, ¿no?
3: Así es, muy contagioso. Guido, vamos a hacer una pregunta de entrada. Tú eres un hombre muy importante en nuestra sociedad y tu análisis en las preguntas que te haga este programa bajo mi conducción son importantes para que la gente entienda que, creo yo, no se pueden aceptar cosas que están ocurriendo en el Perú. Fíjate lo que ha pasado en el distrito de Ate, eso queda en la ciudad de Lima. Del colegio Innova School, 11 niños han violado a otro niño. Entonces, te hago esta pregunta por el concepto de que, ¿qué están haciendo los padres de familia que al ver que su hijo cree que porque está en la escuela del Estado o en una privada, se están olvidando de la conexión o la conectividad entre padres e hijos? Porque esto es algo aberrante. Y lo que se está demostrando, Guido, que la educación, tanto en el Estado o en la privada, pasando estos hechos que se están dando en los medios de comunicación, no solamente nacional, ya esto es una figura mundial, ¿qué es lo que está pasando, Guido? ¿Por qué esta acción de los niños en querer simple y llanamente anticiparse a la edad adecuada y comenzar con esta violencia sexual? ¿Tú crees de que esto de la política ideología de género que manejan las ONGs con derechos humanos y algunos políticos como Susel Paredes, recordarás que Susel Paredes tenía un secretario que fue parte de su campaña, que llevó a la antorcha de los panamericanos, que era un transexual, que una vez que acababa su labor en el Parlamento Nacional, iba y violaba a niños pagándoles 30, 20 soles. Hoy ese sujeto está procesado, condenado a cadena perpetua en un penal de Lima. ¿Qué crees lo que está pasando con nuestra sociedad, mi estimado Guido?
4: Bueno, yo creo que hay una degeneración, ¿no? Hay mucho libertinaje, hay poco control, pero sobre todo creo que lo básico es cómo es el entorno familiar. Es decir, ¿hay comunicación entre padre e hijo? ¿Hay confianza? ¿Hay consejo? ¿Hay diálogo? Porque ahora en estos tiempos donde más prevalece el querer ganar dinero, yo creo que también eso es parte de la responsabilidad, porque generalmente los padres hoy se preocupan a ir a trabajar, pero nunca conversan con los hijos, porque cuando llegan a la casa los hijos ya están durmiendo. Y por otro lado, creo yo de que cuando se salió de la disposición de crear o de imponer de que cada centro educativo tuviera un psicólogo, yo creo que no es solamente un psicólogo, también debe haber una asistente social para que haga fichas personales de cada alumno y poder ganarse la confianza, porque a veces ese tipo de violaciones también se dan porque las víctimas tienen temor de denunciar, no solamente a los padres de familia, sino también a las autoridades. Entonces hay que crear una conciencia respecto a evitar ese tipo de cosas. Esto no se libra ni un colegio estatal ni un colegio particular. Yo creo que hay que establecer una estrategia, ¿no?
3: Y el ejemplo que ha puesto, tú recordarás, Guido,
4: creo que implica una degeneración pues de la sociedad, ¿no?
3: Claro, tú recordarás, mi estimado Guido, de que acá en Gregorio Albarracín había un profesor que violaba niños y Lugel no decía nada, se quedaba callada Lugel. Hoy día sucedió esto en Lima, de Innova School, 7 niños violadores. Entonces es hora de tomar una medida para acabar con esta ideología de género que a veces son, que están en los medios de comunicación y a veces con los derechos humanos de estos hombres que agarran y se ponen un vestido porque se sienten o se perciben mujeres, entran a las escuelas de las niñas. ¿No te parece que acá se entagna hasta esta red nacional que tiene Innova School? Por ejemplo, si los niños están en básquet, no quieren que los padres asistan a ver cómo entrenan. Si los niños que están en escuela no quieren que los padres entren para ver cómo la profesora le está enseñando a los niños, porque hay profesoras, así como terroristas en la educación nacional, hay personas que están ya idealizadas con la ideología de género, ¿no es cierto?, donde van a prácticamente a lavarle la cabeza a los niños, porque todo se aprende desde que uno es niño, sino cómo es que hoy ya somos ya hombres de valor por ser parte de y haber formado un hogar. ¿No crees de que ya es hora de acabar con esta demencial acción y degeneración que quieren imponer ONGs, inclusive fundaciones, que una de ellas es la de Soros, ¿no es cierto? Y donde simple y llanamente la ONU, como la OEA, en esto se hacen los sordos y los ciegos. ¿Qué es lo que tiene que hacer este nuevo proceso en una reforma de Estado en el sector educación o no, Keiko Fujimori? Porque esta monstruosidad no puede seguir y no se puede permitir en un país que todavía le falta mucho por surgir, y no en una degeneración, sino en la vida cívica y moral que queremos todos, ¿o no, Guido?
4: Claro, debería ser así, pero hay que ver también hasta qué punto pues las autoridades toman conciencia de todo esto, ¿no? Porque esto no es un problema de soplar en la pluma una situación nomás. Es más, yo creo que no solamente involucra a los colegios primarios o secundarios, esto también se ha dado hasta en las universidades o en los institutos tecnológicos. El problema es que no se hace una campaña de que esto se tenga que denunciar al momento, porque cuando se comete ese tipo de delitos se guarda y hasta las propias autoridades educativas lo esconden. Es decir, protegen inclusive al degenerado, y eso creo que también debería merecer pues no solamente una sanción, ¿no?, sino un proceso penal por encubrimiento. O sea, hay muchas cosas a considerar acá y creo que merece un interés mucho más prioritario por parte de las autoridades.
3: Ahora, para ir culminando esta etapa de la entrevista, mi estimado Guido, es hora que en los colegios privados y en los colegios nacionales, ¿cómo era antes? Yo me acuerdo que cuando yo estaba en la escuela iba mi padre o iba mi madre a saber cuál era mi comportamiento. No necesariamente esperar la libreta de conducta con azul, sino para ver si dentro de esos ámbitos de la educación, pues cómo iba. Y no hablaba con un profesor, te hablaba con uno, dos o tres profesores, o como lo decían ellos. Pero aquí no te lo dejan. Tú vas al Innova School, dicen por ahí algunos padres, no nos dejan entrar, nos prohíben. Vas a otro tipo de colegios con la misma doctrinaria de postura y no los dejan. Es hora que ante los hechos que ha ocurrido en el Innova School, los padres de familia tengan que alarmarse en el sentido de que esto no es un chisme, esto no es un dato vacío, esto no es un ataque comercial entre colegios privados, es un acto aberrante. De 11 años, Guido, están violando. Y esto creo yo, y tú como hombre de leyes, que se deben fortalecer para que las ONGs y las fundaciones y asesorías externas en esto de imponer la ideología de género queden prácticamente también como sociedades perseguidas por la degeneración y la corrupción en normas legales.
4: Yo creo que hay que puntualizar y acudizar esta preocupación, porque esto no es nuevo. El problema es de que esto sale de forma ocasional en muy raras veces, porque esto creo que se vea continuamente. El problema es que son encubiertos por las mismas autoridades educativas. Eso es lo peligroso, porque hay encubrimiento, hay protección, porque ellos más piensan en el prestigio de la escuela o del colegio que el tremendo daño que le hace pues a las víctimas, ¿no?
3: Claro, pero hemos visto, Guido, el caso, por ejemplo, de un congresista que quiso ser presidente de la República y que su mujer era chilena. ¿Sabes que me refiero al Lezcano? Es mi libertad de opinión opinar así, porque así está escrito y ellos mismos... Mientras él dormía, estaba acosando a la periodista. Y con todas las denuncias, con todo el tema en el WhatsApp, le archivaron el caso en una fiscalía corrupta que ahora está cambiando los pasos. Y ahí tienes tú esa actitud. Entonces, se podría decir que tú no puedes confiar en nadie. Y lo peor aún es que los padres de familia tienen que reclamar esos derechos que no se los ha quitado ninguna ley. Solamente la gestión administrativa de estos colegios, donde el Innova School, uno más en esta tarea en la cual todos debemos decir que esto es condenable y no por ser menores de edad se debe acabar el asunto. Yo recuerdo, Guido, que cuando uno estudiaba con su uniforme caqui, el alumno que tuviese un mal comportamiento, uno, dos o tres, a la cuarta lo sacaban del colegio, porque ya no era un personaje que al no cambiar su actitud, pues era algo ilógico tenerlo en un colegio donde no quería el mismo adecuarse a la preparación y a la enseñanza de los maestros. ¿No te parece que no se trata de aquí tampoco de ser violento con alguien en una expresión? Esta es una opinión. ¿No te parece que ya es hora de acabar? Como por ejemplo, hoy ya sale un sicario de 14 años que mata a un médico, mata a un ingeniero, mata a un comerciante. Y cuando lo quieren condenar, es menor de edad. Y sale en defensa la estructura del Poder Judicial y la estructura del Ministerio Público. ¿Cómo acabamos con esta aberración criminal, mi estimado Guido?
4: Mira, los tiempos han cambiado, ¿no? Ahora se exagera mucho con los derechos del niño, con el derecho a la reserva, etcétera, etcétera. Y eso creo que está trayendo más perjuicio que beneficio. Y eso tiene que merecer pues un análisis y una reacción inmediata de parte de las autoridades, porque no se puede permitir ese tipo de cosas. Entonces yo creo que de ahí parte del problema, ¿no? Y hay que ver la forma de corregirlo y que sean las sanciones ejemplares, porque esto no se puede volver a repetir. Esto quiere decir,
3: fíjate,
4: que,
3: ayer,
4: ni siquiera en los colegios están bien protegidos los niños.
3: Claro, ayer vi un caso increíble. Una mujer se hace amiga de otra mujer, de una ama de casa que tenía a su hija de 14 años. Se hace tan amiga que la deja entrar a casa, le permite dialogar ya como una amiga, invitarle un lunch, un almuerzo, y comienza una amistad. Y llega el momento en que la niña cumple 15 años, y se fue de la casa. Se fue de la casa. ¿Y qué había pasado? Que la niña perdió contacto con la mamá sale a buscarla, la policía, tú ya sabes cómo es la policía, esto no sucedió en el Perú. Y al final encuentran a la niña, que había sido seducida por una lesbiana que era su amiga, que ella no sabía. Y eso es lo que está pasando hasta en los medios de comunicación, mi estimado Guido. Entonces, esto de la ideología de género no es solamente una degeneración, es una aberración donde están tratando y lo están haciendo imponiendo ideologías como la de Susel Paredes, esta congresista que ya se va, que se casa con una mujer porque se cree hombre. Dime, ¿qué formación a futuro hay ahí en lo que es un hogar entre un hombre y una mujer? ¿No te parece de que estamos en el tiempo todavía para cambiar las cosas, de todas aquellas estas feministas que están contra el machismo, le echan la culpa al hombre y se genera una cadena para que el hombre ya no sea la figura importante en la formación del hogar, y que esa ideología está siendo financiada desde el exterior?
4: Mira, yo creo de que hay que ver la forma de cómo corregir esto, ¿no? Y creo que esto de la ideología de género lo han ido promoviendo los caviares, los zurdos, que han querido un poco, pues, distorsionar la sociedad misma, ¿no? Yo creo que esto se puede corregir, y creo que Keiko Fujimori podría hacer algo por esta situación, porque ella nunca simpatizó con este tipo de criminalidades, ¿no?
3: No, de hecho, ella ya empezó con algo importante, ¿no? Ella está hablando de los peruanos, y no de los todes, ni todo eso que hablan estas feministas que atacan siempre el machismo y la violencia, como si la mujer no fuese también violenta. En un hogar de violentos es porque no hay una disciplina de unión, sino que hay esa confrontación que a veces se dan en hogares que prácticamente han nacido ya frustrados para la sociedad. Nos vamos a otro campo, mi estimado Guido, porque la hora nos va a ganar y el tiempo es el tiempo. Dime, ¿qué piensas tú de este, el futuro gobierno que ya está instalando Keiko Fujimori, porque ya tiene el nombramiento de haber sido ella la elegida? Pero estamos hablando del futuro gobierno, el gabinete. Los políticos hablan que tiene que hacer igual que el periodismo mafioso de Lima, ¿no es cierto? Están hablando que debe ser un gobierno de ancha base. La ancha base con los mismos que ya han sido gobiernos, pero que han sido el fracaso de no haber actuado a tiempo, como uno de los temas más importantes, la inseguridad ciudadana. Entonces, siempre los políticos quieren llevar ellos el remedio cuando son parte de la fábrica del fracaso. Dime, ¿se puede hacer un gobierno de ancha base con los mismos que han fracasado, o se debe hacer ahora con un modelo nuevo, con una estructura para el crecimiento del país vía las inversiones, sin exoneraciones? Ya basta de exonerar. ¿Crees tú que se debe ser un gobierno de ancha base con gente dedicada al empresariado para que cambie esa mentalidad de que cuando elegimos a los políticos elegimos a una mancha de pericotes o simple y llanamente de compinches que llegan al poder sin haber ganado una elección para saquear y robar? ¿Cuál es tu punto de vista de esto? ¿Se debe elegir a empresarios así como ellos piensan que son la solución y no son remedio nada más que del fracaso?
4: Yo creo que este gobierno de ancha base no solamente involucra a empresarios, también involucra a técnicos, involucra a profesionales. Pero ojo, esa denominación de ancha base no significa que estén todos los partidos entre Pedro Rato y Pericote, sino que haya coincidencias con el plan de gobierno del candidato ganador, en este caso de Fuerza Popular, porque si no, se armaría otro circo, se armaría otro proceso de inestabilidad política y social. Yo creo que ella está, lo que quiere demostrar es de que ella quiere reclutar a gente que quiera trabajar por el país, un poco alejado de las condiciones políticas, más que nada sobre las condiciones técnicas, no sobre la realidad del país. Yo lo entiendo así. Porque si va a meter a Perro Gato y Pericote, vamos a seguir en lo mismo, ¿no?
3: Pero ¿no te parece, estimado Guido, que lo que está visitando a Keiko Fujimori, vemos muchos conocidos que son Perro Gato y Pericote, y que es un circo de los de siempre. Yo recuerdo estas frases importantes de Alberto Kenya Fujimori Fujimori: no podemos gobernar con políticos tradicionales, porque si tenemos algo que ver en el futuro, los tradicionales no te van a dejar. Y eso lo sabes tú, porque cuando los proyectos que mandaba Alberto Fujimori para transformar el Perú, los mandaba al Congreso, y en la Cámara de Diputados, lleno de comunistas y terroristas, y en la Cámara de Senadores, no hacían caso. Entonces lo único que quedó es tomar una decisión para hacer que el Perú de hoy no haya seguido el fracaso de lo que ellos lograron en los 80-90. Entonces, ¿crees tú de que ya hemos probado la medicina, pero no tiene efecto cuando la corrupción es la que ellos elaboran y encaminan?
4: Claro, yo creo de que hay que también entender de que el reto que tiene Fujimori no es solamente gobernar bien, sino un poco gobernar, distanciarse de los errores que cometió su padre, ¿no? Entonces, yo creo que el reto es grande, y para ello también tiene que contar con un equipo técnico multidisciplinario, que tenga experiencia, que tenga capacidad, y sobre todo que tenga visión de la realidad nacional, que eso es lo más importante, ¿no?
3: Hay un hecho importante, mi estimado Guido. Mira tú, ¿quiénes han sido los que mejor se han beneficiado concentrando medios de comunicación? Un nombre de Abolengo, un nombre de los empresarios que manejaron los medios de comunicación, los Miró Quesada. Y tú recordarás la empresa Graña y Montero, que es una empresa que estuvo inclusive en la bolsa bursátil de New York, Estados Unidos, pero cuando se descubrió que era parte de una mafia con Odebrecht, y cuando se descubrió acá, estos se hicieron ricos con gobiernos corruptos. Entonces, ¿cómo es posible que digamos que los empresarios en este rubro, concentrando medios de comunicación, canales, diarios, radios, etcétera, que no han podido combatir las redes sociales? ¿Tú crees que se puede confiar en estos medios que están buscando cómo pagar la planilla con las consultorías y las asesorías? Esto tiene que terminar, porque si no, Keiko va a ser la que pase sus 5 años escondida en casa y solamente tratando de asistir cada 28 de julio al mensaje presidencial. ¿Crees que debe tomarse acciones y actitudes, no con los mismos de siempre?
4: Yo creo, mira, he estado leyendo las comisiones de transferencia.

0: resultado, ¿no?
1: Pero, mi estimado Guido, para terminar, pero ella ya tiene la experiencia porque no solamente ha actuado como ser candidata, sino es protagonista del proceso porque fue congresista, y esto lo ha vivido desde el Palacio Legislativo con transformaciones que se han querido dar, como la de Petro Perú, desde leyes en el Parlamento, pero que no llegaron a buen puerto. Entonces, si tú tienes una experiencia, ¿qué haces para que esto cambie? No dejar de anteponerse ante aquellos que se han opuesto siempre. Y yo creo que por ahí, mi estimado Guido, las cosas, pues, podría ser que solamente nos estamos acostumbrando a que el proceso tenga 5 años de gobierno y no que en 10 años hayamos tenido 9 presidentes, unos elegidos y otros colocados a dedo.
2: Yo creo que tiene que haber renovación, creo que tiene que haber una nueva forma de gobernar, no estar sujeto a los caprichitos de la oposición, o bien de los boicots que quisieran hacer, que yo lo presumo que va a haber. Y para eso necesitan gente, pues, importante, gente capaz, gente que tenga la objetividad necesaria para tomar decisiones sabias, ¿no?
1: Bien, Guido, te agradezco mucho tu participación. Será hasta una próxima semana para ver qué tenemos por el bien del país. Muchas gracias. Nosotros nos vamos, muy amigos. Bien, muchas gracias tarde. Por su atención. Y como siempre, ¡a triunfar sin robar!

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4: Exactamente las 14 horas con 56 minutos.
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12: Tres de la tarde con 6 minutos, estimados oyentes, tengan todos ustedes muy buenas tardes. Les damos la más cordial bienvenida a vuestro programa noticioso Comunícanos. Quien les habla, Sara Vizcarra, ya está aquí en la cabina de locución de Radio Tacna para compartir con ustedes entrevistas, informaciones, notas culturales del ámbito deportivo y, por supuesto, algo de música. Recordarles que el día de hoy, precisamente, estamos a miércoles 8 de julio del 2026, pues, estimados oyentes, miércoles 8 de julio del 2026. Y bueno, en cuanto al mundial, Argentina sigue con vida. Volteó 3-2 a Egipto y Colombia fue eliminado. O sea que Argentina nos va a defender en este lado del continente, ¿verdad que sí? Bueno, tenemos una participación, misa de honras. Los integrantes de la promoción 1971 de la Gran Unidad Escolar Francisco Bolognesi invitan a la misa de honras de quien en vida fue don Mario Enrique Blanco Portugal, que en paz descanse y que de Dios goce. Al conmemorarse una semana de su encuentro con el Señor, la misma que se realizará el día de hoy, miércoles 8 a las 7 de la noche, en la parroquia San Pedro Apóstol, ex vicaría. Unámonos en oración por el eterno descanso de su alma. Bien, 3:08 p.m, estimados oyentes, vamos con los titulares de portada del diario Correo. ¿Qué nos dice Correo para el día de hoy? El principal titular se refiere se podría decir de la crónica policial. Vivienda maldita, dice, otra caída de segundo piso. Mujer se lanzó por la ventana para evitar ser víctima de violación sexual por dos varones. Hace unos días, en el mismo inmueble, transportista cayó del segundo piso y murió. ¿Qué pasó con esta vivienda? Oiga, para ponerse a pensar. Bien, otros titulares de portada: proyecto de mercado en el Chololo no alcanzó voto mínimo. Anciana lucha por su vida tras atropello frente a la rotonda. Continúa rotura de tuberías en el centro de la ciudad. Volquetes chocan en carretera costanera. En riesgo las RM 2026 por falta de recursos. O sea, estamos hablando de las elecciones. De las elecciones. No hay recursos, dice, ¿qué pasará? En la última página se publicó una amplia entrevista precisamente a Coqui Bonilla, un cantante y compositor, pues que es el líder de Afrodisiaco, con más de 25 años en la carrera, y considera que aunque las redes y la viralidad saturan al mercado actual, la permanencia requiere un esfuerzo superior para captar al público. Nuestra vigencia pasa por un trabajo constante, así lo precisa Coqui Bonilla. Nunca se pensó lo que iba a suceder con Afrodisiaco. Al principio el grupo se hizo para tocar en fiestas, matrimonios y quinceañeros. Coqui Bonilla nació en Lima, es peruanito. Nació un 22 de noviembre del 67. En el año 1998 lanza su primer álbum con Afrodisíaco. El 2000 lanzó al mercado su éxito Date la Vuelta. Bien, pues a lo largo de su carrera, Coqui Bonilla dice, la banda ha llevado su música a importantes escenarios internacionales, manteniendo una identidad sonora que fusiona ritmos latinos con una propuesta contemporánea. Muy bien, ¿quiere usted saber algo más de este cantante y compositor? Compre correo. ¿Cuánto está correo? $1.50, ¿verdad? Sí, pues $1.50 está correo. Bien, a ver, vamos con Sin Fronteras. Este perico está $1. 3:11 p.m. Sin Fronteras publica en su portal lo siguiente. Bueno, las dos más importantes son de la crónica policial. ¿Verdad que sí? De la crónica policial. A ver, dice lo siguiente. A ver. A la altura del sector de Pueblo Libre, remolque vuelca en la costanera. Oiga, y el vehículo está de costado. Esto ha sido fuerte, ¿eh? Pesado vehículo era utilizado para trasladar material agregado de construcción y se habría despistado porque otra unidad le cerró el paso. Accidente no dejó heridos. Oye, ay, ay, Dios mío. Pero ha sido fuerte. Otra mujer grave tras caer de segundo piso en el distrito de Gregorio Albarracín. Se trata de Carolina Copa, de 38 años, quien sufrió accidente en vivienda en la asociación Paseo de los Héroes. Fue trasladada al Hospital Luna debido a su delicado estado y hasta ayer no ubicaban a sus familiares. 38 años, una dama. Y bueno, ¿por qué habían varones ahí? Como dice el otro periódico, pues no sirve ir a, no sirve meterse en cualquier lugar, pues. Bueno, es absurdo una mesa técnica como Quego. ¿Quién lo sostiene? Afirma ex consejero regional. Y la última, Contraloría observa el proyecto en el Chololo, vulneración de procedimiento. 3:13 p.m. En la última página, Sin Frontera, el principal titular se refiere a que inician mejoras de la avenida principal en Upis Alto Hilo. Municipio provincial realiza trabajos tras años de abandono, mientras que el mantenimiento integral de pistas se ejecuta desde el arco de ingreso hasta la altura del campo deportivo Maracaná y se establece un plan de servicios. Otros titulares, el 40% de vecinos de El Algarrobal no actualizan el DNI, según el juzgado de paz. Otros titulares, presenta renuncia al gerente de la subregión Hilo por motivos personales. La última, minibús colisiona contra cisterna en la provincia de Hilo. Y en la columna deportiva, Argentina remonta en 11 minutos finales, se impuso 3-2 a Egipto. Y en el fútbol escolar local, San Martín y Cristo Rey en tercer lugar. La última, en Mariscal Nieto retornan al triunfo en fase provincial. Bien, pues, estimados oyentes, a ver qué nos dice este diario. Diario Ojo. Magali Medina remete contra la Foquita Farfán. Lo demandará por cuestionar que no cumplió con sentencia de trabajo comunitario. Claro, Farfán quería verla, pues, barriendo las calles de Lima, como es el castigo, ¿no? Pero ella ha hecho otro tipo de... ha cumplido de otra forma el castigo, porque tiene un castigo por haber difundido videos que era de reservados, ¿no? De familia. Y bueno, Farfán le hizo su juicio y entonces pues le aplicaron una pena que tenía que hacer limpieza. Son jornadas que les dicen, de 50 jornadas hacia arriba. Pero ella dijo, no, al parecer ella de entender pues que ha llevado, digamos, para gente de escasos recursos, ha llevado víveres, en fin, una serie de cosas que pueden necesitar todas esas familias necesitadas, ¿no? Bien, rescatan a peruanos de Venezuela. Cancillería tramitó su retorno al Perú tras los 2 terremotos. Y choferes en la capital con miedo de salir a trabajar. Sus colegas transportistas no salieron por temor a otro atentado, pese a que pagan cupo. Los criminales dejaron un manuscrito firmado como primer comando de Lima. Asesinaron a conductor de empresa Translima en Caraballo. Freddy Espinosa fue acribillado cuando manejaba su vehículo con pasajeros. 3:15 p.m, estimados oyentes. ¿Sabía usted que la creatina ya no es un suplemento solo para deportistas? Durante años, la creatina fue vista como un suplemento exclusivo para quienes buscaban ganar músculo en el gimnasio. Hoy la ciencia tiene una visión mucho más amplia. Así lo precisa la reconocida nutricionista y dietista Sara Abu Sabam. La creatina participa en la producción rápida de energía dentro de las células, especialmente en el músculo. Por eso diversas revisiones científicas y la posición oficial de la International Sociedad de Sports de Nutrición señala que es uno de los suplementos más estudiados y seguros disponibles. En adultos mayores la evidencia resulta particularmente interesante. Cuando se combina con entrenamiento de fuerza, la creatina ayuda a aumentar la masa muscular, mejorar la fuerza y favorecer la fusión física. Aspectos importantes para preservar la independencia con el paso de los años. También existe investigación sobre posibles beneficios en la memoria y la función cognitiva, aunque los resultados todavía son preliminares y no permiten hacer recomendaciones firmes. Muy importante estas precisiones. 3:16 p.m. Estimados oyentes, 3:16. Bien, pues, a ver, y se trata de que, vamos con qué es lo que dice la cruda realidad en este preco, mano dura contra los extorsionadores. La primera acción que debe ejecutar Keiko Fujimori una vez que asuma la presidencia del Perú es anunciar un plan coherente y eficaz para combatir las extorsiones que diariamente matan a choferes del transporte público. No bastan los discursos ni las promesas de campaña. Cuando la delincuencia actúa con total impunidad, se requiere una estrategia con inteligencia policial, investigación financiera y operaciones permanentes contra las bandas criminales. También es indispensable recuperar el control de las cárceles, desde donde muchas organizaciones continúan dirigiendo las extorsiones. La protección efectiva a transportistas y empresarios debe convertirse en una prioridad nacional. La coordinación entre la policía, el Ministerio Público y el Poder Judicial será clave para lograr resultados concretos. El Estado debe garantizar que los delincuentes sean capturados, procesados y condenados con celeridad. Los peruanos esperamos menos promesas y más acciones que devuelvan la tranquilidad a las calles. Así lo escribe el autor de esta columna, La Cruda Realidad. Bien, estimados oyentes, oiga, y Balcázar no descarta indultar a Castillo, está amenazando, afirma necesita sustento jurídico constitucional. El actual presidente José Balcázar ve improbable que como presidente Keiko concede el indulto a Pedro Castillo por motivos políticos. Al tiempo de reconocer que se le reclamaba en la calle al presidente José Balcázar, no descartó otorgar una gracia presidencial al exmandatario Pedro Castillo y ordenar su excarcelación en los pocos días que le quedan de su mandato. Si bien es una facultad presidencial, debo tener un sustento jurídico y constitucional, dijo. En esa virtud esperaré para ver qué es lo que pide o no el señor expresidente, declaró a una emisora capitalina. Refirió que en reciente reunión con el congresista Roberto Sánchez sobre la ampliación presupuestal solicitada al Parlamento, se trató el tema de Castillo a pesar de estar fuera de agenda. Yo les decía inclusive el tema de que había circunstancias en que se reclamaba en la calle, en los diarios, en donde yo viajaba por el indulto presidencial, y le dije que hasta el momento no se había presentado ninguna reclamación respecto a que la Comisión de Indultos del Ministerio de Justicia es decir, había una opinión por la improcedencia, refirió, sobre los viajes que le atribuyen al interior del país por más del millón de soles en 4 meses. La Contraloría de la República designó un equipo que reunirá información al respecto. El presidente Balcázar precisó que entregará toda la información y que viajó a impulsar obras públicas. Hemos viajado en vuelos comerciales a hacer obras, no hemos usado el avión presidencial más que una vez, afirmó. ¿Qué les parece? ¿Qué les parece? A ver, por otra parte, pues elecciones peligran porque falta dinero. El presidente del Jurado Nacional de Elecciones, Roberto Burneo, advirtió un déficit de 589 millones. ¿Tanto dinero se gasta? Yo me pregunto, ¿tanto? Sí, 589 millones de soles. Para organizar las elecciones regionales y municipales, que por ello podría no realizarse el proceso electoral. El gobierno replicó que hay fondos en el crédito suplementario que mañana verá el Congreso. Imagínense, casi 600 millones de soles. ¿En qué gastan tanta plata? ¿En qué gastan tanto dinero, estimados oyentes? La Junta Nacional de Justicia fijó para el próximo martes 14 de julio la evaluación de Carlos Loyola, único postulante en carrera tras ser incorporado al proceso de selección del nuevo jefe de la Oficina Nacional Procesos Electorales. Es el único postulante en carrera, Carlos Loyola. 3:21, vamos con un tema musical para matizar esta tarde de miércoles.

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1: Exactamente las 15 horas con 26 minutos.
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continuamos con más informaciones. Y harán descuento a agricultores para acceder a la titulación. Los posesionarios de predios rurales que estén inscritos en el padrón de productores agrícolas del Ministerio de Agricultura podrán acceder a un beneficio especial que les permitirá pagar solo una tercera parte del valor oficial del terreno durante el proceso de titulación, así lo dio a conocer la Dirección Regional de Agricultura, TANA. Precisó que para ello pueden acudir al local de la entidad donde recibirán orientación sobre la formalización y la obtención del título de propiedad si son agricultores y trabajan en terrenos arriazos de propiedad del Estado habilitados para actividades agrícolas o pecuarias antes del 31 de diciembre del 2020. 3:31 PM, estamos llegando gracias al auspicio de una importante empresa tasneña, ¿verdad 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Bien, pues, estimados oyentes, seguimos con más informaciones. Bien, a ver, estamos justamente les damos a conocer que el gerente municipal de Candelaria afirma que Volquete fue alquilado tras denuncia, descartó mal uso del vehículo edil. Así es. Michael Tejada dijo que el certificado de inspección técnica del Volquete confirma que la evaluación se realizó el pasado viernes. Bueno, este profesional tasneño pues tiene ya bastante experiencia, esperamos que realmente sea cierto luego de la denuncia del regidor de Candarabe, Saúl Condori, por el uso de un Volquete del municipio de la provincia en una obra fuera de su jurisdicción que se ejecuta en una residencial privada frente al terreno del Fundo Chololo en la ciudad de Tacna. El gerente municipal Michael Tejada rechazó la acusación y señaló que no se ajusta a la verdad. El vehículo bajó de Candarabe en la madrugada del 3 de julio para una inspección técnica y a la vez hizo un contrato con una empresa que alquiló la maquinaria para un trabajo de 5 días aproximadamente, producto de la mala información que una persona el vehículo tuvo que subir, dice. Como institución, la MUNI provincial de Candarabe rechaza rotundamente las opiniones de este personaje que pretende mancillar la imagen de la institución. Bien, pues, estimados oyentes, por otra parte también les damos a conocer que se realizará un encuentro entre escritores de Perú y Chile, ¿eh? Muy interesante esto, a ver qué nos dice la información. Un encuentro de escritores peruanos y chilenos se realizará el próximo viernes en el segundo piso del ex Palacio Municipal. A partir de las 7:00 PM, el Grupo Cultural Eduardo González Viaña y la editorial Cuadernos del Sur promueven la actividad cultural denominada Hablando desde la Frontera en el Mes de la Patria con el auspicio de la MUNI Provincial de Tacna. Se espera la presencia de destacados escritores del sur del país y del norte de Chile, entre los que se encuentran Daniel Rojas, Roberto Bustamante, Jonathan Guillén, Gabriela Caballero, Mario Carazas, Lili Sánchez y Alex Choque Mamani. Todos ellos darán lectura a sus trabajos y dialogarán sobre el espacio de la frontera y la literatura. El ingreso al evento será totalmente gratuito. 3:35 PM.
3.35 y a Contraloría se vulneró el debido procedimiento en el caso de Chololo, advierte posible nulidad del proyecto de mercado. El informe advierte que lo ocurrido podría generar el vicio de nulidad del procedimiento administrativo, además de comprometer la validez de las decisiones adoptadas respecto del proyecto del mercado mayorista. Bien, estamos sobre las 3.35 minutos, estimados oyentes. La línea 7 ampliará ruta al cono norte Pocoyay, y cómo no, amplían por el parque industrial, ¿no? El pedido de ampliación de la ruta 7 hasta la avenida de productores de Pocoyay ha sido consensuado y se estima que beneficia a cientos de familias de la zona norte del distrito. Así lo dio a conocer el alcalde del distrito de Pocoyay, Hugo García, quien confirmó que las reuniones con los dueños de las empresas del transporte urbano que cubren dicho recorrido se encuentran encaminadas con el objetivo de que los vehículos empleen la moderna vía una vez que culmine el proyecto de mejoramiento de la transitabilidad vehicular y peatonal que ejecuta el gobierno regional de Tana con una inversión de más de 17 millones de soles. Muchos niños cruzan grandes distancias para tomar la ruta 7. Se ha conversado con los empresarios de la línea 7 y es muy posible que ingresen una vez concretada la obra. Muy bien, 3.36, vamos con un tema musical para matizar esta tarde de miércoles.

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12: Bien, bien, estimados oyentes, estamos sobre las 3 de la tarde con 46 minutos. 3 con 46, estimados oyentes. Bueno, hay una actividad de corte cultural para el día de hoy y mañana también, que nos informa el diario Correo. A ver, vamos con la información. Para el día de hoy, cortometrajes y cinta de Pancho Lombardi en el Ferrocarril, Cine Club de la Universidad Prebetana en el Museo Ferroviario. Una muestra de cortometrajes realizados por los estudiantes de la Escuela Profesional de Ciencias de la Comunicación de la Universidad Prebetana se presenta hoy en el Museo Nacional Ferroviario de Tana, junto a la proyección de la película Bajo la piel, del cineasta tasmeño Francisco Lombardi, desde las 7 de la noche. El director de cine estará presente en la velada del séptimo arte, que es promovido por el Cine Club de la Escuela Profesional de Ciencias de la Comunicación de la Universidad Prebetana, donde se presentarán tres cortos y la cinta nacional. El ingreso al público es gratuita y podrán disfrutar de la presencia del cineasta. Por otra parte, también les damos a conocer que para el día de mañana se ha programado un concierto de gala de Sinfonía por el Perú. Esta actividad se va a cumplir en el Centro de Convenciones Jorge Basadre y el ingreso es totalmente gratuito y comienza a las 6 de la tarde en punto. El concierto de gala tan heroica musical, 15 años de armonía y transformación, se realizará mañana en el Centro de Convenciones Jorge Basadre por los 15 años de Sinfonía por el Perú. Organización social fundada por el tenor peruano Juan Diego Flores y es auspiciado por la empresa minera Sauder Perú. El concierto contará con la participación de dos elencos principales del núcleo Tacna, el coro infantil y el coro juvenil, integrados por alrededor de 50 beneficiarios de entre 8 y 17 años de edad. En la región son 200 niñas, niños y adolescentes los beneficiados entre los 5 y 18 años de Tana, Candarave, Quilaguani, Ite y Toquepala. Un evento de corte cultural muy interesante. Ya saben, todos invitados para el día de mañana al Centro de Convenciones Jorge Basadre a partir de las 6 de la tarde en punto. 3 de la tarde con 49 minutos, estimados oyentes, 3 con 49. Seguimos con más informaciones y nuestro estimado Ronaldo le dijo adiós a los mundiales al parecer. Bueno, pero el fútbol es así, pues, estimados oyentes. Hoy día ganan, mañana pierden, no se sabe. Bien, Comisión del Papa visita ciudades, Grupo Inspección a Chiclayo y Pucallpa. Los preparativos para la visita del Papa León XIV al Perú avanzan con la llegada de la Comisión Oficial del Vaticano a las ciudades de Chiclayo, en Lambayeque y Pucallpa en Ucayali, las cuales forman parte del probable itinerario que tendrá el Santo Padre en noviembre próximo. Y asimismo, el obispo de la diócesis de Chiclayo, Monseñor Edinson Farfán, detalló que el grupo de trabajo ha evaluado las condiciones de los lugares donde se realizarán actividades como misas o ceremonias. Estamos viendo todos los detalles, los planes de contingencia y todos los preparativos precisos. Bien, pues, estimados oyentes, seguimos con más informaciones. Plantón por denuncia de tocamientos a escolares. Cuestionan actuación de la dirección de colegio en ATE. Esto es en Lima. Padres y familias realizaron ayer un plantón frente a un colegio privado de ATE para exigir justicia tras la denuncia de presuntos tocamientos indebidos contra un estudiante de 10 años. Según la denuncia, el menor es varoncito. Habría sido víctima de agresión por parte de 4 alumnos de grados superiores dentro del plantel. Ayer la Dirección Regional de Educación de Lima inició las acciones competentes a fin de esclarecer los hechos. Bien, bien, estimados oyentes. 360.000 celulares serán bloqueados este mes. Móviles no están en lista blanca. Durante el mes de julio, el organismo supervisor de inversión privada en telecomunicaciones, OCITEL, bloqueará un total de 360.000 celulares que no figuran en la lista blanca del Registro Nacional de Equipos Terminales Móviles para la Seguridad Rentexec y que están vinculados a personas que usaron celulares con email alterado anteriormente. Según el cronograma de OCITEL, ayer se realizó el bloqueo de los primeros 120.000 celulares, mientras que el 14 y 21 de este mes se continuará con los restantes con la misma cantidad por cada fecha. Seguimos con más. Y el sarampión se prende de jóvenes. Personas de 18 a 29 años de edad son los principales afectados. 3:51 PM. El sarampión, enfermedad altamente contagiosa y que se transmite a través de la tos o los estornudos, sigue propagándose a nivel nacional y ya suma 896 casos acumulados en 9 regiones en lo que va del año. Según Pablo Rengifo, epidemiólogo del Centro Nacional de Epidemiología, Prevención y Control de Enfermedades, en la actualidad tenemos un incremento explosivo de personas afectadas por este mal, que se presenta con fiebre alta, secreción nasal, ojos rojos y sarpullidos. Aunque todavía se sigue pensando que el sarampión es una enfermedad de niños, detalló que la realidad es diferente. La enfermedad viene abordando principalmente a adultos jóvenes. El 50% de los casos es población que tiene entre 18 y 29 años de edad, señaló, tras detallar que estos pacientes se encuentran en universidades o centros laborales, por eso el virus se desplaza con mayor facilidad. Cuidado. Rengifo sostuvo que es probable que esta población no haya tenido acceso a las vacunas contra el sarampión o presentan algún problema relacionado a la inmunidad. Esto es algo que en muchas ocasiones no se puede verificar porque las personas comienzan a perder los registros de vacunación, refirió a través de Telesalud del Minsa. Hay que tener cuidado, mucho cuidado con este tema del sarampión, pues, estimados oyentes. Estamos sobre las 3:53 PM, 3:53. El sarampión está afectando en muchas ciudades. Arequipa también. Mundial se quedó sin vallenato. Suiza por penales superó 4-3 a Colombia y será el rival de Argentina en el próximo sábado. Hay derrotas que no se lloran, sino que se lamentan con el alma, y cuando esa tristeza se inunda provoca silencios que en realidad son gritos desgarradores. Colombia se regresa a casa, quedó fuera del Mundial, perdió por penales ante Suiza por 4-3. Y el país de la cumbia, dice, y el vallenato y el café es un territorio extenso donde la alegría parece haberse mudado por otro lado. Así es el fútbol. Noruega teme por resfríos. Brote viral.

0: de Arsenal, imagínese, ¿ah? Por otra parte, el padre de Neymar le envió un mensaje emotivo tras el retiro internacional del crack. Sigue jugando al fútbol, lo posteó el padre. Ajá. Rey Ronaldo se fue de este mundial con 3 goles y en octavos, ¿verdad que sí? Pues el 6º mundial de Cristiano. No, ya aquí terminamos. Gracias amigos por vuestra gentil sintonía. Dios mediante con nosotros hasta el día de mañana. Que tengan una bonita tarde siempre en la grata sintonía de Radio Tana, su emisora amiga. Hasta mañana, estimados oyentes.
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5: Exactamente las 15 horas con 56 minutos.
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0: Muy buenas tardes, estimados oyentes de Tacna del sur del país y a todos los que nos sintonizan a través de Radio Tacna 104.3 FM y también en nuestra señal de Boca del Río por los 104.7 FM. Sean bienvenidos a una nueva edición aquí en Conexión Basadrina, un espacio creado especialmente para acercarte al acontecer universitario, donde podrás conocer los eventos culturales y académicos, además de los logros institucionales y las actividades de proyección social que desarrolla la Universidad Nacional Jorge Basadre Groman. Quien les habla es Ruth Guanacuni.
1: Y mi nombre es Shirley Dávalos. Gracias por acompañarnos una vez más en este espacio pensado para informar, orientar y acercar a nuestros oyentes a las diferentes áreas académicas que forman parte de la Universidad Nacional Jorge Basadre Groman.
0: Correcto, Shirley. En la edición de hoy conoceremos una noticia que llena de orgullo a nuestra comunidad universitaria y que iremos desarrollando en los próximos minutos. Además, hablaremos sobre el importante reconocimiento obtenido por dos docentes investigadoras de la Escuela Profesional de Obstetricia, quienes lograron el primer lugar en un congreso internacional gracias al desarrollo de una innovadora plataforma digital orientada a fortalecer la salud de la mujer y la investigación científica en nuestro país.
1: Así es, Ruth. Descubriremos también en qué consiste el Pelvic Conecta, una plataforma desarrollada en nuestra universidad que combina lo que es la investigación, innovación tecnológica y evidencia científica para poder contribuir a la prevención y detección temprana de las disfunciones del suelo del pélvico, un proyecto que hoy posiciona a la Universidad Nacional Jorge Basadre Groman como referente en investigación nacional.
0: Además, queridos oyentes, conoceremos las actividades que se vienen desarrollando en la Facultad de Ciencias con motivo de su 35º aniversario de creación institucional. Y además, es una celebración que reúne investigadores nacionales e internacionales para compartir avances científicos en áreas como matemáticas, biotecnia, energías renovables y acuicultura, reafirmando de esta manera el compromiso de nuestra universidad con la generación de conocimiento al servicio de la sociedad.
1: Y en nuestro segundo segmento les informaremos sobre las principales actividades programadas para esta semana, entre ellas la conmemoración del Día del Médico Veterinario Peruano, el Foro de Movilidad Internacional organizado por la Oficina de Cooperación y Relaciones Internacionales, la jornada de capacitación sobre trata de personas, así como también las recomendaciones dirigidas a los postulantes de CEPU que rendirán su próximo examen.
0: Sin duda será una edición con información muy interesante sobre investigación, innovación, formación académica y las oportunidades que ofrece nuestra universidad para estudiantes y docentes, ¿no? Y toda la comunidad universitaria en general.
1: Así que los invitamos a permanecer en nuestra sintonía a través de Radio Tacna, en los 104.3 FM. Comenzamos de inmediato con las noticias de esta nueva edición de Conexión Basadrina.
0: Correcto, Shirley. Siendo las 4 de la tarde con 4 minutos, damos inicio a este primer segmento con una noticia que refleja pues el compromiso de nuestra universidad con la investigación científica, además de la innovación tecnológica y el desarrollo de soluciones que contribuyen al bienestar de la sociedad. Y estamos hablando pues de una oportunidad, ¿no?, que queremos compartir con todos ustedes, ¿no?, ya que es un logro alcanzado por la Escuela Profesional de Obstetricia de la Universidad Nacional Jorge Basadre Groman. Cuéntanos un poco más, Shirley, por favor.
1: Por supuesto que sí, Ruth. Los docentes también, los cuales están investigando, la cual será la doctora Gemma Natividad Sologuren García y la doctora Carmen Linares Torres, que representarán a lo que es nuestra Casa Superior de Estudios en este Congreso Internacional, el cual tendrá por denominación Obstetricia 200 años a la vanguardia de la salud sexual y reproductiva. organizado por la Asociación Peruana de Escuelas y Facultades de Obstetricia, más conocida también como ASPEFOBS, desarrollado en la ciudad de Lima entre el 25 y el 27 de junio. Durante este importante evento académico, obtuvieron el primer lugar en el concurso de trabajos de investigación en modalidad de innovación, dejando en alto el nombre de nuestra universidad.
0: Sin duda es un logro, Shirley, que refleja, ¿no?, el nivel de investigación que viene desarrollando nuestra universidad, no solamente en el área de obstetricia, ¿no?, no solamente en la escuela de obstetricia, sino que en el transcurso de la semana ya hemos dado diferentes noticias sobre docentes que han destacado en áreas de investigación, tales como la entrevista que tuvimos hace unos días con unos docentes que se encuentran en España, ¿no? Y esto refleja el compromiso que tiene nuestra universidad con la investigación, no solamente por parte de los docentes, sino también por parte de los estudiantes. Y cuéntanos, Shirley, volviendo al logro que obtuvieron estas docentes universitarias, ¿qué fue exactamente lo que presentaron nuestras docentes para obtener tan importante reconocimiento?
1: Por supuesto que sí, Ruth. Claro, como tú mencionas, presentaron lo que es una innovadora plataforma digital en lo que respecta al denominado Pelviconecta, una herramienta educativa diseñada para fortalecer la prevención, lo que es el aprendizaje y la detección temprana de las disfunciones del suelo pélvico en mujeres. Lo interesante de esto es que también esta plataforma está basada en evidencia científica, obtenida mediante lo que son investigaciones realizadas en el Perú, que fortalecen más lo que es este tipo de investigaciones y este tipo de actividades e iniciativas.
0: Correcto, Shirley. Es decir, queridos oyentes, que no estamos hablando únicamente de un proyecto tecnológico, sino de una investigación que responde a una necesidad real de salud y que puede beneficiar tanto a profesionales como a estudiantes y, por supuesto, a las propias pacientes, en este caso del área de obstetricia.
1: Exactamente. Muchas veces también estas enfermedades no reciben la atención necesaria porque existe poco conocimiento sobre ellas. Las disfunciones del suelo pélvico pueden afectar también lo que es la calidad de vida de muchas mujeres, especialmente después del embarazo o con el paso de los años. Y por eso resulta tan importante contar con herramientas que faciliten la educación y la prevención, así también como la difusión de este tipo de información para tener mayor conocimiento y que las personas puedan optar con mayor facilidad sobre ellos.
0: Precisamente eso es lo que quiero rescatar, Shirley, de lo que mencionas, ya que ahí está el valor de esta investigación, ya que no se quedó únicamente en un artículo científico, que es pues muy común, ¿no? También es algo rescatable, pero en el caso de estas docentes lo han transformado en una plataforma tecnológica capaz de acercar el conocimiento a la población, lo que puede pues beneficiar al tema de la prevención y la educación en estos temas que pues en nuestra sociedad aún sigue siendo un tabú.
1: Así es, y hoy también la investigación busca generar lo que es impacto, como tú mencionas, y justamente es por eso que las universidades ya no solo producen conocimiento para ser publicado, sino que desarrollan soluciones que puedan mejorar la vida de las personas, en este caso, ¿no?, con el Pelviconecta, el cual representa justamente ese objetivo, que es unir la ciencia con la tecnología para poder resolver problemas de salud pública y poder darle mayores soluciones desde otro tipo de perspectiva.
0: Importante todo esto, Shirley, considerando también que hoy en día el sector salud tiene grandes desafíos a nivel nacional, ¿no? Y este tipo de investigaciones pues favorece a que poco a poco podamos reconstruir toda la confianza en el sector salud. Y además, ahora, volviendo al tema, muchas veces los estudiantes piensan que investigar es muy complejo, uh-huh, o que solamente está al alcance de especialistas con muchos años de experiencia, ¿no? ¿Qué mensaje podrías dejarle, Shirley, este reconocimiento para quienes recién están iniciando su formación profesional?
1: Pues yo creo que deja un mensaje muy claro en lo que es la investigación, ya que empieza desde las aulas. Todo forma parte de un gran proyecto, el cual nació primero como una idea y luego se fue consolidando de a poco, con el acompañamiento de los docentes y el interés para resolver problemas reales de los estudiantes también, ¿no? Que pueden participar en semilleros de investigación, desarrollar proyectos y, quién sabe, también representar en el futuro a nuestra universidad en eventos nacionales e internacionales, para que no solamente se lleve desde lo teórico, sino que vaya ejerciendo la práctica y el reconocimiento de la misma universidad a través de estos artículos o investigaciones.
0: Correcto, Shirley. Y además, estos proyectos como semilleros de investigación, por ejemplo, son muy apoyados por nuestra universidad y constantemente lanzan convocatorias también para que los estudiantes puedan participar de incluso subvenciones económicas, que es un beneficio que ofrece nuestra universidad para aquellos pues estudiantes y docentes que nos representen a nivel nacional e internacional, como es este caso, para pues desde los diferentes sectores, no solamente desde el sector salud, sino desde la comunicación, la educación, la ciencia, ¿no? Podamos fortalecer ese propósito que tiene la universidad, que no es formar solamente profesionales teóricos, sino con ánimos de expandir el conocimiento, de investigar, de tener esa curiosidad que pueda posicionar a nuestra universidad como un referente en el tema de investigación, ¿no? Y es justamente por ello que cada premio obtenido por los docentes, en este caso, fortalece, como se mencionó, el prestigio académico de nuestra Casa Superior de Estudios y demuestra que desde Tacna también se genera conocimiento con impacto nacional e internacional.
1: Y justamente, sin duda, lo que mencionas, el hecho de la iniciativa propia de los estudiantes, el cual genera esas ganas de seguir investigando, esas ganas de llevarlo a lo práctico, de poder ejercerlo para poder tener mayor conocimiento y desarrollarse más del área en el cual estudian ellos mismos. También tenemos que felicitar nuevamente a los doctores, a la doctora Gema Natividad Sologuren García y Carmen Linares Torres, por este importante logro que enaltece la Escuela Profesional de Obstetricia y ante toda la comunidad basadrina. Esperemos que este sea el primero de muchos reconocimientos más para nuestros investigadores y también generando, ¿no?, lo que es esta conexión con la universidad.
0: Correcto, Shirley. Y queridos oyentes, siendo las 4 de la tarde con 12 minutos, continuamos con las buenas noticias relacionadas con la investigación y el desarrollo académico. Y ahora nos trasladamos a la Facultad de Ciencias, que viene celebrando su 35º aniversario con una importante jornada académica que reúne a destacados investigadores de nivel internacional, ¿no?
1: Así es, Ruth. En el marco de lo que son estos 35 años de creación institucional, la Facultad de Ciencias viene desarrollando una importante jornada académica orientada a fortalecer la investigación científica y la innovación tecnológica. Esta actividad reúne a docentes, investigadores nacionales e internacionales para compartir experiencias, avances científicos y proyectos que buscan aportar soluciones a diversos desafíos de nuestra sociedad.
0: Exactamente, Shirley. Muchas veces cuando pensamos o escuchamos hablar de la Facultad de Ciencias, pensamos únicamente en laboratorios o fórmulas matemáticas. Pero la realidad, queridos oyentes, es que el trabajo que realizan sus investigadores tiene una aplicación directa en nuestra vida cotidiana.
1: Exactamente, Ruth. La ciencia está presente prácticamente en todo lo que hacemos, ahora siendo más no una en una época digital, donde todo está hecho con inteligencia artificial, todo a base de la tecnología. Desde el cuidado del medio ambiente, la salud, la producción de alimentos, el aprovechamiento de energías renovables, hasta el desarrollo de nuevas tecnologías. Por eso, esta jornada académica busca demostrar que investigar significa generar soluciones para los problemas que enfrenta nuestra sociedad.
0: Les cuento, Shirley y queridos oyentes, que dentro del programa de aniversario se han desarrollado conferencias muy interesantes y una de ellas estuvo a cargo del doctor Julio César Guaita Centeno, quien presentó una investigación sobre modelos matemáticos aplicados a procesos biológicos, demostrando cómo las matemáticas también permiten comprender fenómenos relacionados con la naturaleza y la ciencia.
1: Asimismo, otro de los temas que despertó un gran interés fue la conferencia del doctor Carlos Armando Polo Bravo, quien expuso una propuesta de climatización solar para viviendas ubicadas en las zonas altandinas de Tacna. Una investigación que plantea aprovechar la energía del sol para mejorar el confort térmico de las familias que viven en lugares donde las temperaturas descienden considerablemente durante gran parte del año.
0: Y justamente ese aspecto, Shirley, es un claro ejemplo de cómo la investigación científica puede responder a las necesidades propias de nuestra región. En lugar de importar soluciones, nuestros investigadores desarrollan propuestas pensando en las características geográficas y climáticas del sur del país, del Perú, ¿no? Tales como Candarave, en nuestro caso, o Tarata, ¿no? Que son las zonas del sector Sierra de Tacna, ¿no? También eso puede trascender a regiones como Puno, por ejemplo, que también pasa por situaciones similares a las de la Sierra Tacneña.
1: Por supuesto que sí. Además, también la jornada incluye lo que es una conferencia dedicada a la biodiversidad y su potencial biotecnológico, donde se destacó la enorme riqueza biológica que posee nuestro país y las oportunidades que ofrece para desarrollar investigaciones orientadas a la medicina, la agricultura, la industria alimentaria y la conservación del medio ambiente, siendo esos temas tan importantes en la actualidad, ¿no?
0: Pero, Shirley, uno de los aspectos que más llama la atención de esta jornada es la participación de investigadores internacionales, pues la universidad recibió la visita de especialistas provenientes de la Universidad de Tarapacá en Chile, quienes compartieron investigaciones relacionadas con el análisis matemático y los avances en el estudio de magnetismo, fortaleciendo así el intercambio científico entre ambos países.
1: Exactamente, Ruth. La internacionalización ya no consiste únicamente en que nuestros estudiantes viajen al extranjero. También implica abrir las puertas de nuestra universidad para que investigaciones de otros países compartan conocimientos, para establecer redes de colaboración y que desarrollen proyectos conjuntos que beneficien tanto a lo que es la comunidad científica como a la sociedad, siendo que este conocimiento se comparta no tanto de acá como otros países para poder complementar entre ellos y poder tener así abarcar una mayor cantidad de información que puede ejercerse dentro de lo que es el área académica, el área de investigación de los estudiantes dentro de la Universidad Nacional.
0: Correcto, Shirley. De esta manera también se fortalecen los lazos internacionales de nuestra universidad. En este caso ya fue Chile, pero también podemos abrirle las puertas a otros países que tenemos cerca, tales como Bolivia, tal vez, o Colombia, Ecuador y diversos países, ¿no? Con los que podemos fortalecer tales lazos. Y Shirley, escuchando toda esta programación, queda más que claro que la investigación científica exige un trabajo colaborativo entre distintas disciplinas, pues ya no basta con que cada profesional trabaje por separado como se hacía antes, ¿no? En base a sus solo habilidades. Hoy en día el trabajo en equipo es sumamente importante y los grandes desafíos requieren, pues, justamente eso, equipos multidisciplinarios capaces de integrar diferentes áreas del conocimiento.
1: Totalmente de acuerdo contigo, Ruth. Y eso es precisamente lo que promueve la Facultad de Ciencias. En este caso, ¿no? Lo que son crear espacios donde matemáticos, biólogos, físicos, químicos e investigadores de otras especialidades puedan intercambiar ideas, compartir resultados y construir soluciones de manera conjunta. Este tipo de interacción fortalece la calidad de las investigaciones y abre nuevas oportunidades para nuestros estudiantes, siendo tan enriquecedor, ¿no? En este caso, que el aporte que pueda dar cada uno en su área específica, en su área de conocimiento, que a la vez pueda fortalecer el desarrollo intelectual de cada uno de estos profesionales, futuros profesionales.

0: Eso. Sin duda, Shirley. Además, estas actividades permiten que los mismos estudiantes conozcan investigaciones que se están desarrollando actualmente, ¿no? Y con ello se fomenta el diálogo directo con los especialistas y que descubran ellos también que pueden iniciar una carrera científica desde el pregrado, como bien lo incentiva la Universidad Nacional Jorge Basadre Groman, mediante los proyectos, ¿no?, de semillero de investigación, por ejemplo, o programas de movilidad académica que también son totalmente apoyadas por nuestra universidad.
1: Sin duda, la investigación es uno de los pilares fundamentales de la Universidad Nacional Jorge Basadre Groman, y actividades como esta demuestran el compromiso permanente de nuestra institución con la generación de conocimiento, la innovación y el desarrollo sostenible de nuestra región.
0: Qué importante, Shirley, que nuestra universidad siga fortaleciendo el tema de la investigación, como se ha mencionado, no solamente en la Facultad de Ciencias, como en este caso, sino que también diferentes escuelas, diferentes facultades, tales como la Escuela de Enfermería, la Escuela de Ciencias de la Comunicación, también siguen fortaleciendo el tema de la investigación, y sobre todo para inculcarle también a los estudiantes este tema tan importante, para también de alguna manera darle alguna solución a problemas que hay en nuestro país y que hay en el mundo en general. Y es por ello que felicitamos a la Facultad de Ciencias, en este caso, por sus 35 años de vida institucional, ¿no? Y agradecerles también que sigan fortaleciendo el tema de la investigación. Y te comento, Shirley, que no van a ser las únicas actividades que se realicen en torno a este 35º aniversario de la Facultad de Ciencias, porque también ya se está compartiendo información acerca del reinado que va a tener, ¿no? Y ya se están lanzando los candidatos y pues se está informando todo mediante la página de Facebook de la Facultad de Ciencias. Ahí ya pueden también echarle un vistazo al tema de otras actividades que puedan estar realizando. Y desde ya les deseamos aquí desde Conexión Basadrina muchos éxitos en la formación de nuevas generaciones de científicos e investigadores que continúen contribuyendo al desarrollo de Tacna. Y siendo las 4:22 de la tarde, vamos a compartir un comunicado que lanzó la universidad el día de ayer, que es respecto a la convocatoria para estudiantes que quieran ser parte de la selección de voleibol de la Universidad Nacional Jorge Basadre Groman. Coméntanos un poquito de este comunicado, Shirley.
1: Por supuesto que sí, Ruth. Como mencionas, la Universidad Nacional Jorge Basadre Groman, a través de su página, lanzó un comunicado una convocatoria abierta, en la cual la unidad de deportes convoca a todos los estudiantes de las diferentes escuelas profesionales interesados en integrar las selecciones universitarias de voleibol, en lo que es en categoría damas y varones, la cual representarán a nuestra casa de estudios en campeonatos nacionales universitarios en cuanto a voleibol y liga distrital de voleibol en sus diferentes categorías. Las pruebas de selección se realizarán el día 15 de julio a partir de las 19 horas en el local del Centro de Idiomas de la UNJBG.
0: Esta convocatoria, queridos oyentes, está dirigido a estudiantes de pregrado de la Universidad Nacional Jorge Basadre Groman, cuyas edades estén en un rango de 17 a 25 años. Y recuerden que entre los requisitos están tener experiencia en la práctica de voleibol. Asimismo, tener una excelente condición física y disponibilidad para entrenar. Y además, por supuesto, el compromiso, la disciplina y responsabilidad para representar a la Universidad Nacional Jorge Basadre Groman. Asimismo, la universidad está comunicando a los integrantes de las actuales selecciones universitarias que los entrenamientos oficiales de la temporada se iniciarán a partir del 15 de julio, en el horario de 6 de la tarde a 8 de la noche, por lo que se solicita puntual asistencia, ¿no? Y es importante que la universidad esté fomentando, ¿no?, el tema del deporte en la universidad, y que qué bello ver también que más estudiantes se sumen a esta convocatoria. Y de esta manera, queridos oyentes, concluimos con nuestro primer segmento. En instantes regresaremos con más información institucional y en el segundo bloque conoceremos las principales actividades y noticias que marcarán la agenda universitaria durante esta semana.
1: Los invitamos a seguir junto a nosotros a través de Radio Tacna 104.3 FM y también por nuestra señal en Boca del Río 104.7 FM. Hacemos una breve pausa y ya volvemos con más de Conexión Valsadrina.

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1: Exactamente las 16 horas con 25 minutos.
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6: Y siendo las 4 de la tarde con 30 minutos, ya estamos de regreso aquí en Conexión Basadrina a través de Radio Tacna 104.3 FM y también desde Boca del Río a través de los 104.7 FM. Gracias por continuar acompañándonos en esta nueva edición dedicada a conocer los principales acontecimientos académicos, científicos e institucionales de la Universidad Nacional Jorge Basadre Groman. Quien les habla es Ruth Guanacuni
11: y Shirley Dávalos. Antes de continuar con nuestra agenda informativa, queremos hacer un breve repaso de los temas que compartimos durante nuestro primer segmento, el cual hoy conocimos cómo la investigación científica continúa posicionando a nuestra universidad como una institución comprometida con la generación de conocimiento y el desarrollo de soluciones que benefician lo que es directamente la sociedad a través de diferentes actos, actividades, artículos, interacciones y demás actividades que fortalecen el conocimiento de los estudiantes dentro de la Universidad Nacional Jorge Basadre Groman.
6: Correcto, Shirley. Y de esta manera iniciamos nuestro programa destacando el importante reconocimiento obtenido por las docentes investigadoras de la Escuela Profesional de Obstetricia, la doctora Gema Natividad Sologuren García y Carmen Linares Torres, quienes alcanzaron el primer lugar en el concurso de trabajos de investigación categoría innovación durante el Congreso Internacional denominado Obstetricia 200 años a la vanguardia de la educación sexual y reproductiva, un premio que demuestra la calidad de las investigaciones que se desarrollan en nuestra Casa Superior de Estudios.
11: Además, también conocimos la innovadora plataforma PelviCompite, una herramienta digital creada para fortalecer la educación, la prevención y la detección temprana de las disfunciones del suelo pélvico en mujeres. Este proyecto demuestra cómo la investigación puede trascender en el ámbito académico para convertirse en una herramienta que mejora la calidad de vida de las personas mediante el uso de la tecnología y la evidencia científica.
6: También se ha destacado durante el primer bloque la cultura de investigación desde la formación universitaria. Como mencionábamos hace unos momentos, toda gran investigación nace de una idea y del interés por comprender un problema y además de la voluntad de aportar soluciones. Por ello, la universidad continúa impulsando espacios que motivan a docentes y estudiantes a desarrollar proyectos con impacto regional, nacional e incluso internacional.
11: Posteriormente también nos trasladamos a la Facultad de Ciencias, que esta semana celebra sus 35 años de vida institucional con una importante jornada académica que reúne a investigadores nacionales e internacionales para compartir estas experiencias con avances científicos y nuevas metodologías de investigación en diversas áreas de conocimiento.
6: Durante esa actividad conocimos investigaciones relacionadas con las matemáticas aplicadas, la climatización solar para zonas altoandinas, la biodiversidad, la biotecnología, el magnetismo y la acuicultura, demostrando de esta manera que la ciencia está presente en múltiples aspectos de nuestra vida cotidiana y que la universidad continúa fortaleciendo el intercambio académico con instituciones del extranjero.
11: Sin duda, dos noticias que reflejan el compromiso permanente de la Universidad Nacional Jorge Basadre Groman con la investigación, la innovación y la formación de profesionales capaces de responder a los desafíos que plantea nuestra sociedad, dándole solución y ejerciendo también opciones que permitan la facilidad, ¿no?, para que tienen los estudiantes.
6: Y siendo las 4 de la tarde con 34 minutos, damos inicio ya a este segundo bloque con una fecha muy especial para una profesión que desempeña un papel fundamental en la salud pública, la producción pecuaria y la protección del medio ambiente.
11: Por supuesto que sí, Ruth. Nos referimos al Día del Médico Veterinario Peruano, la conmemoración que se celebra cada 8 de julio en reconocimiento a la gran labor que desarrollan estos profesionales en beneficio de la sociedad.
12: Esta fecha, queridos oyentes, recuerda la creación del Colegio Médico Veterinario del Perú y representa una oportunidad para valorar el noble trabajo que realizan miles de profesionales dedicados al cuidado de los animales, además de pues que se dedican a la prevención de enfermedades zoonóticas, la inocuidad de los alimentos y la conservación de la biodiversidad.
11: Por supuesto que sí, Ruth. También en este contexto, la Universidad Nacional Jorge Bazán Groman expresó su saludo y reconocimiento a todos los médicos veterinarios del país, destacando especialmente a sus docentes, sus egresados y estudiantes, quienes contribuyen diariamente al desarrollo científico y al bienestar de la población mediante la investigación, la extensión universitaria y la formación profesional.
12: Desde Conexión Basadrina saludamos a todos los médicos veterinarios del Perú y de manera especial a quienes se forman desde nuestra universidad para tal profesión. Gracias por contribuir con su conocimiento y vocación al desarrollo de una sociedad más saludable y sostenible.
11: Siendo las 4:36 de la tarde, ahora nos trasladamos hacia una de las oportunidades académicas más importantes que ofrece nuestra universidad para quienes desean ampliar sus conocimientos y vivir una experiencia internacional.
12: Así es, Shirley. Muchas veces pensamos que estudiar o realizar una estancia académica en otro país es un objetivo muy lejano. Sin embargo, nuestra universidad viene impulsando diversos programas que permiten a estudiantes, docentes y también al personal administrativo acceder a este tipo de experiencias mediante convenios de cooperación internacional. Cuéntanos un poco más de ello, Shirley.
11: Precisamente por ello es que la Oficina de Cooperación y Relaciones Internacionales, conocida como la OCRI, está organizando el tercer foro de movilidad PMA y vinculación de investigación, un espacio donde los participantes podrán conocer de primera mano estas experiencias de quienes ya realizaron una movilidad académica internacional, representando a la Universidad Nacional Jorge Bazán Groman.
12: Este importante foro, Shirley y queridos oyentes, se desarrollará el viernes 10 de julio, desde las 8:30 de la mañana en el auditorio de la Biblioteca Central de la Universidad Nacional Jorge Bazán Groman. La actividad está dirigida a estudiantes, docentes y personal administrativo interesados en conocer las oportunidades que existen para realizar intercambios académicos, pasantías, estancias de investigación y programas de cooperación internacional.
11: Pero Ruth, muchas veces escuchamos hablar de movilidad académica, pero quizás algunos de nuestros oyentes todavía no conocen exactamente en qué consiste. ¿Podrías explicarnos cuáles son los principales beneficios que ofrece ese tipo de programa?
12: Claro, Shirley. Por ejemplo, participar en un programa de movilidad internacional permite a los estudiantes fortalecer su formación profesional, además de pues conocer nuevas metodologías de enseñanza y desarrollar competencias interculturales, ya que conocen otras realidades no solamente del país, sino también a nivel internacional. Y además que esto ayuda a ampliar su red de contactos y representar a nuestra universidad ante instituciones extranjeras. En el caso de los docentes e investigadores, también significa generar alianzas científicas, desarrollar proyectos conjuntos y compartir experiencias que posteriormente benefician a toda la comunidad universitaria, además de fortalecer esos lazos internacionales con otras universidades del país y también los internacionales.
11: Es decir, que no solamente se trata de viajar, sino de adquirir nuevos conocimientos, intercambiar experiencias y regresar con herramientas que contribuyan al crecimiento académico de nuestra universidad y de nuestra región.
12: Exactamente, Shirley. Además, durante el foro que se realizará, los asistentes podrán resolver dudas sobre los requisitos para postular, las convocatorias vigentes, los convenios internacionales, con los que cuenta la Universidad Nacional Jorge Basadre Groman y las oportunidades de investigación que se desarrollan con universidades del extranjero, porque es importante recalcar que los requisitos varían de acuerdo a cada programa de movilidad estudiantil, ya que depende, ¿no? Algunas universidades dan ciertos beneficios que otras no, y por ello es que algunas universidades también requieren requisitos que otras no, y es por ello que este foro va a servir para absolver esas dudas que tengan al respecto.
11: Cabe resaltar también de lo que menciona Ruth, que también se puede obtener mayor información dentro de lo que son las áreas de la universidad para poder optar, si alguno desea de manera presencial ir a adquirir este tipo de información, la cual facilitará bastante también el tiempo, ¿no? Para economizar el tiempo, los procesos, para cualquier pregunta que tengan en específico, cualquier información que requieran dentro de lo que es esta área, para saber acerca de este tipo de actividades, la cual, con las que cuenta, ¿no?, la universidad. Otro aspecto importante también es que la participación es completamente gratuita y representa una excelente oportunidad para quienes están pensando en internacionalizar su formación profesional. Las inscripciones también ya se encuentran habilitadas a través de lo que son los canales oficiales de la universidad.
12: Por supuesto, si son estudiantes de la Universidad Nacional Jorge Basadre Groman, pueden encontrar mayor información en el buzón del correo institucional. Y desde aquí hacemos extensiva la invitación a toda la comunidad basadrina. Pues si alguna vez soñaste con estudiar, investigar o realizar una pasantía fuera del país, este foro puede convertirse en el primer paso para hacer realidad ese objetivo.
11: Sin duda, Ruth, esta será una jornada muy enriquecedora para quienes desean ampliar sus horizontes académicos y profesionales. Y siendo las 4:42 de la tarde, pasamos al siguiente tema, pues la Universidad Nacional Jorge Basadre Groman desarrollará este 10 de julio una capacitación sobre lo que es la prevención de la trata de personas, una actividad orientada a fortalecer la sensibilización y el conocimiento de estudiantes, docentes y personal administrativo frente a uno de los delitos que más vulnera la libertad y la dignidad de las personas.
12: Correcto, Shirley. Durante esta jornada se abordarán temas relacionados con las diferentes modalidades de captación que utilizan las organizaciones criminales, ¿no? Además de las señales de alerta que permiten identificar posibles casos y las acciones que deben adoptarse para prevenir este delito y denunciar oportunamente cualquier situación de riesgo, y más considerando la situación actual del país.
11: Ruth, es importante también recordar que la trata de personas no solamente implica explotación laboral o sexual, también puede presentarse mediante falsas ofertas de empleo, estudios o incluso propuestas que aparentemente parezcan oportunidades de desarrollo, especialmente para los jóvenes, que son también los más vulnerables, ¿no?, a sufrir ese tipo de situaciones, que son más propensos a caer en estas trampas.
12: Exactamente, Shirley. Por ello, este tipo de capacitaciones busca brindar herramientas para que la comunidad universitaria en general, no tanto estudiantes, docentes y administrativos, puedan identificar estos riesgos y actuar de manera informada. Además, este evento promueve una cultura de prevención y de respeto por los derechos humanos, ¿no?, que son aspectos fundamentales dentro de la formación integral que impulsa nuestra universidad.
11: Cabe destacar esta invitación, que está dirigida a toda nuestra comunidad basadrina. La participación en este tipo de actividades permite no solamente adquirir lo que son conocimientos, sino también convertirse en agentes de prevención dentro de nuestras familias, centros de estudios y espacios laborales, siendo nosotros representantes de nuestras familias, de nuestras casas, siendo responsables de personas, que también somos el ejemplo de ellos.
12: Por supuesto, y es por ello que desde Conexión Basadrina invitamos a estudiantes, docentes y personal administrativo a participar activamente en esta capacitación programada para el viernes 10 de julio desde las 5 de la tarde hasta las 8 de la noche, ¿no? Esta actividad se desarrollará en el Auditorio Central de la Universidad Nacional Jorge Basadre Groman. Y de esta manera también nuestra Casa Superior de Estudios reafirma el compromiso de la universidad con la formación de ciudadanos responsables, como bien lo has mencionado, informados y comprometidos con la defensa de los derechos humanos.
11: Qué importante estar informados de todo esto, Ruth, y justamente es para este espacio, ¿no?, que también comunicamos todo lo que necesitamos, los requerimientos, información relevante que justamente ayuda a que podamos estar más al tanto de las últimas novedades y también información general dentro de la universidad, que permita desarrollarnos dentro de ella como debe ser, no solamente decir estoy en la universidad y ya, sino que desarrollas tus derechos como universitario y también impulses a otros a que los lleven a cabo. Y siendo exactamente las 4:46 de la tarde, continuamos con las últimas informaciones de esta edición de Conexión Basadrina. Ahora nos dirigimos nuestra atención a quienes vienen preparándose para convertirse en los próximos estudiantes de la Universidad Nacional Jorge Basadre Groman.
12: Correcto, Shirley. El Centro Preuniversitario de la Universidad Nacional Jorge Basadre Groman, no comúnmente conocido como CEPU, continúa desarrollando sus actividades académicas y recuerda a todos sus estudiantes que este fin de semana se llevará a cabo el examen del ciclo otoño 2027, una evaluación importante que permitirá medir el avance alcanzado durante esta etapa de preparación.
11: Por supuesto que sí, Ruth. También esta evaluación representa una excelente oportunidad para que los estudiantes identifiquen sus fortalezas, refuercen aquellos temas que aún requieren mayor dedicación y continúen preparándose con responsabilidad para poder afrontar el próximo proceso de admisión a nuestra Casa Superior de Estudios.
12: Por supuesto, Shirley, y es importante mencionar también que este tipo de exámenes no solo permite evaluar los conocimientos adquiridos, sino que también ayuda a los estudiantes a familiarizarse con las dinámicas y el nivel de exigencia que encontrarán durante el examen oficial de admisión.
11: Exactamente, Ruth. Por ello, las autoridades del CEPU recomiendan también que los estudiantes asistan con puntualidad para evitarse también problemas y evitarse estar corriendo a última hora debido a los exámenes, que tú sabes de que son totalmente puntuales, que siempre van a la hora. También se recomienda aportar su documento de identidad y verificar previamente el aula donde rendirán la evaluación. Asimismo, también es fundamental descansar adecuadamente la noche anterior y acudir con tranquilidad y confianza para poder llevar a cabo el examen de admisión.
12: Correcto, Shirley. Y es importante también destacar lo siguiente, que si los oyentes ahorita, alguno de nuestros oyentes va a postular a través de esta modalidad o si es familiar de algún postulante, recordar que la presentación en el caso de las damas tienen que tener el cabello atado a la hora del ingreso, ¿no? Además, durante todo el examen deben conservarlo de esa manera. Su rostro y oídos deben permanecer visibles en todo momento y está prohibido cualquier aparato tecnológico, abrigos o llevar también sus propios lápices, ¿no? Eso no está permitido dado que la universidad brindará todos los instrumentos necesarios para desarrollar este examen. Y en el caso de los varones, los postulantes no pueden llevar el cabello largo. Y en caso lo lleven, debe estar recogido durante todo el examen y de igual manera su rostro y oídos deben permanecer visibles en todo momento. De igual manera también está prohibido el ingreso de artículos electrónicos, chompas, sombreros, también el tema de los lápices, ¿no? Y tajadores, borradores, que al final de cuentas el proceso de admisión, los miembros de admisión son los que nos van a brindar este tipo de instrumentos.
11: Así también recordar que el artículo 105 de Reglamento General de la UEP, CEPU 2027, establece que el estudiante, en el día que se programa el proceso del examen de admisión, fuera sorprendido en cualquier momento cometiendo uno de los actos señalados, a continuación será retirado del proceso inmediatamente y perderá todos sus derechos y será impedido de postular en adelante a la UNJBG en cualquiera de sus modalidades de admisión, la cual brinda la Universidad Nacional, sin perjuicio de las acciones administrativas, civil y penales que correspondan.
12: Correcto, y también es importante anotar lo siguiente, dado que si el postulante no cuenta con los documentos necesarios, tales como el DNI o carné de postulante, no podrá ingresar a rendir el examen, así que deben tomar las precauciones necesarias, ¿no? Y además, el CEPU no se hace responsable si el postulante no trae los documentos indicados para el día del examen. Así que el tema de la movilidad también es importante destacar que tienen que tomar sus precauciones para pues rendir su examen de manera satisfactoria.
11: Justamente por ello también se les recomienda estar al tanto de lo que son las redes sociales e información que pueda lanzar la página oficial de la CEPU para tener mayor conocimiento acerca de lo que son las medidas que se toman, información acerca de los exámenes, también del temario que va a ir incluido dentro de ella.
12: Correcto, y es principalmente, ¿no?, para ir acostumbrándonos también a lo que va a ser el tema de la universidad, dado que pues tenemos que estar al tanto de las disposiciones, en este caso, en el proceso de admisión de CEPU. Tienen que leer atentamente las disposiciones legales, sobre todo, que es muy importante, ¿no? No se puede permitir también que por un mínimo error se pierda la posibilidad de un cupo, dado que en el caso del CEPU los cupos son más limitados en comparación a procesos de admisión tales como los regulares, ¿no?
11: Cabe destacar también lo que ya se mencionó, el hecho de los tiempos, el coordinar los tiempos, que es sumamente importante dentro de este proceso. Se recomienda a todos, si es que es un postulante que va a llevar a cabo, ¿no?, el examen, no confiarse con los tiempos, ya que muchas veces se corren y tal vez no llegan a tiempo, y justamente por eso se pierde su oportunidad, ¿no?, de ingresar a la Universidad Nacional.
12: Correcto, y recordar que el ingreso para el examen será desde las 7 de la mañana hasta minutos antes de las 9 de la mañana. Eso quiere decir que, recalcando el tema del tiempo, tienen que tomar sus precauciones, si es posible llegar antes de las 7 de la mañana para ir ingresando, ¿no?, y ver también en qué facultad te toca dar tu examen de admisión.
11: Por supuesto que sí, Ruth. Y es así que desde Conexión Basadrina deseamos muchos éxitos a todos los jóvenes que participarán en esta evaluación. Y estamos seguros de que el esfuerzo, la disciplina y la constancia serán las mejores herramientas para alcanzar la meta de formar parte de nuestra comunidad basadrina.
12: Y también es importante mencionar el comunicado, uno de los comunicados que se lanzó el día de ayer respecto a la Liga Universitaria, que dará inicio este viernes 10 de julio en el Estadio Jorge Basadre, ¿no? En este caso se van a unir los deportistas representantes de nuestra universidad y van a representar a sus diferentes facultades. De esta manera también la universidad está fortaleciendo continuamente el tema del deporte en la comunidad universitaria.
11: Siendo un tema tan importante también lo que es, ¿no?, lo que mencionas, que justamente este tipo de actividades las cual promueve la universidad están en favor de la salud, del recreamiento de lo que son los estudiantes, espacios donde permitan interactuar y que permitan desarrollarse con mayor integridad, con mayor relaciones entre ellos para poder también conocerse dentro de estos espacios de la Universidad Nacional Jorge Basadre Groman.
12: Por supuesto, y es importante también recordar nuevamente que la convocatoria para ser parte de la selección de voleibol de la Universidad Nacional Jorge Basadre Groman está abierta y está dirigido a estudiantes de pregrado de la Universidad Nacional Jorge Basadre Groman cuyas edades estén en un rango de 17 a 25 años.
11: y no olvidar, y como última recomendación también tenemos mirar las redes sociales, como ya mencionamos, de la universidad y estar al tanto de todas las informaciones que van lanzando.
12: Correcto, y siendo las 4:54 de la tarde, llegamos al final de esta nueva edición de Conexión Basadrina. Agradecemos profundamente

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3: Exactamente las 16 horas con 56 minutos.
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0: Buenas tardes a los oyentes y las oyentes de Radio Tacna. Usted está escuchando su programa Diálogo Abierto en 104.3 FM de Radio Tacna, de 5 a 6 de la tarde. Oh, mi nombre es Liz Ferrer Rivera, soy periodista y este espacio está destinado a abordar temas como feminismo, machismo, salud mental, lenguaje inclusivo, identidad de género. Hemos hablado también sobre la comunidad LGTBQ, el cuerpo como territorio político. Todos estos temas estamos abordando aquí en Diálogo Abierto. Y hoy es miércoles 8 de julio. Vamos a abordar un tema más ligero. Ayer estuvimos hablando con Valeria Álvarez, psicóloga, respecto a cuándo debemos acudir a la terapia psicológica, los motivos, por qué puede aportar mucho a nuestra salud mental, prepararnos también para situaciones difíciles en la vida que todos, hombres y mujeres, afrontamos, como las pérdidas, el rechazo, la muerte, los accidentes de tránsito, la pérdida de un familiar, de un hijo, de una pareja. En el tema laboral, los despidos, las situaciones difíciles dentro del trabajo. Entonces, Valeria Álvarez nos habló ayer acerca de que ir a terapia es como ir al gimnasio, uno está cuidando su cuerpo. No significa que el gimnasio garantice salud y felicidad todo el tiempo, pero significa que es un hábito de cuidado que a largo plazo puede traer beneficios. Ella explicaba que ir a terapia es igual, ¿no? No significa ir a terapia que tu vida va a ser maravillosa en adelante, pero sí significa que estás aprendiendo herramientas que te van a ayudar a lidiar de mejor manera con las situaciones difíciles que pueda traer la vida, y que trae la vida definitivamente, porque todos pasan por esto, todas y todos y todes pasan por esto. Y hoy vamos a abordar un tema más ligero. Vamos a hablar sobre las citas y la comunicación. A ella, las citas, los dating en inglés, las citas, el salir en caso de las parejas heterosexuales, entre chicos y chicas, mujeres y hombres, o en caso de las parejas homosexuales, hombres y hombres, mujeres y mujeres, ¿no? Antes de pasar al tema, quería leer un aviso de misa de honras. Los integrantes de la promoción de 1971 de la Gran Unidad Escolar Francisco Bolognesi invitan a la misa de honras de quien en vida fue señor Mario Enrique Blanco Portugal. Que en paz descanse y que de Dios goce, al conmemorarse una semana de su encuentro con el Señor. La misma que se realizará el día de hoy, miércoles 8, a las 7 de la noche, en la parroquia San Pedro Apóstol, la exvicaría. Unámonos en oración por el eterno descanso de su alma. Este es el aviso de misa de honras. Quería leerlo antes que avancemos con el programa, porque la misa es a las 7 de la noche y este programa acaba a las 6. Entonces están todos invitados a esta misa para recordar el descanso de Mario Enrique Blanco Portugal. Bien, entonces ya dado esto, vamos a empezar a hablar acerca, vamos a comenzar. Hoy tenemos una invitada, tenemos a nuestra amiga Daisy Mamani. Ella es licenciada en Ciencias de la Comunicación. En unos minutos más estará con nosotros y nosotras. Y ustedes, si quieren dar sus opiniones, pueden llamar al 941-547461 o mandar un mensaje de texto al 940-738674. 940-738674. Y nos pueden contar sus experiencias respecto a las citas. Hoy en día, salir con alguien se ha convertido en un momento importante y al que le destinamos tiempo. valioso tiempo, porque como hemos hablado en otros programas y justo ayer también lo mencionamos, conectar con otras personas resulta más difícil en estos días. Muchos solteros y solteras, esperamos que estemos hablando solo de solteros, porque las personas casadas no tendrían por qué ir a citas, encuentran dificultad para hallar parejas o relaciones con otras personas, no necesariamente pareja, porque no todos están en el mundo de las citas buscando pareja, ¿no? Hay gente que busca quizás relaciones temporales o relaciones abiertas también, o relaciones casuales. Pero también hay un gran público que está dispuesto o está abierto a tener una relación formal, ¿no? Y la conexión pareciera que se ha hecho más fácil con el uso de las redes sociales, porque hoy tenemos un montón de app de citas. La más conocida, quizás las que hayan escuchado ustedes, el Tinder, que es una ya antigua, pero hay un montón de app de citas pagadas y libres, y si tú quieres acceder a ciertos servicios dentro de la app tienes que pagar, que te permiten conectar con personas de tu misma ciudad y también conectar con personas de otros países también. Y hay posibilidades de conocer a alguien virtualmente, pero la intención es que conozcas a alguien virtualmente y en un momento esa conexión pueda ser face to face, ¿no? Cara a cara, salir, conocerse, viajar, dependiendo de la distancia con la que hablas con esta persona. Hoy queremos conversar de qué tipo de comunicación debemos tener en estas citas, porque algo que está ocurriendo mucho es que como estamos nosotras y nosotros y nosotres en las redes sociales todo el tiempo, o quizás estamos en trabajos que demandan mucho tiempo, la mayoría de peruanos y peruanas trabajan 8 horas, ya sea fuera o dentro de casa, y muchos trabajan más de 8 horas, entonces tienen muy poco tiempo para destinarlo a la socialización, ¿no? A salir, a conocer gente. Lo máximo que pasa es que puedes hacer amigos dentro del trabajo, pero hay personas que sus trabajos no les permiten conocer a otras personas o no les permiten formar vínculos muy, muy fuertes o duraderos, ¿no? Y entonces están estas actividades extra que se hacen. La gente utiliza las dating apps o las apps de citas para conocer a otras personas. O si no, se apuntan a clases o actividades como danza. Quizás las mujeres más hacen esto. No sé cuántos hombres. Si algún chico nos está escuchando y se ha inscrito a clase de danza o algún tipo de clase para conocer gente o relacionarse, nos puede escribir al 940-73-8674. Estoy hablando desde mi perspectiva, desde las de mis amigas, desde lo que he leído, desde lo que conozco. Pero estoy segura que ustedes como público también pueden enriquecer este tema con su propia información, con su propia experiencia. Y sobre todo los hombres, que sería interesante escuchar si ellos también se apuntan a clases o actividades o usan redes sociales o dating apps, apps de citas para conocer gente. Entonces, queríamos comenzar que hablar sobre el tipo de lenguaje que debemos o comunicación que podemos tener en estas citas, porque hoy en día es importante tener una comunicación asertiva en esto, porque no solo por el éxito de nuestro propósito, que es conocer gente o llegar a tener algún tipo de vínculo, sino también porque el tiempo que destinamos a salir con otras personas es valioso. En estos días las mujeres y los hombres gozan de poco tiempo para la diversión o para la socialización, porque además de las labores en el trabajo están las labores dentro del hogar, están los compromisos con la familia. Entonces el poco tiempo o el tiempo que tienes disponible, y si lo usas para salir con alguien y conocer a alguien, se supone que este tiempo tiene que ser de calidad. Nadie quiere salir fuera, salir con alguien, destinar su tiempo y tener una mala cita, tener un tiempo poco enriquecedor, un tiempo que no aporte nada, o tener una sensación de que ha salido y ha sido en balde, ¿no? Ha sido una conversación vacía, ¿no? O un momento en que pues no has logrado nada, ni siquiera ser un amigo, ni siquiera una conversación agradable, porque no todas las citas terminarán en relaciones amorosas o en relaciones románticas o en relaciones sexuales, ¿no? Algunas simplemente serán gente que se conozca, saben que son buenas personas, pero no hay una química necesaria como para mantener el vínculo. Pero aún así, el momento puede ser agradable, conocer a alguien, conversar, disfrutar un tiempo con alguien. que está abriendo su horario, su calendario, su tiempo hacia ti y tú de igual manera. Estamos ya con Daisy Mamani, ella es comunicadora social. Daisy, buenas tardes y gracias por acompañarnos en Diálogo Abierto.
1: Buenas tardes, Liz, muchas gracias por esta nueva invitación para poder comentar más sobre este tema.
0: Hoy estamos hablando de las citas. Sí, un tema más relajado.
1: Sí, muy relax, para poder comentar todo, sacar sí. todos los...
0: Porque estamos a mitad de semana y hay que relajar un poco las cosas. Siempre hablamos de temas un poco más densos, un poco más complicados de procesar. Hablamos de salud mental, de emociones, de violencia. Claro. Y es la intención del programa, de crear reflexión, de abrir el diálogo, ¿no? Como decía Valeria Álvarez, la psicóloga, ayer, de mover la palabra, ¿no? Porque hablando se pueden crear historias y esas historias merecen ser creadas porque son historias de nosotros, ¿no? Para mejorar la calidad de vida que tenemos. Y estábamos, Daisy, mencionando, yo te comenté, Daisy, que íbamos a hablar sobre las citas y me dicen, las únicas citas que he tenido han sido las citas médicas, no sé si eso cuenta. Y yo te iba a decir, sí, yo también creo que este año solamente he tenido citas en el seguro y ningún tipo de cita. Pero es verdad, la gente está más trabajando o pendiente de su salud o de su familia, ¿te pasa?
1: Que claro, sí. Y a esta edad ya las personas ya no somos como antes, somos más delicadas, a veces hay algunas cosas que nos afecta.
0: Las gripes son más fuertes, claro. Nos tumban más.
1: Claro, a veces nos llenamos de estrés por el recargo de trabajo. Y siempre se necesita tener un día de descanso.
0: Y conocer gente siempre puede ser relajante o debería ser relajante, ¿no?
1: Claro, salir a pasear, salir al cine. También vivir tu vida en este caso es también tan importante como el trabajo.
0: Es parte de la salud mental.
1: Claro. No, yo creo que no es del todo dedicarle al trabajo, porque el trabajo también te estresa demasiado, te trae dificultades, problemas. Claro. Y siempre es bueno dedicarle un tiempo para el descanso.
0: Uh-huh. Y a tu vida social.
1: Claro.
0: O sea, tu vida social quiere decir
1: vivir amigos. Tu vida. Yo le decía a una amiga,
0: vive tu vida y no dejes que la vida te viva.
1: Claro,
0: como
1: cuando
0: la gran filósofa.
1: Claro. Cuando antes sí trabajaba hasta más no poder y ya de repente ya he considerado también considerar esos tiempos y he dicho, ¿qué pasa? Tú antes no eras así, me decían. No, yo ahora quiero vivir mi vida, necesito esto. Quiero salir, quiero sonreír, quiero divertirme.
0: Claro.
1: No, nunca te escuché decir eso, ¿saben? Pero ahora sí estoy considerando este tiempo.
0: Balancear la vida laboral y la vida social es importante porque somos seres sociales. Es decir, en el trabajo nos socializamos, pero de una manera solo laboral, ¿no? Cumpliendo objetivos, metas, cumpliendo con trabajos, encargos y plazos. Y entonces eso está perfecto porque uno necesita mantenerse, uno necesita desarrollarse como profesional. Pero la vida social también es importante, ¿no? Y no hablamos solo de la vida en redes sociales, que está perfecta y que también lo hablamos aquí al inicio, el lunes, con Jake y Angie, de que las redes sociales pues son una gran oportunidad para tener compañía y no tener que moverte y también una facilidad de descartar gente, ¿no? A esta sí, claro. No. Lo que no podrías hacer en la vida real, te sientas con alguien en una cita y tienes que estar ahí por lo menos un momento y aguantar la cita que tú juras o tú quieres que sea buena, que sea positiva, que sea relajante, que sea haya química, pero si no ocurre eso, te vas a tener que un poco tolerar ese tiempo hasta que termine y cada uno diga, bueno, muchas gracias, ya nos mantenemos en contacto por WhatsApp y nunca más se escriben, nunca más se hablan. Y Daisy, quería hablar de eso, o sea, si ya vas a destinar tiempo a alguien, sería importante. Este programa no es para decir cómo tienes que jugar en una cita, qué actitudes tienes que poner para ganarla a la muchacha o al muchacho, no, sino un programa en que hablemos de las cosas más básicas que hacen bien a las que pueden mejorar o fortalecer o hacer positivas una socialización, ¿no? Porque una cita está socializando, no quiere decir que con esta persona pues ya va a ser es el amor de tu vida, sino es un momento para compartir con otro ser humano a quien le has dado esa oportunidad, ¿no? Oye, vamos a hablar, vamos a conversar, tomar un café, ir al cine o comer algo. Y yo quería mencionar primero lo que no se debe hacer y que lo hablo en base a lo que yo he leído yo sé como comunicadora social, tú también sabes como comunicadora social, y también en base a experiencia propia, ¿no? Yo tengo 38 años, Daisy tiene 31.
1: 31 años,
0: sí. La jovencita.
1: Sí.
0: Entonces, primero podría hablar de que como primer punto en estas citas, en este tiempo que estás destinando, es una muy mala idea hablar de tu sexo. Yo creo que es una muy mala idea de empezar la cita diciendo, yo que tenía un ex, que era un ex enamorado, que era así, que era esa, que me engañó, que me traicionó, o sea, contar todo el drama que pasaste con tu ex, porque si tienes una intención romántica en una cita, es decir, en algún momento iniciar una relación, o ves a esta persona como un prospecto de futura relación, pues no será muy cómodo para ella o para él escuchar que estés hablando de tu expareja, ¿no? Yo creo que ese es algo que he visto que se repite a veces, que en las citas las mujeres o los hombres van y cuentan de su ex o hablan mal de su ex, ¿no? O sea, los hombres podrían decir, ay, pero mi ex era una loca y me denunció por esto y lo otro. Y cuando tú ya sientes que un chico está hablando como mal de su ex, ah, mi ex es una loca, es una histérica, uno ya como que dice, ah, este chico viene acá a una cita, a un momento para conocernos, y me empieza a hablar de otra persona que no está ni siquiera en la mesa, ¿no? Entonces, ese creo que es un primer punto que debemos evitar, porque no es algo que alguien quiera escuchar. Oye, Daisy, ¿tú qué piensas? ¿Te gustaría escuchar que alguien estás dando, sales del trabajo cansada y vas a la cita porque deseas compartir bien, y de pronto el muchacho habla 20 minutos de su ex enamorada? No es la idea.
1: Claro, eso no me gustaría tampoco.
0: Claro, una mujer o un hombre puede sentirse incómodo escuchando estas historias. No quiere decir que esté mal hablar de tus exparejas en algún momento.

0: Si es que esta relación, esta conexión, lo voy a decir conexión porque ahora la gente ya no quiere decirle relación a nada, no, relación, no, demasiado compromiso. Esta conexión prospera y hay un vínculo en el futuro, probablemente sí puedan compartir cosas, ¿no? De su pasado, sí, alguna vez salí con este muchacho y bueno, o esta chica, pues no terminó bien la cosa, o sea, dentro de la empatía, ¿no? Pero si vas a una primera cita o primeras citas y despotricas con, sobre tu ex y dices, y usas palabras, adjetivos como que es una loca, fue una loca, histérica, es decir, ya una mujer puede sentir, ah, no se está expresando muy bien de otra mujer, entonces no me genera, no me va a generar confianza, ¿no? Lo ideal es que si tienes historias tristes, porque seguramente todos tienen este tipo de historias con exparejas que pues no han sido positivas estas experiencias, lo mejor será que lo reserves para un momento cuando si ese vínculo funciona, pues compartirlo en un momento ya de más amistad, de más confianza, ¿no? En que ella también te pida, oye, ¿a ti cómo te ha ido con tus exparejas? Sí, pues he tenido esto, ¿no? O sea, buscar un momento de más confianza, no un momento primero de arrancar con la historia.
1: Yo creo que hablar de ello, de los ex, es como se siente como una herida, si estuviera, todavía estuviera fresca.
0: Buen punto.
1: Claro.
0: Sí, y, o sea, pues la otra persona va a decir, ah, esta persona todavía está pensando.
1: Y todavía siente rencor. No, creo que deberíamos mínimo olvidar esos detalles o guardarlo como una buena experiencia y
0: para no volver a seguir
1: con lo mismo y seguir adelante sin mirar atrás.
0: Claro, si vas a una nueva cita buscando empezar nuevamente después de salir de una relación, no sería buena idea llevar todos tus sentimientos a flor de piel, ¿no? Porque puedes sentir incómodo y claro, buen consejo. O sea, supera esa relación o transita esa despedida con tranquilidad.
1: Y ojo,
0: con
1: eso calma. No es bueno para la salud mental también, recordar algo que ya
0: constantemente
1: pasó.
0: Claro. Revisar las redes sociales de tu ex para ver si ya encontró a alguien más.
1: Si ya pasó, tienen que seguir adelante y eso ya
0: es difícil soltar. He conversado con amigas, amigos y me miro yo misma también, y en la sociedad peruana pareciera que es difícil soltar las relaciones. Sé que para otras personas puede ser más fácil, pero en general muchas se aferran a veces nos aferramos a esas relaciones fallidas, ¿no? Y con una cierta melancolía, con una cierta romanticismo sobre relaciones que no funcionaron finalmente, ¿no?
1: Claro.
0: Y tienes razón, nadie debería ir a una cita todavía con los sentimientos muy a flor de piel, porque en realidad le estás haciendo perder el tiempo a la muchacha o al muchacho, ¿no? Quizás si él también tiene esa intención. Y hablando de intenciones, lo primero también sería fijar cuál es tu intención al salir en citas, ¿no? O sea, ¿quieres encontrar una pareja? ¿Estás buscando sentar cabeza y encontrar una persona para compartir tu vida? ¿Estás buscando relaciones casuales, pasajeras, sexo casual? ¿Estás buscando relaciones abiertas? O sea, una persona con la cual puedas salir, pero que ella también salga con otros y tú puedas salir con otros. Todo lo que esté adentro de un marco de respeto y de acuerdo estará bien, ¿no? Y de acuerdo a tus propios valores. Si tú consideras que las relaciones abiertas para ti sí funcionan, entonces, si vas a una cita, debes ir a una cita con alguien que también tenga más o menos esa perspectiva. Si has encontrado a esta persona por redes sociales, cabrá la pregunta, oye, yo no estoy buscando nada serio, estoy buscando relaciones abiertas, solo estoy buscando sexo casual. O sea, tendrás que decirlo, porque si vas buscando sexo casual a una salida con alguien que está buscando encontrar el amor de su vida, pues va a ser una decepción ahí mismo en la cita, porque se va a notar la intención de cada uno o de cada una, si son dos mujeres, y pues va a ser una frustración para una de las partes o para ambas, ¿no? Porque es un tiempo perdido. Y claro, mucha gente puede decir, ah, pero ¿por qué ir con prisas? El amor de su vida. Yo creo que como se puede respetar que haya gente que no busca relaciones serias en estas citas o abre citas, también se debe respetar a las otras personas que sí buscan relaciones serias o buscan el amor de su vida. Así sea una idea muy romantizada, hay que respetar esas búsquedas, porque si respetamos a quienes no buscan relaciones serias y solo quieren pasar el tiempo y está todo bien con eso, también debemos respetar el otro lado. O sea, es igual como que la gente
1: critica. Es algo que debería quedar un acuerdo previo.
0: Exactamente. Lo tienes que decir. Y eso como la gente critica.
1: Mira, yo quiero esto, lo otro y lo sí. otro.
0: Pero ¿sabes qué me dicen mis amigos? Me voy a decir mis amigos, no voy a decir sus nombres, pero ellos me dicen, mis amigos hombres, me dicen, pero es que si tú dices que estás buscando sexo casual, la flaca en una se va a asustar y no va a querer ir a la cita, porque muy pocas mujeres van a acceder al sexo casual o a relaciones esporádicas o relaciones casuales, ¿no? Entonces, sí, es cierto, no vas a no creo que encuentres abiertamente muchas chicas en lado de los hombres que quieran relaciones abiertas, pero por otro lado, la honestidad y respeto es lo mejor para empezar relaciones. Vamos a una pausa comercial y volvemos en unos minutos aquí en Diálogo Abierto.
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1: Exactamente las 17 horas con 26 minutos.
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1: Buenas tardes nuevamente a quienes se suman a esta transmisión de Diálogo Abierto. Mi nombre es Liz Ferrer Rivera, soy periodista y usted está escuchando este espacio para hablar de temas referidos al género, a psicología, salud mental, inclusión y también el cuerpo. Hemos hablado bastante del cuerpo. Del cuerpo ajeno no se habla, pero acerca de cómo querer y respetar nuestros cuerpos, sí. Y hoy estamos hablando acerca de las citas. Es miércoles 8 de julio y es un tema mucho más soft, mucho más liviano que de otros días, pero está perfecto para esta mitad de semana y relajarnos un poco de otras preocupaciones. Está con ustedes y conmigo Daisy Mamani. Ella es comunicadora social. Daisy, estábamos hablando de qué cosas no hacer en las citas, ¿no? Si uno logra acordar un tiempo con alguien, y dijimos no hablar de nuestras relaciones pasadas, pero no es como una prohibición, sino es como una recomendación evitar estos temas dolorosos de que me engañaron y todo esto. Si todavía tienes muchas cosas a flor de piel, no llevarlas a una nueva posibilidad de relación, o simplemente no ir a esa nueva posibilidad y esperar que las cosas se calmen dentro de uno, esperar a hacer la reflexión necesaria, mirar al pasado solo para agradecer y aprender, y ya está, ¿no? Ya con una mente más fresca, decía Daisy, o sea, no iría, ella dice, no tiene sentido ir a una nueva cita o buscando una relación nueva si todavía llevas muy ahí el odio, el resentimiento, o simplemente la frustración o la tristeza que pudo haberte hecho sentir otra relación pasada. Y luego también dijimos no hablar mal de tu expareja, ¿no? Así haya pasado hace 10 años, a ninguna chica o a ningún chico le gusta escuchar que te dirijas mal. No, así los hombres son todos unos perros, así me engañaron. O sea, ¿qué hombre podría sentirse cómodo con ese tipo de expresiones? Es igual con las mujeres. ¿Qué mujer se podría sentir cómoda si dice, ay, no, sí, las mujeres son a veces muy locas? Entonces, ¿qué mujer dentro del género que nos identificamos como mujer nos podríamos sentir cómodas con esas expresiones tan estereotipadas, tan generalizadas, ¿no? Y recomendábamos dentro de la comunicación, pues, no decir esto. Y otra cosa que podríamos sugerir dentro de las citas de los dating es entablar un diálogo con empatía. Un diálogo con empatía significa ponerte en el lugar de la otra persona, ¿no? ¿Qué está buscando la otra persona y qué estás buscando tú, ¿no? Y si te he dado ese tiempo, esa hora, esos minutos, ¿no? Que para salir contigo y tomar el riesgo de salir contigo, porque hoy en día es un riesgo salir con gente desconocida. Seamos honestos, en el Perú hay muy honestas y honestos. En el Perú hay muchas noticias tristes de mujeres que conocieron a alguien por app de citas y terminan en maletas o terminan muertas, enterradas, y son personas que conocieron por redes sociales, ¿no? Y es real, o sea, no es una leyenda urbana, algo que estamos inventando, es real, los casos están documentados, gente que se conoció por apps de citas, por Tinder, por redes sociales, por Instagram, que quedaron, se empezaron a mensajear, la mujer generalmente es así, ¿no? La mujer va al encuentro de este y este termina matándola, ¿no? Entonces, es un riesgo, ¿no? Y si una persona está abriendo porque ha encontrado buena onda en el chat contigo, siente que hay una química y que se ha abierto a ir a una cita, pues lo importante será que ese espacio, ese tiempo sea un tiempo de calidad, al menos, ¿no? Si es que no se llega a nada. Y esa empatía también es un poco respetar el espacio de la otra persona. Y yo creo que esa recomendación ni se tendría que decir, pero vamos a decirla. Es decir, vamos a decirla porque a veces hay hombres y quizás también mujeres que pueden invadir un poco el espacio personal, ¿no? Si sales con alguien, ¿no te vas a sentir cómoda si el chico o la chica que recién estás conociendo se aproxima demasiado a ti, adrede, ¿no? Adrede. Ahora muchos me dirán y muchas, ay, las mujeres ya todo lo ven acoso, ya todo lo ven acoso callejero. No, pero si estás quedando con alguien es para ir conociéndose, para hablar, ¿no? Y entonces la aproximación física debe ser algo que ocurra conforme la atracción vaya aumentando, ¿no? Si ya hay atracción entre ambas partes, hay como es evidente eso, pues ambos querrán estar más juntos físicamente. Pero si la muchacha ni lo ha expresado o el chico ni lo ha expresado, que tú te aproximes demasiado o que intentes tocarla siquiera, puede ser de una mala experiencia para ella, ¿no? Aunque hay esta teoría de Daisy que muchos hombres, y no sé si las mujeres también lo dicen, el que no arriesga no gana. Lo usan para justificar estos acercamientos no consentidos, ¿no? O sea, si un chico se te aproxime demasiado y como dice, bueno, me tengo que arriesgar. Pero es que no tienes nada que arriesgar, porque si al final todo es cuestión de consentimiento y atracción, si en algún momento hay atracción de ambas partes, los dos van a querer estar juntos y van a querer estar unidos, pegados, salidos, abrazados, besados, todo lo que pueda ocurrir dentro de una cita o las citas posteriores. Pero si es una primera interacción con alguien, el hecho que quieras meter mano, tocar sin que ella o él te lo haya dicho o dado o acercado hacia ti, va a ser extraño, ¿no? Va a ser extraño y va a ser incómodo, más que todo para las mujeres, porque si algún chico nos está escuchando y queremos oír su experiencia al 941-547-461 o al 940-73-8674, y nos encantaría saber si ellos también se sienten cómodos con ese tipo de interacción, de acercamiento físico, ¿no? Puede ser algo que las haga o los haga sentir incómodos en un primer momento. Y entonces, si actuamos con empatía dentro de estas citas, de estas salir, hay más posibilidades de que, hay muchas más posibilidades de que la otra persona se sienta cómoda con la situación, se sienta cómoda con el ambiente, ¿no? Actuar con empatía, actuar con respeto también, con respeto hacia lo que la otra persona está diciendo. Yo he encontrado que es de muy mal gusto que, por ejemplo, ¿qué es lo que se preguntan en la primera cita? Usualmente se preguntan, ¿a qué te dedicas? ¿Qué hacen? Y uno habla un poco de su trabajo, ¿no? No sé si te ha pasado, y tú dices, bueno, voy a poner como ejemplo mi profesión, ¿ok? Pero cada uno en su casa puede pensar en su propia actividad laboral, ¿no? Y yo digo, bueno, soy periodista y soy comunicadora, soy reportera, ¿no? Y si encuentras una respuesta como, ¿periodista? Ay, los medios de comunicación están todos vendidos, este país está mal por culpa de los medios de comunicación, ustedes llevaron a Keiko al poder. Entonces, si te encuentras con ese tipo de discurso, es decir, con este tipo de discurso, yo creo que fuera del ámbito del respeto, te vas a sentir incómoda y vas a decir, ay, ay, ay, estoy una pérdida de tiempo. No porque la otra persona no tenga derecho a expresar su posición política, que todos lo tenemos, esta posición política, ¿no? Si estamos a favor, en contra del actual gobierno. Pero que inmediatamente hayas relacionado su actividad laboral con algo que es muy tuyo, con tus preferencias políticas, y culpar a una persona que trabaja como en un área de todos los males del país, pues es una mala idea mostrarlo, ¿no? Aún así que no estés de acuerdo con el trabajo de la prensa, que está perfecto porque todos podemos tener nuestra opinión respecto a la labor de la prensa, respecto a la parcialidad, la imparcialidad, pero no es la manera en expresarlo, ¿no? Por ejemplo, si yo te dijera, yo soy médica, trabajo aquí en el centro de salud, en el hospital. Ay, los médicos, pésimo servicio en este hospital, Dios mío. Hay muchas negligencias médicas, la verdad. ¿No les da vergüenza a veces? O sea, ir con este atacar a la otra persona, como es una falta de respeto, ¿no?
0: Entonces, si han pactado una cita, ¿para
2: qué mencionar estas palabras, estas expresiones innecesarias también?
1: Exacto. Tiene que actuarse
2: uno dentro del respeto. Tiene que pensar también, tiene que pensar qué es lo que va a decir en una cita, claro. Antes de, o ya quedar antes, mira, yo soy así, asá. Decir eso, dejar claro eso, para después salir en una cita, pues.
1: Y no ir con el discurso de, yo soy como soy y digo las cosas tal como son. Porque mucha gente va con esa idea de que está siendo respetuoso o respetuosa si te dice, mira, yo soy honesta y directa y te voy a decir, te ves mal. Entonces, no hay no hay respeto alguno, porque el que tú digas que eres honesta o respetuoso o respetuosa, pero que eres tan honesta que le vas a decir algo a una persona con la que estás saliendo, sin que esa persona te lo haya pedido, o sea, no te dijo, oye Daisy, ¿qué tal? ¿Me veo esta ropa, este outfit, me queda bien? Sin que te lo ha preguntado, o sea, lo ves y dice, oye, ¿cómo estás? Ay, estás muy bien, pero los colores no te combinan, o sea, ir directamente con la crítica, con el ataque a su expresión, a su look, a su outfit, o a su actividad laboral, a su actividad académica, ¿no? O sea, si estás saliendo, por ejemplo, sales con un muchacho que conoces, que es policía, hay mucho que decir sobre eso. Y es claro, y es policía el muchacho, y tú sales con el muchacho o la muchacha que puede ser policía, y vas y le dices, ay, ¿qué tal? Sí, soy policía. Uy, los policías son todos corruptos. Entonces, esta es la posición de gran parte de la población, pero que lo lleves a una conversación, que haga salir de su casa a otra persona para hablar mal de su actividad laboral o de su institución, que no tiene nada de malo que tú tengas una opinión, pero que los lleves dentro de una cita es muy mala idea y hasta como una falta de respeto, ¿no? Que ve, ah, sí, todos los policías son vendidos, ¿no? ¿Tú también cobras coimas?
2: O algo así. Se supone que fueron a conocerse.
1: Exactamente, y tiene que ser un conocimiento dentro del respeto.
2: Claro, y estos temas secundarios creo que no se debería tocar en una cita. Ajá. Más deberían tratar temas personales, creo yo, más de conocerse entre ellos mismos, continuar poco a poco, como dices, porque si comienzas así es rápido, la otra persona va a querer, como dices, va a querer interponerse mucho en tu espacio personal. Uh-huh. Y no es así,
1: no es una cita, sino parece una auditoría, un ataque. Y Daisy, con lo que dijiste, se supone que vamos a las citas a conocer gente, para quienes tienen la suerte de tener citas en estos días, y no sus únicas citas son las del seguro médico. ¿Qué es lo que podríamos hablar dentro de la cita? Primero, conocer a la persona, saber qué le gusta, ¿no? Es una pregunta muy, muy sencilla. Mira, si te vas a lo básico, en la socialización puede ser mucho mejor, ¿no? En vez de preguntarle, ¿y cuánto te pagan como periodista? O tú puedes entrevistarme a mí o algo así. A mí me han preguntado. A mí me lo han dicho en las citas que alguna vez estuve en aquellos años, cuando yo decía, soy periodista, mucho gusto, me decían, ¿periodista? ¿Me puedes entrevistar? ¿Me podrías hacer una entrevista y publicarlo? Y yo, bueno, no funciona así realmente, ¿no? Regularmente trabajamos con comisiones, ¿no? Y tengo que alargarme, tenía que alargarme a explicar cómo funcionaba mi trabajo. Ah, sí, pero ¿sabes qué? A mí me gusta escribir poemas, ¿podrías publicar un poema mío? Y yo, como que, sí, es que el diario funciona de esta manera, entonces, no como buscar este tipo de conversaciones, es muy random a veces,
2: yo
1: ¿no?
2: lo veo más que todo como una persona convenida.
1: Claro,
2: que ha querido ya utilizarte para...
1: si haces algo que evidentemente suena así, se va a ver así, ¿no? Claro. Lo que suena así, se ve así. Aunque tú digas, bueno, yo no quise, o sea, solo estaba mencionando. Pero sería más fácil irnos a lo básico, ¿no? ¿Qué te gusta hacer? ¿Qué te gusta hacer? ¿Qué te apasiona? ¿Cuáles son tus hobbies? ¿Qué te gusta hacer en el tiempo libre? Aunque suene aburrido, porque mucha gente diría, oye, es muy aburrido esas preguntas. Hay que preguntar algo más interesante. No sé, ¿alguna vez has atropellado a alguien? Entonces, como que eso es muy random. Y a la vez es algo que una persona o una dama

0: caballero, puedes decir, ¿y qué podías decir después de eso? Cortas un poco la fluidez de la conversación, ¿no? Sé que hay muchas personas, y me incluyo, que disfrutamos con las preguntas random. Podemos reírnos un montón, pero esas preguntas precisamente se hacen en la amistad, ¿no? Yo le podría preguntar a Daisy. Daisy me dijo, no, las únicas citas que tengo son del seguro. Entonces, como somos amigas, podemos hacer nuestras preguntas dentro de la confianza y sigue la conversación. Pero cuando estás conociendo a alguien por primera vez, hacer comentarios random, fuera de lugar, extraños, no son malos. O sea, que digas, ¿alguna vez has matado a un animal? O sea, no es un delito decir una pregunta así, pero no es una pregunta para nada cómoda dentro de una conversación. Entonces, remitirse a lo básico, como ¿qué te gusta hacer? ¿Qué haces en tu tiempo libre? Si comparten algún interés en común, ¿no? Buscar un interés en común y a partir de ese interés en común buscar la conversación, ¿no? Oye, ¿estás viendo el mundial? Sí, ¿a qué equipo apoyas? Y si la mujer o el hombre te dice, pues no miro el mundial. ¿Y hay alguna otra actividad que te guste? O sea, ir buscando poco a poco las cosas que te pueden unir a la otra persona, ¿no? Porque todos compartimos actividades, ¿no? Y mientras más vaya fluyendo la conversación, podrías también ya entrar a más temas como ¿y qué es lo más importante para ti? Ah, pues para mí mi familia, yo solo vivo con mi mamá. Entonces, yo también, sí, también perdí a mi papá. Entonces, vas buscando la empatía como ser humano, ¿me entiendes? O sea, vas buscando conectar con esa persona, ¿no? Ah, sí, yo también solo vivo con mi mamá. No, bueno, yo estoy soltera. Ah, yo tengo sobrinos, sí, son muy lindos. ¿Quieres ver las fotos de mis sobrinos? Mira, este es en Halloween disfrazado. Entonces, vas socializando, ¿no?
1: Claro.
0: Y podría parecer aburrido porque algún día ves, pero conversar de la familia o conversar. Pero finalmente eso es lo que hablamos. Hablamos de lo que tenemos. Podemos hablar de nosotros mismos, de nuestro trabajo, de nuestras familias, que son temas importantes para nosotros. No creo que sea muy aconsejable buscar temas muy rebuscados en las conversaciones, empezar a hablar de temas que probablemente la otra persona no entienda, ¿no? O sea, si le empiezo a hablar de algo muy mío, muy laboral, ¿no? Oye, ¿sabes qué es el chequeo de datos en el periodismo? El chequeo de datos, entonces yo le empiezo a hablar del chequeo de datos, y claro, quizás sea un tema que me apasione a mí, pero que no va a conectar con la otra persona, ¿no? Porque, por ejemplo, él puede ser arquitecto, ingeniero, mozo, o trabajar en una empresa, en ventas, entonces no va a haber una conexión. Lo que hay que buscar en este tipo de conversaciones cuando conoces a alguien es cosas en común.
1: Claro.
0: Y esas preguntas, ¿qué preguntas harías tú, Daisy, si estuvieras en una cita y en ese momento yo soy ese chico o esa chica? No sé.
2: Lo primero sería a qué te dedicas, pero que no se extienda mucho. Ahí, ¿cuáles son tus hobbies? Después, ¿qué es lo que haces en tus tiempos? Lo mismo que tú dijiste hace rato. Uh-huh. También, ¿y cómo te va? ¿Quién es tu persona favorita?
0: Uy,
2: de
0: esa
2: tu
0: es
2: familia.
0: Una buena pregunta. ¿Quién es tu persona favorita? ¿Quién es tu persona favorita, Dici, en este momento?
2: En este momento, mi mamá. Porque ella siempre ha llevado adelante, ha sido prácticamente la jefa de la casa ahí. Uh-huh. Y ha llevado adelante bastantes cosas en mi familia, principalmente hacernos terminar a mí y a mis hermanos. Terminar los estudios.
0: Qué lindo. Sí, yo también diría mi mamá, pero agregaría mis sobrinos. Son mis personas favoritas, mis pequeñitos, y porque me encanta estar con ellos, son puro amor, pura ternura, es lindo compartir tiempo con ellos, con mis pequeñitos. Entonces, sí, bueno, mira, ahí podemos conectarlo. Si tú dices tu mamá, la otra persona diría, bueno, todo el mundo tiene una mamá, ¿no? A menos que lo tenga y diga, yo nunca tuve una mamá. Pero me habría encantado tener una mamá linda como la que tú tuviste, ¿no? Entonces ahí se va generando, aunque tú no hayas tenido esa fortuna de tener padres quizás, y si esa persona te dice, bueno, mi mamá es la más importante, y tú puedes decir, qué lindo que hables de tu mamá, me gustaría haber tenido una mamá así, o me gustaría que la madre de mis hijos fuera así. Eso es demasiado, es too much, pero ahí como buscando la empatía, ¿no? No que Daisy te diga, bueno, mi mamá, qué bien. Es como que No, o sea, como que no me, no genera, no hay una reacción positiva a lo que estás diciendo la otra persona. Y otro consejo sería escuchar lo que está diciendo la otra persona. Porque Daisy habló muy bonito de su mamá. Imagina, estás en una cita y está abriendo Daisy su corazón y contando: mi mamá nos ha sacado adelante todos. Es algo muy personal y te lo está confiando en un tiempo, en una cita, y tú, ah, qué bien. y pasar a la cinta. Evidentemente, la otra persona quiere una respuesta, ¿no? Quiere una empatía. Eso es lo que buscamos como seres humanos. Ahora, si no tienes empatía, pues no vayas a una cita. Porque claro, no será buena idea. Porque si una persona todavía no tiene la habilidad de la empatía desarrollada, trabajada en sí misma, estar en una cita pues va a ser como frustrante, porque la otra persona va a encontrarse a alguien que no le puede dar respuestas o reacciones más o menos solidarias, ¿no? Empáticas, acercadas al respeto, ¿no? O una persona que solo hable de sí misma todo el tiempo. Ah, sí, yo estoy, un monólogo de 20 minutos y tú estás ahí escuchando.
2: Ay, ¿qué hago esto, lo otro?
0: Sí, exactamente, el monólogo no, yo no vine por un monólogo. Si quisiera un monólogo, me pondría un podcast en Spotify.
2: Hay otras personas que dicen que tienen 5 empresas, que yo gano más de muchos millones.
0: Ah, que presumen de su dinero.
2: Que me llaman de otro lado, mi otra empresa. Y eso es aburrido escuchar, la verdad.
0: Que una persona presuma de sus logros financieros todo el tiempo es un poco desagradable, ¿no? O sea, la falta de humildad no cae bien a nadie, ¿no? O sea, claro, está muy bien, perfecto. Queremos que todos ganen dinero y todos les vaya muy bien, pero que lleves 20 minutos hablando de lo muy bien que te va puede ser un poco incómodo para la otra persona, porque quizás la otra persona no le va tan bien económicamente. Y claro, tú no tienes la culpa, pero nuevamente volvemos. Estamos buscando empatía y cosas en común en citas. Entonces, no es la idea, pero yo no tengo la culpa. Yo soy un próspero empresario o una próspera empresaria. Claro, pero ¿a qué vas a una cita? ¿A compartir, a empatizar, a socializar, o vas a hacer discurso? Porque si vas a hacer discurso, las citas no son tu lugar, ¿no? Podrías abrir tu podcast y hablar media hora ahí de ti mismo o de ti misma y bien.
2: Sí.
0: Y quería cerrar este tema, Daisy, con los minutos que nos quedan, hablar del dinero. Hemos hablado en otra oportunidad de que el dinero es algo que se debe hablar, pero que se debe hablar de acuerdo a lo que buscas, ¿no? Si tú estás buscando una pareja para formalizar en un futuro, pues era importante que hagas la pregunta del dinero, ¿no? Oye, ¿tú tienes un trabajo estable? ¿Tú te mantienes muy bien tú solo? Sí, a mí me va muy bien, a mí me va muy bien sola, sí, gano lo suficiente. Y no creo que sea una pregunta desde el interés, porque si yo estoy yendo a una cita tratando de buscar una pareja estable, pues el dinero es un tema importante para esas personas, ¿no? Por ejemplo, personas que buscan relaciones casuales, no les va a interesar el dinero, de lo menos, porque estás buscando una situationship, una cosa de breve, ¿no? De salida, nada más, y no es un tema valorable. Entonces, también habría que hablar del dinero dependiendo de tu objetivo en esta cita, ¿no? Si tú crees que esta persona puede ser leal, tienes que pasar el filtro de dinero, ¿no? Porque si esta persona me interesa, yo quisiera que fuera un muchacho, una muchacha que tuviera un trabajo, incluso una profesión, porque he hablado con hombres y con chicos que me dicen: yo quisiera que mi novia tuviera una profesión. Ok, está perfecto. Si ese muchacho solo quiere salir con mujeres que tengan profesión, pues tendrá que hacer la pregunta, ¿no? ¿Tienes alguna actividad laboral? No, ¿no? Y si no está a gusto, pues no quiere salir con muchachas que no hayan estudiado, pues bien, así como también habrá chicas que estemos, no tengamos ese requisito, no nos interesa mucho el grado académico, sino la personalidad, ¿no? El trabajo, si esta persona ha logrado trabajar años, si es constante, o si todavía depende económicamente de sus padres, ¿no? Son preguntas que son válidas hacer, creo.
2: Claro.
0: ¿Tú te han preguntado alguna vez cuánto ganas?
2: No, nunca me han preguntado.
0: A las mujeres nos preguntan menos. Muchos chicos me dicen, a las mujeres nosotros nunca buscamos chicas por su dinero, pero sí por su atractivo físico. O sea,
2: pero igual, he escuchado de varones que dicen que sus parejas no deberían trabajar y que la labor del trabajo, como siempre, así es del hombre y no de la mujer. La mujer se queda en casa cuidando, ay,
0: ¿Qué?
2: No necesito que que la mujer
0: trabaja, porque yo solo puedo, yo solo puedo proveer este hogar. Que esa sea una decisión de pareja, ¿no? Un acuerdo. Si al final están conformes con ese acuerdo y es sano para la persona que no trabaja, pues adelante. Pero desde el lado de mi feminismo y del feminismo, yo creo que es importante que una mujer pueda en algún momento desarrollar una actividad laboral y generar sus propios ingresos para no crear una dependencia económica, porque la dependencia económica es una de las principales características en los casos de violencia. Es decir, mientras más dependas económicamente de tu pareja, más vulnerable eres a la violencia. Felicitamos.

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2: Exactamente las 17 horas con 56 minutos.
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1: Buenas tardes. ¿Qué tal, amigo? ¿Cómo está? Muy buenas tardes, señoras y señores. Son las 6:00 p.m. con un minuto la hora en todo el territorio nacional. Y hoy somos miércoles 8 de julio 2026. Estamos en pleno mes de la patria. En pleno mes de la patria, amables oyentes. Sean bienvenidos a esta nueva edición de su programa de noticias a través de Radio TAN, en cadena con Radio Estudio Líder de Candarave, en cadena con Radio Huiracocha Tarata, en transmisión simultánea. De inmediato, señoras y señores, nos enlazamos con la oficina de redacción de Sucesos, donde estamos preparando las últimas informaciones. Tenemos los titulares de la hora a nivel nacional.
2: Mañana el Parlamento evaluará otorgar la Medalla de Honor del Congreso en el grado de Gran Cruz al expresidente de la República, José Gerí, en reconocimiento a su gestión como titular del Legislativo durante el periodo del 2025-2026. La Contraloría realizó modificaciones a la Directiva de la Rendición de Cuentas y la Transferencia de Gestión ante Procesos Electorales del 2026. Con el objetivo de facilitar una transición ordenada de autoridades en más de 3.200 entidades públicas y garantizar la continuidad de los servicios a la ciudadanía. El defensor del pueblo, Josué Gutiérrez, señaló que el Ejecutivo y el Legislativo deberían aprobar los recursos adicionales solicitados por los organismos electorales para la organización de las elecciones regionales y municipales 2026. El arqueólogo y actual consejero regional de Lambayeque, Walter Alba Alba, fue distinguido con la Orden de los Grandes Maestros de la Cultura Peruana, reconocimiento otorgado por el Ministerio de Cultura. Desconocidos quemaron residuos en una zona intangible de las líneas de Nazca, en el kilómetro 437 Panamericana Sur, en la región Ica. Este hecho ocurrió cuando el alcalde provincial Jorge Bravo inspeccionaba el lugar tras recibir autorización para retirar residuos y escombros. El presidente del Jurado Nacional de Elecciones, Roberto Burneo, advirtió que no solo las elecciones regionales y municipales 2026 están en riesgo, sino también los comicios de centros poblados, que calificó como los procesos más complejos del país. Pobladores de Piura piden al gobierno un plan de trabajo permanente al considerar que se encuentran desprotegidos ante el fenómeno del Niño costero. El viceministro de Hacienda, Armando Calderón, aseveró que está garantizada la realización de las elecciones regionales y municipales al señalar que las asignaciones presupuestadas dadas a los organismos electorales permiten continuar con este proceso. La frontera entre Perú y Ecuador quedó reabierta y se restableció el tránsito por el puente internacional Macará Latina, y que conecta el distrito de Suyo en la región Piura con la ciudad de Macará en Ecuador. La medida se produce tras los 6 meses de restricciones por el presidente de Ecuador, Daniel Noboa. El Congreso de la República y la Contraloría General de la República gastan más de 500.000 soles en servicio de DirecTV para ver el Mundial, informó el portal El Foco, mientras que las entidades electorales advierten un déficit presupuestario que perjudicaría las elecciones regionales y municipales. El Poder Judicial declaró improcedente el pedido del ex candidato presidencial Roberto Sánchez para suspender la acusación fiscal que solicita 5 años y 4 meses de prisión en su contra. La investigación está relacionada con presuntas irregularidades en la información financiera presentada por su partido de Juntos por el Perú ante la OMP. El Poder Judicial rechazó el último pedido que hizo el prófugo exministro de Transportes y Comunicaciones, Juan Francisco Silva, para que se ordene el cese de mandato de prisión preventiva por 36 meses que se dictó en su contra. El Instituto Penitenciario informó sobre el fallecimiento de un interno en la cárcel de Chayapalca, por lo que se brinda las facilidades para el desarrollo transparente de las diligencias. Estos fueron nuestros titulares en el ámbito nacional, aquí el Noticiero Sucesos a través de Radio Tacna.
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Atención a la hora exacta, en el Perú son las 6:07. Noticiero Sucesos, en el horario estelar de Radio Tacna, la decana en cadena, con Radio Estudio Líder de Candarave en cadena, con Radio Huiracocha de Tarata en transmisión simultánea. Señoras y señores, el tema del volquete. El tema del volquete de Candarave, que dice que sí salió con todas las de la ley. ¿Será verdad tanta belleza? Luego de la denuncia, repito, luego de la denuncia del regidor de Candarave, Saúl Condori, por el uso de un volquete del municipio de la provincia en una obra fuera de su jurisdicción que se ejecuta en una residencial privada frente al terreno del Fundo Chololo en Tacna, el gerente municipal, Michel Tejada, rechazó la acusación y señaló que no se ajusta a la verdad. Dijo, el vehículo bajó de Candarave en la madrugada del 3 de julio por una inspección técnica y a la vez se hizo un contrato con una empresa que alquiló la maquinaria por un trabajo por 5 días aproximadamente. Dice, producto de la mala información de una persona, el vehículo tuvo que subir. Como institución, la Municipalidad Provincial de Candarave rechaza rotundamente las opiniones de este personaje, se refiere al regidor, que pretende mancillar la imagen de la institución. Se está llevando muy bien todo el trabajo que queremos realizar para los pobladores de Candarave, dijo el funcionario edil. Agregó que se cuenta con el certificado de inspección técnica del vehículo y el contrato por alquiler de la unidad. Como se recuerda, el concejal Saúl Condori intentó que se realice una constatación de los hechos luego de ubicar el vehículo mientras se ejecutaban labores en Tacna, pero señaló que en la comisaría de Leguía le indicaron que el caso era de competencia de la Policía Anticorrupción. Al no obtener respuesta positiva, intentó, dice, conectarse con la procuradora de la Municipalidad Provincial de Tacna, Sandra Varilla, dice, quien cumple similar función en la comuna de Candarave. Sin embargo, tampoco habría sido atendido, por lo que visitó el lugar para realizar grabaciones de video, ha señalado el gerente Michel Tejada. Antes se trabajaba en el Gore, creo, ¿no? Me parece que era hombre de confianza del Gordo. Bueno, me confirman por algún medio. Son las 6:10. Bueno, ya está aclarada la situación. Dice que salió el volquete con todas las de la ley y que no hay ningún problema. Entonces, de esa manera han aclarado la versión que primigeniamente había dado el regidor de Candarave, Saúl Condori, por el uso de un volquete del municipio de esa provincia en una jurisdicción, en una obra fuera de su jurisdicción. Las 6:10. 6:10, la hora en todo el país. Amables oyentes, cuando todo empieza mal, todo termina mal. Cuando todo empieza mal, todo termina mal. El Gordo Torres empezó su gestión municipal con el pie izquierdo. Y está terminando como gobernador igual, con el pie izquierdo, pero bien a la izquierda, no en color político, sino en mal pie, pues. A tal punto que está nombrando gente que no tiene el perfil, pero que son sus amigotes probablemente. En ese entender, amables oyentes, el Colegio de Ingenieros del Perú, Consejo Departamental Tacna, ha emitido este rotundo pronunciamiento, lleve el número 003-2025-CIP-CDT. Dice, por la idoneidad técnica y la meritocracia en la gestión del proyecto especial Tacna, PET. El Colegio de Ingenieros del Perú, Consejo Departamental Tacna, en cumplimiento de su función de velar por el desarrollo técnico y ético en la región y por la adecuada gestión de la infraestructura estratégica, expresa lo siguiente. 1. El proyecto especial TACNAPET es una institución técnica especializada cuya misión fundamental
es la planificación y ejecución de proyectos hidráulicos destinados a garantizar la seguridad hídrica de la región. Por su naturaleza, la conducción de esta entidad requiere un alto nivel de conocimiento técnico y experiencia vinculada a la ingeniería de gran envergadura. 2. Expresamos, dice el Colegio de Ingenieros de Tarma, nuestra preocupación institucional, o sea, de todo el Colegio de Ingenieros de Tarma, respecto a la designación del arquitecto Aldo Gambetta Montalvo. Repito, punto número 2. Dice el Colegio de Ingenieros de Tarma, expresamos nuestra preocupación institucional respecto a la designación del arquitecto Aldo Gambetta Montalvo como gerente general. Consideramos imperativo que este nombramiento se ajuste a los estándares de idoneidad y al principio de meritocracia exigidos por la ley 34.419, garantizando un perfil profesional que asegure la eficacia en la gestión de una entidad técnica cuya razón de ser es el manejo integral de los recursos hídricos. Punto 3. El manual de clasificador de cargos del proyecto especial TACNAPED establece para este cargo el requisito de 4 años, repito, el clasificador de cargos del PET establece para este cargo el requisito de 4 años de experiencia en cargos directivos vinculados al puesto. Corresponde a la autoridad acreditar de manera objetiva que el profesional designado cuenta con la experiencia específica en gestión de infraestructura hidráulica necesaria para una región con déficit hídrico crítico. Con déficit hídrico crítico. Punto 4. En salvaguarda de los intereses regionales, este Consejo Departamental del Colegio de Ingenieros de Tacna demanda al gobierno regional de Tacna lo siguiente: transparentar la documentación, publicar el expediente que acredite el cumplimiento de todos los requisitos exigidos para el cargo conforme a la ley de transparencia, garantizar la especialización, repito, garantizar la especialización, asegurar que las decisiones sobre cargos estratégicos se sustenten en criterios técnicos y de experiencia comprobada, evitando que la discrecionalidad política desnaturalice la misión del proyecto especial TACNAPED. Finalmente, el Colegio de Ingenieros de Tacna reafirma su labor de orientar a la comunidad y al Estado, vigilando que las obras de nuestra región sean dirigidas por personal calificado. Seguiremos cuidando de que cada decisión técnica se tome con responsabilidad y con transparencia por el futuro de Tacna. Tacna, julio 2026, firmado ingeniero Rómulo Martín Chapi Riquelme, decano Colegio de Ingenieros de Perú, Consejo Departamental Tacna, y firma también Consejo Directivo Colegio de Ingenieros del Perú, sede Tacna. Bien, es el comunicado del Colegio de Ingenieros del Perú, Consejo Departamental de Tacna, que están oponiéndose radicalmente al nombramiento de un arquitecto, porque en su entender del colegio no reuniría los requisitos, el perfil correspondiente para poder ocupar este cargo. Bueno, un arquitecto tendría que ver en algo con el tema hídrico, no creo. Pero algunos me dirán, si el ministro de Educación es un dentista, Dios mío, eso se llama, señores, clientelismo político.
Eso se llama clientelismo político, señores. Y seguramente más de algún empleado que es adláter del Gordo Torres ya está haciendo tiempo para quedarse en el puesto. Ya estaría haciendo tiempo para quedarse en el puesto. ¿No? Esa es la situación, señores. Ahí el quid del asunto. Las cosas claras, no digo ya como el agua que a veces llega turbia. Las cosas claras, siempre claras. Esa es la situación, señores. Me parece bien que el Colegio de Ingenieros del Perú, Consejo Departamental, TANRA, se pronuncie ante estas circunstancias. Debe hacerlo permanentemente. Debe hacerlo permanentemente, señores. Como tiene que hacerlo, por ejemplo, el Colegio de Abogados, con respecto a la delimitación interna de Candarave, Jorge Basadre, y que los moquebanos quieren agarrarse medio tanto. Al respecto, el Colegio de Abogados debería manifestarse ofreciendo a sus mejores especialistas en esos temas. No lo está haciendo. Pero en este caso, el Colegio de Ingenieros, Consejo Departamental, TANRA, está poniendo los puntos sobre las íes. Ha dicho que no nos parece que el arquitecto Aldo Gambetta Montalvo tenga el perfil correspondiente como gerente general recién nombrado, porque se considera imperativo que este nombramiento se ajuste a los estándares de idoneidad y al principio de meritocracia exigidos en la ley 31.4.19, garantizando un perfil profesional que asegure la eficacia en la gestión de una entidad técnica cuya razón de ser es el manejo integral de los recursos hídricos. ¿Un arquitecto podrá ver eso? Podrá construir de repente algún edificio, una casa, una vivienda, pero que tenga que ver con recursos hídricos, no lo creo, sinceramente. Por eso es que probablemente el Colegio de Ingenieros de inmediato tomó cartas en el asunto. Y eso me parece bien. Pregunta, ¿les hará caso el Gordo Torres? ¿Les hará caso el Gordo Torres y su consejo directivo, directorio, no sé qué es? Donde hay un representante, inclusive, de los agricultores de la Llarada, el señor Rodríguez. Dos representantes del Ministerio de Agricultura, ya serían juez y parte, entre otros adláteres. ¿Tendrán el respaldo del Consejo Directivo del PET? ¿Quién lo propuso? ¿Fue el presidente del Consejo Directivo del PET, que es el Gordo Torres? ¿Fueron sus adláteres? Nos parece que fue, además de eso, clientelismo político, señores. Clientelismo político, nada más. Porque como está el Gordo ya en campaña, no le interesan ni los límites con Moquegua. No le interesa nada. Solamente le interesa titular a los traficantes de lotes, a los invasores de terrenos. A los invasores de terrenos. Por una ley vendepatrias conseguida por Patricia Juárez del Fujimorato y de la izquierda el congresista Tello Montes. Esa es la ley vendepatria, señores. Bueno, esa es la situación actual. ¿Le harán caso? No sabemos. ¿El Gordo Torres se hará de la vista gorda como se está haciendo últimamente porque él está dedicado a otras cosas? Porque está en campaña política, repartiendo títulos. Es lo que está haciendo. ¿Alguien le dirá, oye, gordito, creo que has metido la pata? No, lo van a aplaudir seguramente. El Consejo Directivo del PED lo va a aplaudir, yo creo que hasta una hora de aplauso y parados, además. Porque así trabajan, pues, señores. Esta es la burocracia alta que hay en TANRA. Y el clientelismo político es mayúsculo en tiempos de campaña, señores. En tiempos de campaña. Porque el Gordo Torres pretende ser nuevamente, creo que sería la cuarta vez,
alcalde provincial de Tacna, pero solamente se ha presentado como primer regidor. Claro, estará solamente como testaferra la señora que está ahí como candidata. Pero se va a encontrar con su otrora amiguito, que se servían de un mismo plato la sopa, que partían un chocolate en dos, mitad para mí, mitad para ti. El alcalde del Cono Sur, Nil Sedaka Zavala, ya no son amigos. Ahora más bien Nil Sedaka lo critica al Gordo Torres. Y este a su vez, mientras estén en campaña política, este es el quid del asunto. La verdad de la mermelada, señores, que van a haber muchas componendas de aquí en adelante. Algunos que en el GOR, en el PED o en las entidades donde mande el Gordo Torres, están haciendo ya tiempo para quedarse y luego de un juicio puedan retornar ya como estables estos empleados que están al servicio permanente del Gordo Torres. Eso es el trasfondo también de este tema, porque si el arquitecto Aldo Gambetta Montalvo no tiene el perfil, él debería decir, pues, sabe que señor Gordo Torres, no tengo el perfil, no acepto el cargo, según vemos en este comunicado del Colegio de Ingenieros de Consejo Departamental Tacna. Contraloría intervendrá finalmente. Señores de la Contraloría, ustedes tienen que ver con este tema, claro que sí. Señores de la Contraloría, intervendrán en este tema, como que tienen que hacerlo, porque esa es su función. Nombramiento indebido. Tienen que hacerlo. ¿Se pronunciarán o se harán de la vista gorda, más gorda que el propio Gordo Torres? Como ha ocurrido en otros temas. Ya ven ustedes, vamos a tratar la siguiente media hora el tema de la doble vía. Está en veremos, yo le dije. Doble vía a la boca del río va a quedar cualquier rato paralizada. Y yo les he dado permanentemente las deficiencias que lamentablemente nunca logró superarles el Gordo Torres y sus adláteres y sus soquetes, y sus chupes, nunca. Nunca logró superar, porque el terreno, lo dijimos siempre, no está saneado, señores. El terreno no está saneado. Son las 6:25. Luego de la pausa, continuamos.

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1: Exactamente las 18 horas con 25 minutos.
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2: Las 6 de la tarde con 30 minutos, la hora en todo el territorio nacional. Noticiero Sucesos, en el horario estelar de Radio Tacna, la decana en cadena, con estudio líder de Candarave y en cadena con Radio Huiracocha de Tarata, en transmisión simultánea. Señoras y señores, de inmediato nos enlazamos con la oficina de redacción de sucesos, donde estamos procesando las últimas informaciones. Tenemos los titulares de la hora a nivel nacional.
3: El fiscal de la Nación, Tomás Gálvez, elige a Patricia Benavides como coordinadora de fiscalías de flagrancia y miembro de la Academia de la Magistratura. El Poder Judicial rechazó el último pedido que hizo el prófugo exministro de Transportes y Comunicaciones, Juan Francisco Silva, para que se ordene el cese de mandato de prisión preventiva por 36 meses que se dictó en su contra. El Poder Judicial declaró improcedente el pedido del ex candidato presidencial Roberto Sánchez para suspender la acusación fiscal que solicita 5 años y 4 meses de prisión en su contra. La investigación está relacionada con presuntas irregularidades en la información financiera presentada por su partido ante la OMP. El viceministro de Hacienda, Armando Calderón, aseveró que está garantizada la realización de las elecciones regionales y municipales al señalar que las asignaciones presupuestarias dadas a los organismos electorales permiten continuar con este proceso. La frontera entre Perú y Ecuador quedó reabierta y se restableció el tránsito por el puente internacional Macará Latina, que conecta el distrito de Suyo en la región Piura con la ciudad de Macará en Ecuador. La medida se produce tras 6 meses de restricciones impuestas por el presidente de Ecuador, Daniel Noboa. El Congreso de la República y la Contraloría General gastan más de 500.000 soles en servicios de DirecTV para ver el Mundial, informó el portal El Foco, mientras que las entidades electorales advierten un déficit presupuestario que perjudicaría las elecciones regionales y municipales. El presidente del Jurado Nacional de Elecciones, Roberto Burneo, advirtió que no solo las elecciones regionales y municipales 2026 están en riesgo, sino también los comicios de centros poblados, que calificó como los procesos más complejos del país. Pobladores de Piura piden al gobierno un plan de trabajo permanente al considerar que se encuentran desprotegidos ante el fenómeno del Niño costero. Desconocidos quemaron residuos en una zona intangible de la línea de Nazca, en la Panamericana Sur, en la región Ica. Este hecho ocurrió cuando el alcalde provincial Jorge Bravo inspeccionaba el lugar tras recibir autorización para retirar residuos y escombros. El arqueólogo y actual consejero regional de Lambayeque, Walter Alba Alba, fue distinguido con la Orden de los Grandes Maestros de la Cultura Peruana, reconocimiento otorgado por el Ministerio de la Cultura. La Contraloría realizó modificaciones a la Directiva de Rendición de Cuentas y la Transferencia de Gestión ante los procesos electorales 2026, con el objetivo de facilitar una transición ordenada de autoridades en más de 3.200 entidades públicas y garantizar la continuidad de los servicios a la ciudadanía. El defensor del pueblo, de Josué Gutiérrez, señaló que el Ejecutivo y el Legislativo deberían aprobar los recursos adicionales solicitados por los organismos electorales para las organizaciones de las elecciones regionales y municipales 2026. Mañana el Parlamento evaluará otorgar la medalla de honor del Congreso en el grado de Gran Cruz al expresidente de la República, José Gerí, en reconocimiento a su gestión como titular tarde legislativo durante el periodo 2025-2026. Esos fueron nuestros titulares en el ámbito nacional, aquí el noticiero Sucesos a través de Radio Tacna.
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0: Atención a la hora exacta, en el Perú son las 6 de la tarde con 36 minutos. Continuamos con información. Guachafos. El Congreso de Ampones pretende condecorar a uno de los presidentes más corruptos, sinvergüenzas y trafaciosos que ha tenido el país, José Jerí. ¿Saben qué hace? ¿Qué quieren hacer en el Congreso? Otorgarle la medalla de honor en el grado de Gran Cruz por los importantes servicios prestados a la nación. Ja, ja, ja. Dios mío, ¿qué es esto? ¿Dónde estamos? ¿Dónde estamos? ¿Se acuerdan de José Jerí? Hizo trato con todas las empresas chinas, con la del dragón rojo, colorado, blanco, negro y amarillo. Así entraba sus hembritas en la noche a Palacio de Gobierno, 8 de la noche, y las despachaba al día siguiente a las 10 de la mañana. Entre otras cosas, ¿eh? Rata por todos los costados, José Jerí. El Congreso de Ampones, van por ahí todos, pretende imponerle la medalla de honor en el cargo de Gran Cruz. ¿Se dan cuenta? Algunos no me creerán, pero esta es la triste realidad de nuestro país, señores. Están ahora en semana de representación. Ahorita están en semana de representación. Pero si ya se van, pero igualito 6,000 soles más, pues a la billetera, a la cartera. Qué suerte, los esposos, que uno es diputado y el otro, y la senadora, esposo de Tacna al Congreso, Dios mío, provecho. Bueno, la bancada de Somos Perú rechaza otorgar, acaba de llegarme esto, la bancada de Somos Perú rechaza otorgar la medalla de honor del Congreso a José Jerí. La agrupación parlamentaria exhortó a los demás congresistas sumarse a su posición. El grupo parlamentario de Somos Perú, que es el partido donde pertenecía precisamente José Jerí, y lo expulsaron porque lo conocen como era, ahora ha expresado su total rechazo. Su propio partido, al cual perteneció siempre y por eso que lo pusieron en Palacio de Gobierno, rechazó a la propuesta de otorgar la medalla de honor del Congreso en el grado de Gran Cruz al parlamentario y presidente del Congreso, expresidente, por supuesto, José Enrique Jerí Oré. El grupo sostuvo que la condecoración resulta inviable, por decirlo menos. Dice, consideramos que entregar la máxima distinción de este poder del Estado a una figura con un historial de actuación pública repugnante, resulta un agravio al país. Así señala en su documento. El Consejo de la Medalla de Honor del Congreso evaluará mañana jueves la propuesta durante una sesión convocada para las 2 de la tarde. La reunión será presidida por el titular del Legislativo, otro burro, el tal Fernando Rospirosi Capurro, quien también encabeza dicho consejo directivo. La medalla de honor en el grado de Gran Cruz constituye la máxima distinción honorífica que entrega el Congreso a presidentes, expresidentes del Parlamento, ministros, diplomáticos y otras personalidades. Nuestra rotunda oposición, dice, se sustenta en una serie de inconductas de extrema gravedad ética que van desde su comprobada evasión a la justicia, resistirse a mandatos judiciales de terapias en investigación por violación sexual. Acusado de violación sexual, el juez le dijo tiene que ir a terapia. Hasta su rol de sabotaje como topo en la comisión investigadora de las empresas chinas, encubriendo sus nexos y reuniones clandestinas con los proveedores del Estado. Asimismo, el pronunciamiento añadió, a estos hechos se suma la grave vulneración de la seguridad nacional al permitir el ingreso a Palacio de Gobierno de ciudadanos con arresto domiciliario, Dios mío, y el repudiable uso indebido de la sede del Ejecutivo para actividades ajenas a su función, menoscabando la investidura presidencial. afectando la dignidad del Congreso y de las mujeres por haberlo convertido en un centro de selección para conseguir trabajo. Ante este escenario, la bancada de Somos Perú, a través de su vocero titular Héctor Valer Pinto, exhortó a las demás bancadas a sumarse al rechazo de la condecoración. La bancada de Somos Perú hace una invitación abierta y firme a todos los grupos parlamentarios del Congreso de la República para que se unan a esta postura y soliciten formalmente la no condecoración del señor José Enrique Jeri Oré, en especial de la bancada de gobierno Fuerza Popular. El país exige a autoridades pruebas, símbolos que enaltezcan a la nación, no premios que validen el deshonor. Eso lo dice en el documento fechado hoy. Hoy, hace un momento, en Lima, Perú. 8 de julio, 2026. Es lo último que podemos comunicarle a ustedes, estimados amigos oyentes. ¿Se dan cuenta? ¿A quién condecoran? Dios mío. Ay, estamos en un país de ratas de alcantarilla. Bien digo todos los días. Dios nos libre esta clase de ratas de alcantarilla. Pero también son ratas de alcantarilla estos zampones del Congreso. Las 6:42 PM. Bueno, pero en todas partes se cuecen habas. El Congreso y la Contraloría ha gastado $500,000, 500,000 soles para el funcionamiento de DirecTV para ver el Mundial, ni más ni menos. ¿Cómo se gasta la plata? Mientras los profesores cesantes y jubilados se mueren de hambre con 800 solcitos mensuales. Y ahora van a recibir, como todos los demás, como aguinaldo de fiesta patria, 300 solcitos. Ya se aprobó, 300 solcitos. El resto sigue un sueldo completo, lo demás. La ley del embudo. ¿Se dan cuenta? Este es el Perú, señores, que queremos cambiarlo de alguna manera. Callar estos hechos sería ser cómplice. Callar estos hechos sería ser cómplice. Miren, aquí en Tacna pretende nombrar a un arquitecto que, como gerente general del proyecto especial Tacna. La arquitectura que tiene que ver con los recursos hídricos, nada. Pero el Gordo Torres, ya pues. Dios mío. Y a propósito del doble rasero del Gordo Torres. Él se adueña de las principales obras. Cuando ve que van por buen camino, yo las hice, dice. Yo la propuse, yo hablé, sí. Y yo vengo comentando esto hace ya muchos meses, muchos años, señores. La doble vía Tacna-Boca del Río. Contraloría acaba de intervenirla. Contraloría en obra de Provías Nacional de Costanera. En riesgo por falta de presupuesto. ¿Qué más querrán los chinos? ¿Cuánto podría faltar para terminar la obra? Faltaría un monto de 201 millones de soles para el pago de valorizaciones y adelanto de materiales programados hasta diciembre. La Contraloría General de la República reveló la falta de disponibilidad financiera de Provía Nacional en más de 201 millones de soles a diciembre 2026 para el pago de valorizaciones en ejecución de la doble vía Tacna-Boca del Río, lo que podría afectar la continuidad de las obras y llevar a una paralización. Como yo les estuve anunciando, cualquier rato se paraliza, ya lo verán. El tiempo, lamentablemente, me sigue dando la razón. La Gerencia Regional de Control de Tacna efectuó un control concurrente en el periodo del 17 al 23 de junio, es poquito nomás. La obra lo ejecuta el Consorcio Vial Sama por un monto actualizado, mire cómo va subiendo, ¿eh? Un monto actualizado de 610 millones de soles. 610 millones de soles. 602 era, ya aumentó a 610 millones de soles. El plazo de ejecución es de 720 días calendario. más o menos un par de años. El informe de control advierte que el avance programado acumulado al mes de diciembre 2026 asciende a 201 mil soles, ¿no? 201 millones de soles. Mientras que el avance ejecutado al mes de mayo de este año, solamente el avance ejecutado acumulado al mes de mayo alcanza 18.950.000. Asimismo, se verificó que la inversión cuenta para el año fiscal 2026 con un presupuesto institucional modificado, PIM, de 51.587.000 y registra un monto girado de 47.623.000, siendo el saldo presupuestal disponible de 3.963.000 soles. Dentro de los pagos efectuados se encuentra el desembolso por adelanto de materiales número 1 por 25.546.000 soles. No obstante, el supervisor de la obra remitió a Provías Nacional la solicitud de la contratista por 48 millones de soles, existiendo una diferencia de 22 millones de soles redondeando pendiente de pago. Las valorizaciones programadas de junio a diciembre de este año alcanzan a 182.910.000 soles y se encuentra pendiente el saldo de adelanto de los materiales número 1. Las obligaciones financieras de la obra alcanzaría a 205.396.000 soles. Provías Nacional no acreditó contar con la disponibilidad presupuestal necesaria para atender dichos compromisos, existiendo una diferencia referencial de 201 millones de soles, que podría afectar la continuidad de la ejecución de la obra y el cumplimiento de la programación física y financiera prevista para el 2026. Los trabajos, como usted recuerda, comenzaron en diciembre del 2025 por la contratista china. Provías no resuelve una consulta de la contratista relacionada con las variaciones identificadas en la reubicación del canal. ¿Por dónde va a pasar el canal? Dice. ¿Por dónde va a pasar el canal? Uno, dos. No está saneado el terreno, lo dijimos siempre, el terreno no está saneado, pero igualito el gorro le trajo a los chinos y pónganse a trabajar. Ahora no saben cómo hacer. ¿Se dan cuenta? 32 interferencias no son liberadas en el área de ejecución de la obra, entre ellos predios. Porque hay unos predios que se han adentrado, pues, y ahora no saben cómo sacarlos. La postería, además, los postes de luz, los postes de las telefónicas, los postes de los cables, todo por arriba. No los sacan, pues. ¿Por qué nos obligan a sacarlos? Porque por ahí no se puede pasar. Todo eso, señores, va finalmente a desembarcar en que la obra se va a paralizar. La obra se va a paralizar. Ahí está el quid del asunto. Se va a paralizar. ¿Por cuánto tiempo? No lo sabemos, pero al menor respiro, pues, los chinos se van a ir a trabajar a otro lado y van a abandonar la obra. Ojalá no sea así, pero parece ser que de esa manera va a ser el futuro de esta carretera. Está demorando, está avanzando lentamente, no está avanzando rápido como era de esperar. Y además, como no le dan las valorizaciones, entonces no tengo plata. Oye, los trabajadores, no son pagados, pues vienen los trabajadores, hacen huelga y se acaba el asunto. Se acabó el asunto. ¿Se dan cuenta? Bueno, en fin. Las 6:50. 6:50. La hora en todo el territorio nacional. Noticiero Sucesos en el horario estelar de Radio Tacna de Cana en Cadena, con Estudio Líder de Candarave y Radio Huiracocha Tarata en simultáneo. Y en el conflicto por ley de límites, existe mucha pasividad de las autoridades en Tacna. Demasiada pasividad. señores, demasiada pasividad. ¿Qué ha hecho el gordo Torres? Calladito, la medida cautelar. Señores del Colegio de Abogados, intervengan ustedes, ofrezcan sus servicios, no confíen en el gordo Torres, busquen otra autoridad, de repente el alcalde provincial, etcétera, porque si no, nos van a quitar, pues, nos van a quitar terrenos. No le están concibiendo de esa manera. Tampoco podemos permitir una mesa técnica, como dice el Conrede. Conrede está muy mal informado. Mesa técnica, ¿por qué? ¿Qué tiene que ver Moquegua con los terrenos de Tacna? Sería admitir que sí tiene que ver. Por esa mesa técnica con Moquegua. No puede ser tampoco, señores. Límites internos. Jorge Basadre y Candarave. Nada más. Moquegua no tiene nada que ver este tema, señor. Nada que ver. Nada que ver. Pretenden agarrarse 90% de las minas de Toquepala. Pretenden. Así como quisieron agarrarse Guaitire. Ya les conté ayer la historia de Jamocho. Jamocho Rodríguez es gobernador regional. Cuando borracho dijo que sí robaba, pero que repartía entre sus amiguitos, sus consejeros, sus gerentes, etcétera, etcétera. En pleno mitin. Esto es verdad. Pregúntelo a cualquier moquebano. Las 6:00 p.m, 52 minutos. Señores, no avanzamos nada. No avanzamos nada, señores. Estamos perdidos en el espacio. El tema del fondo Chololo, siguen el tema del fondo. Ya se les ha dicho claramente. En la Contraloría también está mal. Porque se trata de otra modalidad donde la municipalidad provincial se va a seguir quedando con los terrenos más la construcción por 30 años, más la construcción. Terminan los 30 años y adiós, devuelve a la municipalidad. Los que pretenden comprar esto le quitaría propiedad a la municipalidad provincial de Tacna. Ya están embarcados, ahí están embarcados, un medio de comunicación, su novia, en fin, ese es el gran problema. El caso de Sisol, que en la conferencia de prensa se trajo alusión, porque yo hice una pregunta. Un día antes fui a conversar con la gente ahí. ¿Y qué están haciendo? ¿No va a ser igual que Sisol? No va a ser igual que Sisol. Porque Sisol, el gordo Torres, cuando era alcalde provincial, le regaló a Sisol, que es el que administra el Hospital de la Solidaridad, el local construido. Construido. ¿Cuánto costó eso? 10 millones de soles. Qué diferente a lo que pretende hacer la Municipalidad Provincial de Tacna. No va a construir nada, más bien al revés. Lo que construyan quienes salgan de la subasta a nivel nacional, ellos van a tener que construir, y luego las mejoras quedan de propiedad de la Municipalidad Provincial. Sisol, señores, administradoras de Hospital de la Solidaridad, no pagan ni un solo centavo por alquiler ni por nada. Ya se vence, creo que de los 30 años, creo que es el próximo año, creo que se vence. Esperemos que se arregle un mejor acuerdo, que pague su alquiler o que se use para otra cosa. Porque no podemos regalar de esa manera los bienes de Tacna, señor. Eso costó al pueblo de Tacna 10 millones de soles. Antes era, Chocano lo hizo como el mercado de Parachico. Vino el gordo Torres, nuestro sotodito, y le construyó con peculio de la Municipalidad Provincial de Tacna, así solo el Hospital de la Solidaridad, completito. Y no pagó hasta la fecha ni un solo centavo. Por 30 años salió el gordo Torres. Y ya está por cumplirse. Vuelve igual exactamente dónde estará. Yo tenía el documento. ¿Dónde estuve? ¿Cuántos años? Pero lo voy a buscar. Y voy a decir exactamente cuándo se vence esto. Señores, así estamos. Hay que decir la verdad, sobre todo para que las nuevas generaciones conozcan. Para que las nuevas generaciones conozcan la historia de este pueblo tan estropeado. Y repito una vez más, cuánta falta nos hace el Comité Femenino de Defensa de los Derechos de Tacna. Punto final al programa preparado para el día de hoy. Mañana a las 6:00 p.m, siempre en cadena y en simultáneo con Radio Estudio Líder de Candarave y Radio Viracocha de Tarata, volveremos con ustedes. Que Dios nos bendiga, nos dé vida y salud, y nos libre de esta clase de rata de alcantarilla que tenemos en Tacna y a nivel nacional. Será hasta mañana. Chau, chau, chau.
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